0: información, pasemos a actualizar a esta hora el pronóstico del tiempo en Santiago. La temperatura marca 14,5 grados Celsius en esta ya noche de día jueves y hay nubosidad parcial y bruma en los cielos de la capital según la Dirección Meteorológica de Chile. Con esta información dejamos hasta acá la revisión de las noticias y los dejamos invitados a seguir en nuestra sintonía porque ya viene el programa Los Tres Mosqueteros.
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3: Y bienvenidos a un nuevo programa aquí de Los Tres Mosqueteros. Y estamos con equipo titular. Como buen día jueves, mi cuerpo lo sabe. Mañana es viernes y ustedes saben que it's Friday, I'm in love. Pero todavía no. Pero el viernes es una cosa distinta. Ya habló, ya la escucharon. Aquí está la Ivetita. Aquí a mi derecha, a la izquierda de su pantalla está la Iveta Varia.
4: Pero es sorpresa solo para los que están en la radio.
3: Es que hay gente que está escuchando en la radio. Sí, entonces hay que presentarlo así. Es verdad, tienes razón. Te doy el punto. Además que ahora nos ven en la tele, en cantidad de teles.
4: Hola mamá, estoy en la tele.
3: Exactamente. Te veo muy arregladita. Está muy bonita. Ya te dije el otro día que el color de brooch me gusta. Me gusta. Y estamos como muchos días y estos días jueves, que además está como solito hoy día, parece que lo dejaron abandonado. Está como con cara de se tiene que hacer cargo de los niños. Así que tenemos al profe Musalem, que hoy día está de papá.
4: La cara de víctima.
5: Olvídate. Sin saberlo, ¿eh? Pero.
6: Y uno de dos meses. Oye, sí, sí.
3: Bien, pues.
6: No, pero bien, feliz. Un saludo a mi señora. Dice, lo está pasando increíble.
3: Pásalo increíble, descansa. Aquí el joven se está haciendo cargo de los niños. No hay ningún problema porque él es un hombre moderno.
6: Sí, no, y olvídese, le mando fotos para que vean que las criaturas están bien. Pero, ¿sabes qué? A mí personalmente me gusta esto, de que salga. Yo sé que la maternidad es tremendamente difícil, pero si es que puede salir un poquito para tratar un poco de distraerse.
3: Bueno, a todas las mujeres que están escuchando ahora, que ya creían al profesor Musalem, ahora quieren lo más. Es un muy buen hombre, es un gran economista, un gran panelista y buen marido. Así que vale, te sacaste el loto.
6: No, yo me lo saqué con ella, ¿no? Hacía 7, ¿no? Y está con la familia, entonces rico que aproveche el tiempo, que descanse, porque va a tener que llegar y va a volver a la rutina.
3: Muy bien, porque ya descanse, tú vas a descansar poco. Yo, dice José
6: Ignacio. De hecho, ayer, cuando estábamos hablando, le dije, oye, ya ningún problema, ándate, pasa lo increíble. Y me dijo, ya voy a disfrutar. Y le dije, sale a almorzar, a comer y todo. Porque yo el sábado me voy.
3: ¿El que llega el sábado? Pero a ver, tú estás cansado, la Vale está descansando, pero los que estuvieron bien cansados son precisamente la Comisión de Hacienda, que estuvo sesionando hasta altas horas de la madrugada, ni que fuera carrete.
6: Todo.
4: O sea, fue un carrete legislativo. Ahora, todos los noviembre se hace.
3: Sí.
4: Con la ley de presupuesto. Sí, que tampoco es que no pase no, no, nunca.
6: Pero hasta las 5:30 de la mañana.
4: ¿Sí? Y se han amanecido. Y también se ha dado vuelta a las 7 de la mañana y todo. O sea, eso sí pasa.
6: Pero eso habla más de ineficiencia en ese caso. Y
4: es que no es tanto ineficiencia. Lo que pasa es que tú en noviembre haces las votaciones, o sea, el estudio de las votaciones de la ley de presupuesto para el año siguiente. Y es tal la cantidad de pega que la verdad es que tenéis que sacarla y no la podéis hacer antes, porque antes todavía está ahí en ejecución, está ahí trabajando en el gobierno. Entonces,
6: ¿todavía
4: queda para
6: fin de año? En ejecución.
4: Sí, o sea, pero ahí ya la mayoría está más listo. Tampoco es tanto, o sea, no la van a empezar a hacer en agosto o en septiembre, ¿cachai?
5: Yo la partiría en octubre para que no tengan que...
4: Es que en octubre la están haciendo todavía los ministerios.
5: No, increíble, ¿verdad?
3: Sí. Bueno, pero en general lo que tenemos que ver es que efectivamente se hizo el despacho, va a venir la discusión, ¿no es cierto?, la próxima semana, claramente podríamos decir, sobre todo la oposición no está muy contenta y están acusando a la mesa de haber de alguna manera coartado el diálogo democrático. Y yo diría que no, porque las reglas son las reglas, y yo estoy clara, y lo planteamos en este programa esta semana, que las indicaciones son parte de las reglas, que no es el espíritu de las indicaciones usarlas para torpedear y para que algo no avance, pero también dentro de la ley está permitido que se puedan re-redactar artículos, y también está permitido de que si el proyecto tiene suma urgencia de que se digamos se acorte la discusión, y es parte de las atribuciones que tiene quien preside la mesa, y eso es bien importante plantearlo. Exactamente, es importante plantearlo, porque esto que están hoy día rasgando vestidura, por el otro lado lo han hecho mucho. Ahora, más allá de eso, está la discusión que podemos tener nosotros en el panel de si esas prácticas están bien o no están bien, si eso habla bien del Congreso o no habla bien del Congreso, pero no sé, a mí se me viene a la mente cosas que están dentro de la ley, pero yo recuerdo al diputado en ese entonces, Naranjo, hablando horas de horas, de horas, horas de horas, de horas, de horas, de horas, de horas,
4: 14 horas 50 minutos.
3: Para que llegara Jojo Jackson a votar, lo cual tampoco está dentro del espíritu de la ley, ni es lo que le corresponde a parlamentarios que están siendo pagados por todos los chilenos.
6: Sí, a ver, varias cositas. Yo quiero partir felicitando al presidente de la Cámara, de la Comisión de Hacienda, Agustín Romero.
4: Sí, bravo.
6: La verdad es que hacía falta alguien con carácter que pusiera los puntos sobre la I. Segundo, quiero decir que la actitud que ha tenido diputados como el señor Araya, Naranjo, Jojo Jackson, Boric, Vallejo, y podemos ir nombrando Vinter,
4: no son grabados,
6: Cariola, podemos estar todo el día dando nombre. Lo que hacen es precisamente lo que tiene cansada la sociedad, así esto de tuerzo la ley, la norma, hasta poder darle el sentido que le quiero dar. Primero, yo siempre he dicho que más que la ley, uno tiene que dejarse guiar por los valores y principios. Yo les quiero recordar que hace no muchos años atrás, bueno, había más o menos...
4: ¿Cuándo eras joven?
6: No, más antes, el 80, el 70.
4: Ah, mucho antes.
6: Ya. Sí, la ley justificaba, por ejemplo, el exterminio de homosexuales. La ley justificaba los campos de concentración, la ley justificaba que las mujeres no tuviesen voto, la ley justificaba que los negros podían ser esclavos. O sea, el hecho de que haya una ley no implica absolutamente nada.
3: No implica que sea bueno.
6: No. Lo que implica que es bueno y que hace que las cosas funcionen es cuando las personas se rigen por los valores y los principios. Porque si es que viviéramos, y yo no me voy a cansar de repetir esto, en un país perfecto, los valores, en un país perfecto, no necesitaríamos leyes. Porque como los valores al final son el eje rector,
3: o sea, por
6: el
3: cual si estuviésemos habitados por ángeles, no se necesitarían leyes.
6: Sí, porque no se justifica la mentira, no hay un porcentaje de mentira sana o no sana, no hay un poco de asesinato permitible. El asesinar es malo, mentir es malo. Entonces, finalmente, lo que tenemos que entender es que lo que estamos viendo hoy día en la ciudadanía es un reflejo de nuestra clase política, la falta de valores, la falta de principios, el hecho de que se creen rockstar,
5: el hecho de el desparpajo con el cual dicen las cosas, porque cuando uno se va al podcast que hacía el señor Araya, yo no tengo ningún problema si quieren meter 4.000 indicaciones, de verdad, 4.000, que vayan a aportar al proyecto.
3: Por supuesto.
5: Pero cuando la esencia del podcast te das cuenta que lo que se busca es torpedear, porque no se le olvide lo que dice el señor. Dice, hay que hacerlo impreso y por separado para que la comisión se demore varios días en hacer el comparado. O sea, efectivamente lo que se estaba buscando es cómo torpedeo yo.
3: No, toda... pues era evitar que esto pasara a cualquier costo. O sea, a ellos lo que le importaba era evitar esta reforma, porque ciertamente ya hemos oído voces y un poco tomando que aparecieron ahora, Carolina Tohá reapareció, no solo con su libro, sino que reapareció y junto con Carolina Tohá apareció el expresidente Boric, pero Carolina Tohá dijo, el gobierno de Boric parecía refundacional, sí, pero no lo fue, y este gobierno parecía
5: no refundacional y lo es.
3: Exacto, entonces lo que están tratando de plantear es que esta mega reforma es una refundación. Y refundar implica botar los cimientos de algo para construir algo nuevo, que es algo muy propio de la izquierda que busca sustituir. Pero lo que está tratando de hacer esta reforma es restituir algo que este país ya había aprobado. Es súper importante plantearlo porque no es refundacional. O sea, a la señora Tohá las palabras no le quedan muy bien, o más bien, bueno, aquí estamos hablando de metáforas, de hipérboles y qué sé yo. La verdad es que yo diría que es una frase bastante desafortunada, porque es no comprender la historia. Se está tratando de volver a la senda que este país ya tuvo. Que ya tuvo, por lo tanto, estamos reconstruyendo y no refundando.
4: A mí lo que me gusta de todo esto, más allá del intento de torpedeo que hayan querido hacer, más allá de la maldad intrínseca que tiene la izquierda para tratar de echar a perder las cosas, sin importarle a la gente, es que pese a todo ganó el sentido común. Pese a todo, lograron aprobar cosas que eran clave para la ciudadanía. O sea, el tema de la reconstrucción post-incendio, después de los incendios, sí. ¿Cuánto lleva? Esa gente, ¿cuánto lleva esperando techo? ¿Cuánto lleva esperando poder volver a tener su casa? Sí, es un tema de humanidad.
3: Ahí es bien. Entonces, importante agregar, solo para ponerlo en ese punto, reconstrucción de incendio. Pensemos en los de la zona de la quinta región. Y entonces, el ministro de Vivienda diciendo, yo no soy el encargado de la reconstrucción.
4: Sí, lavándose las manos.
3: Pero un momento, pero los ministros de enlace.
4: La Camila Vallejo.
3: Exactamente, pero la imagen de Camila Vallejo
4: abrazando a la señora,
3: pero con un poquito de asquito.
4: No, claro, con manga larga para que no le tocara directo la piel.
3: Bueno,
4: que
3: eso es lo que quiero plantear. Y aquí viene el punto. Las fotos estuvieron.
4: Sí.
3: Es más, sacaron a Maya Fernández para poner a Camila Vallejo con una visión política. Sí. Y la pregunta es, ¿qué hicieron? Porque no hicieron nada.
4: Nada, pues si era solamente... O sea, bueno, ¿qué hicieron? Claro, sacarse la foto. Pero si ese era el mensaje, entonces al final eso es algo que humaniza esta reforma. Y eso quiero también dejarlo muy claro. Esto humaniza la reforma. Cuando la izquierda habla de la reforma de los ricos, porque así le pusieron...
3: No, y de hecho
4: yo quiero decirles que esta no es la reforma de los ricos. Esta es la reforma que va a permitir que la gente que lo perdió todo hace años, producto de los incendios, vuelva a tener un techo, vuelva a poder abrigarse en invierno. Esta no es la reforma de los mega ricos, es la reforma de la gente que necesitaba un techo, su techo. Pero, por ejemplo, la exención de las contribuciones para los adultos mayores, eso también me parece súper, súper clave. Si hasta cuándo, y acá lo hemos dicho incansablemente, los impuestos, especialmente las contribuciones, son un robo. Usted ya pagó los impuestos, pagó los intereses del crédito y sigue pagando el arriendo al Estado para que no le quite nuevamente su casa. Y si, ¿cuál es la fijación con que la gente no tenga casa al final del día? Como parece una fijación. Y otra cosa que me encanta es que se haya rechazado el artículo de la inteligencia artificial. Eso yo, para mí, soy yo por mí que eliminemos la inteligencia artificial. O sea, creo que, y hoy día lo hablamos en el matinal en la mañana también, para mí es cada vez más la estupidez artificial. Está, no le está quitando la pega a la gente, lo que está haciendo es, nos está embotando el cerebro, nos está haciendo cada vez más tontos. Y y permitir que se pudiese haber entrenado la inteligencia artificial sin pagar a las obras protegidas, encuentro que es algo muy bueno para los artistas, los creadores, los músicos, que no es un gremio de izquierda, ¿ya? Es simplemente una actividad, y es una actividad que como tal nosotros siempre debemos tender a proteger el derecho de propiedad. Si yo creo algo, ese algo es mío, es de mi propiedad. Y creo, me gusta mucho que se haya rechazado. Así que quería enfocarme en eso, más allá de repetir que los zurdos son nefastos.
5: No, yo
4: lo sabemos.
5: Yo, a ver, yo quería terminar con una cosa.
3: Dale.
5: Yo creo que el hecho de que tú pongas indicaciones que sabes que no van a ser admisibles habla de el espíritu por el cual tú estás haciendo las cosas. Entonces, a ver, primero, yo creo que si es que no estamos dispuestos a legislar y hacer el trabajo que se tiene que hacer, yo creo que la sociedad civil, de una buena vez por todas, tiene que empezar a ver si es que lo que votaron es precisamente lo que están teniendo por parte de quien o a quien votaron. Uh-huh. Y lo otro es que esto es lo que votó la gente. O sea, todo lo que está haciendo el presidente José Antonio Kast está en su programa gobierno. O sea, aquí no hay ninguna sorpresa. Lo único que no está, porque no tenía cómo saberlo, era el tema de la encina. Todo el resto estaba en su proyecto. Y ahora, nosotros tenemos que entender que entre mejor le vaya al que ustedes llaman de manera despectiva al rico, el que crea empleo es el que tiene el capital. Si aquí no es diferente, no es como que el trabajador le da más trabajo a otro trabajador, eso no existe. Lo que existe es que los empresarios, arriesgando su capital, están dispuestos por un proyecto a ir contratando gente. Ahora, nosotros tenemos que pensar, yo sé que a Liger no le gusta por lo que acabo de escuchar, pero Amazon, por ejemplo, ya ha echado a 16.000 personas por la inteligencia artificial y la robotización de las cosas. Entonces, si nosotros no entendemos que nos guste o no nos guste, está yendo para allá, la única forma en que podemos hacer que eso no afecte a las personas menos capacitadas es que las personas que pueden arriesgar el capital no se vayan ni a Paraguay, ni a Uruguay, ni a Brasil, ni a Perú, que Perú, a pesar de tener un problema geopolítico tremendo, porque le pega por un lado toda la externalidad, pero la misma ha tenido 11 presidentes en 10 años, pero el mercado funciona de una manera que es envidiable, era el Chile del 90 y el 2000. O sea, son dos mundos completamente diferentes. Entonces los empresarios se están yendo para allá porque la economía no se ve afectada por lo que hace el burócrata de turno. Entonces,
4: bueno, que es lo que nos pasó con la minería en su momento y cuando se fueron todos a Perú, cuando acá le empezaron a subir el royalty, que tenían que pagar cada vez más, y las minerías dijeron, o sea, las mineras dijeron chao, y en Perú los recibieron con los brazos abiertos, bajándole todos los impuestos.
5: O sea, yo no me voy a cansar de decirle a la gente que esto le, o sea, la oposición se puso desde el día uno en contra de José Antonio Kast porque sabía que lo que iba a hacer iba a ir en contra de ellos mismos,
4: sí,
5: de la clase política, de estos que en el sector privado no podrían tener los beneficios que tienen estando en la política. Entonces, yo lo he dicho hasta el cansancio, el problema es que la solución está en manos del problema. O sea, ¿por qué no hemos llegado a llegar a un acuerdo con el cambio, con haciendo
3: achicar
5: el Estado, todo? O sea, las encuestas dicen que el 58% quiere menos políticos y que ganen menos, pero eso no lo escuchan. Pero cuando ven que la encuesta dice que creen que esto darle la plata a los super ricos, lo usan y hacen un festín con eso. Entonces, decíamos, ¿no? Ay, ¿sirve la encuesta? No sirve. Yo creo que no, pero da lo mismo, es mi opinión.
3: Claro, desde una forma de medir, y ahí viene el punto si es una medición que sea científica y objetiva o no. Pero vamos a ir a comerciales y volvemos. Pronto, no se preocupen.
4: Ya volvimos.
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3: Estamos de vuelta aquí en Los Tres Mosqueteros, acompañándolos como siempre de lunes a viernes a las 7 de la tarde en TV y a las 8 en repetición del dial de la 92.1 en Santiago y en todos los diales donde se escucha la mejor radio de Chile, sin duda, la radio Agricultura. Y gracias a algunos que nos acompañan, podemos estar con ustedes, acompañándoles en la hora del taco, mientras usted va aburrido. En realidad nadie se aburre, desde que están los mosqueteros ya nadie se aburre.
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4: El zorro.
3: No es menor. Es
4: el y no zorro. Hace así.
3: Exacto. Bueno, es que nosotros no somos el zorro, nosotros somos los mosqueteros.
5: A mí siempre me ha llamado la atención cómo lo hacen para tener los ruidos tan rápido.
3: Es que Luchito es un crack.
5: Es que, pero sí, es, que es increíble, crack, porque el ruido que tiene que ser al tiro.
4: Entonces es que yo lo echo de menos cuando estoy en otros programas. Ya estoy tan como acostumbrada.
5: Pasa
4: nada
5: eso,
4: más como el perro de Pavlov. Digo algo y espero el tan.
3: Yo sí quiero hacer un reclamo a la producción, porque miren, fíjense, atención Hugo y Luchito, en la imagen que se ve aquí a José Ignacio lo pusieron así como con un velo, él se ve más joven,
4: angelical.
3: A nosotros nos pusieron full HD y por lo tanto se nos ven todas las arrugas. Esto es injusto.
4: ¿Qué arrugas, Mayra? ¿Qué arrugas?
3: Tengo cantidad.
4: No tenéis ni una, yo tampoco.
3: Pero a él le pusieron,
5: apaga el micrófono,
3: ¿viste? No, pero Hugo, esto fue deliberado, eso es lo único que quiero saber.
5: Eso.
3: Más tenue.
5: Oye, yo parezco Gasparín, así.
3: Ahí apareciste. Ahí vamos.
4: Voy a sonreír para verme.
3: Ya no importa. Los que nos están viendo, nosotras somos lo que somos. Ella es lo que hay. Es lo que hay.
5: Ahora estamos felizmente casados todos.
4: Magda, da lo mismo. Estamos casados. Sí, ya está lo mismo. No tenemos que invitar a nadie.
3: Da lo mismo. Es más que yo tengo cantidad de años y que está perfecto. Eso es lo que es nomás.
4: Sí.
3: Ciertamente.
4: Ya juez.
3: Bueno, con respecto a todo lo que estábamos hablando, porque apareció nuevamente el presidente Boric en relación a el tema, digamos, del libro de Carolina Tohá, y apareció haciendo un mea culpa.
4: ¿Qué dijo?
3: Dijo que...
4: No estaba muerta, andaba de parranda.
3: No, el expresidente dijo que si alguien había algún responsable de todo lo que ha, digamos, sucedido, era él. Y no tanto de la constituyente, sino ahí no me echen la culpa a mí. Pero yo quiero un poco plantear de que esto de pedir perdón me suena como... perdón, pero sin pedir perdón, porque cuando uno se da cuenta que se equivoca y dice me equivoqué y asume la responsabilidad, para asumir la responsabilidad implica enmendar, y si uno no enmienda, no hay realmente una asumir responsabilidad. Y un poco quiero poner esto sobre la mesa como para abrir un tema que me parece súper importante, porque en el mundo privado y en la vida, cuando uno comete un error, uno las paga, ya las paga de una manera u otra. Pensemos que los directores de empresa, incluso frente a un problema legal, pueden terminar pagando con su propio patrimonio y preso. Pero en el mundo político pueden mandarse la 1, la 2, la 3, la 4. Ellos no pagan nunca, y el que paga económicamente siempre es usted. Entonces, un poco voy a poner sobre la mesa que la reforma tributaria, claramente, de Michelle Bachelet, después de 12 años, no hay quien. Obviamente hay algunos que todavía la defienden, porque esos son ya literalmente cara de zanja, ¿ya? Pero claramente, hasta los, digamos, los que la pensaron, entienden que se equivocaron. O sea, apareció Repeto, apareció Mico, economista de la Católica, de la Chile, diciendo que se equivocaron, que no le hizo bien al país. O sea, es cosa de mirar cualquier gráfico y el crecimiento bajó, y no solo el crecimiento en el fondo decayó, sino que también el endeudamiento aumentó. O sea, todos los parámetros, por donde lo miren, no se recaudó lo que se necesitaba, el país no está mejor, ¿ya? Pero claro, ¿qué pasa con Repeto y Mico? Ellos lo dicen así, pero ellos no se hacen responsables, porque la gente se quedó, el desempleo, por ejemplo, bueno, y esta gente que quedó sin pega, ¿qué? Y los que tenían sueño, y estaban con de alguna manera vivían de la deuda y necesitaban ese trabajo para la bicicleta se frenó, y de pronto la deuda se convirtió en un tsunami, ya que les gusta tanto los tsunamis, y no pudieron, y eso generó un descontento social que yo voy a decir algo que lo digo y lo he dicho muchas veces, yo estoy convencida que la presidenta Bachelet lo que quería con la reforma era echar a perder la economía para tener un pasto seco necesario para hacer una revolución, que la vimos, ¿ya? Que no le resultó, no nos resultó, pero claramente todos están peor, y ahí viene el punto, los políticos no pagan por ninguna de las cosas que sí son responsables, y yo creo que eso debiese cambiar, porque efectivamente, así como hay leyes que le hacen bien al país y que alguien puede decir yo fui el autor, hay leyes que le hacen mal al país y que sería bueno, al menos, ya que la justicia siempre cae por alguna parte, no necesariamente por los tribunales, sino que está también la divina, en algún momento vas a pagar, pero la opinión pública debería tener bien claro que no les puede salir gratis. Y el presidente dice, yo soy el responsable. Y perfecto, presidente.
5: De acuerdo. Mira, a mí lo que me pasa es que nosotros hemos creado instituciones, independientes a la política, que vienen básicamente a generar informes para poder hacer distintos tipos de análisis para ayudar precisamente a la clase política. Y cuando los informes que se dicen me sirven, los uso, y cuando no, los cuestiono. No nos olvidemos que el
4: Consejo Fiscal Autónomo.
5: Y no solo eso, el Banco Central. O sea, el expresidente Boric tenía el descaro de cuestionar los informes que entregaba el Banco Central. Porque los del Consejo Fiscal Autónomo ni siquiera los tomo en consideración.
4: No, yo creo que no los leyeron.
5: No, obvio que no.
4: Eran muchas páginas.
5: Y eso ahora es lo que voy precisamente a ese punto. La izquierda, que si hay algo en lo que son hábiles, aparte de no saber de economía y de destruir los países, es en generar relatos que calen a la sociedad por el lado emocional. Y siempre lo más complejo es ganarle a la emocionalidad, porque es lo que realmente le duele a la persona en el día a día. Pero ambos, todos los de izquierda han citado al Consejo Fiscal Autónomo, que según ellos tiraron abajo la mega reforma que quiere hacer José Antonio Kast. El Fondo Monetario Internacional exactamente lo mismo. Y dicen, porque más encima ahora todos estos genios que aprobaron por parte de la reforma de la expresidenta Bachelet vienen a cuestionar, o sea, fuimos hacia el norte y cuando fuimos hacia el norte y se supone que esa era la receta, nos dimos cuenta de que no es la receta, pero no están dispuestos a hacer un cambio de 180 grados para ir al sur. Y yo les voy a leer lo que pone uno, yo quizás para esto soy medio latero, pero
4: dale.
5: Me doy la lata de leer las cosas para poder hablar con el documento. Entonces, el

0: termine teniendo un nivel de deuda mayor en el corto plazo con una inflación. Descontrolada y con un desempleo e inestabilidad económica que no se han visto como el banco, como el Consejo Fiscal Autónomo, es que efectivamente este proyecto va a generar déficit. Sí. El déficit tú tienes dos formas de mejorarlo. El primero, déficit venimos teniendo desde la reforma de la expresidenta Bachelet. O sea, llevamos 12 años teniendo déficit. Ahora, tú tienes dos formas de poder controlar esto, bajando el gasto, que es lo que la izquierda no quiere, y si es que nos remetimos a la información que entregó el Fondo Monetario Internacional, el BID y la IPRES, nosotros tenemos 28 mil millones de dólares en programas mal evaluados. 28 mil millones de... escucha lo que le estoy diciendo. Un tercio de nuestro presupuesto está mal evaluado, ¿ya? Y no solo eso, te está diciendo que tienes una cantidad de trabajadores públicos que no se condice con la calidad del servicio o bien que entrega el Estado. Ya, vamos, y ahí tú tienes 8 mil millones de dólares más. Nosotros en dos ítems tenemos 30 mil millones de dólares, un tercio del presupuesto que está mal. Está mal, entendamos que está mal. Entonces, si nosotros queremos mejorar esto, tenemos dos formas: bajar el gasto, que acá tenemos 20 mil millones de dólares fácil que puede venir a paliar precisamente el déficit que se va a generar por la no recaudación que va a tener esta reforma, pero en el 2031, o sea, te están dando un horizonte de cuándo tú vas a tener superávit fiscal. Claro. O sea, aquí no te están diciendo que nunca va a llegar la estabilidad, al contrario, te están diciendo que hoy día hay que cambiar la situación que tenemos generando recortes del mal gasto que se está haciendo en el Estado para que en 10 años, o sea, casi en el tiempo que destruimos Chile,
1: Chile eso lo destruimos 12 años. Perdiste 10 años, eso es lo que te están confirmando.
0: De hecho, si la expresidenta Bachelet lo hubiese hecho bien, no hubiésemos tenido el problema que tenemos hoy día. Al contrario, tendríamos superávit, tendríamos pleno empleo, tendríamos una economía creciendo al 4 o 5% como lo están haciendo los pares, y peor y mejor aún, tendríamos cada vez menos gente en los deciles más bajos de pobreza. O sea, tendríamos menos pobre, que es lo que nos tiene que importar.
2: Bueno, justamente no, por eso no la izquierda desigualdad. No quiso hacerlo bien. Porque no, recuerda que ellos necesitan que estén los pobres. Y como lo dijo Petro, como lo dijo Chávez, como lo han dicho, ya Sheinbaum, creo que también reconocen que necesitan que sigan siendo pobres. Pero con esperanza para que sigan pobre, votando por ellos. O sea, para que sigan votando por ellos con la esperanza de que les va a mejorar su vida. Ahora, yo también quiero tomar lo que decía la Maida recién, y que es algo que yo predico todo el rato, porque ya parezco predicadora, diciendo las consecuencias. Es que bueno, no sé qué, ya, chao. Bueno, no sé, para los que no nos están viendo, este me mira con cara de que alguna tontera se le ocurrió. Entonces, sí, por supuesto, literal, porque alguna literal tontera, porque tiene 12 años.
0: Sí, a veces.
2: Mamá, dile a mi hermano que no me moleste, por favor, ya. Bueno, entonces, las consecuencias de los actos. Para que una democracia sea una democracia sana y no una democracia enferma como la que tenemos hoy día, necesitamos que las personas asuman las consecuencias de sus actos en cada nivel. Y eso le toca especialmente a los políticos, que yo ya dije, no me gusta decir clase política porque los pone ahí arriba como que fuesen seres especiales bajados del cielo.
0: No, bajados del cielo, se creen una clase especial.
2: O que tratan de llegar al cielo, claro.
0: O sea,
2: pero es que
0: moral
2: no lo son, y ahí es donde nosotros tenemos que aterrizarlo. Bueno, entonces, cuando espera, bueno, entonces esto por un lado, que asuma las consecuencias de sus actos, que participen, que la gente no delegue todo al Estado, sino que se haga cargo de su vida, porque cuando usted en su casa está esperando que el Estado le resuelva todo, usted de partida se le debilita el carácter, su carácter se hace cada vez más débil porque empieza a dejarse estar, a esperar, a ser un actor pasivo, conciliamente. Entonces ve cómo pasa la vida en vez de tomar el toro por las astas, como se dice en buen chileno, y ejercer su responsabilidad individual, ejercer su libre albedrío, aquel que le lleva a tomar buenas decisiones, malas decisiones, aprender de sus errores. Ya, hay que hacerlo, porque es la única forma de avanzar, es la única forma de crecer. Y cuando los pueblos empiezan a hacerse responsables de su vida, ¿ya? Es decir, a dejar al Estado de lado y exigirle al Estado que dé simplemente lo que tiene que dar, que es lo más básico, seguridad y defensa armada en caso de ataque, digamos, qué sé yo. Pero la seguridad es lo principal. Cuando empiezan a ejercer eso, las personas se empiezan a hacer cargo de su vida, empiezan a confiar en sí mismas, empiezan a confiar en el vecino, porque el vecino tiene que enfrentar las mismas cosas que tú, los mismos desafíos, los mismos problemas. En cambio, cuando estás ahí en la fila, esperando que te llegue el subsidio, esperando que te llegue la gratuidad,

0: esperando que venga el no sé, la municipalidad y te haga lo que tienen que hacer, está ahí casi que mirando para el lado a ver, es que al vecino ya le vinieron a limpiar la calle, ¿por qué a mí no? Y te empieza más encima a generar esa cuestión de yo también quiero ser regalón de papá Estado y seguir votando por la izquierda. Entonces, es un círculo vicioso. Mientras más te hagas, más pronto te hagas cargo de tu vida, más feliz vas a ser. Entonces, por último, hazlo por interés.
1: Estoy igual
0: por
1: que los músculos. Por ser feliz. Entrene.
0: Claro, entrene el músculo de la felicidad.
1: Sí, es verdad.
0: Cuando te das cuenta que puedes hacer cosas.
1: No, totalmente.
0: Tenía un ejemplo. Yo trabajé un tiempo, y trabajaba en todo, de verdad, en la Municipalidad de Los Andes. Y había una persona que siempre iba a reclamar porque no le habían ido a cortar el árbol que tenía fuera de su casa. Y, o sea, no es un árbol, estamos hablando de una cuestión
1: gigante.
0: No, sí, pero no lo puede
1: cortar, porque no lo puede cortar.
0: No, pero entonces que no, lo que pasa es que las raíces se estaban levantando, digamos, la como estos bloques de cemento, entonces le estaba echando a perder su reja de entrada de la casa. Entonces, este no era el único árbol, no es un árbol gigante, insisto, era un arbusto, ¿cachai?, que le estaba pasando. Y esta persona llevaba, no sé, 3 años yendo a alegar y que cómo, no sé qué, porque algo había, un problema había. Otro vecino tenía la misma situación. El vecino va un día y me dice, ¿sabe qué? Lo hice yo, así que cancelé todas mis cuestiones porque no sé qué, y súper enojado. Y yo le dije, lo felicito.
1: Sí, estoy de acuerdo, pero te voy a tomar ese punto de vuelta porque ahí tengo que explicar una cosa que hace que también el Estado funcione muy mal y hay ciertas leyes que son menores y reglamentos que deberían cambiar. Vamos y volvemos.
0: A la vuelta, vamos.
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1: Estamos de vuelta aquí en Los Tres Mosqueteros y quiero partir antes de un poco retomar el tema del árbol y de ese, digamos, de esto que estaba, historia que estaba contando la Ivy. Quiero hacerle una invitación. Y aquí a todos ustedes, también, ustedes dos también, y a Luchito y todos tienen que colaborar porque.
0: Todos invitados.
1: Sí, más que invitados. Esto es a ponerse. Les explico. Todos los años la red cultural que yo dirijo se dona con una conferencia para el auxilio maltés. ¿Qué es el Auxilio Maltés? El Auxilio Maltés es la, digamos, la, una de las obras de la Orden de Malta, que son los caballeros hospitalarios, son los que inventaron los hospitales. Y ellos siguen trabajando en temas hospitalarios hasta el día de hoy. Lleva 1000 años, es una fundación seria, lleva 1000 años.
0: Milenario, de verdad.
1: Lleva 1000 años trabajando en el tema de los hospitales. La palabra hospital viene de ahí, porque ellos son la Orden de San Juan, que son los que fundaron los hospitales, hospedaje, todo eso viene de ahí. Y ellos aquí tienen una, digamos, una labor que se llama el Auxilio Maltés, porque es de la Orden de Malta, porque los hospitalarios pasaron a ser la Orden de Malta posteriormente, porque alguna vez residieron en Malta, ya no están en Malta, hoy día están en Roma, pero y en el mundo. Pero lo que hacen es achicar las listas de espera, entre otras cosas, asistir a todos los que tienen, son oxígeno dependientes, o sea, tienen una labor súper importante, que son, muestra esta colaboración público-privada, y también muestra cómo los chilenos, cuando nos ponemos con buenas causas y la ponemos en buen lugar, funciona. Así como la Teletón, como fundación, funciona muy bien. Bueno, esta es la mini Teletón que yo ayudo todos los años a el Auxilio Maltés. Hemos hecho varias charlas y ahora vamos a hacer una charla que me preguntaron, ¿qué hacemos? Bueno, yo le dije, hagamos los 100 años de Antoni Gaudí, porque este año cumple los 100 años, wow. Y se va a terminar la Sagrada Familia, y por lo tanto, me parece que colaborar con un arquitecto que literalmente tocó el cielo, y no digo que solo tocó el cielo con su obra, sino que está en proceso de canonización, por si no sabían. Entonces, la invitación es a, voy a poner en mi Instagram la información de esta charla, que va a ser en el Teatro Soco, en el Centro Soco de las Artes, y por lo tanto tenemos hartas entradas que se tienen que agotar. Todo lo que se recaude va precisamente para los oxígenos dependientes, así que perdonen que me haya tomado el espacio, pero si organizo algo y en el programa que nosotros tenemos no somos capaces de contar las cosas buenas y de incentivar a la gente a participar, entonces ¿para qué estamos? Sí. Si no, para nada, ¿no es cierto?
0: Así que eso, qué buena invitación, se mandó la máquina.
1: Por eso, y mándenselo a todos sus amigos, replíquenlo, porque si se llega a agotar, yo le prometo al Auxilio Maltés hacerle otro. Así de simple, ¿ya? Así que vamos con eso.
9: I like it.
1: Lo que estábamos hablando es con respecto a este señor que no cortó su árbol, y aquí hay reglamentos, porque entendamos que la Constitución es la máxima ley. Luego están las leyes, ¿no es cierto?, que complementan la Constitución, y ahí hay de distintos rangos de leyes. Pero también están todo lo que son, y ahí un poco podríamos decir, las leyes son como una pirámide, ya que está todo ordenado, y después están los reglamentos específicos. Y dentro de los reglamentos de la municipalidad hay cosas que son lógicas y cosas que no son lógicas, porque claramente usted depende el frontis de su casa, y por lo tanto, si a usted se le seca el pasto, le podrían pasar un parte, pero si el árbol de afuera de su casa se pudre, usted no puede sacarlo, porque si lo saca, aunque sea peligroso para usted, también le sacan un parte, ¿verdad? Lo cual es una estupidez, porque efectivamente, bueno, a ver, ¿soy responsable del frontis de mi casa?
0: ¿O no?
1: ¿Sí o no? ¿Ya? O sea, si se seca el pasto, bueno, entonces es responsabilidad mía, pero cuando el árbol está malo, o tengo que podarlo, o está levantando la vereda, o es más, yo contrato unos maestros para que arreglen la vereda, también me sacan un parte. Entonces, eso es un absurdo, ¿ya? Y es un absurdo que tiene que ver con la mentalidad del chileno, que voy a tomarme lo que contó la Ivette. ¿Cuál es la mentalidad del chileno? La mentalidad, podríamos decir, de francesa, burocrática, que confía en el Estado, en contra, que vamos a contrarrestar con la mentalidad anglosajona. Es más, Estado. Cuando sucede algo, vienen así, viene a la tele, y la tele le pregunta a la señora, entonces la señora dice, no, si aquí estamos súper mal, porque la playa está súper sucia, y no ha venido nadie a la municipalidad a limpiar nadie ha venido a limpiar. Entonces le pregunta al otro y dice, no, si aquí estamos terribles, si no podemos más con la basura, la verdad es que nadie se ha venido de la municipalidad, nadie ha limpiado ya, en fin. Bueno, ¿qué hacen los anglosajones? Los anglosajones tienen la playa sucia, y entonces entre los vecinos se ponen de acuerdo y salen el sábado en la mañana con bolsa, limpian la playa y terminan con un asado. La mentalidad.
0: Y el que no le gusta limpiar, mejor. Por lo menos se suma por el asado.
1: Exacto, pero eso es, hay ciertos reglamentos que tenemos que cambiar, porque lo que tú estabas planteando es de toda lógica. Pero la ley no siempre es lógica.
9: No, al contrario.
1: Solo no deberían hacer los parlamentarios también.
9: Al contrario.
0: Pero sí, pero tiene que ver justamente con eso de que tú puedes tener las mejores leyes, los mejores, todos los mejores gobernantes, todos titulados con 4 PhD y que sean las personas más honestas del mundo, que no se roban un peso, que son todas millonarias y todas se hicieron de la nada. Entonces, además, no son burócratas. O sea, todo perfecto. Pero si la gente no tiene esa mentalidad de ayudarse a sí misma y dejar de esperar que el resto le haga las cosas, no sirve de nada. Y tú lo ves en otros países que tienen esa... Yo me acuerdo cuando viví en Australia. Uh-huh. Es decir, en Austria.
1: En Austria, bueno, también fuiste a Austria, pero no viviste.
0: No viví. Es que en Austria, en como en los locales de souvenirs, ¿ya? Tienen... En Austria, there's no kangaroos. No hay canguros en Austria. Y, bueno, se me cruzó Austria, ahí Australia. Australia.
1: No, sí, es verdad. Se parece.
0: Te doy
1: el punto.
0: Bueno, y en Australia pasaba mucho eso, que decía no pisar el pasto, y tú no veías a nadie pisando el pasto. O sea, y no te hablo solo en el día, sino estaba hablando de repente el viernes a las 2 de la mañana cuando salían los cabros de los bares y todo. Tampoco pisaban el pasto, porque no se pisa el pasto.
9: Acá basta que alguien vea el cemento húmedo para poner el dedo.
0: Aquí no estuvo chiste. Brian.
1: No existe.
9: ¿Sí? No respetamos nada.
0: Nada, a mí me impresionaba, te juro, las filas para manejar en la autopista. O sea, de partida nadie se metía, te adelantaba por la berma o trataba de meterse para salir antes por el taco. Nada. O sea, olvídate, me pasó como 2 días antes de venirme de vuelta a Chile, que estaba esperando yo para doblar tuya a la derecha en tal calle. Y me tiro de... O sea, y veo que va a salir un auto de un estacionamiento. Y allá, como es todo tan pensando en el otro, tan respetuoso, la gente se corre, te corre en el auto, se te echa para atrás para que pase el otro, porque es lo lógico. Tú no te pones ahí cerrando el paso como te gané, como si hubieras logrado algo en la vida, digamos.
9: Como que es una falta de respeto lo que estás haciendo.
0: Claro. Entonces, iba a salir un señor de un local, de un supermercado, y yo miro para atrás, no venía nadie, echo el auto hacia atrás para darle la pasada que pudiera salir, y siento que choco con algo. Y miraba en los espejos, no se veía nada. Los espejos estaban bien puestos, ya sin punto ciego. Mi papá hacía clase de manejo defensivo, así que sé hacer eso. Entonces, pero la cosa es que no se veía. Me bajo del auto y claro, pues era una moto, pero era moto chica, el gallo chico, o sea, todo chico, no se veía atrás del auto. Y se había metido su rueda dentro de mi rueda del auto, porque él venía doblando y se había metido como de lado. Y yo veo esta cuestión, no le había pasado nada. Él se ríe porque es motorista. Ya. Y no le había pasado nada, gracias a Dios. Pero yo dije, hasta que llegué, no me voy a poder ir porque voy a tener que ir al juzgado, al tribunal. No tengo idea cómo funciona el sistema legal australiano. Y el tipo me dice...
9: Austriaco,
0: claro, el australiano. Entonces el tipo me dice, no te preocupes. Me dice, fue culpa mía. Fue culpa mía porque yo me metí mal. Y yo... como que lo miraba,
9: ¿dónde está la cámara?
0: Sí. Y él pidiéndome disculpas, su moto así doblada, la cuestión de la rueda adelante, o sea, atroz, pobrecito. Y me dice, es que yo me metí mal, yo no debía haber hecho eso, te pido disculpas. Me dice, no te preocupes. Y yo, me dice, ándate nomás, ¿cachai? Y salió otro tipo de ahí mismo, le dice, no, tranquila. Me dice, sí, es verdad, yo lo vi, él lo hizo mal, él se metió mal. Y yo me fui como a 20 por hora mirando para atrás para ver si se arrepentía. Claro, para ver si me decía, no era una broma, ven para acá. No podía creerlo. Ese nivel de responsabilidad individual cambia cómo funciona un país. Aquí puede ser culpa tuya y llegan con un palo a pegarte.
9: Y es todo en verdad. Tú, y una cosa que hablo harto con mi señora cuando vamos en el auto, es ver cómo la gente tiene como una incapacidad de respetar las cosas. O sea, basta que... Mira, te voy a poner un ejemplo. Vais subiendo por un puente, hay dos pistas o una salida. Hay una pista para ponerme 20 gallos por la pista para dar que sigue por la calle que tú deberías andar, no la para salirte, uh-huh. Parándote la pista para los gallos seguirte. Entonces los otros se tienen que cambiar a la pista del medio, uh-huh. Y veis, nos falta el pelotudo que está en la pista del medio también. Entonces empecé a hacer un taco, empecé a generar taco para atrás, todo para atrás, les da lo mismo. Después, hay. En los estacionamientos. No falta el pelotudo que se estacionan dos. Era lo mismo.
0: Hoy día me pasó.
10: Y no te respeta nada.
1: Después, no, y se siente arriba todo el mundo.
10: La amarilla nunca es condición de parar en Chile. No existe. La amarilla es acelera.
1: Acelera.
10: Pisa, apúrate como sea para que pase. Los peatones, cada vez respetamos menos los pasos de cebra, que era una cosa que se admiraba en Chile.
1: Sí.
10: Cada vez respetáis menos.
0: Pues es que yo creo que los chilenos seguimos respetando eso. Sí, yo creo que ha aumentado la gente de otros países que no lo respeta porque andan manejando.
10: Puede ser, pero es increíble cómo vivimos en un país de los vivos, en todo sentido. En todo sentido, o sea,
0: y no el de los vivos, es el del
10: no, de
0: no
10: los,
0: es algo bueno.
1: No es bueno.
0: Claro, del vivo. Es como, es que bueno hacer el vivo.
1: Pero se aplaude al vivo, al que hace, en el fondo, se sabe, todos saben que está mal, pero el que lo hace y no lo pillan, es se van a gloria, de alguna manera, de decir, yo la hice.
0: Pero depende de nosotros, cada vez más apuntarlo con el dedo y decirle, compadre, no.
10: El eje central a lo que te conlleva todo esto es que no hay respeto por nada. Mira, tú ahí en el metro... Hay una persona mayor de edad, nadie se para darle a la silla.
0: Yo me paro y si voy empiezo yo a decirle a la gente, disculpa, ¿te puedes parar para darle el asiento?
10: Ya, pero eres la excepción claro. a la regla.
1: Yo me acuerdo una vez que
0: se paran y dan el asiento.
1: Yo me acuerdo una vez que me tocó ir a hacer un trámite en ese entonces Chilectra. Y era un tema que tuve que esperar y había una cola tremenda. Me puse ahí y estaba la cola. Y de repente llegó un winner que se saltó la cola y se va y se sienta donde una señora. Y todos miraban con cara de indignación, pero yo me paré, pues. Entonces voy donde la señora y le digo, perdón, señorita, yo le prohíbo a usted atenderlo. Él acaba de llegar y hay una cola. O sea, que aplauso, pues. Pero nadie lo dice.
0: No, pues, es que la gente le da vergüenza. Pues, yo digo, disculpa, está embarazada, le puedes darle el asiento.
10: Que yo creo que más que vergüenza,
0: así como asustado, pero
10: hemos ido asumiendo que las cosas son.
1: Sí, porque
10: que no hay reglas, que no hay reglas,
1: que da lo mismo, que si lo rompe nadie paga.
10: Exactamente, mira, yo creo que el gran problema que tenemos, mira, y te dais cuenta de algo, a mí me da una pena tremenda, y me voy a desviar un poco el tema, que es lo que yo no sé cómo Iván Puge, por ejemplo, no se le parte el corazón con todo lo que le toca a él.
1: Sí.
10: Yo veo a las señoras mayores que no les dan el permiso en las filas. Llegan a un servicio público y nadie les da el asiento. O sea, los jóvenes tú los miráis, hacen los hueones mirando para abajo el celular, como que, yo no cacho, que ya. Vaya a los moles y los estacionamientos de la embarazada, te das cuenta que están ocupados por no embarazados, los de los adultos mayores por no adultos mayores, y los adultos mayores los veis caminando desde el fondo porque era donde encontraban estacionamiento.
0: Y los de discapacitados por gente que no tiene ni una discapacidad.
10: Pero te das cuenta que no hay humanidad. Sí, yo creo que eso es lo que hemos ido perdiendo como sociedad. A mí me haría pena ver a una señora mayor de edad, me refiero a 60, 70, 80, 90 años, teniendo que irse a estacionar a la cresta para tener que caminar, para ver que después del estacionamiento que le correspondería sale una persona de 18 años. O sea, yo creo que la poca calidad humana que estamos teniendo, sumado a los pocos valores y a los pocos principios...

0: saludo para toda nuestra banda que está con nosotros esta bonita mañana. Vamos a mandar un saludo para toda la banda, para la Lori, para la Felipa, para la Ricarda, para el Gordo,
1: Son
0: el
1: las
0: Peca.
1: 21 horas, 50 minutos.

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1: Recording in progress. Hola amigos, bienvenidos a esta edición de día miércoles, jueves, depende cuándo lo saquen, con Nicole Rodríguez, la segunda de la semana, que vamos a iniciar en unos momentos más, después que les 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Ahí están los datos. Bueno, ¿qué nos ibas a contar, Nicole?
2: ¿Qué me vas a contar hoy? Bueno, comencemos por lo que ocurrió en las elecciones de la Federación de Estudiantes de la Universidad de Chile, donde ganó la lista que está liderada por las Juventudes Comunistas y el Frente Amplio. Iban juntos, ¿no?
0: Por supuesto.
2: Sí, miren lo que ocurrió hace dos años atrás. Ustedes saben que en el 2024 no pudo haber elección en la Universidad de Chile por falta de quórum. Votó el 9% del patrón inscrito. Lo que significó que durante dos años la Federación de Estudiantes de la Universidad de Chile no tuvieron directiva, o tuvieron ahí cosas administrativas, pero no una directiva electa, porque los estatutos dicen que con el 9% del patrón no puede ser, los estatutos decían 30%. Ahora, para evitar problemas, bajaron el quórum de votación a 20%. Pero miren lo que se produjo, y esto tiene que ver con el momento político. Votó el 40% del 49% del padrón electoral, 49.1.
0: O sea, votó la mitad del 20%, votó el 10% de los estudiantes.
2: Ahora votó el 49%, incluso claro, 49, bajando el quórum.
0: Ya, ok, vale.
2: Dale el 49%. Votaron 18.463 estudiantes de un padrón de 37.000. Pero ese no es el punto. El punto es que habían bajado el quórum al 20% porque el 30% la gente no iba, y ahora votó más cantidad de personas, ganando esta lista de la izquierda radical, del Frente Amplio con las Juventudes Comunistas, porque se reactivó el movimiento estudiantil, pues. Se reactivó el movimiento universitario. El año 2024 estaba Gabriel Boric y su equipo, su squad, ¿cómo lo diríamos? Y su secuaces, lo que sea. Estaba Gabriel Boric en La Moneda, a la izquierda estaba en La Moneda. No había interés, parece. Entonces gana esta lista versus una lista del Partido Socialista. ¿Y cuáles son las primeras palabras de quien va a presidir esa lista? Que es una mujer, Laura Mlinarz, hija de quien presidió también la FECH. En el año 2000, entiendo que era Mlinarz también. Y bueno, lo que dice es: vamos a ser muy tajantes en que hay que hacerle frente a este gobierno. Este es un nuevo paso, dicen otros, para reactivar el movimiento estudiantil, porque son tiempos en que hay que defender la gratuidad, la educación pública y las prestaciones sociales que están siendo amenazada. Dos cosas con respecto a la ley, varias cosas, pero lo principal me parece en que esto no tiene nada de educación pública. Esto es una reactivación para hacerle frente a un gobierno de derecha. La educación pública no debiera tener bandera ideológica, ¿cierto? Lo público, no necesariamente de izquierda, pero en Chile lo público siempre se ha entendido como si fuera una mirada de izquierda de la sociedad. Entonces, esto no es defender la educación pública, esto es reactivar el movimiento para hacerle frente a un gobierno de derecha, tal cual como se canceló a la ministra de Ciencia cuando fue a la Universidad Austral. Y miren la votación que tuvo, que durante años no la tuvieron, con 18.403 estudiantes votando. Y aquí la pregunta es, bueno, me imagino que van a llamar a marchas, van a llamar a protestas, van a llamar ahí a los actores sociales, como lo llaman, después del llamado de Bárbara Figueroa del Partido Comunista, en el sentido de que hay que activar la calle ante las reformas de este gobierno. Yo creo que se puede proyectar que evidentemente va a haber una agitación en la Universidad de Chile y en las calles. Por último, decir, ¿qué pasa con los movimientos que se identifican con la centro-derecha y la derecha? Ahí hay un déficit gigante de los partidos políticos de derecha y de centro-derecha para poder hacer un trabajo en las universidades con sus ideas, reclutar personas, identificar personas y aglutinarlas en torno a las ideas políticas de la derecha. Aquí ni siquiera hubo lista de eso. La Universidad de Chile se ha convertido en un bastión de la izquierda. En todo sentido, desde quien preside, ahora viene la elección, Fernando, y si tú ves las declaraciones de los candidatos, ahora va a haber una segunda vuelta. Rosa Debes deja la directiva de la Universidad de Chile ahora en junio. Pasaron los dos candidatos que representan a la Facultad de Ciencia. Y si tú ves sus declaraciones, tibia las declaraciones con respecto a, por ejemplo, las paralizaciones o hacia dónde tiene que ir, porque al final la Universidad de Chile parece como una extensión del Estado de Chile y de quien gobierne principalmente de izquierda. Dime.
1: Bueno, no hay ninguna novedad a todo lo que estás diciendo, porque yo no recuerdo ningún momento en que la fecha haya sido dirigido, o alguna vez quizás, como excepción. Siempre ha sido un bastión de izquierda y la Universidad de Chile siempre ha sido un bastión de izquierda, porque en general los jóvenes siempre tienden a ser revolucionarios, reformistas, transformadorcistas. Está en su naturaleza, está en el ADN de la juventud, el ponerse en esas posturas. Eso siempre ha sido así, nada raro. Y eso de salir a las calles tampoco nada de nuevo. ¿Qué otra cosa hace la izquierda que llamar a las calles? Es lo único que saben hacer. Mover gente de una esquina a otra. Nada más. Nada nuevo en esto. Absolutamente nada. Y para que se hagan una idea ahora desde el otro lado de cuál es el clima que se vive en las universidades, resulta casualmente que hoy día en la mañana, antes de hacer este programa, estaba yo regando el jardín que da frente a mi casa, porque yo lo riego y lo mantengo, incluso los jardines de las casas al lado, y un señor me saludó y me dijo que era un profesor universitario y me contó el clima que reinaba. Me dijo concretamente, esto en la universidad, que se supone que es un lugar para debatir, no hay ningún debate, no hay ninguna capacidad de decir algo que sea distinto al pensamiento, si podemos llamarlo así, imperante entre el estudiantado. Y me explicaba, él era profesor. Si uno le pone una mala nota a una alumna, van a ir corriendo a acusarlo o de misógino o de lo contrario, de acosador, y se va a abrir un sumario. Si usted habla con un tono que no le gusta a otro estudiante, van a ir a reclamar y se va a abrir un sumario por su tono. Si usted dice algo que no le gusta al curso, al tocarse un tema ajeno a las materias, algo político, van a ir a reclamar y se va a abrir un sumario. Se abren sumarios por todo y simplemente hay que estar callado, me dijo. Ese es el clima que reina en las universidades y me imagino que especialmente en la Universidad de Chile, que ha sido siempre, yo estuve ahí en la Chile, un bastión de izquierda. Predominan siempre en forma bastante absoluta, diría yo. Siempre. Hay una tradición, hay una inercia cultural y está el tema de las hormonas que les hierven a los jóvenes y naturalmente que es mucho más en sintonía con eso el ponerse en situaciones de rebeldía y de lucha que decir las cosas están más o menos como tienen que ser, así que voy a ser conservador. Eso es mucho más difícil. Así que eso, el clima universitario no tiene nada universitario y quizás nunca lo ha tenido. La verdad es que se habla mucho en la universidad como un lugar de debate y diálogo, pero yo tampoco lo vi en mi época. O sea, un amigo mío que abrió una vez la boca con una postura distinta a los energúmenos que estaban llamando al enésimo paro, a la enésima toma, y casi lo colgaron de un poste. Nunca ha reinado el diálogo, nunca, ni siquiera en la época de la Edad Media, si ustedes estudian un poco los inicios de la universidad. Así que lo que estás contando de que llega esta niña y habla de las movilizaciones y arruga el entrecejo y se sienten todos personajes muy importantes que van a luchar por las conquistas sociales, por el bienestar de la humanidad y de la galaxia, nada de raro. Lo veo, lo vi desde los 17 años cuando estaba en la universidad ya. Vi la misma cosa. Y vamos a ver lo que habíamos pronosticado acá en este programa. Toda clase de revuelta, o sea, los estudiantes van a cumplir un papel, los congresales de izquierda en el Congreso cumplen otro, los gremios cumplirán otro, la Asociación de Empleados Fiscales también, todos van a hacer su parte en este plan gigantesco que estuvieron preparando durante todo el tiempo, en vez de estar preparando la campaña de Jeanette Jara, porque la propia Jeanette Jara, tú te acuerdas, en varias oportunidades daba la impresión, por lo que dijo, que la estaban dejando sola, que no había realmente mucho apoyo en su campaña. Claro que no. Estaban mucho más preocupados de preparar el organigrama de todo lo que vamos a ver este año. Así que lo de la elección de la fecha es un capítulo más que lo hemos leído y lo hemos visto los chilenos hablan durante décadas y lo seguiremos viendo porque los jóvenes van a seguir siendo lo que siempre han sido. Así es que
2: Claro.
1: prepárense para las marchas, prepárense para los gritos, prepárense para los dirigentes que han tomado del brazo, así con unos carteles, prepárense para el número de siempre.
2: Claro, tres, bueno, tú estudiaste sociología, que me imagino que esa facultad era esa humanidad,
1: Toda,
2: me imagino
1: toda,
2: lo que se
1: Nicole,
2: hablaba. Está bien,
1: toda.
2: pero acá está el factor que comenté al inicio de esto, que tiene que ver con que durante los años de Gabriel Boric en La Moneda no se reactivó esto. Entonces,
1: No, ¿para qué?
2: algo que se
1: Pobre
2: comenta
1: Boric.
2: muy coloquialmente, hasta como chiste, de decir, ¿qué se van a reactivar si estaban todos en La Moneda? Claro,
1: Así
2: efectivamente
1: es.
2: esto refleja que no había interés en reactivar el movimiento como tal, no había interés en hablar de educación pública, porque estaban en La Moneda o su afinidad estaba en La Moneda. Eso por un lado. Pero
1: Así es.
2: hay un factor que ha ido profundizando esto que tú también describes de la Universidad de Chile, y es la gratuidad. Las universidades que reciben gratuidad, sobre todo la Universidad de Chile y en menor medida, pero no, en la misma medida quizás la Universidad Católica, pero que son distintas en algunas líneas, pero parecen hoy limosneros del Estado. Entonces, es tanta el apetito por recibir estos recursos públicos que al final no tiene ninguna independencia del gobierno, no tiene ninguna independencia también de estas líneas políticas, porque quieren esos recursos del Estado. Entonces, al final, eso de que los alumnos uno no les puede poner mala nota, los incentivos están mal puestos. Efectivamente, no les puedes poner mala nota, porque la idea es tener más alumnos, más recursos, ya no importa la calidad de ese profesional. Y en segundo lugar, o en tercer lugar, claro, los alumnos siempre han sido los rebeldes, pero yo no sé, y ahí creo que vale la pena la experiencia que tú tuviste en tu época, Fernando, que no es la misma que la mía y no es la misma que ahora, pero los alumnos tienen demasiado poder sobre los profesores. Tienen
1: Bueno,
2: demasiado, y se ve en los colegios, también en los liceos. Los alumnos, en la jerarquía cambió. Entonces, un profesor que le pone una mala nota a un alumno queda en desventaja con ese alumno que va a reclamar, porque al final de cuentas el alumno tiene más poder que el profesor. Y ese cambio de jerarquía ha ido dinamitando, ha ido
1: o sea,
2: finalmente
1: el mundo al
2: debilitando
1: revés.
2: la calidad de la educación
1: El
2: también.
1: mundo al revés. Y a propósito
2: El
1: de la
2: mundo al
1: gratuidad, se
2: revés.
1: me estaba olvidando y es re importante, este profesor me dijo lo siguiente. Me dijo, yo conozco una señora, me dijo, española, que vinculada al mundo universitario de España y que me decía lo siguiente. En España también hay gratuidad, pero si un alumno no asiste por lo menos el 80% de las clases la pierde instantáneamente. Acá en
2: Claro.
1: Chile, me decía, y está hablando de sus alumnos, tienen gratuidad. No van a clases, se dedican a trabajos negros y luego vuelven y exigen que les pongan una nota para pasar de curso. Y desde luego mencionó ese tema de los sumarios, que señala una cosa muy sencilla, la cobardía de quienes dirigen las universidades, lo hemos visto en muchas ocasiones, en sus declaraciones, en sus actos, son tan temerosos de la horda estudiantil que ha adquirido una fuerza tremenda, no se atreven a tomar medidas disciplinarias. Algunos de ellos incluso están en sintonía con las ideas de los alumnos, como este rector de la Universidad del Sur, que no sé cómo llegó a ser rector una persona como él, pero bueno, en estos tiempos es entendible que llegue a rector una persona como él, y que lleguen rectores o directores o decanos que le tienen miedo a los alumnos, porque los alumnos se sienten con derecho a funarte, a ir a tu escritorio y saltarte arriba del escritorio, y llegado el caso, tirarte un molotov. Está faltando poco, insultarte, empujarte, tirarte un vaso de agua. Entonces, cuando se dan esas situaciones, cuando ya no hay ningún sentido de autoridad en ninguna parte en Chile, ni en la universidad, ni en ningún otro lado, entonces impera, por así decirlo, la presencia física nomás. Porque ¿qué es lo que es el decano ante 20 o 30 alumnos, sino ese decano no está respaldado por una sensación de que es capaz de sancionar, de que por último es capaz de llamar a un carabinero para que saque a sus 20? Como no existe esa cadena de autoridad y de fuerza, finalmente, de fuerza pública, empieza a imperar la presencia física, o sea, lo más elemental en las relaciones humanas, la presencia física. Tú eres uno, ellos son 100, y eso es todo. Lo de la autoridad, lo de las normas, todo eso no vale nada. Entonces, sí, hay una tiranía de los estudiantes, o sea, el mundo al revés, los estudiantes que no saben ni dónde están parados y que van a la universidad precisamente para aprender, se imponen a los profesores, se imponen a los decanos, los rectores, a todo el mundo, porque son más y porque son, pueden ser violentos, verbalmente e incluso a veces físicamente. Y ahí está, las universidades ya no sirven para nada, deben haber algunas privadas y en algunas facultades de esas universidades, donde por las exigencias académicas el alumnado es de mucha mejor calidad y lo mismo el profesorado y se mantiene más o menos cierta actividad académica. Sí. Pero en muchas partes es un despelote completo, los alumnos son pencas, los profesores unos cobardes y yo no sé qué diablos van a hacer a las universidades, al recinto, porque ya no son universidades, estos cabros. A escuchar a la dirigente diciéndole que hay que salir a las calles. Finalmente se convierten en cuarteles de la revolución, las universidades nada más.
2: Esto venía de antes, pero yo creo que mucho la gratuidad fue, venía de antes, pero la gratuidad fue un punto de inflexión en cambiar estas jerarquías que hemos comentado y en deteriorar el clima en las universidades porque los incentivos están mal puestos. Oye, a propósito de lo que tú comentabas con respecto a la gratuidad en España, pasa en otros países en Europa. Mira el escándalo que se armó porque el gobierno quería limitar la gratuidad a mayores de 30 años y cortarla hasta ahí, sin ningún tipo de exigencia para el resto. Incluso Chile Vamos le pidió al gobierno que sacara esa indicación del proyecto de ley de reconstrucción que se sacó a todo esto. En un momento en que se está conociendo, producto de las auditorías del Ministerio de Educación, el nivel de fraude que hay con la gratuidad, porque esto no es solamente un problema de si está bien entregada o no la gratuidad. Primero, estuvo mal diseñada. Segundo, hay un fraude gigante de alumnos que llegan y obtienen la gratuidad inventando, porque hay que hacer una autodeclaración, inventando que tienen menos recursos de los que tienen. Además, basta con que tú declares que un solo apoderado, es decir, el papá o la mamá gana menos de tanto, con otras informaciones que hay que poner en la ficha, y no sumas el sueldo de tu mamá o de tu papá, que es el sueldo que tiene esa familia, sino que pones uno, o declaras que es uniparental, declaras cualquier cosa. Hay un fraude en Facebook, se ofrecen asesorías para acceder a la gratuidad. Entonces, resulta que los rectores llevan varios años diciendo, por alguna razón hoy desaparecieron los quintiles que no acceden a la universidad. Hoy todos son de los más bajos quintiles, que no tiene ninguna relación con los niveles de pobreza en Chile, por lo demás. O sea, ellos saliendo no son ese Chile. Fraude, resulta que el gobierno quiere empezar a limitar. Incluso 30 años me parece que es algo muy tibio, es como nada, pero empezar a limitar algo. Y empieza el escándalo que el gobierno quiere frenar la gratuidad con todas esas palabras exageradas. Es que así no hay impuestos que valgan, así no hay impuestos que alcancen, y así tampoco hay una sociedad que pueda desarrollarse donde todo termina siendo un fraude y cuyos principales líderes de llevar adelante esto no permiten que se arregle el fraude y lo permiten, me refiero a la clase política, al Congreso, que discuten con estas palabras que son extremas, como el gobierno quiere terminar con la gratuidad. Y lo único que puso la ley de reconstrucción, que además la tuvo que sacar, limitarlo hasta los 30 años.
1: Digamos las cosas por su nombre. La clase política chilena de derecha y izquierda es una calamidad hoy en día. Son pencas nomás. Entre que son tontos y entre que son cobardes, los que sean, que no son tan tontos y se dan cuenta de estas cosas. Y lamentablemente en esto es cómplice buena parte de la población, porque esos que hacen fraude son la población. Es decir, el país entero se descompuso. Lo he dicho muchas veces y lo voy a seguir diciendo. Se descompuso. O sea, ahora es normal, es lo correcto, no solo lo correcto, es lo valioso, el defraudar, el no pagar los créditos, el inventarse que uno no tiene dinero para pagarse la universidad, el perseguir a los profesores si te ponen mala nota porque eres un estúpido que no entendió la materia, o eres un flojo, o las dos cosas. Entonces se dio todo vuelta, hasta patas para arriba. ¿Cómo se cambia un país patas para arriba? Porque ese patas para arriba incluye además a los que están en el poder, o a buena parte de ellos. Fíjense ustedes, como acabas tú de recordar, las críticas que vienen del el centro madre de la derecha. Todos los días aparece una nueva crítica de la señora Matei, de la señora no sé cuánto, de la señorita de más allá.
2: Voy a hablar de
1: porque
2: esto.
1: Están en la misma onda. Están todos en la misma onda. Entonces, ¿cómo se arreglan las cosas? Dime tú. Cuando ya el pagar, el ser honesto, el ir a la universidad a estudiar y no a tontear, el no considerar que si te pusieron mala nota es porque no estudiaste, sino porque es una injusticia tener mala nota. Cuando se ha llegado a ese nivel en que los valores mismos, digamos, las varas de medida están chuecas, ¿cómo se arregla un país? Dime tú. ¿Cómo? ¿Quién? ¿Con qué poder? ¿Con qué decisión? ¿Con qué apoyo? Si la población misma, porque te digo, esto es lo peor. No son solo los políticos, ¿eh? Aquí hay una gran masa ciudadana que comete fraude, que saca licencias médicas falsas, que viaja al extranjero, que no declara lo que realmente gana, que trata de no pagar impuestos, que no paga los créditos que tomó en las empresas privadas. Hay millones de personas que no están pagando sus cuentas. Y vamos sumando, y esperando además que lo saquen del problema los bonos del Estado, los perdonazos, los borronazos. ¿Qué se hace con una población así? Dime tú, ¿dónde está la magia?
2: Mira, yo creo que efectivamente hay algo cultural, pero de todo lo que dijiste, Fernando, hay varios temas que después los voy a tratar en particular, que tienen que ver con el estilo Lincolnado y los incentivos mal puestos con respecto a los impuestos. Pero a modo general de lo que tú estabas planteando, yo creo que ha sido muy negativo para el país, dejando de lado un aspecto cultural que a lo mejor tenemos los chilenos de hacer trampita, de saltarse la fila, que eso es falta de educación.
1: Muy poderoso eso, es muy poderoso.
2: Voy a dejar de lado ese análisis, sino que...
1: No, lado porque es muy poderoso.
2: No, está bien, es poderoso, pero ¿dónde además se empieza a agrandar esa condición cultural o esa situación cultural de falta de honestidad? ¿Qué es lo que lo incentiva también? Ha sido muy pernicioso el discurso político instalado de los buenos y los malos, en el sentido de que quitémoslo a los ricos, los impuestos lo pagan los ricos para repartírselo al resto. Entonces, ¿qué es lo que ocurre con todas estas prestaciones que hace el Estado? Tanto la gratuidad, el Transantiago, la licencia. Es tanto lo que ha permeado el discurso de que acá en Chile los impuestos los pagan los ricos, y el 1%, porque acuérdate, ni siquiera los ricos no sabemos quiénes son, el número que es, pero más encima estamos hablando del 1% según la izquierda, que pareciera ser que todo lo que tenga el Estado no es que lo construimos entre todos, sino que se lo despojaron, se lo sacaron por justicia social a esos ricos, al 1%, lo tiene el Estado y lo reparte, y por lo tanto, si yo no califico para la gratuidad, ¿qué importa? Voy a hacer trampa porque corresponde, por justicia, si se lo sacaron a los ricos, yo voy a ser parte de ese grupo de gratuidad, porque por justicia me lo merezco igual, porque esos ricos a alguien le despojaron, a alguien le robaron, y entonces me corresponde igual. Es tanto lo que ha permeado ese discurso, y la derecha nunca hizo nada. Yo estoy hablando acá desde los mediados de los 90 hacia adelante, si esto no partió ahora, como nunca hubo una narrativa de la derecha. Nunca hubo una respuesta de la derecha ante eso de que los impuestos los pagan los ricos. Muy por el contrario, siempre estuvieron a favor de subir los impuestos. Defendían algunas empresas puntuales. Y ahí nos vamos al caso del financiamiento de la política y de los políticos de estas empresas. Pero dejemos esas 3, 4, 5 grandes empresas en Chile. En general, como nunca hubo una respuesta, entonces, la noción que existe es que ese Estado tiene ese dinero con estas prestaciones y usted tiene derecho a tenerla, a hacer lo que quiera y hacer el fraude porque finalmente se lo despojamos a los ricos. Ese discurso es el que también ha aumentado, ha exacerbado esa deshonestidad, porque al final todo tiene que ver no con que todos estamos construyendo Chile, sino que tiene que ver con despojarle, sacarle, meterle la mano a los bolsillos, pues tu amigo. Mira,
1: eso es lo que he dicho, que la clase política está metida en esto también, por eso que estoy diciendo. Eso es lo que estoy diciendo. Y además hay otra cosa, mira que son hipócritas, porque cuando se trata de hablar de los impuestos, hablan del 1%. Pero en la práctica le sacan plata a la señora Montepiade, que sigue pagando contribuciones, y no quieren liberarla de eso porque necesitan esa plaza para el Estado, para los municipios que son parte del Estado, para ellos finalmente, para meterse plata al bolsillo y ir de viaje. Entonces no es al 1% en realidad a los que le van a quitar la plata. Le van a quitar la plata a cualquiera que tenga algo, porque trabajó, al pensionado, al jubilado, meta el impuesto. ¿Cómo que el 1%, Nicole? ¿A cuánto? ¿Tú estás en el 1% de los más ricos de Chile? Yo no.
2: Bueno, seguramente que todos cabemos, si al final todos pagamos impuestos.
1: Cabemos prácticamente todos los que producimos algo. Por supuesto que no estas personas que se califican de desposeídos porque les quitaron sus viñedos y sus minas de diamantes. Toda la clase media paga. ¿Cómo que el 1%? A todos nos están exprimiendo con las contribuciones, con el IVA, con el impuesto a la renta, con el impuesto a los ingresos, el global complementario, los impuestos en la bencina. ¿Sabes tú que estuve viendo la lista de los países con la bencina más cara del mundo? Estamos en el top 20 o 15, sí, de cientos de países que hay en el mundo. Vean ustedes la estadística, porque hay una en YouTube, un sitio donde aparecen así, país por país, donde desde el más barato al más caro. Nosotros estamos entre los más caros por los impuestos a la bencina. Pero anda tú a hablar de quitar impuestos. No, es el 1% más rico. Resulta que tú y yo, y la gente que está viendo este programa, que seguramente no son los más millonarios de Chile, somos todos del 1% más rico. Yo no me había dado cuenta, fíjese que tenía tanta plata. ¿Quién me la está robando?
2: Es para la risa. Si al final, aunque lo pagara el 1% más rico, que no existe, es un eslogan,
1: sí,
2: es un invento.
1: Sí, hay un 1% más rico.
2: Todos pagamos los impuestos, el país se hace más caro. Sí, al final de cuentas, para que una empresa funcione, no paga los impuestos y después se inmola la empresa. Eso funciona con las empresas públicas. La empresa sube los precios, todo sube. Y eso es parte de la razón por qué Chile se ha hecho tan caro, y a personas con un sueldo mediano hace 40 años atrás vivían muy bien, y hoy no se vive muy bien con un sueldo mediano, porque simplemente las cosas que se pagaban hace 40 años atrás con un sueldo mediano hoy no se pueden pagar. Entonces, finalmente, los impuestos tan mal entendidos en Chile, se pagan por todos lados y por todas las personas.
1: La política de la izquierda se podría resumir, es la política de Robin Hood.
2: Sí.
1: Eso es, robarle a uno para darle a otro. Por supuesto, Robin Hood se llevaba la parte del león, pues sí, el héroe. Los demás, los picantes que andaban con él, digamos, recibían los restos. 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Continúo con Flamencas, que tienen un espectáculo miércoles que estamos grabando con Nicole en la noche. Si este programa lo tiran antes, a lo mejor alcanza a ir en Casa del Jamón. Pero aquí lo que les quiero contar es que ellos están disponibles, estos artistas, para eventos privados. Matrimonios, cumpleaños, reuniones de parientes, también para reuniones corporativas o eventos corporativos, otros restaurantes también.

0: contable, administrativo, financiero, tributario, y ve lo que está más o menos nomás o está fallando y lo corrige. Ellos han estado en esto hace más de 15 años, han atendido a empresas multinacionales, a grandes empresas nacionales, atienden también a pymes que necesitan mucho este tipo de asesoría y en todos los sentidos dejan su empresa funcionando tiki-taka, como dicen. Y ahora vuelvo con Madame
1: Volvemos. Oye, déjame
0: Olvidadores.
1: dar un ejemplo de los incentivos mal puestos a propósito de
0: Ya.
1: la gratuidad, pero en otro sentido, para poder ir encauzando lo que estábamos hablando a propósito del Estado y los impuestos. Y un ejemplo muy claro de cuando los impuestos distorsionan el mercado y terminan estando poniendo incentivos mal puestos tiene que ver con el contrabando de cigarrillos. Han habido varias cartas al director y opinión a las personas porque se entrevistó al gerente de la tabacalera más grande del mundo con respecto a la situación de los cigarrillos en Chile. Yo que sigo las noticias todos los días, uno ya percibí hace muchos años que todas las semanas se detenían o se incautaban cigarrillos ilegales, de contrabando, un camión por acá, un camión, y uno dice, algo está pasando acá, y esto por varios años. Bueno, resulta que el 2014, la reforma tributaria de Michelle Bachelet, diciendo que no iba a pasar nada, se aumentaron los impuestos. Esto llamado impuestos correctivos. ¿Se acuerdan que me acuerdo, estábamos incluso haciendo un programa, Fernando, no sé si en la radio, no me acuerdo. Los famosos impuestos correctivos, así como los otros se llaman impuestos verdes, como dándole cierta calidad de bondad a los impuestos, porque estos son correctivos. Entonces, al alcohol y a los
0: Impuestos
1: cigarrillos.
0: virtuosos, son impuestos virtuosos.
1: Virtuoso. Los impuestos son impuestos, llámelo como quiera. Contribuciones son impuestos,
0: Todo,
1: cualquier
0: todo.
1: tipo de otro, el pase, el TAC es un impuesto, todo eso son impuestos al final. El permiso de circulación son impuestos, no importa el nombre que tenga. Se aumentó. Miren lo que ocurrió en 10 años, desde la reforma, un poquito más de 10 años, de la reforma de Michelle Bachelet. 60% de los cigarrillos comprados en Chile son de contrabando. El Estado pierde 1.200 millones de dólares en recaudación. Y en Chile, además, no solamente ha ocurrido el fenómeno del contrabando y del mercado ilegal, aumentó el consumo de cigarrillos a 1 billón de cigarrillos más que hace 3 años. El mundo, para que ustedes sepan, va en sentido contrario, va disminuyendo el consumo de cigarrillo, no porque la gente sea menos adicta a las cosas, sino que porque lo ha ido reemplazando con los vapeadores y con otros artículos para seguir fumando. Pero en Chile, los cigarrillos de tabaco, los tradicionales, han ido en aumento, algo que el gerente decía es muy impresionante. O sea, de hecho, seguimos vendiendo acá, no vendiendo, sino que en Chile se sigue consumiendo como era en la antigüedad, más encima ha aumentado. Entonces, leyendo de algunos funcionarios del Servicio de Impuestos Internos de esa época, que escribieron algunas cartas, decían, nosotros lo dijimos, advertimos, que cuando el valor del cigarrillo cuesta un 80% en impuesto, el 80% de lo que usted paga en el cigarrillo hoy se va a impuesto, o sea, va al Estado, no se va a recaudar. Y se sacaron cálculos que si tuviera un 50% menos de valor, el Estado recaudaría más. Entonces, incentivos mal puestos, ¿qué ocurrió? Aumentó el mercado ilegal, los recursos hoy de los cigarrillos no van al Estado, van al crimen organizado. El crimen organizado en torno al contrabando de cigarrillos en Chile es 4 veces superior el mercado comparado con el mundo. Es el tercero más alto de contrabando después de Panamá y Ecuador. Y nosotros tenemos los niveles de contrabando de cigarrillos promedio de un país africano que está sin ni siquiera una institucionalidad, ni siquiera democrático. Entonces, dices, con estos incentivos mal puestos se armó toda una estructura completa de ilícito que hoy supera cualquier tipo de proyección que hayan hecho en esa reforma tributaria. El crimen organizado se lleva al mes, producto del contrabando de cigarrillos, hoy las cifras son estratosféricas, 100 millones de dólares al mes, para que ustedes
0: Bueno,
1: lo
0: mira.
1: calculen. Ahí tienen lo que significa cuando los incentivos están mal puestos y en papel se inventan proyecciones de

0: recaudación, se inventan situaciones que no tienen que ver con la realidad.
1: Lo que pasa detrás de estos incentivos equivocados es que hay una estupidez en la planeación de las cosas derivada de ver el mundo sobre la base de abstracciones generales y no calcular las jugadas para adelante. Yo he mencionado un ejemplo distinto al tuyo, que es el de las pistas para los ciclistas. También, yo me acuerdo, se empezó a hablar y se cacareaba de era un incentivo para desestimular el uso del automóvil. Esto lo relacionaban con el tema de la contaminación, el medio ambiente, el paraíso aquí en la tierra como en el cielo, y una serie de discursos de ese tipo sin calcular los efectos. Yo lo escribí en un libro hace años atrás y ustedes lo pueden comprobar todos los días. Salgan a la calle en su auto y vean cuál es la ocupación de las pistas de los ciclistas. La última vez que salí para ir a almorzar en la casa de un amigo, no vi un solo ciclista en kilómetros de pista de ciclistas. Ni uno. Entonces los autos tienen que ir más apretados, hay más taco, hay más tiempo parado en las luces rojas y por lo tanto hay más contaminación, no menos. Nadie dejó de usar el auto porque habían pistas para los ciclistas. Entonces los tarados que se les ocurrió eso no pensaron que estaban en el fondo incentivando más contaminación, no menos. No calcularon los efectos. A ver cómo va a reaccionar la gente. ¿Van a realmente dejar el auto para comprarse una bicicleta? ¿La gente está dispuesta a llegar a su pega transpirado cuando se hace ejercicio con la bicicleta? Y así sucesivamente. Y podemos, está el ejemplo que tú has dado, los cigarrillos, y se pueden dar 100.000 ejemplos más de cosas que se hacen sin pensar, simplemente inspirados por una aspiración, inspirados por las aspiraciones, por las ideas generales, por clichés finalmente. Y eso, estar inspirado por clichés, califica de persona con un CI de 80 para abajo, digámoslo de frentón. O sea, una persona menos que normal, porque una persona normal se le ocurre, oye, en realidad yo personalmente no me voy a bajar del auto por andar en bicicleta, pues bueno, ¿dónde dejo la bicicleta? Me la van a robar, me van a atropellar, voy a llegar transpirado, qué plancha. No.
0: Oye,
1: Eso son muchas personas normales, pero los que inventaron esta cuestión, no, vamos a desincentivar el uso del automóvil. Y luego está el tema del Transantiago, ¿para qué hablamos de vamos a sacar las micro amarillas también por la contaminación? Bueno, miren la contaminación financiera,
0: y no
1: 30%
0: caben.
1: o más no paga. Eso se conecta a su vez con la deshonestidad. Bueno, miren cómo se van conectando las cuestiones. Y todo esto, ¿por qué? Bueno, el Transantiago mismo es un ejemplo de eso. Porque se pensó mal. Porque llegan estos señores y no hacen la suma, no hacen la ecuación en el pizarrón, sino que se dejan llevar por cualquier cosa. ¿Te acuerdas? Oye, un último ejemplo. ¿Te acuerdas cuando algún pelotudo debe haber estado en Europa y lo vio? Y llegan con las ideas. Esto de las cuestiones amarillas que había que tener en el auto. Para cuando uno
0: Sí,
1: se
0: los
1: salía, ¿te
0: chalecos
1: acuerdas?
0: reflectantes.
1: El aparato. ¿Tú has visto alguna vez a alguien que se baje el auto para hacer alguna cosa que se ponga en la hueá reflectante? ¿Tú has
0: No, o
1: visto a
0: sea, es
1: alguien?
0: por ley, hay que ponérsela, pero sí,
1: O
0: mira.
1: sea, fue una estupidez. Fue simplemente un negocio para los que vendían eso durante un mes o dos, todos comprando esas cuestiones. Y así sucesivamente. No se piensa. Este es un país de descerebrados, pareciera. Por lo menos los políticos. Parece que las elecciones. ¿Es usted suficientemente ambicioso? Sí, ya cumplió una condición. Segunda condición, ¿tiene usted un CI menos de 80? Sí, ya. Segunda condición, político.
0: Sí, ahora,
1: Oye,
0: yo
1: espérate un
0: creo que
1: poquito.
0: ah.
1: Espérate una cosita antes que se me olvide, a propósito de político, pero este no es un político realmente, es un escritor. Con mucho gusto, quiero a darles a conocer la existencia, que está en todas las librerías, de este libro de Roberto Ampuero, Entre la pluma y la política. ¿De qué trata este libro? El propio Ampuero lo explica en el prólogo, lo voy a leer, son unas pocas líneas nomás. Este libro trata lo siguiente. Este libro dice, es ante todo el relato de una etapa de mi vida que se entreveró con Chile, la diplomacia y la política. En sentido estricto es un testimonio de existencia. Sí, de una existencia imprevista, no solicitada ni anhelada, y a la vez vibrante y fatigosa, aleccionadora e inspiradora, a la que me invitó en mi calidad de escritor con opinión política y trayectoria el presidente Sebastián Piñera, que en paz descanse, durante sus dos gobiernos. Se trata, por lo tanto, de un relato subjetivo que gira en torno a los años en que fui canciller y también embajador ante México, España y Andorra. Eso no lo sabía. En este país, en calidad de concurrente y ministro presidente del Consejo Nacional de la Cultura y las Artes. Despliego en estas páginas remembranzas y reflexiones de esa fase, etc. Es decir, yo le estaba echando unas miradas y saltadas, porque no va en orden cronológico, y es entretenido y es interesante, y yo creo que cualquier estudiante de ciencias políticas, cualquiera persona de cancillería, cualquier persona que quiera ver los entresijos de la diplomacia, se van a entretener, porque está, además, Roberto es un escritor, y por lo tanto sabe escribir, y por consiguiente es entretenido, es ilustrativo, es colorido, sabe pintar las situaciones, sabe describir personajes. Así que con mucho gusto, ubíquenlo en las librerías de este libro de Roberto Ampuero.
0: Y ahora, Roberto Ampuero va a ser el embajador de Chile ante la ONU, todavía no llega. Y yo creo que ahí se va a producir también escándalo si es que hay despido o no con los funcionarios de Chile en la ONU, porque todavía quedan muchos que vienen de los gobiernos de izquierda, y ahí hay varios funcionarios que efectivamente están por apoyar a Michelle Bachelet cuando el gobierno, del punto de vista de política exterior, no la va a apoyar. Así que me imagino que ahí va a haber algunos temas con respecto a Roberto Ampuero, que todavía no llega, en todo caso, todavía no sube.
1: Todo va a ser motivo de despelote con esto.
0: Todo va a ser motivo, es como lo que vimos en la ley de reconstrucción. Solo te quiero decir un detalle, me acordé por las bicicletas. Claro, tú decías, ¿qué pasa? Son descerebrados. Pero también en Chile, durante el primer gobierno de Michelle Bachelet, a propósito de Michelle Bachelet, es que los programas de la izquierda en Chile se basan en los programas de el PNUD y de la ONU. Y en esa línea es que están todas estas ideas tan brillantes con respecto a cómo tienen que ser las ciudades y moldear las ciudades, esta idea progresista. Y el tema de la ciclovía, que en algunas ciudades y en algunos pueblos puede funcionar bien en Europa, habría que haberlo analizado acá en Chile, pero resulta que se asumen estas agendas. El gobernador Orrego, que yo creo que se levanta en la mañana en vez de leer el diario, lee la agenda progresista para decir, ¿qué están haciendo en la ciudad? Ah, la ciclovía. Acuérdate la polémica que hubo, la discusión entre Orrego y Poduje, porque Poduje dijo, yo no sigo financiando estas ciclovías, que no pasa nadie. En plena Alameda, hoy en día hay calles que no corresponden que tengan ciclovía, pasan dos bicicletas y los autos prácticamente no caben. Entonces, sin cálculo, sin diagnóstico, nada, sin diseño, se asumen agendas que son de países europeos, que también son progresistas, que en algunos casos tampoco ha funcionado. Y me acordé por las ciclovías porque siempre mostraban en la tele, todavía me acuerdo, hace 20 años atrás, mostraban ejemplos de Holanda, perdón, Países Bajos, no se puede decir Holanda. Pero Holanda tiene un tema cultural con las bicicletas. Tú sabes que en Holanda hay más bicicletas que habitantes. Tiene las ciclovías más largas de toda Europa, 35.000 kilómetros de ciclovía se le calcula, pero además por el diseño de sus ciudades son distintas. Y es interesante porque tú sabes que Holanda viene con una política de incentivar el uso de bicicleta después de la crisis del petróleo, estamos hablando de los 70, porque se vieron ante la situación de que el petróleo se encareció tanto que dijeron, bueno, ¿cómo hacemos para depender menos? Voy a utilizar tu frase, Fernando. Algún genio resplandeciente en Países Bajos le debe haber comunicado al monarca de Holanda, que no es el que está hoy en el trono, le debe haber dicho, bueno, incentivemos la bicicleta, pero porque culturalmente Holanda usaba la bicicleta. Es decir, utilizaron algo que era propio de ellos y dijeron, bueno, incentivémosla. En algunas ciudades funcionan, en otras no. Pero claro, uno se queda con estas imágenes de todo el mundo en Holanda, en Ámsterdam, andando en bicicleta, pero realmente traerlo a la realidad chilena es una distancia gigante.
1: Mira tú, yo te puedo hablar con conocimiento completo de causa, porque durante años yo efectivamente me movilicé en bicicleta. Todo, para todo. Santiago es la peor ciudad del mundo para andar en bicicleta, porque es una pendiente, no se han dado cuenta, por eso que se habla del barrio alto, es una pendiente. Vaya usted en bicicleta desde un barrio como Ñuñoa o el centro, para arriba, es dura subir y subir con 3 o 4 grados de pendiente, o sea, sube 3, 4 metros por cada 100, o 2 metros por cada 100, y las distancias son muy grandes. Vaya usted a Ámsterdam, a Holanda, las ciudades son planas, no hay pendiente, y son chicas, y son estrechas, hay canales en Ámsterdam, no hay espacio para grandes avenidas. Entonces, Y además está el tema cultural que tú estás diciendo y otras cosas más. Y es un país infinitamente más culto y desarrollado intelectualmente que Chile. O sea, la comparación es para la risa. Pero no pensaron en eso. Ah, vieron en Holanda unos ciclistas, qué rico, qué bonito. Mira, el día de mañana hubieran ido a China, habríamos tenido que andar en esas cosas, en esos carromatos llevados por tipos, así como en las películas. No, si hay que, son muy bolsifly. Y esos son los que gobernaron y pretenden gobernar a la próximo turno si logran destruir el gobierno de Kast. Porque el progresismo está constituido, amigos, y es cuestión que ustedes vean sus puntos de vista en toda clase de temas, está constituido por puras aspiraciones. Nunca van a encontrar un cálculo concreto operacional de las cosas, cómo esto realmente podría funcionar. Siempre es aspiracional. O sea, el pensamiento de un adolescente. Son como adolescentes perpetuos. Bueno, lo vimos con Boris.
0: Claro, oye, y esto también nos lleva al debate de la ley de reconstrucción. Ayer tú lo analizaste en el programa, estas 1.500 indicaciones. Bueno, ya no son 1.500 porque el gobierno, también haciendo una jugada, le agregó algunas indicaciones sustitutivas, lo que anula inmediatamente una serie de otras indicaciones de la oposición. Estas son cosas de reglamento, ¿cierto? Pero el punto con esta discusión es que creo que se ve la batalla campal que hay en el Parlamento de dos visiones políticas y sigo leyendo en los diarios, en las columnas de opinión, que el gobierno de Kast, para poder hacerlo creíble y sustentable en el tiempo, con certeza, necesita un gran acuerdo. Y yo me pregunto, ¿con quién se hace un gran acuerdo si en la
1: Los extraterrestres.
0: oposición están en una postura que impide ese gran acuerdo y desde el lado de la derecha, pero no desde Chile Vamos, que también son buenos para transar, sino que desde la derecha de Republicano, no menciona al PNL, al Partido Nacional Libertario, porque no son parte del gobierno, el PDG tampoco. Entonces, la posición de la derecha es que acá hay que hacer una contrarreforma, esa es la realidad, y la posición de la izquierda, más allá de su propuesta de los centros progresistas, que ya les voy a contar algo de eso, es que no es necesario hacer esa contrarreforma porque de alguna manera u otra el país, en las líneas que va, en el camino que va, es en la línea correcta para ellos. Porque también ceder desde el punto de vista de la izquierda es concederle el espacio al gobierno que con ideas de derecha el país puede salir adelante. Entonces, ellos tampoco se pueden dar el lujo de decir, ok, se los apruebo, vamos por el crecimiento, bajemos los impuestos, porque si le va bien a Kast, entonces es
1: Bueno,
0: una
1: sí,
0: derrota
1: obvio.
0: política para la izquierda. No hay manera con este sistema político y con este momento político donde las ideas de izquierda o derecha, si hablemos de la izquierda y derecha tradicional, se han distanciado tanto en llegar a esos grandes acuerdos. Y esto es una campaña campal. Ahora, dicho eso, Fernando,
1: Dicho esto,
0: independiente a
1: Fernando.
0: eso, solo una cosita, independiente a eso, la manera en que se ha dado esta batalla es ordinaria, es poco seria y de verdad denosta la labor parlamentaria en nuestro Congreso, lo que significa que nuestra democracia cada vez baja un peldaño más en credibilidad, en certeza y en su propia institución.
1: Es cuestión de ver además a las clases picantes que han llegado en cantidad de industriales al Congreso, pues sí. No, ¿para qué los voy a nombrar? Pues todos los vemos, basta verle las caras a algunos. 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
1: 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Dicho lo cual, me retiro indignado, como siempre, y le devuelvo la palabra que se la quité de forma miserable a Nicole.
0: Bueno, con respecto a la ley de reconstrucción, se supone que el 20 o 21 de mayo, no creo que el 21 porque es feriado, pero el 20 de mayo ya estarían votando en sala, porque ahora se están revisando y votando las indicaciones punto por punto, están en la Comisión de Hacienda, después pasan a la Comisión de Medio Ambiente, en fin, todavía quedan 2 semanas. Yo creo que fue un error, sí, que se estuviera repitiendo en el ambiente y en los medios que el gobierno de José Antonio Kast quiere, en su discurso del 1 de junio, en su cuenta pública, mostrar ciertos logros y entre ellos esta aprobación de la ley de reconstrucción, porque le da un motivo a la izquierda para retrasar, retrasar, retrasar. Aquí ya nadie está hablando de contenido, no sé si te das cuenta, ya nadie está hablando de si es correcto o no es correcta la ley, si
1: No,
0: encamina
1: no, no.
0: correctamente al país. Aquí se trata de retrasar, de trampita y pillería,
1: El tema
0: digamos.
1: del poder, como
0: El
1: decía
0: tema
1: Ramón.
0: del poder. Yo creo que el gobierno puede trabajar perfectamente sus urgencias con sus propios plazos, pero no se debería haber comunicado tan abiertamente que el José Antonio Kast, el 1 de junio, la cuenta pública quiere dar o quiere informar que esta ley fue aprobada como un logro, porque eso efectivamente le da motivo a la izquierda para seguir retrasando o votando o votando. Ahora, ¿qué propuso la izquierda? ¿Te acuerdas que hablamos que el programa del lunes, que tenía todas estas 16 páginas, 40, 40 artículos o proposiciones,
1: Ya, te
0: que era una
1: toca.
0: contrapropuesta? Tú sabes que leyendo un poco y viendo los comentarios, es el programa de Janet Jara.
1: ¿Qué? ¿No se dan cuenta que perdieron la
0: El
1: elección
0: programa
1: todavía?
0: de Janet Jara que perdió en segunda vuelta es lo que está, a grosso modo, evidentemente hay algunos detalles que no son lo mismo, pero es lo que está proponiendo la oposición al gobierno de José Antonio Kast. Es decir, ni siquiera se dieron el
1: El
0: tiempo,
1: trabajo.
0: el trabajo de analizar bien la propuesta del gobierno para poder hacer una contrapropuesta, ¿no es cierto? Decir usted, nada, nada.
1: No, pues si no van a
0: Aquí
1: hacer eso.
0: simplemente los centros progresistas hicieron como un compilado de lo que proponía Janet Jara para nuestra economía y eso fue lo que presentaron. Y por último, dos cosas que se manosean hasta el cansancio. El debate democrático. Cada vez que hay una discusión de una indicación y alguien no está de acuerdo, sale alguien de la oposición a decir que la derecha no sabe dar este debate democrático. Nos está dando el debate democrático. Yo no sé lo que significa, quizás tú me
1: Debate
0: explicas,
1: democrático.
0: ¿qué es lo que es un debate democrático? De partida están debatiendo porque están en el Congreso, lo que significa que si hay un Congreso con distintas posturas, eso ya es la esencia de la democracia. Ahora, ¿qué significa para la izquierda el debate democrático? Sería
1: Aceptar
0: muy
1: sus piezas.
0: interesante saber, así como sería muy interesante saber La otra palabrita que se repite hasta el cansancio, los actores sociales. Es decir, que salgan a la calle los actores sociales, que ellos también tienen harto que decir de la ley de reconstrucción. ¿Quiénes son esos actores sociales para la izquierda? Sería interesante también
1: El lumpen,
0: que lo
1: porque
0: explicaran.
1: contratan para salir a quemar todo. Esos son los actores
0: Ah,
1: sociales. Y en
0: el
1: cuanto al
0: debate
1: debate
0: social.
1: democrático, para ellos el debate democrático es lo que ha sido siempre para los comunistas el debate democrático. Aceptar las tesis de Xi Jinping, digamos, por así decirlo, lo pongo como metáfora. Ese es el debate democrático. ¿Ah? Tomar nota de lo que dice el secretario general del Partido Comunista, ese es el debate democrático. Mira tú a los comunistas hablando de democracia y a los frente amplistas, los tontones que los siguen, hablando de democracia. ¿Qué saben de democracia? No, nunca tienen idea. Está en la naturaleza de su idea el autoritarismo, imponer las cosas desde arriba. Si en eso consiste, cuando recurren a las urnas porque no tienen otro remedio. Si pudieran recurrir a las armas, lo harían. Pero claro, si yo lo vi esto en la época de la Unidad Popular, antes de que fuera la elección de Allende, ¿cómo hablaban? Los conocí de adentro. Oiga, amigo, decían, voto más fusil. Hicieron una película que se llamaba Voto más fusil, Nicole. La vi, me acuerdo, la vi en el cine España. Estaba bien hecha, ¿eh? Parece que contrataron a alguien que sabía filmar. Voto más fusil. Y hablan de democracia. Siempre han creído en la violencia revolucionaria. En la cancelación, como lo llaman ahora. En la funa. En todo eso. En las bombas falsas o verdaderas. Esa es la democracia de la izquierda. Amigos, antes de que no nos queda tanto, no tomé la hora en que partimos, pero me parece que estamos llegando al final. 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
0: O el tío
1: Enrique,
0: Enrique.
1: que si tuviera, sería tía Enriqueta. Bueno, y sigo con
0: Es muy
1: la olla.
0: antigua, pero siempre me da risa. No sé
1: No,
0: por
1: sí,
0: qué.
1: yo no lo conocía, me lo contó una vez, lo encontré muy divertido Fernando Paulsen, eso. Mi tío Enrique, pero si tuviera esto sería la tía Enriqueta.
0: Claro.
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0: Nos queda poco, parece, pero Tenemos dos caminos. O hablamos de la
1: El más
0: visita de
1: cortito,
0: Trump
1: el
0: a
1: camino más
0: Xi.
1: cortito.
0: El más,
1: Elige el más
0: no, no
1: cortito.
0: sé. Vamos a dejar entonces la visita de Trump a China porque está hoy
1: Veamos
0: en
1: qué
0: la
1: pasa
0: mañana,
1: después.
0: hoy día miércoles en la mañana, recién aterrizado. Por lo tanto, no hay mucho que hablar salvo todas las expectativas que tiene que ver con este viaje, con además acompañado de 16 CEO de las grandes tecnológicas,
1: Mucho,
0: pero
1: mucho.
0: está muy concentrado esto en la guerra económica entre Estados Unidos y China. Algo va a salir de eso, pero ojo que el paralelo o en la misma jerarquía de importancia está el tema de Irán. Varios analistas internacionales dicen que el conflicto de Irán, para que termine o se llegue a un acuerdo, pasa por China y ahí va a haber una transacción, ahí va a haber un diálogo entre Xi Jinping y Trump que va a ser importante para el destino de esa guerra. No sé si quiere decir algo, porque me iba a pasar al otro tema en realidad, de Codelco.
1: Está por verse todo en realidad. Yo
0: Está
1: hoy
0: por
1: día
0: verse.
1: recién vi la llegada de Trump y lo recibieron con, digamos, full honores, por supuesto, alfombra roja, banda, unos chinitos en fila con sus rifles copiados de los rifles ingleses con la bayoneta. Todo muy bien, pero vamos a ver qué sale de ahí, si es que sale algo, ¿eh?
0: Sí que
1: Porque las
0: sale, algo
1: diferencias
0: va a
1: que lo ve,
0: salir.
1: claro, algo va a salir, pero muchas veces lo que sale son puramente frases diplomática y no hay nada concreto porque las diferencias entre los dos países son muy grandes. Están compitiendo por la hegemonía. Entonces, no sé, pero ahora lo dirán, eso, el que está más preocupado con lo que pase es Israel porque están temiendo, y yo veo que para allá va la cosa, un trato con Irán que deje a los iraníes listos para seguir en las mismas, o sea, van a seguir en las mismas. Y ya incluso anunciaron de frentón ayer, no sé si lo viste, Nicole, que si seguían los bombardeos norteamericanos, ellos iban a producir una casi bomba atómica. Con eso se refieren, ¿sabe usted?, a lo que se llaman bombas sucias. Una bomba sucia no es una bomba que no llega a una fisión nuclear, o sea, no se produce un estallido nuclear, pero sí se desparrama sustancia radiactiva y envenenan zonas enormes. Es como hacer explotar una de estas cuestiones con juguete para los niños, ¿cómo se llaman esas cosas? Pero en vez de juguete,
0: Las piñatas.
1: una piñata de material radioactivo. Una cosa tremenda. No se destruye ni un edificio, pero se mueren o se enferman todos con radioactividad. Entonces, en Israel están desesperados. Yo tengo mucho contacto con ese país por muchos mecanismos. Tú sabes, Nicole. Y tienen que contenerse. No pueden decir de frentón, pero ya están un poco diciendo, pucha, si llega un arreglo, vamos a quedar igual en 2, 3 años más o antes, yo creo que antes, nos vamos a encontrar con un Irán que diga, bueno, nos obligaron, aquí tenemos una bomba nuclear, estimado amigo, así que ahora cambió la cuestión.
0: Mira, es complicado el tema de la guerra con Irán con respecto a los objetivos y a la definición de la palabra éxito. Israel y Estados Unidos son aliados naturales, no
1: Eran
0: van a ser aliados
1: aliados,
0: naturales para
1: eran,
0: siempre. Eso
1: no.
0: hoy en día con Estados Unidos no va a ser así porque la diferencia de mirada con respecto de la posición de Estados Unidos en el Medio Oriente y con Israel, desde republicano y demócrata, hoy es muy distinta. Pero el punto es así. En la jerarquía de los objetivos para Israel es la sobrevivencia del país. Y en esa línea es que Israel necesita, primero, que caiga el régimen iraní fundamentalista, que ha sido el principal factor de que también se haya radicalizado el movimiento palestino. Es poco lo que se hace esa conexión, pero Israel, para que la gente más o menos sepa, a lo largo de su historia, esta semana cumple 78 años, ha tenido varios intentos de llegar a acuerdo de paz con los palestinos. Dos ofertas muy específicas estuvieron a punto de ser firmadas. Pero cuando uno ve la trayectoria de la posición del movimiento palestino, esa trayectoria ha estado radicalizada y además incentivada por los iraníes que han sido un factor desestabilizador en el Medio Oriente y han sido predominantes a través de no solamente de sus grupos terroristas, sino que también predominantes con respecto a la narrativa. Es muy fácil que el ser humano tienda a acoger estas narrativas y estas posturas absolutas. Mire en el tiempo que estamos viviendo hoy. Por lo tanto, para Israel el objetivo es que no exista más Irán que no sea gobernado, no que no exista, me borran lo que acabo de decir porque está mal dicho, que caigan los ayatoles y que caigan el régimen fundamentalista, y en segundo lugar, y quizás paralelo, es que nunca obtenga una bomba atómica, porque si Irán la tiene, eso significa un peligro de extinción para Israel. Del punto de vista de Estados Unidos, el objetivo, esos objetivos también existen, pero no sé si están en el primer lugar de la jerarquía. Estados Unidos, efectivamente, Trump lo ha dicho varias veces y es verdad. Dice que el mundo y Estados Unidos y el Medio Oriente no se pueden dar el lujo que Irán tenga y obtenga una bomba atómica porque eso es un peligro inminente para la civilización occidental. Irán lo declara. Trump dice esto y pareciera ser que nadie más escucha. Irán lo declara abiertamente. Ellos, sus enemigos de Occidente, sus enemigos de Estados Unidos. Pero yo diría que compitiendo por el primer lugar del objetivo, para Estados Unidos están los recursos naturales y que Irán no siga siendo el proveedor principal de petróleo a China, que no siga proveyendo armas y que no siga teniendo ese intercambio que tiene con China y también con Rusia. Entonces, en algún minuto hay una distancia entre los objetivos prioritarios de Israel con Estados Unidos y es poca la proyección que se puede hacer hoy, vamos a ver cuando salga de China, de cuándo podría terminar este conflicto específico, esta guerra contra Irán, y de qué manera se puede terminar esta guerra contra Irán.
1: Bueno, vamos a ver cómo se dan las cosas. Es muy complicado y estamos llegando al final del programa, ya llegamos al final del programa. De hecho, ya pasamos al final del programa. De hecho, recontra superamos el final del programa.
0: Y no hablamos de Codelco, que es una vergüenza, para el próximo programa. La auditoría interna de Codelco es una vergüenza. Es un robo y una vergüenza.
1: Lo veo yo mañana o pasado. Dale. Mañana.
0: Es un escándalo, ¿ah?
1: Pero eso no significa que no lo veamos contigo también. Estas cosas son importantes y yo he dicho mil veces los temas importantes hay que tratarlos muchas veces, no una vez. Que aquí no estamos para ser siempre originales. Aquí tenemos que tratar los temas que son importantes. Bueno, amigos, les quiero agradecer su presencia. Les recuerdo el libro de Roberto Ampuero, Entre la pluma y la política, muy entretenido, por lo que yo no lo he leído entero, me llegó ayer, pero vi algunas cosas, y es interesante ver por dentro cómo funciona este mundo de la diplomacia, ¿no? Es interesante ver cómo funciona por dentro cualquier cosa, salvo cosas que mejor ni menialas, como decía el Quijote. Ya, estimado amigo, muchas gracias por estar con nosotros, y nos estamos viendo con Nicole el próximo lunes, noche o martes, o cuando sea que tiren la grabación. Chao, chao.
2: Es la hora 1 de la madrugada, 13 minutos.

0: Gracias.
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0: Son las 6 de la mañana, 5 minutos.
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0: Hola Cristina, ¿cómo le va?
1: ¿Bien y usted?
0: Bien, bien, gracias por el llamado.
1: Mejor que los diputados, me imagino, de la comisión de Hacienda que se acostaron después de las 5 de la mañana.
0: Sí, sí, mejor porque, bueno, la verdad que el trámite era largo y fue bastante árido. Vi bastante de la discusión por streaming.
1: Ya, ¿y qué le pareció? Porque esto podría ser la antesala de lo que pasa en la Cámara. Todavía le quedan algunas instancias, las comisiones de trabajo, de medio ambiente, y luego pasa a la Cámara de Diputados. Pero luego, esto se avanza, va a llegar al Senado. ¿Cómo esperan abordarlo ustedes si es que finalmente tienen que revisarlo?
0: Bueno, yo mire, como ha sido más o menos costumbre, finalmente las decisiones definitivas respecto de los proyectos se toman en el Senado porque hay un ambiente de mejor trato en cuanto a lo legislativo, de mayor atención al detalle de cada una de las normas, de mayor disposición también al acuerdo. Yo creo que la reforma del año 2015 que generó que hoy día tengamos 155 diputados, produjo que hubiese una fragmentación tan grande en la Cámara de Diputados que es imposible arribar a algún tipo de acuerdo. Entonces, al Ejecutivo en general, sea cual sea, y esto lo vimos en pensiones, lo estamos viendo ahora también, no le queda otra que pasar un poquito bastante apurado el trámite en la Cámara de Diputados, porque en la Cámara de Diputados usted ve que la disposición es a ir a tomarse la cuña, ahí al pensador, hay un sector que se llama el pensador.
1: Sí, claro.
0: Que le caiga mal al señor Rodán y a quien sea, pero fíjese que de pensador no tiene nada, porque se dicen las aberraciones y las sandeces más grandes precisamente ahí, y no en el hemiciclo. Entonces se trabaja más para la cuña, para quien dice el adjetivo calificativo más estentorio para calificar al adversario político, y no se trabaja bien hoy día en la Cámara de Diputados. Es un problema que tenemos en la democracia y que tenemos que abordarlo. Tiene que ver con la fragmentación política, tiene que ver con cómo se ha polarizado también el debate, ayudado además por las redes sociales, y con una falta de seriedad también tremenda por parte de muchos legisladores que utilizan estas instancias para hacerse propaganda. Porque como tú necesitas tan poquita votación, finalmente, tú le puedes hablar a un nicho, claro, y con eso no le hablas a la mayoría, que es lo que sucedía antes, y esto hay que arreglarlo, ¿verdad? Entonces, yo creo que como ha sido costumbre, se va a ver bien en el Senado, va a ir a distintas comisiones, se puede llegar a acuerdos y a posibilidades de perfeccionar realmente legislativamente el gobierno, que yo creo que el proyecto, que yo creo que es un muy buen proyecto, salvo por el asunto de la propiedad intelectual que se rechazó ayer, sí. La franquicia al CENSE, que se puede proponer una cosa, sí, alternativa. Yo veo que es un proyecto que Chile necesita y que más encima, cuando uno consulta a todos los, incluso los economistas de centro izquierda o de la izquierda democrática moderada, ¿verdad? José Gregorio, Manuel Marfán, gente que ha sido gobierno con la exconcertación, te dicen, mire, la baja del impuesto corporativo es mandatoria. O sea, nosotros, si acá hay un problema de competencia, estamos bajando al promedio de la OCDE. No es que estemos como Irlanda yéndonos, o Estonia yéndonos al 12 o al 9%, ¿no? No estamos haciendo eso. Entonces, creo que son buenas noticias que haya pasado, con toda la fuerza democrática, incluida también la izquierda, un acuerdo grande para sacar una buena ley que dure muchos años y que le permita a Chile retomar la senda, sí, del crecimiento y sobre todo del empleo, que eso es lo que más me preocupa a mí como presidente, además de la Comisión de Trabajo, donde he estado muchos años, donde vimos la reforma de pensiones también, ¿verdad?
1: Oye,
0: que tenemos dos cifras de desempleo femenino. O sea,
1: sí, fíjese. Bueno, dos dígitos, claro, 10% de desempleo femenino. Lo que le desprendo también de sus palabras, bueno, la inquietud también por el clima que se está viviendo, particularmente en la Cámara de Diputados, se liga también con lo que cree hace un ratito hablamos con la diputada Osandón, sobre este clima como casi que se está agitando el avispero, dice. Hay una sensación, hoy día hay marcha de la CONFET, hay como una sensación de malestar social. Yo no sé si eso, bueno, alimentado también por ciertos políticos, por ciertos discursos, por cierta narrativa. ¿Está preocupado usted por el ambiente que se está viviendo tanto en el Parlamento como se empieza a percibir en la calle?
0: No, yo discrepo de eso. Yo creo que hay algunos a los que les conviene fomentar un ambiente de malestar social, porque políticamente les conviene. Esto ya ocurrió, Gabriela, ¿verdad? En otras circunstancias. Perdón, Cristina.
1: Siempre me confundo,
0: perdón. Esto ya ocurrió en otras circunstancias. Recordemos que aquí se agitó el avispero más allá de lo prudente y de lo debido para la época del estallido social, señalando que este país era el país más injusto del mundo, el país más desigual del mundo y de la historia, y que todo lo que se había hecho durante 30, 40 años había sido prácticamente un timo, un complot, y no era así, y se demostró que no era así. Y cuando uno recorre las calles, porque la gracia de ser parlamentario precisamente y de ser presidente de partido, que uno recorre las calles, recorre regiones, recorre ferias, conversa con la gente, la polarización política está mucho más hoy día en el mundo político o en el mundo de las redes sociales, ¿verdad? Y eso lo reproducen también los medios, porque obviamente que tienen que hacer noticias, ¿verdad? Y además el algoritmo te premia por clics o por likes, que en la gente. Eso yo he notado un clima de bastante más calma, porque en algún minuto también la gente quedó cansada de la violencia, no solo de la violencia verbal, etcétera, sino también de la violencia en las calles, la destrucción, la quema del metro, la quema de monumentos nacionales, etcétera. Entonces, yo no veo ese ambiente, y de hecho, se esperaba para el 1 de mayo una mega concentración de personas, no alcanzaron ni las 4.000 personas. Entonces, yo creo que la gente, la ciudadanía, lo que quiere saber qué es: quiero pega, quiero que esta cuestión funcione, el gato tiene 4 patas, no 5 patas, y dentro de esas 4 patas, que son las que tenemos, tratemos de prosperar y tratemos de llegar a acuerdos. Eso es lo que la ciudadanía nos está pidiendo.
1: Oiga, señor,
0: pero esta idea de que están agitando a los grupos sociales. Los grupos sociales somos toda la sociedad, no solamente un grupo que se lo arroga para sí y que lo manipula y lo instrumentaliza políticamente, que es lo que hemos visto mucho con ciertos gremios y ciertas asociaciones que les gusta hacerlo.
1: Oiga, y lo hablaron con el presidente el otro día en la reunión de Cerro Castillo, se reunieron presidentes de partidos, senadores, con el mandatario, quien también hizo una suerte de no sé si me da culpa, pero sí hizo una mirada crítica también del proceso de instalación, que no ha estado exento de críticas, o más bien de miradas que incluso preocupan a los sectores del oficialismo. Hablaron de esto, efectivamente el presidente hizo una mirada también, reconoció que se habían equivocado en algunas cosas.
0: Pues, mire, yo creo que el presidente ha sido tremendamente pragmático y sobrio en esto. ¿Eh? Yo podría hacerme un picnic, como se han hecho muchos, que yo, a mí no me gusta. Yo estoy en la derecha más centrista, más piñerista, por decirlo de alguna forma, pero hemos sido convocados por el presidente, porque el presidente entendió pragmáticamente que necesita un grupo amplio para gobernar. Aquí estaba desde Demócrata, desde la Jimena Rincón, Matías Walker, hasta Johannes Kaiser, todos en disposición de cooperar. Y el presidente dijo algo que es obvio y que es evidente, que yo lo viví también, porque yo fui ministro con Piñera 1, de ahí en adelante, que estaba en esto. Acá a los gobiernos no les es fácil instalarse, y es natural que sea así. Pero si usted me dice, mire, ha habido un gran escándalo, si yo hubiera hecho el traspaso de las bencinas un poco más gradual, ok, pero eso se iba a trasladar de todas maneras al consumidor. Pero usted me dice, ¿qué es lo que ha pasado tan distinto? Aquí no ha salido ninguna ministra del Interior a balazo de Temuco. Entonces, medio que de pronto se... Y el presidente reconoce eso, y me parece que es de todo sentido común, pero no creo que el diálogo en el que está hoy día, aparte de la política, tenga que ver con el diálogo que tiene la persona que está hoy día yendo al trabajo en la mañana, tomándose una micro temprano para ir a trabajar o ir a buscar pega. Me parece que hay ahí una desconexión importante. Y sí, el presidente ha reconocido lo evidente y lo obvio. Sí, aquí nadie es perfecto, pero a mi juicio el gobierno está avanzando bien en lo que prometió hacer y para lo que nos convocó a todos en términos de un gobierno de emergencia.
1: Queremos agradecerle mucho, senador Luciano Cruzcoque, por estar con nosotros esta mañana, con nosotros aquí en la mañana de
0: Agricultura. Gracias, Cristina.
1: Chao, muy amable.
2: De la mañana con 16 minutos y vamos con información desde la quinta región, porque el primer preinforme de la auditoría externa a la administración de Jorge Sharp en el municipio de Valparaíso reveló fallas sistémicas de control interno y deficiencias en las conciliaciones bancarias. Existe preocupación por los problemas estructurales que podrían estar afectando a la alcaldía. Nos informa los detalles Carlos Tapia.
3: Buenos días. La Municipalidad de Valparaíso dio a conocer las primeras conclusiones de la auditoría externa realizada a la administración del exalcalde Jorge Chá Fajardo, que indaga el periodo 2021-2022. De acuerdo con el preinforme entregado por la empresa auditora, el municipio presentaba un equilibrio financiero principalmente contable, pero no efectivo en términos de caja. Entre las principales observaciones se identificó una diferencia persistente entre los ingresos registrados y los recursos efectivamente percibidos, así como una alta proporción de activos de baja liquidez asociados a deuda de difícil recuperación, lo que sobreestimó la capacidad financiera real del municipio. La auditoría también advirtió un deterioro progresivo de la liquidez municipal, señalando que pese a que los registros contables reflejaban superávit, se evidenció un deterioro progresivo de la caja que posteriormente derivó un déficit efectivo. Al respecto, la alcaldesa de Valparaíso, Camila Nieto, aseguró que las conclusiones de este preinforme permitirán un mayor ordenamiento al municipio.
4: Nuestro compromiso es categórico. Por supuesto que es ordenar el municipio, fortalecer los mecanismos de control, modernizar los procesos internos y proteger de manera rigurosa los recursos públicos, porque la confianza con la que la ciudadanía nos escogió es algo que debemos cuidar y seguir construyendo con hechos concretos en aras también de la transparencia. Desde diciembre del 2026 hemos venido impulsando medidas para mejorar la trazabilidad, regularizar procesos contables, recuperar ingresos municipales, fortalecer también los controles internos y modernizar y digitalizar procesos que son claves, además de corregir las conciliaciones bancarias, el control de personal y las compras públicas. Este municipio, por supuesto, que sigue avanzando, es un desafío muy grande, pero lo hacemos de manera decidida hacia una administración que sea más eficiente, moderna y transparente.
3: En materia de control interno, el informe detectó debilidades estructurales en los sistemas de trazabilidad, respaldo documental y conciliaciones bancarias. Ante estas conclusiones, la jefa comunal no descartó tomar acciones legales contra las personas que resulten responsables de estas fallas.
4: Una vez concluida la auditoría externa, evaluaremos también ejecutar todas las acciones que correspondan para determinar eventuales responsabilidades, porque en esta administración no vamos a tolerar irregularidades en el uso de los recursos públicos, y si se determina que alguien faltó a esa confianza, esa persona deberá responder. Reafirmamos con firmeza nuestro compromiso con la transparencia, la probidad y el fortalecimiento de una gestión municipal al servicio de la ciudadanía.
3: Los hallazgos presentan coincidencias relevantes con el informe número 151 de la Contraloría General de la República, particularmente en materias vinculadas a gestión financiera, con altos montos pendientes de cobro, fallas en control interno y trazabilidad asociadas a registros manuales y falta de respaldo, y problemas en conciliaciones bancarias, compras públicas y administración de recursos que afectaba la confiabilidad de los saldos. Desde Valparaíso informó Agricultura.
2: 6:20 y vamos con los panoramas de esta jornada.
5: Buenos días, bienvenidos a los panoramas que hemos preparado para ti acá en Radio Agricultura, y comenzamos contándote sobre Veredicto, obra que transcurre íntegramente en un tribunal durante el juicio contra Lars Koch, el piloto de la Fuerza Aérea Alemana acusado de haber derribado sin autorización un avión comercial secuestrado que se dirigía a estrellarse contra un estadio repleto con 70.000 espectadores. Mediante interrogatorios, testimonios y alegatos, la obra despliega un intenso debate jurídico y ético sobre el valor de la vida humana, la responsabilidad individual y el conflicto entre la ley y la acción en situaciones extremas. ¿Es legítimo sacrificar a unos pocos para salvar a muchos? En cada función, el público actúa como jurado. Su votación final decide la culpabilidad o inocencia de Koch y termina en un desenlace distinto en cada función. Montaje que se está presentando en Matucana 100, y la entrada tiene un valor general de 12.000 pesos. Y seguimos para contarte sobre La Culpa, montaje que nos muestra a un hombre que abandona a su esposa por perturbadoras decisiones justo el día del nacimiento de su primogénito, desencadenando un trauma de por vida en la madre y el recién nacido. El desconsuelo y el rencor abundan en la relación familiar, provocando que el hijo padezca un peculiar diagnóstico psiquiátrico y un deseo constante de reemplazar sus brazos por alas. Utilizando un lenguaje físico y visceral, el montaje lleva a escena cuerpos trastornados entre el deseo y la culpa para cuestionar el rol de la familia en la salud mental. Obra que se está presentando en el teatro Viaje Inmóvil, y la entrada es un aporte, pero previa inscripción para ser parte de este espectáculo.
2: 6:22 y vamos con nuestra primera pausa comercial.
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2: 6 de la mañana con 25 minutos y ya estamos de vuelta con las informaciones. Seguimos con materia regional porque un nuevo ataque incendiario afectó a la Araucanía. Sujetos armados quemaron dos camiones forestales en Victoria y este hecho se registró horas después de un nuevo allanamiento en la comunidad de Temucuicui. Nos informa Cristian Cárez.
13: Un nuevo hecho de violencia se registró en la provincia de Malleco. En esta oportunidad, el ataque ocurrió en la ruta R570, camino que lleva al sector Termas Tolhuaca en Victoria. Carabineros recibió la alerta por parte de dos conductores de camiones forestales, víctimas que, según lo precisado por el teniente coronel Raúl Quintanilla, prefecto subrogante de la prefectura de Malleco, fueron amenazados con armas de fuego para luego ser testigos de la quema de las máquinas en las que se movilizaban.
14: Carabineros de Chile concurrió al kilómetro 20 de la ruta 71 de la comuna de Victoria, lugar en el cual constataron que dos camiones forestales se encontraban sin estado a raíz de fuego. Las víctimas señalan que momentos antes, personas a rostro cubierto procedieron a intimidarlas con armas de fuego, para luego, usando algún tipo de líquido acelerante, prendieron fuego a dichos móviles.
13: Para Rodrigo O'Ryan, presidente nacional de Corma, este tipo de situaciones nuevamente golpea a un gremio que durante los últimos años ha sido el centro de los ataques incendiarios. El dirigente asegura que los ataques no deben normalizarse, precisando que se necesita un nuevo plan de seguridad para la macro zona sur.
15: Vemos con preocupación que el país pareciera haberse acostumbrado a los ataques armados y hechos de violencia que siguen ocurriendo en la macro zona sur. No podemos normalizar atentados que afectan a trabajadores, comunidades y actividades productivas. Hoy se requiere dar un paso más. El país necesita una nueva estrategia de seguridad para la macrozona sur, con mayor presencia del Estado en zonas críticas y un plan permanente para enfrentar el crimen organizado y la violencia rural.
13: Desde el gobierno fue el seremi de seguridad de la Araucanía, Luis Calderón, quien precisó que los últimos hechos de violencia en la zona obedecen a los procedimientos ejecutados en la comuna de Ercilla.
16: No son más que una respuesta desesperada de grupos violentos frente al buen trabajo que se está realizando en materia de seguridad. Esta reacción terrorista busca intimidar, pero lo único que logra es reafirmar nuestro compromiso como Estado. Seguiremos absolutamente presentes en todos los territorios, respaldando el trabajo de nuestras policías en el combate contra el crimen organizado y el terrorismo.
13: Por orden del Ministerio Público, Carabineros se quedó a cargo de realizar diligencias que permitan dar con el paradero de los sujetos responsables de un nuevo ataque incendiario en la región de la Araucanía.
2: 6:28 y vamos ahora con información económica. En la última encuesta de operadores financieros del Banco Central, los consultados esperan que la inflación se modere en los próximos 12 meses. Esto cuando el mercado apuesta por recortes en los indicadores que va a informar el ente emisor en el próximo informe de política monetaria. En tanto, el cobre tuvo una baja en la Bolsa de Metales de Londres. Toda la información económica con Felipe Sobarzo.
17: Ya pasó el susto, es lo que se preguntan algunos sobre los riesgos inflacionarios del país. Esto parece ser un hecho si se mira la última encuesta de operadores financieros del Banco Central, que mostró que las expectativas a 12 meses se moderaron de 4% a 3.4%, eso sí, se mantuvo en 3.2% para los 12 meses siguientes. Es un escenario que dialoga con lo que podría ocurrir con el índice de precios al consumidor en los próximos meses, y es que las alarmas se encendieron luego del 1.3% de abril. Para mayo, el costo de la vida debiera ser más moderado para llegar a 0.4%. Incluso se espera que en junio haya una baja de 0.1%. ¿Por qué los analistas ven un mejor escenario inflacionario para Chile? Esto es debido a que el mercado puede afinar mejor la puntería con lo que ha pasado con la guerra en Medio Oriente, dice el académico de la Facultad de Economía, Negocios y Gobierno de la Universidad San Sebastián, José Uribe.
18: Ahora, claro, ya que han pasado prácticamente 2 meses de esto, ya más de 2 meses de esto, el mercado ya puede afinar mejor justamente su expectativa y ver justamente si el impacto que tuvo esto fue mayor o menor de lo que se esperaba. Entonces, si vemos hacia atrás, hacia los primeros informes, el de marzo, por ejemplo, claro, se esperaba que la inflación fuera 4% a final del año. Porque, claro, yo decía, este efecto inflacionario que va a venir ahora, ¿cuánto rato va a quedar durante el año? ¿Se va a demorar 4, 5, 6 meses o va a ser más cortito? Entonces, en este caso, el mercado al parecer está apostando porque esto va a ser muy, muy pequeño, va a ser muy puntual.
17: ¿Qué es lo que va a pasar con las tasas de interés? Según la encuesta, estas se debieran mantener en el nivel actual de 4.5% en un horizonte de 24 meses. Recordemos que en la última reunión de política monetaria, el Banco Central elevó la alerta sobre los efectos derivados del conflicto en Medio Oriente. Con más información de por medio, se espera que los efectos se puedan plasmar en el próximo informe de política monetaria. Hay quienes esperan que el ente emisor aplique un recorte en las expectativas de crecimiento y que se tenga una inflación más alta en el corto plazo, dice el docente investigador del Centro de Investigación de Empresa y Sociedad de la Universidad del Desarrollo, Carlos Smith.
19: En el próximo IPOM nosotros debiéramos ver una revisión seguramente a la baja en crecimiento. Varios ya lo han hecho con los malos resultados que hemos tenido de Dimasec. Una revisión seguramente al alza en el corto plazo de la inflación. Al menos en lo cierto, en los próximos meses, pensando de que algo se va a traspasar finalmente, algo de arrastre va a haber, sin embargo, seguramente va a seguir estando, ¿no es cierto?, ese anclaje de la expectativa del 3% a 24 meses.
17: La próxima semana es importante para saber cómo arrancó la economía este 2026, de acuerdo con los datos dados a conocer por el Banco Central. Con los primeros IMASEC del año, se debiera estar estar en terreno negativo, a menos que haya correcciones importantes en la medición de los indicadores. Como sea, con las caídas que se vieron en los primeros tres meses de este 2026, se espera que se muestre una economía plana, dice el analista jefe de Admirals, Felipe Sepúlveda.
20: Esperamos que el Banco Central confirme una economía muy plana y levemente negativa. Los IMASEC de enero, febrero y marzo cayeron 0,1%, 0,3% y 0,1% anualmente respectivamente. El dato de marzo mostró una fuerte caída del 5,2% en producción de bienes y especialmente minería e industria, parcialmente compensada por el sector del comercio y servicios. Por eso, el mensaje del Banco Central debería ser de que la economía chilena partió el año con bajo dinamismo, sostenida por sectores de servicios y consumo, pero limitada por la minería, los costos energéticos y un escenario externo más complejo.
17: Siempre en el ámbito económico, la Comisión Chilena del Cobre informó que el metal rojo se tomó un respiro y tuvo una baja en la Bolsa de Metales de Londres en la última sesión. La principal exportación nacional cerró en $6.34 la libra, que es una baja de 0,79% respecto del cierre anterior.
2: 6:33 y vamos a un resumen en titulares. Proyecto de reconstrucción llegó a la Comisión de Medio Ambiente. Presidente José Antonio Kast destacó el esfuerzo de los parlamentarios tras la aprobación del corazón de la mega reforma. El Frente Amplio insistió en separar la iniciativa. La Moneda designó a Bernardo Fontaine como presidente del directorio de Codelco. El economista advirtió que la empresa estatal corre con una mochila de plomo. El ejecutivo habló de un estancamiento en la producción de la cuprífera. Nuevo ataque incendiario en la Araucanía. Sujetos armados quemaron dos camiones forestales en Victoria. El hecho se registró horas después de un nuevo allanamiento en la comunidad de Temucuicui. Operativo policial en Curanilahue deja a 3 carabineros y 15 civiles detenidos. Los uniformados fueron dados de baja, integraban una banda criminal. Es importante que las responsabilidades administrativas se ejecuten, advirtió la ministra Trinidad Steiner. Polémica por expulsión de inmigrantes. Mandatario José Antonio Kast aclaró que la promesa de campaña presidencial era una hipérbole y no una metáfora. Continúan los cuestionamientos desde la oposición. Marcha estudiantil por la Alameda derivó en incidentes. Estudiantes secundarios y de la CONFECH protestaron en contra de los recortes presupuestarios en educación. Declaraciones cruzadas entre el alcalde Mario Desbordes y el subsecretario de Justicia Luis Silva. La ampliación de la cárcel de Santiago 1 representa una ventaja para los vecinos de la comuna, dijo el secretario de Estado. Fue una pachotada, respondió el edil. Cumbre histórica entre China y Estados Unidos. Xi Jinping advirtió a Donald Trump que las relaciones entre ambos países dependen del escenario con Taiwán. También abordaron los aranceles económicos y la guerra en Medio Oriente. Comienza una nueva fecha de la Liga de Primera. Universidad Católica visita mañana a Limache. El domingo, Cobresal enfrenta a Universidad de Chile y Colo-Colo recibe a Ñublense.
17: Revisamos los indicadores económicos. El dólar se cotiza en 894.95 pesos. El euro tiene un valor de 1046.38 pesos. El cobre se transa en $6.34 la libra en la Bolsa de Metales de Londres. El petróleo Brent tiene un valor de $105.63 el barril. El WTI se transa en $102.06 el barril. La unidad de fomento para esta jornada es de 40.340 pesos con 86 centavos. En tanto, la unidad tributaria mensual es de 70.588 pesos.
2: 6:37. Vamos ahora con información de carácter internacional, porque el presidente estadounidense Donald Trump y Xi Jinping volvieron a verse las caras tras más de 8 años en una reunión marcada por gestos de cercanía, advertencias sobre Taiwán y señales de cooperación frente al conflicto con Irán. Aunque la jornada dejó imágenes de cordialidad entre ambas potencias, los principales acuerdos económicos y comerciales podrían definirse recién este viernes, en el cierre de la visita oficial del mandatario estadounidense a Beijing. Nos informa sobre esto Carolina Flores.
0: Con el clásico apretón de manos que se extendió por cerca de 20 segundos, el presidente Donald Trump y su homólogo chino Xi Jinping volvieron a verse las caras tras casi una década sin compartir. El encuentro estuvo marcado por gestos de cercanía y llamados a la cooperación, pero también por advertencias sobre algunos de los temas más sensibles entre ambas potencias. Una de las conversaciones más esperadas era respecto a la postura frente al conflicto en Medio Oriente, donde ambos mandatarios coincidieron en que Irán nunca debe desarrollar armas nucleares y en ese sentido respaldaron la libre navegación por el estrecho de Hormuz. Asimismo, tanto Washington como Beijing buscaron proyectar una relación de cooperación alejada de la confrontación directa. Así lo expresó el propio mandatario chino, quien defendió la importancia de trabajar juntos y no como adversarios.
21: Debemos ser socios, no adversarios, buscando el éxito mutuo y la prosperidad común, forjando un camino correcto para que las grandes potencias coexistan en la nueva era. El mundo se encuentra en una nueva encrucijada. ¿Podrán China y Estados Unidos superar la llamada trampa de Tucídides?
0: A pesar de la imagen de cercanía que ambos intentaron proyectar, el mandatario chino aprovechó para dejar en claro que Taiwán sigue siendo su principal línea roja, calificando el tema como el asunto más sensible de la relación bilateral, y advirtió que una mala gestión por parte de Estados Unidos podría incluso llevar al conflicto entre ambas naciones. Pese a ello, el presidente Donald Trump mantuvo el tono cordial durante el encuentro e incluso elogió públicamente a Xi Jinping, calificándolo como un gran líder, y aseguró que la relación entre ambos países será mejor que nunca.
22: Vamos a tener un futuro fantástico juntos. Mucho respeto por China, por el trabajo que has hecho. Eres un gran líder. Se lo digo a todo el mundo. Eres un gran líder. A veces a la gente no le gusta que lo diga, pero lo digo de todos modos porque es verdad. Solo digo la verdad. Es un honor estar contigo. Es un honor ser tu amigo. Y la relación entre China y Estados Unidos va a ser mejor que nunca.

0: 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Visita compromisominero.cl. 6:42 de la mañana y vamos con nuestra segunda pausa.
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0: 6:45 y nos cambiamos de materia al plano nacional. En medio de cuestionamientos y acusaciones de no tener planes en materia de seguridad, el presidente José Antonio Kast defendió su administración, asegurando que más que el anuncio de un plan, nosotros vamos concretando. Más detalles con Ricardo Cuevas.
1: Los problemas en el área de seguridad fueron uno de los pilares de la campaña del ahora presidente José Antonio Kast. Sin embargo, desde la oposición han acusado al Ejecutivo de no tener un plan conciso en la materia. Y es que esta semana, la ministra de Seguridad Trinidad Steiner presentó ante el Congreso Nacional los lineamientos del plan de seguridad del gobierno, instancia en donde parlamentarios de oposición criticaron la ausencia de una agenda legislativa concreta y también que faltaron detalles respecto de lo propuesto. Sobre las críticas en materia de seguridad, el presidente José Antonio Kast respondió afirmando que los gobiernos se miden por resultados y también sostuvo que se ha avanzado en la materia desde que llegaron a la moneda.
2: Los gobiernos, a mi juicio, se miden por los resultados. Más que hacer el anuncio de un plan determinado, nosotros vamos concretando. Nosotros en campaña hablábamos del escudo fronterizo y se está haciendo. Hablábamos del escudo en ruta y se está haciendo. Hablábamos de operativos, se están realizando. Hablábamos del control a través del organismo Senda de conductores que usan droga o alcohol, lo estamos haciendo.
1: En cuanto a estadísticas, durante la última jornada, la subsecretaria de Prevención del Delito dio a conocer las cifras del Centro de Estudios y Análisis del Delito, en la que se reportó que los robos violentos bajaron un 13% durante el primer trimestre de 2026. Respecto de lo que presentó la ministra Steiner, la presidenta del PS y senadora Paulina Bogdanovich advirtió que se trata de un diagnóstico, pero no de una hoja de ruta para solucionar los problemas.
3: Proyecto o lo que ha anunciado la ministra más bien un diagnóstico y señala algunas ideas que me parecen interesantes, como por ejemplo la fuerza de tarea, pero no señala cuánto, cómo, no hay un plan, no hay una real planificación. Lo que hay son ideas, algunas buenas, otras no tanto, pero creo que cuando tenemos un problema de crimen organizado hay que actuar rápidamente y hay que actuar con decisión del Estado. No veo esa decisión por parte del gobierno.
1: Por su parte, el diputado de la UDI e integrante de la Comisión de Seguridad de la Cámara Baja, Jaime Coloma, defendió el trabajo que está realizando el Ejecutivo en materia de seguridad.
4: Coincido plenamente con el presidente José Antonio Kast. Esto no es solo un plan ni un eslogan, son acciones que se están empezando a concretar y estamos viendo ya redadas contra el crimen organizado, operativos en conjunto y una señal clara que el foco es recuperar la paz y la tranquilidad de la familia chilena. Y en eso, la ministra Steiner ha mostrado liderazgo, decisión y total claridad.
1: Consignar que la ministra de Seguridad detalló que la hoja de ruta de su cartera se divide en 7 ejes estratégicos: la creación de un observatorio de secuestros, un nuevo centro de análisis criminal, actualización de la normativa, la creación de una política específica contra el terrorismo, un impulso a una nueva ley de incivilidades, el fortalecimiento policial y un incremento de asignaciones económicas.
0: 6:49 y les cuento que el proyecto de reconstrucción llegó a la Comisión de Medio Ambiente. El presidente José Antonio Kast destacó el esfuerzo de los parlamentarios tras la aprobación del corazón de la mega reforma. El Frente Amplio insistió en separar esta iniciativa. Nos informa Matías Guerrero.
5: Fue un amanecer alegre para el oficialismo y el gobierno. Pasadas las 5 de la mañana del jueves, la Comisión de Hacienda de la Cámara Baja despachó con algunos reparos el Plan de Reconstrucción Nacional, proyecto que será nuevamente discutido en la Comisión de Medio Ambiente y Trabajo, para luego ser votado en la sala de la Cámara. El presidente José Antonio Kast agradeció el trabajo de su equipo y de los parlamentarios de su sector, calificando la hazaña como un paso hacia adelante.
2: Agradecerle a los parlamentarios por el tremendo esfuerzo que hicieron. Se debatió, se discutió y se dio un paso hacia adelante, a nuestro juicio. Para nosotros como gobierno esto es fundamental. La urgencia se mantiene en todo el debate parlamentario.
5: Eso sí, la victoria no está cantada todavía. Así lo aseguró al menos el ministro de Hacienda, Jorge Quirós, quien afirmó que el gobierno busca una amplia mayoría de votos para aprobar su mega proyecto. El secretario de Estado mantiene conversaciones con todos los sectores, en especial con la DC y el PDG, para asegurar una mayoría contundente en la votación en sala.
6: Creo que esto lo vamos a aprobar. No hay que tener triunfalismo, hay que conversar con cada una de las personas, cada uno tiene sus intereses, cada uno tiene sus perspectivas. Hemos conversado mucho con la Democracia Cristiana, vemos una muy buena actitud en ellos, también en el PDG, por supuesto, también en los libertarios, desde luego también en los partidos de la coalición. Así es que vamos a ir paso a paso con cada uno y conversando con cada una de las personas para lograr que este proyecto se apruebe y que ojalá con mayoría sustancial.
5: El PDG ha demostrado estar de acuerdo con el Ejecutivo en algunas iniciativas tributarias, como la rebaja del impuesto corporativo, medida central de la mega reforma, que contó con el voto de oro del partido. Esto supone que en sala la colectividad podría entregar sus 14 votos a favor de la aprobación del mega proyecto. Donde el gobierno tendrá que hacer mayores esfuerzos es en la ADC. El diputado de la Falange, Héctor Barría, en conversación con Radio Agricultura, aseguró que el partido coincide con el gobierno en algunas materias, como los convenios para pagar el CAE. Eso sí, estableció algunas líneas rojas, modificaciones al impuesto corporativo, a la invariabilidad tributaria y a la exención de contribuciones a adultos mayores.
7: Para nosotros era crucial que esa propuesta de rebaja de contribuciones no afecta al Fondo Común Municipal. Y eso ya se está aceptando por el gobierno y de manera transversal también. Otro punto donde hemos tenido acuerdos tiene que ver con los intereses del CAE, pero todavía quedan algunas líneas rojas para nosotros. Ese 4% del corporativo, en vez de 4 sea de 2, y esta invariabilidad tributaria para varios de nosotros, eso requiere una reforma constitucional y no legal, porque requiere un mayor acuerdo, un mayor consenso de todos los sectores políticos, como para amarrar una reforma a 25 años.
5: Por su parte, la oposición también le hizo guiños al PDG en busca de concretar apoyos para que se rechace esta iniciativa. El diputado del Frente Amplio, Jorge Brito, instó al PDG a hacerle honor a su nombre, a mantenerse del lado de la gente.
8: Y espero que aquellos parlamentarios que no viven en una burbuja podamos construir una mayoría social amplia que permita sepultar este proyecto en la sala de la Cámara y votar en contra la idea de legislar por la simple razón de que los números no cuadran y el partido de la gente, que también espera en algún momento, como ellos lo han señalado, llegar a ser gobierno, se encontrará con un candado hasta el año 2051. El partido de la gente debe mantenerse del lado de la gente y esta será su primera gran prueba.
5: Por otro lado, el oficialismo ya goza de cierta tranquilidad. Así lo demostró el diputado de la UDI, Jaime Coloma, en los estudios de Radio Agricultura, donde afirmó que tanto la ADC como el PDG votarán a favor en la sala. Además, adelantó que será en el Senado donde el proyecto será discutido con mayor seriedad.
9: Yo creo que sí van a estar los votos del Partido de la Gente. Me atrevo a aventurar que la Democracia Cristiana también hay una alta posibilidad que también parte del corazón de la reforma la votó a favor. Y uno que otro parlamentario tampoco se va a negar a ver cómo podemos impulsar al país en vías del crecimiento bajando impuestos. Así que yo creo que la idea de legislar se va a aprobar sin duda. Yo veo un ánimo real de discusión en el Senado por parte de la oposición que no vi mucho en la Cámara de Diputados.
5: En cuanto a los artículos rechazados en Hacienda, el gobierno sostuvo que intentará dar vuelta a ese marcador con modificaciones a las indicaciones descartadas. Plan de Reconstrucción Nacional que fue discutido en particular este jueves por la Comisión de Medio Ambiente, donde el Frente Amplio insistió en el llamado de su bancada para dividir el proyecto, dejando separada la discusión medioambiental del debate tributario. La Comisión Medioambiental votará el próximo lunes las indicaciones, luego será el turno de la Comisión del Trabajo para después ser votado en la sala de la Cámara el martes de la próxima semana.
0: 6:54 y vamos a actualizar la información policial más reciente. Un carabinero de Franco abatió a un delincuente que se encontraba asaltando a pasajeros de un bus del sistema.
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5: Es la hora 7 de la mañana, un minuto.
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0: Y ya estamos de vuelta en Deportes en Agricultura, en puntapié inicial. 7:07 a.m. Mañana fría en la capital. Otoño ya se empieza a sentir con más fuerza, aunque todavía nos acompaña.
1: Oye, llegamos a la mitad de mayo. ¿Cómo se va el año, compadre?
0: 15 de mayo ya.
1: ¿Supiste lo de Sinner?
0: ¿Lo de quién?
1: Lo de Yannick Sinner, lo que hizo ayer en Roma.
0: No, ¿qué pasó?
1: Ayer este muchacho salió de paseo, ganó en 2 sets, en los cuartos de final, ya está en semifinales. Pero resulta que este triunfo del número 1 del mundo es el número 32 consecutivo en Master 1000. Con eso le rompe la marca que tenía desde el 2019 Djokovic, que había ganado 31 partidos de Master 1000 consecutivos. Ya eso es, están en otro level, ¿no? Pero aquí viene. ¿Tú sabes cuántos sets ha perdido Sinner en estos 32 partidos consecutivos que ha ganado?
0: Me imagino que no más de 2.
1: Dos sets en 32 partidos consecutivos ganados. En el anterior récord, ¿sabes cuánto había perdido Djokovic en esos 31? 8. Un fracaso, un tipo mediocre. ¿Cómo pierde 8 sets en 31 partidos?
0: Porque ha ganado todos los Master 1000 este año. Ganó Los Ángeles y Miami, que es lo que hizo, por ejemplo, el Chino Río, que no es habitual que ocurra que se ganen los dos Master 1000 consecutivos de marzo en tierra dura, en cemento, y ahora va rumbo a su tercer Master 1000 de arcilla, Monte Carlo, Madrid y ahora Roma, y se debe estar considerando el del año anterior, en Asia, no recuerdo si es China o París, no recuerdo cuál es el último Master 1000, así que extraordinario. Lo que está haciendo Sinner es historia pura, aprovechándose además la lesión de Alcaraz, que recordemos no va a estar por lo menos hasta Roland Garros, o sea, no va a participar en el segundo Grand Slam el español, así que Sinner tiene la vía libre para sumar su segundo Grand Slam de la temporada.
1: No, impresionante lo que está haciendo este chico italiano, que volvió con todo, además alejándose cada vez más en el primer lugar del ranking ATP, pensando en las lesiones de Alcaraz. Tiene la gran opción después en Roland Garros, el italiano, de alejarse aún más, así que extraordinario. Oye, metámonos en la pauta, vamos a estar viendo la previa de esta fecha número 12 del fútbol chileno. Vuelve la Liga Nacional después de tres semanas de Copa de la Liga. Hoy, Palestino La Serena a las 20 horas y Coquimbo con Audax en el mismo horario. Mañana sábado, O'Higgins con la Universidad de Concepción a las 5:30 en Rancagua. Limache recibe en Quillota a la Católica a 20 horas, una Católica que necesita recuperarse y empezar a mostrar un poco de regularidad. Vienen además en la recta final de la Copa Libertadores, le quedan 2 fechas con la opción concreta de clasificar a octavos de final, pero tiene que subir el nivel. Y el domingo, Huachipato Unión La Calera, 12:30, Cobresal recibe a la U hace mucho rato. ¿Hace cuánto que no gana la U? Que juega a las 3 en El Salvador el domingo.
0: 10 años que no le gana a Cobresal en El Salvador.
1: 10 años, compadre. Colo-Colo Ñublense, 5:30, para defender el liderato del cuadro de Ortiz. Y el colista Deportes Concepción ante Everton el domingo a las 8:00 p.m. Para contextualizar, recordar, engancharnos de nuevo en la Liga Nacional, el líder es Colo-Colo con 24, luego viene Deportes Limache en el segundo lugar con 21. Huachipato y O'Higgins tienen 19, un trencito con 17. La Católica, la U y Ñublense. Coquimbo está octavo con 16, Everton tiene 15, Everton siempre ahí, al medio. La Serena 14, Palestino 14, la U de Conce 14, el Audax 11, Cobresal 10, necesita ganar la U Cobresal para escapar del fondo, Unión La Calera 10 y Deportes Concepción con 8. ¿El partido más atractivo de la fecha para ti, Cristian?
0: No, indudablemente que después de lo que pasó con Ñublense el otro día contra Católica, Colo-Colo viene golpeado después de la derrota ante Coquimbo, imagino que habrá mucha expectativa, sobre todo porque además Limache juega el día anterior, Limache juega contra Católica, muchas bajas en Limache, o sea, bajas sensibles, porque además de que ya no cuenta con Pinares, al menos no tiene un reemplazante natural para él en esta primera rueda. Lo de Martínez, Ramón Martínez, el volante central, que desgraciadamente se lesionó, se cortó el ligamento, es una baja todo el año y va a tener que ir a buscar un volante de esas características sí o sí, aunque va a terminar la primera rueda sin dos titulares que fueron los que llevaron el peso a la campaña en esta primera parte. Así que vamos a ver cómo se las arregla Víctor Rivero para terminar esta primera rueda arriba con dos jugadores que habían sido fundamentales en esta gran campaña que estaba haciendo.
1: Ahí está entonces un poco proyectando lo que puede ser esta fecha del fútbol chileno, que tiene duelos interesantes, que tiene desafío ahí especial para la U, la necesidad de Católica en frente a Limache de repuntar, y además lo que está ocurriendo con Colo Colo, que puede mantenerse en la cima de la tabla. Después de la pausa vamos a estar escuchando voces, pero un poquito de fútbol internacional. Lo decíamos en titulares, Darío Osorio volvió por segunda vez allá en su carrera en Dinamarca a ser campeón con su equipo, el Midtjylland. Esta vez le ganaron 1-0 al Copenhague, es un clásico, para quedarse con la Copa Danesa. Mira, Osorio esta temporada ha jugado un total de 48 partidos, como cambia cuando te vas al fútbol extranjero, ¿eh? Con 8 goles anotados, 10 asistencias, participó en 18 goles, o sea, importante. Números que ilusionan al club y a él de a ver si concreta una salida, una venta para ir a una liga más competitiva. Es el momento cada año.
0: Sí, bueno, él tiene ya dos torneos europeos, además a cuesta, jugó el año pasado Europa League, fase de liga, este año también hizo lo propio y clasificó a octavos de final del segundo torneo en importancia en Europa, o sea, ya tiene un pedigrí importante, no solo a nivel de liga local, sino que en la Europa League alcanzó a jugar incluso partidos de clasificación de Champions. Entonces ya lo discutíamos ayer, un jugador que con 22 años necesita salir pronto de Dinamarca. 3 temporadas completas me parece que es suficiente. ¿Qué más tiene que mostrar? Si no encuentra club ahora o no se hace la transferencia ahora, ya difícilmente después salga en un precio demasiado alto. Ya tocó techo, entre comillas, en Dinamarca, por lo tanto, él y su círculo, hablo de sus representantes, deben estar trabajando en la salida, lo mismo expresándoselo al club. No va a venir un club que con 5 temporadas en Dinamarca recién lo descubra. Si él tiene 22 años, ya no es un niño, ya hizo lo que tenía que hacer en Dinamarca, terminó de formarse, así que yo insisto, es ahora o nunca. No va a ser campeón de la liga como el año pasado, pero ya tiene asegurado clasificación a Europa League, así que por ahí más metas no puede cumplir en el Midtjylland, y vamos a ver qué es lo que define su club y su entorno. Finalmente, más allá de los rumores que lo ligan con algunos clubes en Premier o en Alemania, lo importante es que llegue un equipo que lo sepa cobijar. Él está ya en su última etapa y necesita salir cuanto antes.
1: Continuando con el fútbol internacional, lo que pasó en Madrid ayer, que está, bueno, Madrid perdió la Liga, perdió la Copa de España, fue eliminado sin pena ni gloria en la Champions, y ayer volvía a jugar en el Bernabéu después de perder en Cataluña ante el Barcelona y ver en cancha como el Barcelona le gritaba campeón. Volvía a jugar en el Bernabéu después de la incendiaria conferencia de prensa de ayer de Florentino Pérez, que anunció adelanto de elecciones para desafiar. Ay, me quieren ganar, quieren venir otros acá, bueno, en 15 días tengo elecciones. Se peleó con todos los periodistas, fue muy prepotente, saliéndose de lo comedido, que siempre muy político. Bueno, ayer primera vez que volví al estadio, y quedó la escoba. El Madrid ganó 2-0, no le importó a nadie, y Florentino Pérez se enfrascó ahí en el palco, lo empezaron a insultar, a gritar, y como nunca reaccionó. Además, habían pancartas contra el presidente en el estadio, y pifiadera para Tchouaméni, para Mbappé, para Vinicius en el anuncio de la formación. Está tranquilito el clima interno, el clima laboral en el Madrid, en ese camarín cada año.
0: Sí, indudablemente que la temporada asiaga sin título, segunda consecutiva, tiene a todos con los pelos de punta. No hay perdón para nadie, no se salva nadie, ni Mbappé con sus más de 40 goles, ni los jugadores que levantaron muchas Champions, y a partir de ahí todo se transforma en un en un polvorín, como dicen en España. Lo más grave sucedió después, evidentemente, a la salida del partido, las conferencias de prensa, donde Mbappé desafió a Arbeloa, como fue suplente, dijo que el técnico lo citó como el cuarto delantero del equipo, dijo que tenía que estar por detrás de Gonzalo García, de Mastantuono y de Vini, y eso no se lo dejó pasar Mbappé, lo salió a matar en la conferencia post partido, y también Arbeloa salió a defenderse diciendo que no le había dicho eso, que lo entendió mal Mbappé, que solamente lo jugó porque venía de muchas semanas sin fútbol. Así que todo muy espeso en este cierre temporal del Real Madrid, que seguramente va a necesitar más que un entrenador para la próxima temporada, un tipo que sepa manejar tanto ego dentro y fuera de la cancha en un plantel que está absolutamente viciado después de lo que pasó esta temporada. Ahora, sacándose encima a Xavi Alonso y todas las peleas que hemos conocido en este último tramo.
1: Según la prensa madridista deportiva Marca, que es un diario oficial del Real Madrid, Florentino tiene listo a Mourinho, quiere que vuelva Mourinho.
0: Ese es su candidato, ese es su, pero, no sé, su caballito de batalla para
1: Mourinho,
0: para ganar las elecciones.
1: Que viene a la baja hace mucho rato. ¿Qué tú crees que...? O sea, para mí es que si llega Mourinho, ya, compadre, esto lo vamos a arreglar entre nosotros, entre amigos, otro tipo de liderazgo. Voy a tener yo, Florentino, participación claramente en las decisiones. Pero ¿te parece que Mourinho está en un momento para ser el entrenador del Madrid? Es quizá repetir la historia que hizo con Ancelotti, que estaba en el Everton de Inglaterra, ya en el tramonto de su carrera, en el sunset de su carrera, y lo fue a buscar un tipo que conocía la casa, con un liderazgo distinto, chavo. Lo ganó
0: todo. Yo creo que Florentino quiere un técnico mediático, pero al mismo tiempo que pueda de alguna manera establecer mano dura. Yo creo que a Mourinho quizás la mayoría del plantel lo pueda mirar hacia arriba. Lo que necesita hoy el Real Madrid es un técnico que imponga respeto desde su trayectoria, pero también desde su capacidad, y no sé si Mourinho tiene ese mix, porque sí, por trayectoria que se le puede reprochar al portugués. El tema es qué tan actualizado puede estar y cómo puede manejar hoy una liga donde está muy por detrás del Barcelona y que tiene que volver a ser competitivo en Champions. Mourinho ha tenido sonoros fracasos en diversos clubes de grandes ligas desde hace muchos años. Su último título es una Europa League con el Manchester United hace ya casi 8 años, y de ahí para atrás habría que llegar hasta el Inter de Milán en el 2010, así que por algo hay elecciones. Vamos a ver quiénes se presentan, quiénes son hoy los competidores de Florentino. Hay una serie de candidatos que dicen se podrían presentar, hasta este youtuber Ibai Llanos, que es fanático del Real Madrid, que tendría el dinero y tendría cumpliría con los requisitos. Así que vamos a ver qué ocurre ahí en el Real Madrid, que claro, como viene el Mundial, seguramente va a pasar a un segundo o tercer plano toda esta crisis que está viviendo, pero necesita urgente un entrenador que ponga ahí mano dura en un camarín muy díscolo.
1: Vamos a ver qué es lo que pasa, a la espera también de si va a continuar o no, suponemos que sí, en el Betis Pellegrini, con la opción de jugar Champions ya confirmada. Pero hoy día, 15 de mayo, iniciamos sección en Deportes en Agricultura AM y estrenamos en este espacio lo que va a ser un mantra de acá hasta el 11 de junio, que comienza la Copa del Mundo, y hasta la final un mes después, porque ayer con Shakira, que la agarra toda, no le deja ninguna
0: cuarta canción de Mundial,
1: exacto, a nadie, se estrenó la nueva canción de la Copa del Mundo 2026. Se llama Die Die. Ah, mira, ese coro es nuevo, ¿eh?

0: usted va a escuchar hasta el cansancio.
1: Yo creo que no va a llegar al nivel de Waka Waka ni la Copa de la Vida.
0: Tú sabes que yo la entrevisté en el Mundial de Sudáfrica, conseguimos un mano a mano allá en Johannesburgo, que el Waka Waka allá, y yo le pregunté, entre otras cosas, sí, pero de manera muy, muy, métele guataje. Oye, más allá de el éxito, el cariño de la gente, ya el Waka Waka de repente te agota, y se rió y me dijo, no me puede agotar algo que ha sido tan importante para mí, en el fondo, y con el billete que ganaba.
1: Cuatro canciones de Copa del Mundo, lo que te marca que para la FIFA la voz de Shakira pasa a ser la voz del fútbol, o de este certamen la asocia a la gente. Va a haber un intermedio, tipo intermedio Super Bowl en la final del Mundial. Se habla de 30 minutos, en este medio una locura, una soberana estupidez, porque eso es cambiarle las reglas del juego, del partido. Imagínate un equipo que está controlando el primer tiempo y tiene 30 minutos que esperar para... Es otro partido, más encima tienen la pausa de rehidratación ya establecida de 2 minutos por tiempo. Van a ser partidos casi como le gustan a los gringos, con 4 cuartos, pero un entretiempo de 30 minutos con Shakira y Madonna y una bailarina de K-pop, me parece un mayor absurdo que puedo hacer. Si la FIFA ya había matado al Mundial con 48 equipos, el descanso de la final va a ser realmente un absurdo total. Otra situación donde la FIFA hace lo que quiere, entregándole, bajándose los pantalones a los sponsors, porque esto claramente tiene un tinte comercial y no tiene otra explicación que no sea eso. Si el fútbol se juega 15 minutos, es más, la FIFA sanciona, las competiciones sancionan todas cuando un equipo se atrasa siquiera 30 segundos. Hay una amarilla al entrenador, una amarilla al capitán, y resulta que acá no todos te van a dar un minuto más, tener 15 minutos más de descanso. Entonces, ¿cómo nadie levanta la voz? Esto ya no es fútbol, compadre. Son 2 partidos, uno el primer tiempo, después habrá otro partido, es casi después con las pausas de hidratación. O sea, acostúmbrese que la final por lo menos va a durar 2 horas. Ya los partidos no son de 90 minutos, son de 100 minutos, de 110, con los alargues, perfecto, recuperamos tiempo. Pero meterte un entretiempo de 30 minutos, discúlpenme, pero mató el fútbol, mató una final. Imagínense una final espectacular como la que está jugando Argentina con Francia, y de repente te meten 30 minutos de espectáculo, que pueden ser 35 también. ¿Por qué no? Si se puede alargar Shakira, se puede alargar un poquito Madonna, se atrasan en el retiro del escenario, porque está bien, ya los gringos están acostumbrados a todo esto. Ese estadio ha servido de escenario de finales de Super Bowl, el MetLife. Pero, ¿qué pasa si hay un atraso? ¿Qué pasa si la gente que está dentro de la cancha disfrutando del show como si fuese un entretiempo de Super Bowl no está acostumbrada, es otro público, sale? Recordemos lo que pasó en la final de la Copa América en Miami, con los intentos de la gente de entrar a como de lugar, que obligó el retraso de 1 hora y media. Imagínense, solamente algo así en la final del Mundial. Entonces, por favor, no sigan matando al fútbol.
0: Nah, no está ni ahí. Fíjate que ayer se entregó la lista oficial de Champs de Francia, el último finalista de la Copa del Mundo en Qatar y campeón en Rusia, y llega a dar susto. Es un equipazo cada año, cada rato que vemos los jugadores que salen. Hay renovación, tienen un ataque extraordinario. Algunos nombres de esta selección francesa para disputar el Mundial, con Kylian Mbappé encabezando el ataque, que más allá del momento que está viviendo en el Real Madrid, Mbappé está con la opción concreta de romperle el récord a Klose. Sí. Compadre, ¿y Mbappé cuántos mundiales le quedan?
1: No, con este, por lo menos 3.
0: Con este 3. Exacto, o sea, extraordinario. Después, arriba tiene a Ousmane Dembélé, la estrella del Paris Saint Germain. Tiene este chico que apareció, Olise, que está extraordinario. Está
1: Dodué, del Valdo. Están los 3 delante del Paris Saint Germain, Barcolá. Correcto. Taturam.
0: O sea, eso solo en ataque. Después vuelve Kanté, que es un veterano, no estuvo en Qatar por lesión, pero es un jugador importante ahí en el camarín, en, es el técnico del equipo para Deschamps en la en cancha. Viene un chico joven que ha aparecido con todo, Warren Zaire-Emery, ¿cierto? Que anda muy bien. Atrás tiene Upamecano, que es el líder de la defensa. Tienen a Ibrahima Konaté, a William Saliba.
1: ¿Qué equipo? O sea, tiene para mí uno de los tres mejores planteles. Si el tema a mí sigue siendo el entrenador. Aunque los mundiales se acomodaba bien, los últimos dos llegó a la final.
0: ¿No te gusta ella?
1: Pero no, no me gusta. No. Creo que
0: padre, campeón de
1: sí, por eso no, mundo, sí, no por eso digo, en los mundiales se ha acomodado, en las Eurocopas donde ha fracasado rotundamente con estos mismos planteles y no, no ha podido llegar ni siquiera a la final el 2021, el 2024, que fuera ante España el 2024 en semifinal, el 2021 ni siquiera llegó a ser semifinalista. Pero bueno, tiene a Mbappé, tiene a Dembélé, los dos mejores delanteros de los dos últimos años en el fútbol europeo, así que seguramente va a tener muchas chances Francia. Más como es un mundial tan largo, va a necesitar de todos estos jugadores, y como son todos jugadores de elite, seguramente no le van a bajar tanto el nivel, el rendimiento al colectivo, va a tener que recurrir a todos, porque Kanté sí, hoy día está en el Fenerbahce, se salió de Arabia Saudita, volvió a estar en un ritmo un poquito más competitivo, pero ya tiene 33 años, es uno de los cuatro sobrevivientes de la final del Mundial del 2018 junto a Mbappé, Dembélé y Lucas Hernández. Así que fíjese, en 8 años hubo una renovación total, o sea, hay 22 jugadores nuevos que no estuvieron en ese Mundial del 2018, y en relación a la final del Mundial del 2022 o al Mundial del 2022, hay 14 rostros nuevos. O sea, la renovación es absoluta, porque aún cuando lleguen a finales o ganen Copas del Mundo, es siempre una situación del fútbol. O sea, no, no se puede jugar con futbolistas de 36, 37, 38, podrá haber algunos. Pero vayan repasando las listas de las selecciones medianamente top y vean cuántos jugadores superiores a 36 años hay. Si hubiésemos ido nosotros al Mundial, les aseguro, estaban varios de la generación dorada retrasando su retiro y mucha gente pidiendo que fuera el último mundial para los héroes del bicampeonato. Pero en las selecciones serias eso no ocurre. Nadie está pidiendo que vuelvan los artistas de funciones gloriosas como títulos del mundo, finales del mundo. Se acabó el ciclo, se acabó de una vez. Así, listo. No, no. Vendrán otros mejores o intentarán dar lo mismo que los históricos.
0: Francia va a estar en el grupo I, porque hay grupo L, compadre, porque va.
1: Son 12 grupos.
0: Van todos al mundial menos nosotros. Grupo I, Francia,
1: ¿sí?
0: Francia, Senegal, Irak, Noruega.
1: Son dos rivales, Noruega y Senegal, dignos de una fase de grupo.
0: Sí,
1: no es un grupo tan cornetelli sí, como otro.
0: El J, Argentina. Argentina, Argelia, Austria, Jordania.
1: Pero sabes que la gente menosprecia a Austria, que hizo una buena Eurocopa. O sea, es un buen
0: pero
1: grupo.
0: ¿A quién prefería, Noruega o Austria?
1: Ojo, compadre. Lo que pasa es que Noruega tiene gol. Austria tiene poderío colectivo, no, no lo menosprecies a Austria.
0: Bueno.
1: Lo que te digo es que, por ejemplo, este grupo de Argentina es para mí mejor o incluso más duro que el que tuvo en el Mundial de Qatar. Recuerda que el Mundial de Qatar tuvo a Polonia, tuvo a Arabia Saudita y tuvo a México. O sea, para mí Argelia y Austria son dos mejores rivales que los que tuvo en, ojo con Argelia, que en Qatar. Va a ganar Argentina, no tengo duda. Pero hay peores grupos que ese, mira el de Estados Unidos. Hay grupos con buses de alejamiento. Hay otro grupo donde hay sticker puesto arriba del grupo que se me lo pierdo sin falta. Hay dos o tres grupos que no te dan un solo partido serio. Mira el grupo de México. El grupo de México es un chiste.
0: ¿Cuánto duró este segmento? ¿Duró 5 minutos? Ya. Y yo ya estoy chato con la canción. El primer día que la mostramos.
1: No, ni me había percatado la canción, la verdad. No le presté atención.
0: Es que estaba muy apasionado.
1: Es como que fuera mucha.
0: Es todo rato lo mismo, es como un loop.
1: Sí, compadre. Es como que la voz de Shakira es que me está cantando Guaca Guaca, sí. La bicicleta.
0: Tenemos una gran noticia.
1: Dedicatoria a Piqué.
0: Es una gran noticia. Igual Bravo tener a Shakira de EXA, se enoja, compadre, tener una canción con 400 millones de...
1: No, no, por eso. ¿Cuánta, güey?
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5: En Chile generamos millones de toneladas de residuos domiciliarios cada año y reciclamos menos del 10%. En ese contexto, los residuos electrónicos se han transformado en un desafío cada vez más urgente, porque aumentan rápidamente, tienen una vida útil cada vez más corta y muchas veces no reciben una disposición adecuada. 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Una acción concreta, accesible y necesaria para ayudar a reducir el e-waste de Chile. Soy Cata Droguet, periodista, y seguimos encontrándonos para nuevos datos, noticias sobre sostenibilidad aquí en Radio Agricultura.
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6: Bien protegido, antes me tiráis al tiro. Por fin, estamos siendo equipo. Ya, metámonos en la fecha. Partamos con Católica, que está en este momento regular. Habló su técnico Garnero y en la previa frente a Limache en Quillota fue claro. Tenemos que ser más precisos, hemos perdido la precisión. Escuchamos a Garnero.
7: Yo creo que perdimos un poco de precisión y eso nos generó una ansiedad y una falta de seguridad. En eso me parece que estamos errando, nos equivocamos en cosas muy sencillas y no podemos salir de esos errores que son parte del juego. Pero en otros momentos, si nos equivocábamos, lo resolvíamos. Hoy un error ya nos incomoda, nos genera esa inseguridad que para un futbolista a la hora de tomar determinaciones es esencial. Y coincidentemente, el no obtener el resultado que querés, porque si hicimos un partido como para ganarlo y lo podíamos haber ganado. Si hubiésemos ganado, si tenés el resultado, es como que el estado de ánimo sería otro, pero al sumarle esa imprecisión, esa inseguridad, el no resultado, se hace una sumatoria que golpea anímicamente, que tenemos que salir porque mayo va a ser un mes de mucha definición. Si esto nos sirve para aprender, lo tenemos que utilizar para eso. No nos podemos quedar en eso, tenemos que reaccionar.
6: ¿Es un tema de precisión, de falta de contundencia o un tema de volumen de juego, Cristian?
8: No, aquí hay muchas explicaciones para este, no digamos mal desempeño a nivel local, pero sí regular. Católica tiene 17 puntos de 33 disputados, o sea, casi superando por lo mínimo el 50% en un campeonato donde hemos dicho hasta el cansancio. Salvo la U Colo Colo, nadie tiene peor plantel que Católica. Es más, muchos dicen que Católica tiene mejor plantel que Colo Colo en cuanto a cantidad de profesionales. Y luego vamos al tema de la Copa de la Liga, donde no depende de sí mismo para clasificar a semifinales. Entonces, yo creo que atribuirle todo a un tema de presión, yo creo que sí coincido con Garnero, que quizás el equipo hoy está falto de confianza, no puede cerrar partidos que en otro momento o que el año pasado, sin ir más lejos, el segundo semestre le alcanzaba con el 1-0, hoy día no le basta con el 1-0, no le basta con el 1-0. Es más, este año ha sido un equipo requete contra goleador, pero también ha sido una de las peores defensas del campeonato. Entonces, a partir de ahí, Católica se queda.

0: de amagar el título de Coquimbo, no, ni siquiera en la primera rueda. Entonces hay que ser muy claros con esto. Ya no está el argumento de que el estadio ya es otra temporada donde los torneos locales se ven de lejos, entonces no le va a alcanzar a Garnero en la hora del análisis. No, pasamos a octavos de final de Copa Libertadores, hicimos un buen, te van a medir por el torneo internacional. Mira lo que pasó el año pasado con Álvarez. La gente estaba disconforme porque el segundo semestre fue horrible a nivel local, no se peleó nada y quedaste fuera de la pelea del título rápidamente.
1: Dos bajas en medio campo importantes, Palavecino después de la expulsión, dos fechas de suspensión en la Copa de la Liga, pero en esta puede jugar.
0: Sí, puede jugar.
1: Exacto. Y las bajas con Johan Valencia, el colombiano que siempre es un jugador que...
0: Solamente va a estar Medel ahí,
1: sí,
0: en esa zona.
1: Va a estar Medel en vez de jugar más atrás. Y la posible formación con Vicente Bernedo, Sebastián Arancibia, Branco Ampuero, Daniel González y Eugenio Mena en la saga. Fernando Zucchi, Gary Medel, Jimmy Martínez, Clemente Montes, Fernando Sampedri y Justo Gianni.
0: Pero no está Cuevas y no está Juan Ignacio Díaz, el central. De alguna manera, ayer Garnero también explicaba que va a empezar rotaciones. Y debe haber futbolistas que están con un cúmulo de partidos y quizás también ahí se explican algunas ausencias, más allá de las suspensiones, el hecho de que no esté Cuevas, que ingrese Jimmy Martínez y que esté González en su posición natural, ya no como lateral, sino como central en lugar de Díaz.
1: Vamos con la U, que enfrenta en el Estadio El Cobre de El Salvador, 10 años sin ganar en ese estadio, a Cobresal, que está muy, muy complicado en el fondo, 15 horas del domingo, posible formación de la Universidad de Chile con el regreso, o sea, con Lucero arriba, con... No sé si va a repetir el equipo. De partida no cuenta con Saldivia, desgarrado. Nicolás Ramírez, desgarrado. Marcelo Morales, suspendido por amarillas. Así que, sobre todo en defensa, va a tener que meter mano, Cristian, equipo muleto atrás.
0: Sí, no tiene a tres de los cuatro habituales titulares. En relación al partido anterior contra La Calera, por lo menos va a volver Romazaba. Lo habían cuidado en ese partido por un tema, una pequeña luxación de hombro, pero va a ser titular Romazaba.
1: Calderón.
0: Tamayo con los
1: centrales. Tamayo y Vargas.
0: ¿No? Tamayo, los centrales. Y seguramente Vargas o Nicolás Fernández que lo podría cambiar ahí de perfil. No lo ha definido todavía, ha hecho algunos trabajos con los dos en esa posición. El que no está, por supuesto, es Salomón, y que no tiene ni una chance de jugar. Y después la duda es si va a volver a ser titular Charles Arangui o va a seguir jugando el chico Barrera como volante central en el torneo nacional o en la Copa de la Liga. El otro día contra La Calera jugó Arangui y no Barrera, más Poblete y el chico Arce.
1: Habló Lucero, hace rato que no hablaba el gato, Juan Martín Lucero, y se refirió a su falta de gol. Le costó mucho volver a anotar, pero la producción goleadora no ha sido la esperada. Fue la gran contratación de la U, costó que llegara desde Brasil. Esto es lo que dijo el gato Lucero.
2: Estoy de acuerdo que lo mental es 70%, creo que en la parte futbolística, en la humana, pero en lo futbolístico creo que se notan mucho los detalles. Entonces trabajamos con nuestro cuerpo, con nuestro físico, entonces cualquier detalle es muy importante. Tengo un psicólogo personal, tenemos un apoyo psicológico aquí en el club, y bueno, siempre apoyándonos en ellos, trabajando. Hay veces que simplemente no hay mucha explicación, uno trabaja, hace las cosas bien y simplemente no se da, y por más que le intente dar vueltas y vueltas, a veces cuando menos te lo esperas, llega y en una situación, bueno, como me tocó, ahí que me quedó un rebote en el área y bueno, decís, pasó tanto tiempo para que pase algo así, y bueno, sí, pasó. Hay veces que simplemente no hay tantas explicaciones, pero bueno, los hábitos creo que es lo que más sostiene a un jugador, en este caso, quizás ante las inseguridades y demás. Creo que el hábito, siempre volver a la línea donde a uno lo hizo llegar hasta donde está, es lo principal para sostenerte.
1: Tranquilo, Lucero, ¿está en deuda?
0: Sí, más allá de los dos goles que hizo contra Católica y La Serena, evidentemente están deudos. Es apenas un gol en el campeonato, en 11 fechas, más allá de las lesiones que lo persiguieron en buena parte de este inicio de semestre. Pero tiene que mostrar mucho más, no solo desde el gol, sino que desde el juego, desde la actitud. Contra Católica fue su mejor partido, sin lugar a duda, pero el otro día se perdió un gol increíble contra La Calera, que pudo haber mantenido con vida y haber hecho que la U dependiera de sí mismo en la Copa de la Liga. Pero bueno, así están dadas las condiciones, no es el gran refuerzo.

0: esperaba la U, pero esto siempre se mide por cómo termina, no cómo comienza. El año pasado había muchos delanteros en la U que arrancaron para hacer figura y después terminaron siendo borrados, como Rodrigo Contreras, y mira cómo está hoy día en Colombia. Lucero espera que todo se revierta a partir de ahora. Fueron casi 3 semanas sin torneo nacional, solo Copa de la Liga, y más allá de la derrota ante la Calera, hay confianza en la U de que están dadas las condiciones para seguir sumando a 3 en el torneo local. Recordemos que viene a ganarle a Católica en su último partido.
1: Oye, y el caso de Colo Colo, va a estar jugando el día domingo con la opción de defender la punta 17:30 horas ante Ñublense, y en Colo Colo habló Correa. Ya no son pibes, dijo, se refirió a esta inclusión de los jóvenes en el partido contra Coquimbo, que generó cierta polémica. Recordemos que perdió e hipotecó Colo Colo en la Copa de la Liga, pero bueno, ahora viene otro cuento, Ñublense, torneo local, defender la punta, y se refirió a Correa a esta inclusión de jugadores jóvenes en el plantel.
2: Es la responsabilidad que tienen. Están en el club más grande de Chile. Ya no son pibes, ya está. Hay que tomar la responsabilidad. Tienen una oportunidad bárbara, que lo dije el otro día, de hacer su carrera en un grande. Y eso no es fácil. Todos los partidos son finales. Todo el mundo te quiere ganar. Se te tiran de cabeza. Pero nada, lo veo bien. Siempre entrenan bien. Si jugaron no es porque están capacitados. El resultado no empaña que ellos no estén capacitados. El resultado es colectivo. Creo que ellos hacen buen trabajo. Son unos pibes bárbaros. Nosotros lo apoyamos siempre. Pero bueno, yo no lo veo como pibes, sino ya como parte de compañeros. Y saber que todos tienen la responsabilidad de llevar el Colo-Colo a lo más alto.
1: Ahí estaba entonces. Tiene razón en todo caso, ya llegaron. Po.
0: No, ya están, pues ya están incluidos porque pueden jugar. No creo que Ortiz los haga jugar por capricho o por tozudez. Simplemente, a lo mejor no tienen toda la regularidad que uno espera, porque evidentemente son chicos. Pero claro, tampoco los grandes, que han sido muy regulares. No son jugadores que están brillando año tras año en Colo-Colo. El año pasado, muchos de estos jugadores profesionales con trayectorias enormes tuvieron rendimientos bajísimos. No le vamos a pedir ahora que la solución esté siempre en los jóvenes. Pueden ser buenos actores secundarios, por ahí asumir ciertas responsabilidades, pero el otro día Colo Colo en la derrota ante Coquimbo no perdió por Marchand, por Hernando, por Justin Cuevas. También perdió por Méndez, por Alarcón, por Sosa, por Madrid, que pierde la marca en el gol de Rivero.
1: Eso entonces con Colo Colo. Vamos con nuestros partners, obviamente. Les tenemos una... Espera. Les tenemos una gran noticia. Es una buena noticia. 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
1: 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Bueno, iniciamos como todos los días, lamentablemente, nuestro informe judicial con todos los líos de Azul Azul, de Michael Clark, de Sartor, etcétera, porque a cada rato sale una nueva arista y está muy interesante, porque bueno, se viene diciendo hace muchos años. ¿Qué es lo que ocurrió ayer? Que el exdirector de Azul Azul, que representaba a la familia Chapira, Juan Pablo Pavés, detalló ante la fiscalía, todo esto es oficial, todo esto está en el expediente, etcétera, los nexos entre Michael Clark y Victoriano Cerda y Marcelo Peche como ex propietarios de Huachipato y Patricio Kiblinski como ex dueño de Ñublense, remarcando que existía una economía circular entre esos equipos. Según lo revelado por Zipper Chile, la declaración de Juan Pablo Pavés se explica, por ejemplo, que Manuel Maño le reveló, el gerente deportivo, que no participaba ni tenía injerencia en las negociaciones con Huachipato porque las veía directo Clark. Yo he mantenido varias conversaciones con Mayo en las que él ha sido claro en manifestar que en el caso de Huachipato él no tiene ningún poder de negociación, pues para mí esos pases los decide Clark de la mano de Cerda y Peche, quienes actuarían como sus asesores, explicó Pavés en la declaración. Y además, esto fue en mayo, ante la fiscalía. Siempre la última palabra era de Clark en esto. Además, Pavés cuestionó las compras que le hizo la UA a Huachipato, partiendo por la llegada de Álvarez, quien fue sugerido por Cerda tras renovarle contrato y poner una cláusula de salida de $800,000 pagada por la UA. Lo mismo con Israel Poblete, etcétera. Además, contó sobre los negocios de Ñublense por Nicolás Guerra y Federico Matos. Guerra había sido vendido al club de Chillán en el 2021 en $130,000 y lo recompraron en $400,000 de la divisa estadounidense. Y en el caso de Mateo fue fichado por $200,000, pese a que se encontraba libre y no era necesario abonar dinero al equipo de Chillán. Esta es una declaración de un director de Azul Azul en la era Clark ante la fiscalía.
0: Pablo, Juan Pablo tendrá los antecedentes, habrá que confirmar todo esto. Me imagino que en la investigación tiene que haber un hilo de dónde agarrar todas estas acusaciones. Esto lo venimos denunciando hace mucho tiempo. Las únicas compras que había hecho Azul Azul dentro del fútbol chileno correspondía a jugadores de Ñublense y Huachipato. Lo que no era casualidad, lo que no era un capricho de nosotros denunciarlo, era simplemente observar. O sea, cómo la U le había pagado a Huachipato por el 50% del pase Ignacio Tapia $900,000. O sea, ¿de dónde podía existir ese movimiento de dinero por un futbolista que ni siquiera tenía condición de seleccionado chileno y que en la U, como era lógico, pasó 3 años, lamentablemente para él, sin jugar? Lo de Bolete, claro, termina siendo mucho más valioso porque convierte goles importantes, pero tampoco era un jugador cuyo valor de mercado del 50% fuese de $400,000 o un poquito más. Entonces, imagínense las cifras que estamos hablando. Hoy día la U no paga un préstamo a nadie, pero en ese entonces, cuando estaba el chip libre, se le pagaban a Huachipato, o se hacía creer que se le pagaba a Huachipato, porque el dinero iba a las distintas empresas de Victoriano Cerda y Peche, no iban a las arcas de Huachipato, ni mucho menos, así como tampoco después llegaban los dineros directamente a Azul Azul, sino que existía el movimiento, la triangulación a través de las empresas de Sartor. Entonces, todo esto que cuenta Pavés eran situaciones que nosotros veníamos estableciendo hace mucho tiempo. Lo dijimos acá, cuando la U negociaba por Castellón o negociaba por Gustavo Álvarez hace un par de años, a Manuel Mayo lo sacaron de la negociación. Directamente eso lo veía Michael Clark. Entonces, imagínense todos los antecedentes que debe tener la gente que está adentro del club, que estuvo adentro. Juan Pablo Báez fue director desde el 2022 hasta ahora, en abril, cuando salió como representante de los accionistas minoritarios. Anteriormente estaba en uno de los 2 asientos de la familia Chapira. Entonces, de verdad, ojalá sigan saliendo antecedentes para clarificar todo esto. Y lo que me llama la atención en todo caso, y sigo insistiendo con esto, hace 10 días estalló la última bomba y la casa de estudio, nada ni nada, solo los candidatos a rectores son los que han levantado la voz, pero la casa de estudio cada vez más cómplice, cada vez más indolente.
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6: Hola amigos, bienvenidos a esta edición de día miércoles, jueves, depende cuándo lo saquen, con Nicole Rodríguez, la segunda de la semana, que vamos a iniciar en unos momentos más, después que les 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Ahí están los datos. Bueno, ¿qué nos ibas a contar, Nicole?
7: ¿Qué me vas a contar hoy? Bueno, comencemos.
3: por lo que ocurrió en las elecciones de la Federación de Estudiantes de la Universidad de Chile, donde ganó la lista que está liderada por las Juventudes Comunistas y el Frente Amplio. Iban juntos, ¿no?
6: Por supuesto.
3: Sí, miren lo que ocurrió hace 2 años atrás. Ustedes saben que en el 2024 no pudo haber elección en la Universidad de Chile por falta de quórum. Votó el 9% del patrón inscrito. Lo que significó que durante 2 años la Federación de Estudiantes de la Universidad de Chile no tuvieron directiva, o tuvieron ahí cosas administrativas, pero no una directiva electa, porque los estatutos dicen que con el 9% del patrón no puede ser, los estatutos decían 30%. Ahora, para evitar problemas, bajaron el quórum de votación a 20%. Pero miren lo que se produjo, y esto tiene que ver con el momento político. Votó el 40% del 49% del padrón electoral, 49.1.
6: O sea, votó la mitad del 20%, votó el 10% de los estudiantes.
3: Ahora votó el 49%, incluso bajando el quórum.
6: Ya, ok, vale.
3: Dale, el 49%. Votaron 18.463 estudiantes de un padrón de 37.000. Pero ese no es el punto. El punto es que habían bajado el quórum al 20% porque el 30% la gente no iba, y ahora votó más cantidad de personas, ganando esta lista de la izquierda radical, del Frente Amplio con las Juventudes Comunistas, porque se reactivó el movimiento estudiantil, pues. Se reactivó el movimiento universitario. El año 2024 estaba Gabriel Boric y su equipo, su squad, ¿cómo lo diríamos? Y su secuaces, lo que sea. Estaba Gabriel Boric en La Moneda, a la izquierda estaba en La Moneda. No había interés, parece. Entonces gana esta lista versus una lista del Partido Socialista. ¿Y cuáles son las primeras palabras de quien va a presidir esa lista? Que es una mujer, Laura Mlinarz, hija de quien presidió también la FECH. En el año 2000, entiendo que era Mlinarz también. Y bueno, lo que dice es: vamos a ser muy tajantes en que hay que hacerle frente a este gobierno. Este es un nuevo paso, dicen otros, para reactivar el movimiento estudiantil, porque son tiempos en que hay que defender la gratuidad, la educación pública y las prestaciones sociales que están siendo amenazada. Dos cosas con respecto a la ley, varias cosas, pero lo principal me parece en que esto no tiene nada de educación pública. Esto es una reactivación para hacerle frente a un gobierno de derecha. La educación pública no debiera tener bandera ideológica, ¿cierto? Lo público no necesariamente de izquierda, pero en Chile lo público siempre se ha entendido como si fuera una mirada de izquierda de la sociedad. Entonces, esto no es defender la educación pública, esto es reactivar el movimiento para hacerle frente a un gobierno de derecha, tal cual como se canceló a la ministra de Ciencia cuando fue a la Universidad Austral. Y miren la votación que tuvo, que durante años no la tuvieron, con 18.403 estudiantes votando. Y aquí la pregunta es, bueno, me imagino que van a llamar a marchas, van a llamar a protestas, van a llamar ahí a los actores sociales, como lo llaman, después del llamado de Bárbara Figueroa del Partido Comunista, en el sentido de que hay que activar la calle ante las reformas de este gobierno. Yo creo que se puede proyectar que evidentemente va a haber una agitación en la Universidad de Chile y en las calles. Por último, decir, ¿qué pasa con los movimientos que se identifican con la centro derecha y la derecha? Ahí hay un déficit gigante de los partidos políticos de derecha y de centro derecha para poder hacer un trabajo en las universidades con sus ideas, reclutar personas, identificar personas y aglutinarlas en torno a las ideas políticas de la derecha. Aquí ni siquiera hubo lista de eso. La Universidad de Chile se ha convertido en un bastión de la izquierda. En todo sentido, desde quien preside, ahora viene la elección, Fernando, y si tú ves las declaraciones de los candidatos, ahora va a haber una segunda vuelta. Rosa Debes deja la directiva de la Universidad de Chile ahora en junio. Pasaron los dos candidatos que representan a la Facultad de Ciencia, y si tú ves sus declaraciones, tibias las declaraciones con respecto a, por ejemplo, las paralizaciones o hacia dónde tiene que ir, porque al final la Universidad de Chile parece como una extensión del Estado de Chile y de quien gobierne principalmente de izquierda. Dime.
6: Bueno, no hay ninguna novedad a todo lo que estás diciendo, porque yo no recuerdo ningún momento en que la fecha haya sido dirigido, o alguna vez quizás, como excepción. Siempre ha sido un bastión de izquierda, y la Universidad de Chile siempre ha sido un bastión de izquierda, porque en general los jóvenes siempre tienden a ser revolucionarios, reformistas, transformadorcistas. Está en su naturaleza, está en el ADN de la juventud, el ponerse en esas posturas. Eso siempre ha sido así, nada raro. Y eso de salir a las calles tampoco nada de nuevo. ¿Qué otra cosa hace la izquierda que llamar a las calles? Es lo único que saben hacer, mover gente de una esquina a otra, nada más, nada nuevo en esto, absolutamente nada. Y para que se hagan una idea ahora desde el otro lado de cuál es el clima que se vive en las universidades, resulta casualmente que hoy día en la mañana, antes de hacer este programa, estaba yo regando el jardín que da frente a mi casa, porque yo lo riego y lo mantengo, incluso los jardines de las casas al lado, y un señor me saludó y me dijo que era un profesor universitario y me contó el clima que reinaba. Me dijo concretamente, esto en la universidad, que se supone que es un lugar para debatir, no hay ningún debate, no hay ninguna capacidad de decir algo que sea distinto al pensamiento, si podemos llamarlo así, imperante entre el estudiantado. Y me explicaba, él era profesor, si uno le pone una mala nota a una alumna, van a ir corriendo a acusarlo o de misógino o de lo contrario, de acosador, y se va a abrir un sumario. Si usted habla con un tono que no le gusta a otro estudiante, van a ir a reclamar y se va a abrir un sumario por su tono. Si usted dice algo que no le gusta al curso, al tocarse un tema ajeno a las materias, algo político, van a ir a reclamar y se va a abrir un sumario. Se abren sumarios por todo y simplemente hay que estar callado, me dijo. Ese es el clima que reina en las universidades, y me imagino que especialmente en la Universidad de Chile, que ha sido siempre, yo estuve ahí en la Chile, un bastión de izquierda. Predominan siempre en forma bastante absoluta, diría yo. Siempre. Hay una tradición, hay una inercia cultural, y está el tema de las hormonas que les hierven a los jóvenes, y naturalmente que es mucho más en sintonía con eso el ponerse en situaciones de rebeldía y de lucha que decir las cosas están más o menos como tienen que ser, así que voy a ser conservador. Eso es mucho más difícil. Así que eso, el clima universitario no tiene nada universitario y quizás nunca lo ha tenido. La verdad es que se habla mucho de la universidad como un lugar de debate y diálogo, pero yo tampoco lo vi en mi época. O sea, un amigo mío que abrió una vez la boca con una postura distinta a los energúmenos que estaban llamando al enésimo paro, a la enésima toma, y casi lo colgaron de un poste. Nunca ha reinado el diálogo, nunca, ni siquiera en la época de la Edad Media, si ustedes estudian un poco los inicios de la universidad. Así que lo que estás contando de que llega esta niña y habla de las movilizaciones y arruga el entrecejo y se sienten todos personajes muy importantes que van a luchar por las conquistas sociales, por el bienestar de la humanidad y de la galaxia, nada de raro. Lo vi desde los 17 años cuando estaba en la universidad ya. Vi la misma cosa. Y vamos a ver lo que habíamos pronosticado acá en este programa. Toda clase revuelta, o sea, los estudiantes van a cumplir un papel, los congresales de izquierda en el Congreso cumplen otro, los gremios cumplirán otro, la Asociación de Empleados Fiscales también, todos van a hacer su parte en este plan gigantesco que estuvieron preparando durante todo el tiempo, en vez de estar preparando la campaña de Janet Jara, porque la propia Janet Jara, tú te acuerdas, en varias oportunidades daba la impresión, por lo que dijo, que la estaban dejando sola, que no había realmente mucho apoyo en su campaña. Claro que no. Estaban mucho más preocupados de preparar el organigrama de todo lo que vamos a ver este año. Así que lo de la elección de la fecha es un capítulo más que lo hemos leído y lo hemos visto los chilenos hablan durante décadas, y lo seguiremos viendo porque los jóvenes van a seguir siendo lo que siempre han sido. Así es que prepárense para las marchas, prepárense para los gritos, prepárense para los dirigentes que han tomado del brazo, así con unos carteles, prepárense para el número de siempre.
3: Claro, tú estudiaste sociología, que me imagino que esa facultad era esa humanidad, lo que se hablaba. Está bien, pero acá está el factor que comenté al inicio esto, que tiene que ver con que durante los años de Gabriel Boric en La Moneda no se reactivó esto. Entonces, no, algo que se comenta muy coloquialmente, hasta como chiste, de decir que se van a reactivar si estaban todos en La Moneda. Claro, efectivamente, esto refleja que no había interés en reactivar el movimiento como tal, no había interés en hablar de educación pública, porque estaban en La Moneda o su afinidad estaba en La Moneda. Eso por un lado. Pero hay un factor que ha ido profundizando esto que tú también describes de la Universidad de Chile, y es la gratuidad. Las universidades que reciben gratuidad, sobre todo la Universidad de Chile y en menor medida, pero no, en la misma medida quizás la Universidad Católica, pero que son distintas en algunas líneas, pero parecen hoy limosneros del Estado. Entonces, es tanta el apetito por recibir estos recursos públicos que al final no tiene ninguna independencia del gobierno, no tiene ninguna independencia también de estas líneas políticas, porque quieren esos recursos del Estado. Entonces, al final, eso de que los alumnos uno no les puede poner mala nota, los incentivos están mal puestos. Efectivamente, no les puedes poner mala nota, porque la idea es tener más alumnos, más recursos, ya no importa la calidad de ese profesional. Y en segundo lugar, o en tercer lugar, claro, los alumnos siempre han sido los rebeldes, pero yo no sé, y ahí creo que vale la pena la experiencia que tú tuviste en tu época, Fernando, que no es la misma que la mía y no es la misma que ahora, pero los alumnos tienen demasiado poder sobre los profesores. Tienen demasiado, y se ve en los colegios, también en los liceos. Los alumnos, en la jerarquía cambió. Entonces, un profesor que le pone una mala nota a un alumno queda en desventaja con ese alumno que va a reclamar, porque al final de cuentas el alumno tiene más poder que el profesor. Y ese cambio de jerarquía ha ido dinamitando, ha ido finalmente debilitando la calidad de la educación también.
6: El mundo al revés. Y a propósito de la gratuidad, se me estaba olvidando y es re importante, este profesor me dijo lo siguiente. Me dijo, yo conozco una señora, me dijo, española, que es vinculada al mundo universitario de España, y que me decía lo siguiente: en España también hay gratuidad, pero si un alumno no asiste por lo menos el 80% de las clases, la pierde instantáneamente. Acá en Chile, me decía, y está hablando de sus alumnos, tienen gratuidad, no van a clases, se dedican a trabajos negros, y luego vuelven y exigen que les pongan una nota para pasar de curso. Y desde luego mencionó ese tema de los sumarios, que señala una cosa muy sencilla: la cobardía de quienes dirigen las universidades. Lo hemos visto en muchas ocasiones, en sus declaraciones, en sus actos. Son tan temerosos de la horda estudiantil, que ha adquirido una fuerza tremenda, no se atreven a tomar medidas disciplinarias. Algunos de ellos incluso están en sintonía con las ideas de los alumnos, como este rector de la Universidad del Sur, que no sé cómo llegó a ser rector una persona como él. Pero bueno, en estos tiempos es entendible que llegue a rector una persona como él, y que lleguen rectores o directores o decanos que le tienen miedo a los alumnos, porque los alumnos se sienten con derecho a funarte, a ir a tu escritorio y saltarte arriba del escritorio, y llegado el caso, tirarte un molotov. Está faltando poco, insultarte, empujarte, tirarte un vaso de agua. Entonces, cuando se dan esas situaciones, cuando ya no hay ningún sentido de autoridad en ninguna parte en Chile, ni en la universidad, ni en ningún otro lado, entonces impera, por así decirlo, la presencia física nomás. Porque ¿qué es lo que es el decano ante 20 o 30 alumnos, sino ese decano no está respaldado por una sensación de que es capaz de sancionar, de que por último es capaz de llamar a un carabinero para que saque a sus 20? Como no existe esa cadena de autoridad y de fuerza, finalmente, de fuerza pública, empieza a imperar la presencia física, o sea, lo más elemental en las relaciones humanas, la presencia física. Tú eres uno, ellos son 100, y eso es todo. Lo de la autoridad, lo de las normas, todo eso no vale nada. Entonces, sí, hay una tiranía de los estudiantes, o sea, el mundo al revés, los estudiantes que no saben ni dónde están parados y que van a la universidad precisamente para aprender, se imponen a los profesores, se imponen a los decanos, los rectores, a todo el mundo, porque son más y porque pueden ser violentos verbalmente e incluso a veces físicamente. Y ahí está, las universidades ya no sirven para nada. Deben haber algunas privadas y en algunas facultades de esas universidades donde por las exigencias académicas el alumnado es de mucha mejor calidad y lo mismo el profesorado, y se mantiene más o menos cierta actividad académica. Sí. pero en muchas partes es un despelote completo, los alumnos son pencas, los profesores unos cobardes, y yo no sé qué diablos van a hacer a las universidades, al recinto, porque ya no son universidades, estos cabros. A escuchar a la dirigente diciéndole que hay que salir a las calles, finalmente se convierten en cuarteles de la revolución, las universidades nada más.
3: Esto venía de antes, pero yo creo que mucho la gratuidad fue, venía de antes, pero la gratuidad fue un punto de inflexión en cambiar estas jerarquías que hemos comentado y en deteriorar el clima en las universidades porque los incentivos están mal puestos. Oye, a propósito de lo que tú comentabas con respecto a la gratuidad en España, pasa en otros países en Europa. Mira el escándalo que se armó porque el gobierno quería limitar la gratuidad a mayores de 30 años y cortarla hasta ahí, sin ningún tipo de exigencia para el resto. Incluso Chile Vamos le pidió al gobierno que sacara esa indicación del proyecto de ley de reconstrucción que se sacó a todo esto. En un momento en que se está conociendo, producto de las auditorías del Ministerio de Educación, el nivel de fraude que hay con la gratuidad, porque esto no es solamente un problema de si está bien entregada o no la gratuidad. Primero, estuvo mal diseñada. Segundo, hay un fraude gigante de alumnos que llegan y obtienen la gratuidad inventando, porque hay que hacer una autodeclaración, inventando que tienen menos recursos de los que tienen. Además, basta con que tú declares que un solo apoderado, es decir, el papá o la mamá gana menos de tanto, con otras informaciones que hay que poner en la ficha, y no sumas el sueldo de tu mamá o de tu papá, que es el sueldo que tiene esa familia, sino que pones uno, o declaras que es uniparental, declaras cualquier cosa. Hay un fraude en Facebook, se ofrecen asesorías para acceder a la gratuidad. Entonces, resulta que los rectores llevan varios años diciendo, por alguna razón hoy desaparecieron los quintiles que no acceden a la universidad. Hoy todos son de los más bajos quintiles, que no tiene ninguna relación con los niveles de pobreza en Chile, por lo demás. O sea, ellos saliendo no son ese quintiles. Fraude, resulta que el gobierno quiere empezar a limitar. Incluso 30 años me parece que es algo muy tibio, es como nada, pero empezar a limitar algo. Y empieza el escándalo que el gobierno quiere frenar la gratuidad con todas esas palabras exageradas. Es que así no hay impuestos que valgan, así no hay impuestos que alcancen, y así tampoco hay una sociedad que pueda desarrollarse donde todo termina siendo un fraude y cuyos principales líderes de llevar adelante esto no permiten que se arregle el fraude y lo permiten. Me refiero a la clase política, al Congreso, que discuten con estas palabras que son extremas, como el gobierno quiere terminar con la gratuidad. Y lo único que puso la ley de reconstrucción, que además la tuvo que sacar, limitarlo hasta los 30 años.
6: Digamos las cosas por su nombre. La clase política chilena de derecha y izquierda es una calamidad hoy en día. Son pencas nomás. Entre que son tontos y entre que son cobardes, los que no son tan tontos y se dan cuenta de estas cosas. Y lamentablemente en esto es cómplice buena parte de la población, porque esos que hacen fraude son la población. Es decir, el país entero se descompuso. Lo he dicho muchas veces y lo voy a seguir diciendo. Se descompuso. O sea, ahora es normal, es lo correcto, no solo lo correcto, es lo valioso. El defraudar, el no pagar los créditos, el inventarse que uno no tiene dinero para pagarse la universidad, el perseguir a los profesores si te ponen mala nota porque eres un estúpido que no entendió la materia, o eres un flojo, o las dos cosas. Entonces se dio todo vuelta, hasta patas para arriba. ¿Cómo se cambia un país patas para arriba? Porque ese patas para arriba incluye además a los que están en el poder, o a buena parte de ellos. Fíjense ustedes, como acabas tú de recordar, las críticas que vienen del el centro madre de la derecha. Todos los días aparece una nueva crítica de la señora Matei, de la señora no sé cuánto, de la señorita de más allá.
3: Voy a hablar de
6: porque
3: esto.
6: Están en la misma onda. Están todos en la misma onda. Entonces, ¿cómo se arreglan las cosas? Dime tú. Cuando ya el pagar, el ser honesto, el ir a la universidad a estudiar y no a tontear, el no considerar que si te pusieron mala nota es porque no estudiaste, sino porque es una injusticia tener mala nota. Cuando se ha llegado a ese nivel en que los valores mismos, digamos, las varas de medida están chuecas, ¿cómo se arregla un país? Dime tú. ¿Cómo? ¿Quién? ¿Con qué poder? ¿Con qué decisión? ¿Con qué apoyo? Si la población misma, porque te digo, esto es lo peor. No son solo los políticos, ¿eh? Aquí hay una gran masa ciudadana que comete fraude, que saca licencias médicas falsas, que viaja al extranjero, que no declara lo que realmente gana, que trata de no pagar impuestos, que no paga los créditos que tomó en las empresas privadas. Hay millones de personas que no están pagando sus cuentas. Y vamos sumando, y esperando además que lo saquen del problema los bonos del Estado, los perdonazos, los borronazos. ¿Qué se hace con una población así? Dime tú, ¿dónde está la magia?
3: Mira, yo creo que efectivamente hay algo cultural, pero de todo lo que dijiste, Fernando, hay varios temas que después los voy a tratar en particular, que tienen que ver con el estilo Lincolnado y los incentivos mal puestos con respecto a los impuestos. Pero a modo general de lo que tú estabas planteando, yo creo que ha sido muy negativo para el país, dejando de lado un aspecto cultural que a lo mejor tenemos los chilenos de hacer trampita, de saltarse la fila, que eso es falta de educación.
6: Muy poderoso eso, es muy poderoso.
3: Voy a dejar de lado ese análisis, sino que...
6: No, lado porque es muy poderoso.
3: No, está bien, es poderoso, pero ¿dónde además se empieza a agrandar esa condición cultural o esa situación cultural de falta de honestidad? ¿Qué es lo que lo incentiva también? Ha sido muy pernicioso el discurso político instalado de los buenos y los malos, en el sentido de que quitémoslo a los ricos, los impuestos lo pagan los ricos para repartírselo al resto. Entonces, ¿qué es lo que ocurre con todas estas prestaciones que hace el Estado? Tanto la gratuidad, el Transantiago, la licencia. Es tanto lo que ha permeado el discurso de que acá en Chile los impuestos los pagan los ricos, y el 1%, porque acuérdate, ni siquiera los ricos no sabemos quiénes son, el número que es, pero más encima estamos hablando del 1% según la izquierda, que pareciera ser que todo lo que tenga el Estado no es que lo construimos entre todos, sino que se lo despojaron, se lo sacaron por justicia social a esos ricos, al 1%, lo tiene el Estado y lo reparte, y por lo tanto, si yo no califico para la gratuidad, ¿qué importa? Voy a hacer trampa porque corresponde, por justicia, si se lo sacaron a los ricos, yo voy a ser parte de ese grupo de gratuidad, porque por justicia me lo merezco igual, porque esos ricos a alguien le despojaron, a alguien le robaron, y entonces me corresponde igual. Es tanto lo que ha permeado ese discurso, y la derecha nunca hizo nada. Yo estoy hablando acá desde los mediados de los 90 hacia adelante, si esto no partió ahora, como nunca hubo una narrativa de la derecha, nunca hubo una respuesta de la derecha ante eso de que los impuestos los pagan los ricos. Muy por el contrario, siempre estuvieron a favor de subir los impuestos. Defendían algunas empresas puntuales, y ahí nos vamos al caso del financiamiento de la política y de los políticos de estas empresas. Pero dejemos esas 3, 4, 5 grandes empresas en Chile. En general, como nunca hubo una respuesta, entonces la noción que existe es que ese Estado tiene ese dinero con estas prestaciones y usted tiene derecho a tenerla, a hacer lo que quiera y hacer el fraude, porque finalmente se lo despojamos a los ricos. Ese discurso es el que también ha aumentado, ha exacerbado esa deshonestidad, porque al final todo tiene que ver no con que todos estamos construyendo Chile, sino que tiene que ver con despojarle, sacarle, meterle la mano a los bolsillos, pues tu amigo.
6: Mira, así es. Eso es lo que he dicho, que la clase política está metida en esto también, por eso que estoy diciendo. Eso es lo que estoy diciendo. Y además hay otra cosa, mira que son hipócritas, porque cuando se trata de hablar de los impuestos, hablan del 1%, pero en la práctica le sacan plata a la señora Montepiade, que sigue pagando contribuciones, y no quieren liberarla de eso, porque necesitan esa plaza para el Estado, para los municipios que son parte del Estado, para ellos, finalmente, para meterse plata al bolsillo y ir de viaje. Entonces no es al 1% en realidad a los que le van a quitar la plata. Le van a quitar la plata a cualquiera que tenga algo, porque trabajó, al pensionado, al jubilado, meta el impuesto. ¿Cómo que el 1%, Nicole? ¿A cuánto? ¿Tú estás en el 1% de los más ricos de Chile? Yo no.
3: Bueno, seguramente que todos cabemos, si al final todos pagamos impuestos.
6: Cabemos prácticamente todos los que producimos algo, por supuesto que no estas personas que se califican de desposeídos porque les quitaron sus viñedos y sus minas de diamante. Toda la clase media paga. ¿Cómo que el 1%? A todos nos están exprimiendo con las contribuciones, con el IVA, con el impuesto a la renta, con el impuesto a los ingresos, el global complementario, los impuestos en la bencina. ¿Sabes tú que estuve viendo la lista de los países con la bencina más cara del mundo? Estamos en el top 20 o 15 sí. de cientos de países que hay en el mundo. Vean ustedes la estadística, porque hay una en YouTube, un sitio donde aparecen así, país por país, donde desde el más barato al más caro. Nosotros estamos entre los más caros por los impuestos a la bencina. Pero anda tú a hablar de quitar impuestos. Entonces, no, es el 1% más rico. Resulta que tú y yo, y nuestros la gente que está viendo este programa, que seguramente no son los más millonarios de Chile, somos todos del 1% más ricos. Yo no me había dado cuenta, fíjese que tenía tanta plata. ¿Quién me la está robando?
3: Es para no, la risa. Si al final, aunque lo pagara el 1% más rico, que no existe, es un eslogan,
6: sí
3: es un invento.
6: Sí, hay un 1% más rico.
3: Todos pagamos los impuestos, el país se hace más caro. Sí, al final de cuentas, para que una empresa funcione, no paga los impuestos y después se inmola la empresa. Eso funciona con las empresas públicas. La empresa sube los precios, todo sube. Y eso es parte de la razón por qué Chile se ha hecho tan caro, y a personas con un sueldo mediano hace 40 años atrás vivían muy bien, y hoy no se vive muy bien con un sueldo mediano, porque simplemente las cosas que se pagaban hace 40 años atrás con un sueldo mediano hoy no se pueden pagar. Entonces, finalmente, los impuestos están mal entendidos en Chile, están mal entendidos. Se pagan por todos lados y por todas las personas.
6: La política de la izquierda se podría resumir, es la política de Robin Hood.
3: Sí.
6: Eso es, robarle a uno para darle a otro. Por supuesto, Robin Hood se llevaba la parte del león, pues sí, el héroe. Los demás, los picantes que andaban con él, digamos, recibían los restos. 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No conozco ningún caso, porque me voy enterando, en que la gente haya quedado descontenta. 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Y yo personalmente, una de mis hijas se casó con música flamenca, con un grupo flamenco, y fue fantástico, realmente fantástico. 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Y ahora vuelvo con Madame.
3: Volvemos. Oye, déjame dar un ejemplo de los incentivos mal puestos a propósito de la gratuidad, pero en otro sentido, para poder ir encauzando lo que estábamos hablando a propósito del Estado y los impuestos, y un ejemplo muy claro de cuando los impuestos distorsionan el mercado y terminan estando poniendo incentivos mal puestos tiene que ver con el contrabando de cigarrillos. Han habido varias cartas al director y opinión a las personas porque se entrevistó al gerente de la tabacalera más grande del mundo con respecto a la situación de los cigarrillos en Chile. Yo que sigo las noticias todos los días, uno ya percibí hace muchos años que todas las semanas se detenían o se incautaban cigarrillos ilegales, de contrabando, un camión por acá, un camión, y uno dice, algo está pasando acá, y esto por varios años. Bueno, resulta que el 2014, la reforma tributaria de Michelle Bachelet, diciendo que no iba a pasar nada, se aumentaron los impuestos. Estos llamados impuestos correctivos. ¿Se acuerdan que me acuerdo, estábamos incluso haciendo un programa, Fernando, no sé si en la radio, no me acuerdo. Los famosos impuestos correctivos, así como los otros se llaman impuestos verdes, como dándole cierta calidad de bondad a los impuestos, porque estos son correctivos. Entonces, al alcohol y a los cigarrillos.
6: Son impuestos virtuosos.
3: Los impuestos son impuestos, llámelo como quiera. Contribuciones son impuestos, el TAC es un impuesto, todo eso son impuestos al final, el permiso de circulación son impuestos, no importa el nombre que tenga. Se aumentó. Miren lo que ocurrió en 10 años, desde la reforma, un poquito más de 10 años, de la reforma de Michelle Bachelet. 60% de los cigarrillos comprados en Chile son de contrabando. El Estado pierde 1.200 millones de dólares en recaudación. Y en Chile, además, no solamente ha ocurrido el fenómeno del contrabando y del mercado ilegal, aumentó el consumo de cigarrillos a 1 billón de cigarrillos más que hace 3 años. El mundo, para que ustedes sepan, va en sentido contrario, va disminuyendo el consumo de cigarrillos, no porque la gente sea menos adicta a las cosas, sino que porque lo ha ido reemplazando con los vapeadores y con otros artículos para seguir fumando. Pero en Chile, los cigarrillos de tabaco, los tradicionales, han ido en aumento, algo que el gerente decía es muy impresionante. O sea, de hecho, seguimos vendiendo acá, no vendiendo, sino que en Chile se sigue consumiendo como era en la antigüedad, más encima ha aumentado. Entonces, leyendo de algunos funcionarios del Servicio de Impuestos Internos de esa época, que escribieron algunas cartas, decían, nosotros lo dijimos, advertimos, que cuando el valor de cigarrillo cuesta un 80% en impuesto, el 80% de lo que usted paga en el cigarrillo hoy se va a impuesto, o sea, va al Estado, no se va a recaudar. Y se sacaron cálculos que si tuviera un 50% menos de valor, el Estado recaudaría más. Entonces, incentivos mal puestos, ¿qué ocurrió? Aumentó el mercado ilegal, los recursos hoy de los cigarrillos no van al Estado, van al crimen organizado. El crimen organizado en torno al contrabando de cigarrillos en Chile es 4 veces superior el mercado comparado con el mundo. Es el tercero más alto de contrabando después de Panamá y Ecuador. Y nosotros tenemos los niveles de contrabando de cigarrillos promedio de un país africano que está sin ni siquiera una institucionalidad, ni siquiera democrático. Entonces, dices, con estos incentivos mal puestos se armó toda una estructura completa de ilícito que hoy supera cualquier tipo de proyección que hayan hecho en esa reforma tributaria. El crimen organizado se lleva al mes producto del contrabando de cigarrillos. Hoy las cifras son estratosféricas. 100 millones de dólares al mes, para que ustedes lo calculen. Ahí tienen lo que significa cuando los incentivos están mal puestos y en papel se inventan proyecciones de recaudación, se inventan situaciones que no tienen que ver con la realidad.
6: Lo que pasa detrás de estos incentivos equivocados es que hay una estupidez en la planeación de las cosas derivada de ver el mundo sobre la base de abstracciones generales y no calcular las jugadas para adelante. Yo he mencionado un ejemplo distinto al tuyo, que es el de las pistas para los ciclistas. También, yo me acuerdo, se empezó a hablar y se cacareaba, era un incentivo para desestimular el uso del automóvil. Esto lo relacionaban con el tema de la contaminación, el medio ambiente, el paraíso aquí en la tierra como en el cielo, y una serie de discursos de ese tipo sin calcular los efectos. Yo lo escribí en un libro hace años atrás, y ustedes lo pueden comprobar todos los días. Salgan a la calle en su auto y vean cuál es la ocupación de las pistas de los ciclistas. La última vez que salí para ir a almorzar en la casa de un amigo, no vi un solo ciclista en kilómetros de pista de ciclistas. Ni uno. Entonces los autos tienen que ir más apretados, hay más taco, hay más tiempo parado en las luces rojas, y por lo tanto hay más contaminación, no menos. Nadie dejó de usar el auto porque habían pistas para los ciclistas. Entonces, los tarados que se les ocurrió eso, no pensaron que estaban en el fondo incentivando más contaminación, no menos. No calcularon los efectos. A ver cómo va a reaccionar la gente. ¿Van a realmente dejar el auto para comprarse una bicicleta? ¿La gente está dispuesta a llegar a su pega transpirado cuando se hace ejercicio con la bicicleta? Y así sucesivamente. Y podemos, está el ejemplo que tú has dado, los cigarrillos, y se pueden dar 100.000 ejemplos más de cosas que se hacen sin pensar, simplemente inspirados por una aspiración, inspirados por las aspiraciones, por las ideas generales, por clichés finalmente. Y eso, estar inspirado por clichés, califica de persona con un CI de 80 para abajo, digámoslo de frentón. O sea, una persona menos que normal, porque una persona normal se le ocurre, oye, en realidad, yo personalmente no me voy a bajar del auto por andar en bicicleta, pues weón, ¿dónde dejo la bicicleta? Me la van a robar, me van a atropellar, voy a llegar transpirado, qué plancha. No, oye, eso son muchas personas normales, pero los que inventaron esta cuestión, no, vamos a desincentivar el uso del automóvil. Y luego está el tema del Transantiago, ¿para qué hablamos de vamos a sacar las micro amarillas también por la contaminación? Bueno, miren la contaminación financiera, 30%
3: y no caben.
6: O más no paga. Eso se conecta a su vez con la deshonestidad. Bueno, miren cómo se van conectando las cuestiones. Y todo esto porque, bueno, el Transantiago mismo es un ejemplo de eso, porque se pensó mal. Porque llegan estos señores y no hacen la suma, no hacen la ecuación en el pizarrón, sino que se dejan llevar por cualquier cosa. ¿Te acuerdas? Oye, un último ejemplo. ¿Te acuerdas cuando algún pelotudo de haber estado en Europa y lo vio? Y llegan con las ideas. Esto de las cuestiones amarillas que hay que tener en el auto.
3: Para cuando uno, sí, los chalecos reflectantes.
6: El aparato. ¿Tú has visto alguna vez a alguien que se baje el auto para hacer alguna cosa que se ponga la hueá reflectante?
3: No, o sea, es por ley, hay que ponérsela, pero sí.
6: Mira. O sea, fue una estupidez. Fue simplemente un negocio para los que vendían eso durante un mes o dos, todos comprando esas cuestiones. Y así sucesivamente. No se piensa. Este es un país de descerebrados, pareciera. Y por lo menos los políticos. Parece que la selección es... ¿Es usted suficientemente ambicioso? Sí. Ya, cumplió una condición. Segunda condición. ¿Tiene usted un CI menos de 80? Sí. Ya. Segunda condición. Político.
3: Sí, ahora... Oye,
6: espérate, yo creo que... Espérate una cosita que antes que se me olvide, a propósito de político, pero este no es un político realmente, es un escritor. Con mucho gusto quiero darles a conocer la existencia, que está en todas las librerías, de este libro de Roberto Ampuero, Entre la pluma y la política. ¿De qué trata este libro? El propio Ampuero lo explica en el prólogo, lo voy a leer, son unas pocas líneas nomás. Este libro trata lo siguiente. Este libro, dice, es ante todo el relato de una etapa de mi vida que se entreveró con Chile, la diplomacia y la política. En sentido estricto, es un testimonio de existencia. Sí, de una existencia

0: Y es entretenido y es interesante, y yo creo que cualquier estudiante de ciencias políticas, cualquier persona de cancillería, cualquier persona que quiera ver los entresijos de la diplomacia, se van a entretener porque está, además, Roberto es un escritor y por lo tanto sabe escribir, y por consiguiente es entretenido, es ilustrativo, es colorido, sabe pintar las situaciones, sabe describir personajes. Así que con mucho gusto, ubíquenlo en la librería de este libro de Roberto Ampuero. Y
1: Roberto
0: ahora,
1: Ampuero va a ser el embajador de Chile ante la ONU, todavía no llega. Y yo creo que ahí se va a producir también escándalo si es que hay despido o no con los funcionarios de Chile en la ONU, porque todavía quedan muchos que vienen de los gobiernos de izquierda y ahí hay varios funcionarios que efectivamente están por apoyar a Michelle Bachelet cuando el gobierno, del punto de vista de política exterior, no la va a apoyar. Así que me imagino que ahí va a haber algunos temas con respecto
0: pero por
1: a Roberto
0: supuesto.
1: Ampuero, que todavía no llega, en todo caso todavía no sube
0: Todo
1: allá.
0: va a ser motivo de despelote con esto,
1: Todo
0: con
1: va a
0: la
1: ser
0: cuestión.
1: motivo, es como lo que vimos en la ley de reconstrucción. Solo te quiero decir un detalle, me acordé por las bicicletas. Claro, tú decías, ¿qué pasa? Son descerebrados, pero también en Chile, durante el primer gobierno de Michelle Bachelet, a propósito de Michelle Bachelet, es que los programas de la izquierda en Chile se basan en los programas del PNUD y de la ONU. Y en esa línea es que están todas estas ideas tan
0: Amorosa.
1: brillantes con respecto a cómo tienen que ser la ciudad y moldear la ciudad, esta idea progresista. Y el tema de la ciclovía, que en algunas ciudades y en algunos pueblos puede funcionar bien en Europa,
0: En
1: habría que
0: Europa.
1: haberlo. En Europa habría que haberlo analizado acá en Chile, pero resulta que se asumen estas agendas. El gobernador Orrego, que yo creo que se levanta en la mañana en vez de leer el diario, lee la agenda progresista para decir, ¿qué están haciendo en la ciudad? Ah, la ciclovía. Acuérdate la polémica que hubo, la discusión entre Orrego y Poduje, porque Poduje
0: Sí.
1: dijo, yo no sigo financiando estas ciclovías que no pasa a nadie. En plena Alameda, hoy en día hay calles que no corresponden que tengan ciclovía, pasan dos bicicletas y los
0: Al
1: autos
0: aire.
1: prácticamente no caben. Entonces, sin cálculo, sin
0: Nada.
1: diagnóstico, sin diseño, se asumen agendas que son de países europeos, que también son progresistas, que en algunos casos tampoco ha funcionado. Y me acordé por las ciclovías porque no, siempre mostraban en la tele, todavía me acuerdo, hace 20 años atrás, mostraban ejemplos de Holanda, perdón, Países Bajos, no se puede decir
0: No,
1: Holanda.
0: Holanda, qué
1: Pero
0: país
1: Holanda
0: más
1: tiene un
0: difícil.
1: tema cultural con las bicicletas. Tú sabes que en Holanda hay más bicicletas que habitante. Tiene las ciclovías más largas de toda Europa, 35.000 kilómetros de ciclovía se le calcula, pero además por el diseño de sus ciudades son distintas. Y es interesante porque tú sabes que Holanda viene con una política de incentivar el uso de bicicleta después de la crisis del petróleo, estamos hablando de los 70, porque se vieron ante la situación de que el petróleo se encareció tanto que dijeron, bueno, ¿cómo hacemos para depender menos? Voy a utilizar tu frase, Fernando. Algún genio resplandeciente en Países Bajos le debe haber comunicado al monarca de Holanda, que no es el que está hoy en el trono, le debe haber dicho, bueno, incentivemos la bicicleta, pero porque culturalmente Holanda usaba la bicicleta. Es decir, utilizaron algo que era propio de ellos y dijeron, bueno, incentivémosla. En algunas ciudades funcionan, otras no. Pero claro, uno se queda con estas imágenes de todo el mundo en
0: Pero
1: Holanda,
0: fíjate que
1: en
0: hay que ser.
1: Ámsterdam andando en bicicleta, pero realmente traerlo a la realidad chilena
0: A la
1: es
0: realidad de
1: una
0: las ciudades
1: distancia
0: chilenas.
1: gigante.
0: Mira tú, yo te puedo hablar con conocimiento completo de causa porque durante años yo efectivamente me movilicé en bicicleta. Todo, para todo. Santiago es la peor ciudad del mundo para andar en bicicleta porque es una pendiente. No se han dado cuenta, por eso que se habla del barrio alto. Es una pendiente. Vaya usted en bicicleta desde un barrio como Ñuñoa o el centro para arriba, es pura subir y subir con un 3 o 4 grados de pendiente. O sea, sube 3, 4 metros por cada 100 o 2 metros por cada 100. Y las distancias son muy grandes. Vaya usted a Ámsterdam, a Holanda. Las ciudades son planas. No hay pendiente y son chicas y son estrechas. Hay canales en Ámsterdam, no hay espacio para grandes avenidas. Entonces, y además está el tema cultural que tú estás diciendo y otras cosas más. Y es un país infinitamente más culto y desarrollado intelectualmente que Chile. O sea, la comparación es para la risa. Pero no pensaron en eso. Ah, vieron en Holanda unos ciclistas, qué rico, qué bonito. Mira, el día de mañana hubieran ido a China, habríamos tenido que andar en esas cosas. en esos carromatos llevados.

0: por tipo, así como en las
1: Tipo.
0: películas. No, si hay que, son muy Borsifly, weón. Y esos son los que gobernaron y pretenden gobernar a la próximo turno si logran destruir el gobierno de Kast. Porque el progresismo está constituido, amigos, y es cuestión que ustedes vean sus puntos de vista en toda clase de temas, está constituido por puras aspiraciones. Nunca van a encontrar un cálculo concreto operacional de las cosas, cómo esto realmente podría funcionar. Siempre es aspiracional. O sea, el pensamiento de un adolescente. Son como adolescentes perpetuos. Bueno, lo vimos con Boris.
1: Claro, oye, y esto también nos lleva al debate de la ley de reconstrucción. Ayer tú lo analizaste en el programa, estas 1.500 indicaciones. Bueno, ya no son 1.500 porque el gobierno, también haciendo una jugada, le agregó algunas indicaciones sustitutivas, lo que anula inmediatamente una serie de otras indicaciones de la oposición. Estas son cosas de
0: Sí,
1: reglamento,
0: ahora.
1: ¿cierto? Pero el punto con esta discusión es que creo que se ve la batalla campal que hay en el Parlamento de dos visiones políticas y sigo leyendo en los diarios, en las columnas de opinión, que el gobierno de Kast, para poder hacerlo creíble y sustentable en el tiempo, con certeza, necesita un gran acuerdo. Y yo me pregunto, ¿con quién se hace un gran
0: Dímelo.
1: acuerdo si en la
0: Los extraterrestres.
1: oposición están en una postura que impide ese gran acuerdo y desde el lado de la derecha, pero no desde Chile Vamos, que también son buenos para transar, sino que desde la derecha de republicano, no menciona al PNL, al Partido Nacional Libertario, porque no son parte del gobierno, el PDG tampoco. Entonces, la posición de la derecha es que acá hay que hacer una contrarreforma, esa es la realidad, y la posición de la izquierda, más allá de su propuesta de los centros progresistas, que ya les voy a contar algo de eso, es que
0: Espectacular.
1: no es necesario hacer esa contrarreforma porque de alguna manera u otra el país, en las líneas que va, en el camino que va, es en la línea correcta para ellos. Porque también ceder desde el punto de vista de la izquierda es concederle el espacio al gobierno que con ideas de derecha el país puede salir adelante. Entonces, ellos tampoco se pueden dar el lujo de decir, ok, se los apruebo, vamos por el crecimiento, bajemos los impuestos, porque si le va bien a Kast, entonces es
0: Vamos,
1: una
0: pico.
1: derrota política para la izquierda. No hay manera con este sistema político y con este momento político donde las ideas de izquierda o derecha, si hablemos de la izquierda y derecha tradicional, se han distanciado tanto en llegar a esos grandes acuerdos. Y esto es una campaña campal. Ahora, dicho eso, Fernando,
0: Dicho esto,
1: independiente a
0: Fernando.
1: eso, solo una cosita, independiente a eso, la manera en que se ha dado esta batalla es ordinaria, es poco seria y de verdad denosta la labor parlamentaria en nuestro Congreso, lo que significa que nuestra democracia cada vez baja un peldaño más en credibilidad, en certeza y en su propia institución.
0: Es cuestión de ver además las clases picantes que han llegado en cantidad de industriales al Congreso, pues sí. No, ¿para qué los voy a nombrar? Pues todos los vemos, basta verle las caras a algunos. 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Dicho lo cual, me retiro indignado, como siempre, y le devuelvo la palabra que se la quité de forma miserable a Nicole.
1: Bueno, con respecto a la ley de reconstrucción, se supone que el 20 o 21 de mayo, no creo que el 21 porque es feriado, pero el 20 de mayo ya estarían votando en sala, porque ahora se están revisando y votando las indicaciones punto por punto, están en la Comisión de Hacienda, después pasan a la Comisión de Medio Ambiente, en fin, todavía quedan 2 semanas. Yo creo que fue un error, sí, que se estuviera repitiendo en el ambiente y en los medios que el gobierno de José Antonio Kast quiere, en su discurso del 1 de junio, en su cuenta pública, mostrar ciertos logros y entre ellos esta aprobación de la ley de reconstrucción, porque le da un motivo a la izquierda para retrasar. Aquí ya nadie está hablando de contenido, no sé si te das cuenta, ya nadie está hablando de si es correcto o no es correcta la ley, si encamina correctamente al país. Aquí se trata de retrasar, de trampita y pillería,
0: el
1: digamos.
0: El tema del poder, como decía.
1: El tema del poder. Yo creo que el gobierno puede trabajar perfectamente sus urgencias con sus propios plazos, pero no se debería haber comunicado tan abiertamente que el José Antonio Kast, el 1 de junio, la cuenta pública, quiere dar o quiere informar que esta ley fue aprobada como un logro, porque eso efectivamente le da motivo a la izquierda para seguir retrasando o votando. Ahora, ¿qué propuso la izquierda? ¿Te acuerdas que hablamos que el programa del lunes, que tenía todas estas 16 páginas, 40 artículos o proposiciones, que era una contrapropuesta? Tú sabes que, leyendo un poco y viendo los comentarios, es el programa de Janet Jara.
0: ¿No se dan cuenta que perdieron la elección?
1: El programa de Janet Jara, que perdió en segunda vuelta, es lo que está, a grosso modo, evidentemente hay algunos detalles que no son lo mismo, pero es lo que está proponiendo la oposición al gobierno de José Antonio Kast. Es decir, ni siquiera se dieron el tiempo, el trabajo de analizar bien la propuesta del gobierno para poder hacer una contrapropuesta, ¿no es cierto? Decir usted, aquí simplemente los centros progresistas hicieron como un compilado de lo que proponía Janet Jara para nuestra economía y eso fue lo que presentaron. Y por último, dos cosas que se manosean hasta el cansancio. El debate democrático. Cada vez que hay una discusión de una indicación y alguien no está de acuerdo, sale alguien de la oposición a decir que la derecha no sabe dar este debate democrático. Nos está dando el debate democrático. Yo no sé lo que significa, quizás tú me explicas, qué es lo que es un debate democrático. De partida están debatiendo porque están en el Congreso, lo que significa que si hay un Congreso con distintas posturas, eso ya es la esencia de la democracia. Ahora, ¿qué significa para la izquierda el debate democrático? Sería muy interesante saber, así como sería muy interesante saber la otra palabrita que se repite hasta el cansancio, los actores sociales. Es decir, que salgan a la calle los actores sociales, que ellos también tienen harto que decir de la ley de reconstrucción. ¿Quiénes son esos actores sociales para la izquierda? Sería interesante también.
0: El lumpen, porque contratan para salir a quemar todo. Esos son los actores sociales. Y en cuanto al debate democrático, para ellos el debate democrático es lo que ha sido siempre para los comunistas, el debate democrático. Aceptar las tesis de Xi Jinping, digamos, por así decirlo, lo pongo como metáfora. Ese es el debate democrático. ¿Ah? Tomar nota de lo que dice el el secretario general del Partido Comunista, ese es el debate democrático. Mira tú a los comunistas hablando de democracia y a los frente amplistas, los tontones que los siguen, hablando de democracia. ¿Qué saben de democracia? No, nunca tienen idea. Está en la naturaleza de su idea el autoritarismo, imponer las cosas desde arriba. Si en eso consiste, cuando recurren a las urnas porque no tienen otro remedio. Si pudieran recurrir a las armas, lo harían. Pero claro, si yo lo vi esto en la época de la Unidad Popular, antes de que fuera la elección de Allende, ¿cómo hablaban? Los conocí de adentro. Oiga, amigo, decían, voto más fusil. Hicieron una película que se llamaba Voto más fusil, Nicole. Me acuerdo, la vi en el cine España. Estaba bien hecha, ¿eh? Parece que contrataron a alguien que sabía filmar. Voto más fusil. Y hablan de democracia. Siempre han creído en la violencia revolucionaria, en la cancelación, como lo llaman ahora, en la funa, en todo eso, en las bombas falsas o verdaderas. Esa es la democracia de la izquierda. Amigos, antes de que no nos queda tanto, no tomé la hora en que partimos, pero me parece que estamos llegando al final. 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O el tío,
1: o el Enrique. Tío Enrique.
0: Si tuviera, sería tía Enriqueta. Bueno. Y sigo con...
1: Es muy antigua, pero siempre me da risa. No sé por qué.
0: Yo no lo conocía, me lo contó una vez. Lo encontré muy divertido, Fernando Paulsen. Eso. Mi tío Enrique, pero si tuviera esto, sería la tía Enriqueta. 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Y
1: nos queda poco, parece, pero tenemos dos caminos. O hablamos de la visita de Trump
0: a Xi Jinping. El camino más cortito.
1: No sé. Vamos a dejar entonces la visita de Trump a China, porque está hoy en la mañana, hoy día miércoles en la mañana, recién aterrizado. Por lo tanto, no hay mucho que hablar, salvo todas las expectativas que tiene que ver con este viaje, con además acompañado de 16 CEO de las grandes tecnológicas. Pero está muy concentrado esto en la guerra económica entre Estados Unidos y China. Algo va a salir de eso. Pero ojo que el paralelo o en la misma jerarquía de importancia está el tema de Irán. Varios analistas internacionales dicen que el conflicto de Irán, para que termine o se llegue a un acuerdo, pasa por China y ahí va a haber una transacción, ahí va a haber un diálogo entre Xi Jinping y Trump que va a ser importante para el destino de esa guerra. No sé si quiere decir algo, porque me iba a pasar al otro tema en realidad, de Codelco.
0: Está por verse todo en realidad. Yo
1: está por verse.
0: Recién vi la llegada de Trump y lo recibieron con, digamos, full honores, por supuesto, alfombra roja, banda, unos chinitos en fila con sus rifles copiados de los rifles ingleses con la bayoneta, todo muy bien, pero vamos a ver qué sale de ahí, si es que sale algo.
1: Si es que sale, algo va a salir.
0: Claro, algo va a salir, pero muchas veces lo que sale son puramente frases diplomáticas y no hay nada concreto porque las diferencias entre los dos países son muy grandes. Están compitiendo por la hegemonía. Entonces, no sé, pero ahora lo dirán, eso, el que está más preocupado con lo que pase es Israel, porque están temiendo, y yo veo que para allá va la cosa, un trato con Irán que deje a los iraníes listos para seguir en las mismas, o sea, van a seguir en las mismas, y ya incluso anunciaron de frentón ayer, no sé si lo viste, Nicole, que si seguían los bombardeos norteamericanos, ellos iban a producir una casi bomba atómica. Con eso se refieren, ¿sabe usted?, a lo que se llaman bombas sucias. Una bomba sucia no es una bomba que no llega a una fisión nuclear, o sea, no se produce un estallido nuclear, pero sí se desparrama sustancia radiactiva y envenena zonas enormes. Es como hacer explotar una de estas cuestiones con juguete para los niños, ¿cómo se llaman esas cosas? Pero en vez de juguete,
1: las piñatas.
0: Una piñata de material radioactivo. Una cosa tremenda, no se destruye ni un edificio, pero se mueren o se enferman todos con radioactividad. Entonces, en Israel están desesperados. Yo tengo mucho contacto con ese país por muchos mecanismos, tú sabes, Nicole, y tienen que contenerse, no pueden decir de frentón, pero ya están un poco diciendo, si llega un arreglo, vamos a quedar igual en 2-3 años más o antes, yo creo que antes, nos vamos a encontrar con un Irán que diga, bueno, nos obligaron, aquí tenemos una bomba nuclear, estimado amigo, así que ahora cambió la cuestión.
1: Sí. Mira, es complicado el tema de la guerra con Irán con respecto a los objetivos y a la definición de la palabra éxito. Israel y Estados Unidos son aliados naturales, no van a ser aliados naturales para siempre, eso hoy en día con Estados Unidos no va a ser así porque... No. La diferencia de mirada con respecto de la posición de Estados Unidos en el Medio Oriente y con Israel, desde republicano y demócrata, hoy es muy distinta. Pero el punto es así. En la jerarquía de los objetivos para Israel es la sobrevivencia del país, y en esa línea es que Israel necesita, primero, que caiga el régimen iraní fundamentalista, que ha sido el principal factor de que también se haya radicalizado el movimiento palestino. Es poco lo que se hace esa conexión, pero Israel, para que la gente más o menos sepa, a lo largo de su historia, esta semana cumple 78 años, ha tenido varios intentos de llegar a acuerdo de paz con los palestinos. Dos ofertas muy específicas estuvieron a punto de ser firmadas. Pero cuando uno ve la trayectoria de la posición del movimiento palestino, esa trayectoria ha estado radicalizada y además incentivada por los iraníes, que han sido un factor desestabilizador en el Medio Oriente y han sido predominantes a través de no solamente de sus grupos terroristas, sino que también predominantes con respecto a la narrativa. Es muy fácil que el ser humano tienda a acoger estas narrativas y estas posturas absolutas. Mire, en el tiempo que estamos viviendo hoy. Por lo tanto, para Israel el objetivo es que no exista más Irán, que no sea gobernado, no que no exista, me borran lo que acabo de decir porque está mal dicho, que caigan los ayatoles y que caigan el régimen fundamentalista, y en segundo lugar, y quizás paralelo, es que nunca obtenga una bomba atómica, porque si Irán la tiene, eso significa un peligro de extinción para Israel. Del punto de vista de Estados Unidos, esos objetivos también existen, pero no sé si están en el primer lugar de la jerarquía. Estados Unidos, efectivamente, Trump lo ha dicho varias veces y es verdad. Dice que el mundo y Estados Unidos y el Medio Oriente no se pueden dar el lujo que Irán tenga y obtenga una bomba atómica porque eso es un peligro inminente para la civilización occidental. Irán lo declara. Trump dice esto y pareciera ser que nadie más escucha. Irán lo declara abiertamente. Ellos, su enemigo es Occidente, su enemigo es Estados Unidos. Pero yo diría que compitiendo por el primer lugar de los objetivos para Estados Unidos están los recursos naturales y que Irán no siga siendo el proveedor principal de petróleo a China, que no siga proveyendo armas y que no siga teniendo ese intercambio que tiene con China y también con Rusia. Entonces, en algún minuto hay una distancia entre los objetivos prioritarios de Israel con Estados Unidos y es poca la proyección que se puede hacer hoy, vamos a ver cuando salga de China, de cuándo podría terminar este conflicto específico, esta guerra contra Irán, y de qué manera se puede terminar esta guerra contra Irán.
0: Bueno, vamos a ver cómo se dan las cosas. Es muy complicado y estamos llegando al final del programa. Ya llegamos al final del programa. De hecho, ya pasamos al final del programa. De hecho, recontra superamos el final del programa.
1: Y no hablamos de Codelco, que es una vergüenza, para el próximo programa. La auditoría interna de Codelco es una vergüenza. Es un robo y una vergüenza.
0: Lo veo yo mañana o pasado. Dale. Mañana.
1: Es un escándalo, ¿ah?
0: Pero eso no significa que no lo veamos contigo también. Estas cosas son importantes y yo he dicho mil veces los temas importantes hay que tratarlos muchas veces, no una vez. Que aquí no estamos para ser siempre originales. Aquí tenemos que tratar los temas que son importantes. Bueno, amigos, les quiero agradecer su presencia. Les recuerdo el libro de Roberto Ampuero, Entre la pluma y la política. Muy entretenido, por lo que yo no lo he leído entero, me llegó ayer, pero vi algunas cosas. Y es interesante ver por dentro cómo funciona este mundo de la diplomacia, ¿no? Es interesante ver cómo funciona por dentro cualquier cosa, Enderi. Salvo cosas que mejor ni menialas, como decía el Quijote. Ya, estimado amigo, muchas gracias por estar con nosotros. Y nos estamos viendo con Nicole el próximo lunes, noche o martes, o cuando sea que tiren la grabación. Chao, chao.
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7: Es por tu posición política, como que, ¿cómo no iba a haber un ministro de la cultura que fuera 100% republicano, ¿no? En el más puro de los sentidos. ¿Cómo ha ido dando vueltas esa cancha?
8: Bueno, yo creo que, o sea, no creo, lo estoy viviendo afortunadamente, creo que nos hemos ido conociendo. Yo soy ministro del presidente Kast, no soy ministro del candidato Undurraga a ninguna cosa. En mi vida me tocó
7: una agenda propia, con la agenda del presidente.
8: Es la agenda del presidente, es uno ministro del presidente. En mi vida me tocó liderar proyectos privados, pero también secundar a personas que lideran proyectos privados. A mí me gusta trabajar en equipo. Creo que lo que me entusiasmó de la invitación del presidente José Antonio Kast es precisamente el construir un equipo, el construir un sueño, el construir una mirada en el mundo de la cultura, que no se hace en forma solitaria, que requiere de participación activa de nuestro sector político, que con todo ha abandonado también la cultura.
7: O la mira con distancia,
8: ¿no? La mira con recelo, la mira con desconfianza, la mira con distancia. Y cuando nosotros hablamos de las batallas culturales, yo no tengo ningún problema de ir a ninguna batalla, pero tenemos que tener soldados. Y aquí no se trata, y aquí se ha probado en la guerra de Ucrania, se ha probado en el Medio Oriente, no sacáis nada con mandar drones, porque finalmente hay que ocupar.
7: Es la infantería la que manda.
8: Entonces nosotros estamos trabajando para generar algo que además desprendemos, no solamente viene de los casi 7,5 millones de votos de segunda vuelta del presidente José Antonio Kast, sino que viene del resultado del primer proceso constituyente.
7: Y Francisco, y para cerrar esta primera etapa, ¿no? Estamos hablando con el ministro de las Culturas, ¿no? Francisco Undurraga, en tu partido, ¿no? En Evópolis, ¿generó ruido este momento? Porque te llamó el presidente, te ofrece este ministerio, tú tuviste que preguntarle a alguien en tu partido, porque tu partido tiene una posición distinta, ¿no? De hecho, se debatió mucho de no ingresar al gobierno. Uh-huh. ¿Ah?
8: Bueno, siempre es importante reflexionar. Y en ese debate estaban ambas alternativas. Hoy nosotros claramente somos un partido de gobierno y con gente dentro del gobierno, encabezado por en mi condición de ministro, pero tenemos al senador Cruz Coque, que ha jugado un rol súper importante de calmar, de mesurar, de apoyar el expresidente del partido, hoy día embajador Santa Cruz, está en la OCDE, hay gente en los ministerios. Yo creo que el presidente entendió muy temprana hora, y lo pone en condición de presidente de todo Chile, que este acometido para que se cumpla el objetivo de no gobernar por 4 años, sino espero gobernar por 16, 20 años. Para hacer las transformaciones que requiere Chile y retomar el tranco que Chile tuvo durante la década del 90 y finales del 80 en términos sobre todo económicos, requiere ampliar la base. Y por eso está desde Jaime Campos, desde Andrés Joanet, la misma Jimena Rincón, estamos nosotros desde Bópoli, porque finalmente nos agrupamos en el rechazo. Sí, y yo soy el ministro de las Culturas que también quiere retomar ese mandato popular, que Chile es uno, no es fragmentado, no es federal. Acordémonos que nos proponían, digamos, distintas justicias, distintas formas de gobierno, etcétera, etcétera.
7: Pero primaba esa división, ¿no? Entre chilenos.
8: Bueno, y entonces yo estoy al rescate de lo que creo es fundamental en esta primera etapa, que es que todos seamos capaces de redescubrir, digamos, lo que nos une.
7: Oye, estamos conversando con el ministro de las Culturas, ¿no? Francisco Undurraga. Ahora, aterrizamos en el mundo de la cultura, un mundo, como decía, que a veces la derecha mira con distancia, a veces con desconfianza, se le ve muy capturado. Bueno, hay señales que parece ser que también hay razones para pensar de eso, ¿no? Cuando uno mira realmente algunos proyectos culturales, tú mismo lo has criticado abiertamente, ¿no? ¿Qué hace el dinero de los contribuyentes, el dinero de los chilenos financiando algunos festivales y algunas cosas que poco ayudan, ¿no? O poco contribuyen a este esfuerzo de unidad o de identidad colectiva, ¿no? Y que muchas veces aparecen como pequeñas capturas, ¿no? Lo mismo lo pasa con los fondos, entre el mismo mundo los artistas, se dice, ¿no? Como fondos que buscan promover la cultura, que aparecen medio capturados por algunos grupos, ¿no?
8: Bueno, lo que tú estás señalando, lamentablemente es correcto, y no solamente correcto por una declaración de un personero de centro-derecha, ministro del presidente Kast, sino además también por los propios actores que durante el gobierno anterior, culturales, no se vieron beneficiados de este aparente crecimiento en el presupuesto. No lo digo yo, lo dicen distintos actores, cantantes, etcétera, etcétera, que son identificados con la izquierda. El problema que nosotros tenemos, lo estamos investigando a fondo y ya tenemos los primeros números. El 18% de los RUT que participan entre el 20 y 18, porque incluso no quisimos solo medir
7: el último gobierno,
8: sino
7: un periodo más largo,
8: entre el 20 y 18 y el 31 de diciembre del 2025, el 18% de los RUT que se han adjudicado concursos, se adjudican el 36% de los concursos, pero el 48% del dinero que se otorga.
7: De los fondos.
8: O sea, un 20-50.
7: Hay un nivel de captura,
8: nosotros.
7: O de falta de competencia, para mirarlo positivamente también, porque uno no tiene por qué prejuzgar, no conoce bien el caso.
8: Además, no los conozco.
7: Hay un artista que hace cosas extraordinarias y todos los años gana un concurso. Bueno, está bien, si es un artista extraordinario. La duda siempre está en que no sea un artista extraordinario cuando uno ve que todos los años se aprueba para hacer un festival, ¿no? Que se lleva casi a la pornografía, ¿no? Como una alternativa.
8: No, casi.
7: Y eso,
8: a la pornografía.
7: Y eso causó mucha conmoción, sobre todo en la región de Valparaíso, ¿no? Reiterados episodios similares, que donde la gente dice, bueno, ¿en qué se gasta la plata en la cultura?
8: Es que la plata en la cultura no se debe gastar, se debe invertir. Primera definición. Segunda definición, la plata de la cultura no es del Ministerio de la Cultura, sino es de todos los ciudadanos de Chile. Porque el presupuesto de la nación, por muy obvio y burdo lo que estoy señalando, se construye no solamente con las personas de altos ingresos que pagan muchos impuestos, sino se construye con la señora que en este minuto nos está escuchando, que fue a comprar pan.
7: Y pagó su IVA.
8: Una fracción, por muy pequeña que sea, de ese IVA va al presupuesto de la cultura de este ministerio. Entonces, nosotros tenemos, y en lo que hemos estado trabajando al interior del ministerio, tenemos que generar conciencia que primero la plata no es nuestra, que la plata es del contribuyente. Y nosotros tenemos que poner y direccionar todos los recursos a lo que genere de verdad inversión y no gasto.
7: ¿Y cómo se abre la competencia, ¿no? A que haya nuevos actores, de que haya nuevos grupos culturales a través del país, y donde también de repente se dice a ratos da esa sensación desde fuera, ¿no? Como que hubiera un ambiente de la cultura muy de vanguardia y resulta que las cosas más tradicionales, que también son cultura y que también forman identidad en el país, quedan como que más abandonadas, no tienen el mismo apoyo, ¿no?
8: Bueno, fue despreciado incluso los marcos de los cuadros en el Museo de Bellas Artes. Se le sacaron a muchos cuadros los marcos, que son parte de la obra, por mucho que no los lienzos hayan sido pintados, pero también en quien escoge el marco, que generalmente es el autor,
7: integra, ¿no?
8: Lo integra. Nosotros estamos haciendo varias cosas que son todavía más administrativas. Primero, estamos revisando todas las bases de los concursos para poder, digamos, normar de mejor forma. Nosotros no vamos a censurar a nadie, pero sí vamos a poner reglas, digamos, para poder otorgar dinero que no son nuestros, que son de los ciudadanos. Eso en primer lugar. Segundo, estamos empezando una campaña para invitar a más personas a ser evaluadores. El problema de, el problema es que la evaluación de los proyectos puede quedar en manos de una sola mirada. Entonces, si no tenemos gente que participe, que se integre en un tema, además esto es esto es colectivo, o sea, no evalúa uno un solo proyecto y lo otorga, sino que hay un conjunto de personas, digamos, que están evaluando los proyectos para ampliar la mirada. Ahora, el llamado también es a que la gente participe, que
7: eso esto requiere de romper un statu quo, porque hay mucha gente que ya el reclamo por la falta de competencia o que siempre los mismos se terminan quedando con los fondos también genera un acostumbramiento que no tiene sentido participar.
8: Bueno,
7: vale la pena hacer ese llamado que hace el ministro, ¿no?
8: Yo creo que lo importante aquí, igual que y no es una teoría económica, es una teoría de la vida, un espacio que alguien desocupa inmediatamente se llena por otros actores. Entonces, lo importante es, no es garantía, y no va a ser garantía, de que por muy nuevo que sea, porque nosotros miramos proyectos y no debemos mirar orígenes políticos para poder entregar. No vamos a caer en la misma trampa que cayeron el resto. No vamos a caer en la cultura de la cancelación tampoco, la cual fue vivida por nuestro sector y ha sido vivida, digamos, muchas veces. Eso no significa que las políticas que nosotros estamos generando nos vayan en relación a concordar con algo que para nosotros es fundamental. Yo quiero que el ministerio, si es que el presidente tiene la paciencia de aguantarme el 4 años como ministro, que para mí, por cierto, sería un honor, porque estoy muy entusiasmado en este trabajo, sea un validador de calidad. ¿Me entiendes? O sea, a mí me puede gustar más Somerscale que Mata. O lo puedo entender más.
7: O un pintor nuevo,
8: pero lo vamos a poner en una cosa a propósito de lo que tú me estabas señalando en términos de la tradición versus la vanguardia. Pero nadie puede decir que Roberto Mata no es un pintor de calidad, y nadie puede decir que Somerscale es un pintor de calidad. Extraordinario, ¿me entiendes? Entonces, que todo lo que tenga un timbre del Ministerio de la Cultura tenga un sello de calidad. Es difícil, es soñador. Pero si no ponemos una meta adelante donde podamos enfocar a todos quienes hoy día estamos administrando los recursos de todos los chilenos en materia de la cultura, probablemente no vamos a llegar.
7: Así es, ¿no? Estamos conversando aquí con Francisco Undurraga, ministro de las Culturas, de las Artes y el Patrimonio de Chile. Ya le vamos a preguntar por dos temas a la vuelta de esta pausa. El Día del Patrimonio, viene a fin de mes, ¿no? Y también por el GAM, toda esta controversia que ha ocurrido en torno a la reconstrucción del GAM. Vamos a la pausa y volvemos en directo de verano.
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7: Aquí estamos de vuelta en Directo a Grano en Radio Agricultura, conversando con Francisco Undurraga, ministro de las Culturas, las Artes y el Patrimonio de Chile. Partamos por el GAM.
8: Partamos por el GAM,
7: porque había controversia, había dificultades. Usted es un ministro que tiene manejo, tiene experiencia política, ¿no? Se ha notado. Y lo que parecía que era un incendio, y no es que haya salido los titulares, como que ha tomado un rumbo distinto.
8: Todas las cosas tienen su ciclo en la...
7: Solo voy a poner el contexto, ¿no? Para nuestros auditores. Estaba licitado ya la construcción del nuevo GAM, estaba adjudicado a una constructora y tanto el Ministerio de las Públicas como el Ministerio de la Cultura dijeron...
8: No. Aguante. Mira, a ver, nadie se levanta para truncar una obra. Toda obra que esté dedicada a la cultura y la difusión del mismo es, por cierto, no solamente deseable, sino que nosotros luchamos por eso, y nosotros hoy día fuimos a la Araucanía, no me estoy yendo, estoy contando el contexto, fuimos a la Araucanía a poner la primera piedra en la biblioteca regional. Se acaba de anunciar la construcción de un espacio cultural en Iquique, financiado por el GORE, con planos y proyectos del Ministerio de las Culturas. El ministerio sigue en marcha, sigue en movimiento.
7: Eso sobre la región y todo.
8: Evidente. Pero en el caso puntual de...
7: ¿Qué motivó la decisión del
8: GAM? A ver, fundamentalmente es una decisión económica y de responsabilidad, dada la situación financiera que está viviendo no solamente el país, sino las arcas fiscales. El edificio del GAM está en las mismas condiciones hace más de 8 años.
7: O sea, los últimos 2 gobiernos han ido
8: exactamente
7: sin concluir el proyecto GAM.
8: El presidente Piñera entre el estallido y evidentemente el COVID, las prioridades eran absolutamente otras. El gobierno del presidente Boric, que declaró que su amor y comprensión y fanatismo por la cultura iba a hacer que este país se diera vuelta en ese sentido, bueno, adjudicaron la licitación en la última quincena de enero, a la última quincena de enero, y iniciaron las obras a 10 días de irse. Pero en el mes de enero, quiero recordarle a las personas que nos están escuchando, el ministro Grau hizo un ajuste fiscal de $800 millones. Y además...
7: Un recorte
8: de $800 millones. Y además...
7: No había plata.
8: No había menos plata de lo que pensaba.
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8: El estadio San Carlos de Apoquindo costó, creo, más o menos 50 millones de dólares.
7: ¿Para 15 mil personas?
8: 20 mil personas. Claro, el estadio no es comparable porque son situaciones distintas y son...
7: Pero la arena sí, ¿no? Esta nueva arena sí, porque bueno, parte de cero, se construye completamente, está dedicado también a conciertos, tiene una infraestructura, pero y más allá de la especialidad, ¿no? Porque sí, por obviamente supuesto. Un teatro requiere de luces, requiere de una puesta en escena, requiere una ficha técnica distinta. Pero las magnitudes son muy distintas, ¿no? O sea, entre 30 millones de dólares cuando lo hace un privado y 120 millones de dólares cuando lo hace el Estado, eso más de una explicación requiere, ¿no?
8: Bueno, nosotros la verdad es que tuvimos que tomar esta decisión porque tenemos que optar igual que usted opta en su casa. Si usted tiene ingresos esperados distinto y le queda un miembro de su familia, disminuye sus ingresos, bueno, no podrá hacer la ampliación del baño, a lo mejor.
7: Hay que priorizar,
8: pues yo tengo que priorizar. 114 mil millones de pesos son 18 obras de alta infraestructura cultural como teatros regionales en el Ñuble, que no están. Yo estuve en Arica y en Arica estamos viendo la biblioteca, que no tiene biblioteca regional, y para dotar en igualdad de condiciones de infraestructura a lo largo y ancho del país, estamos hablando de 18 construcciones de alta gama para el mundo cultural. Ahora, eso no significa que nosotros vayamos a dejar votado esto. Estamos trabajando con el Ministerio de Obras Públicas, con Bienes Nacionales y con la propia directiva y directorio del GAM para buscar una solución, pero no la quiero manosear porque no quiero que esto se convierta en el tren Santiago-Valparaíso. No,
7: pero desde la voluntad política, la voluntad política de no solo el ministro sino del gobierno, ¿cuál es que pase otro gobierno más?
8: No,
7: de cuando uno pase ahí por la Alameda diga, oiga, ¿y qué pasó con el GAM? O, porque ya llevamos dos, digamos, ¿no? Este sería el tercer gobierno. O esperas que por el camino que mejor resulte, más convenga, finalmente tengamos el GAM recuperado, inaugurado durante esta administración.
8: O sea, recuperado, estamos trabajando para recuperarlo, si hay que inaugurarlo durante esta administración, bienvenido sea. Dicho sea de paso, yo quiero hacer una mención a la responsabilidad del gobierno del presidente Kast, no solamente en términos del manejo de la hacienda pública, sino también en el manejo de los recursos sectoriales. Este es un proyecto que si nosotros no hubiésemos hecho los lesos y hubiésemos endeudado en 120 millones de dólares más al Estado, es un proyecto que se demora 2 años y medio en hacerse. O sea, la chapa, diría, durante la administración del presidente Kast, se inauguró este, y a lo mejor, si son generosos, diría, y siendo ministro, el ministro Undurraga, pero...
7: una mención en la plaquita,
8: ¿no? Una mención. Pero nosotros no estamos para lucimiento personal, nosotros estamos para construir un mejor país, para darle estabilidad hacia el futuro, y no seguir haciendo las mismas cosas como se hacían, y con la justificación de que siempre se han hecho de la misma forma.
7: Oiga, yo creo, estamos conversando con el ministro de las Culturas, de las Artes, del Patrimonio de Chile, ¿no? Francisco Undurraga, un ministro que tiene ese manejo, ¿no? Y la claridad para avanzar. Ministro, a fin de mes, algo muy tradicional, el Día del Patrimonio. Algo que se ha transformado a sí mismo en parte del patrimonio cultural de los chilenos. Ya, no en todos los países hay, y aquí ya uno ve, ¿no? Las familias chilenas se toman los espacios públicos, se toman todos estos lugares de patrimonio, ¿no? Que se han ido multiplicando, se han ido ampliando. De hecho, ya creció a 2 días, ¿no?
8: Sí, creció a 2 días. El último fin de semana del mes de mayo no es el Día del Patrimonio, sino es el fin de semana del patrimonio. Y muy bueno que sea así, que venga siendo así, que siga siendo así, porque nos da la oportunidad de encontrarnos y maravillarnos con espacios públicos que no necesariamente están abiertos en el día a día para todo y cada uno de los ciudadanos. Ir a la Moneda, ir a la Biblioteca Nacional, ir al Teatro Municipal, visitar las iglesias, ir al Museo Aeronáutico, visitar la Escuela Naval en Valparaíso, ir al a Niebla, en Valdivia, en fin, reconocernos en nuestra historia para proyectarnos hacia el futuro. Es un fin de semana familiar, es un fin de semana donde vamos a estar desplegados, todos los ministerios van a tener abierto toda su sede, donde además hemos tenido
7: más... Se abre el Palacio de la Moneda también.
8: Se abre el Palacio de la Moneda, por cierto, y
7: uno de los lugares preferidos para visitar.
8: También vamos a tener abierto todos los museos, para que vayan a verlos, para que vayan a disfrutar, vayan a la Quinta Normal, que está preciosa, vayan a ver el Museo de Historia Natural va a tener un kit palosa, digamos, sobre dinosaurios.
7: Van a haber actividades especiales para los niños.
8: Hemos tenido una convocatoria de instituciones muy, muy alta. Aquí no estamos en la competencia si le vamos a ganar o no le vamos a ganar en términos de pero la verdad es que hoy día estamos superando lo que tradicionalmente han sido el número de instituciones que van a participar este fin de semana, el último fin de semana. Yo invito a toda la ciudadanía que entre a la página web www.diadelpatrimonio.cl y vaya haciendo su propia programación, porque diga, no, para prepararse, no, el sábado en la mañana voy a ir a la Moneda, en la tarde voy a ir al Banco Central porque me queda al lado, después voy a ir, no sé, voy a viajar el fin de semana a Valparaíso, qué es lo que hay en Valparaíso o en otras partes que valga la pena ver. Bueno, todo vale la pena verlo, porque es muy importante, digamos, que nos reconozcamos en nuestra historia y además observemos incluso acciones que hoy día dicen, pero esto no es patrimonio porque es más moderno, bueno, pero es el patrimonio del futuro. Entonces, y además estamos hablando de patrimonio material, de edificios, de construcciones. Esta semana le dieron, le entregaron finalmente el premio Pritzker a Maximilian Radic, que es un gran constructor, gran constructor de
18: futuro patrimonio,
8: de arquitectura, que
18: segundo chileno que se lo
8: gana después del arquitecto Aravena. Hay un museo en el Biobío, financiado con dinero del Estado, una biblioteca, un museo, un centro, un teatro,
18: el gran teatro Pencopolitano,
8: exactamente, que financiado, digamos,
18: que sirve a muchas cosas. Yo he ido al lanzamiento de libros, un gran centro de eventos, finalmente el teatro ahí en la región del Biobío. Oiga, vamos a aprovechar que tenemos al ministro de las Culturas, porque yo leí por ahí el mejor alumno del ministro Quiroz. De eso, a la vuelta de la pausa, aquí en Directo de Gran.
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3: En Chile generamos millones de toneladas de residuos domiciliarios cada año y reciclamos menos del 10%. En ese contexto, los residuos electrónicos se han transformado en un desafío cada vez más urgente, porque aumentan rápidamente, tienen una vida útil cada vez más corta y muchas veces no reciben una disposición adecuada. Frente a esta realidad existen iniciativas que permiten pasar de la preocupación a la acción.

0: acercarse a una de sus 165 tiendas habilitadas y entregar celulares, tablets, cargadores, audífonos y otros dispositivos electrónicos pequeños en desuso. Pueden hacerlo tanto clientes como no clientes. Una acción concreta, accesible y necesaria para ayudar a reducir el e-waste de Chile. Soy Cata Droguet, periodista, y seguimos encontrándonos para nuevos datos, noticias sobre sostenibilidad aquí en Radio Agricultura.
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4: Aquí estamos de vuelta en directo al grano en Radio Agricultura. Estamos conversando con Francisco Undurraga, ministro de las Culturas, de las Artes, del Patrimonio. Estuvimos hablando del Día del Patrimonio, del GAM, de muchas cosas. Y le dejé una frase ahí, yo me veo nervioso, ministro.
5: Súper nervioso.
4: Eso. El mejor alumno del ministro Quiroz. A ver, ¿por qué? ¿Qué
5: yo dice? Tengo que desmentir aquello. Primero porque no ha sido mi profesor, pero sí compartimos un mismo gobierno, sí compartimos un mismo gabinete.
4: Sí, el énfasis estaba puesto en la austeridad y
5: bueno,
4: el
5: pero lo que fiscal, pasa, pero ¿no? Perdón, aquí
4: te cumplió con la meta.
5: No solamente cumplí con la meta, sino es que para mí es una, o sea, siendo a todos nos habría gustado, incluso al ministro de Hacienda, administrar holguras. Claro. Pero no nos dejaron holguras. Nos dejaron puras precariedades. Y desde ese punto de vista hay que ponerse colorado una vez, y yo siendo ministro y compartiendo el fondo y la forma, es que había que hacer el ajuste en el minuto que había que hacer el ajuste. A mí me parece que quien pretenda, como cierto parlamentario, decir que uno es el mejor alumno en términos socarrones o ofensivos, para mí es un orgullo. Porque eso significa que estamos en una comunidad de ideas en relación a un objetivo común,
4: pues. Sí, no, se aprecia eso, ¿no? Y además el momento, ¿no? Porque finalmente los chilenos se están apretando el cinturón. Es un mal momento económico el que le está tocando administrar al gobierno de entrada, ¿no? Muy rápidamente. Y sería muy raro que...
5: O sea, yo no me voy a meter en minería, pero lo que estamos viviendo en minería es más o menos lo que estamos viviendo en todas partes. Pues, o sea, inflaron la producción minera en Codelco, y resulta que
4: no era tal,
5: pues, y nosotros creíamos nosotros desde la oposición no, pero y la ciudadanía tampoco, la prueba está, digamos, que no eligió a Janet Jara, pero se nos vendió por parte de la izquierda que este país era el país de Alicia y el país de las maravillas, pues. Y no era así,
4: pues. Pero hay que hacerlo, hay que trabajarlo, hay que avanzar, y bueno, y en eso es la confianza de todos. Nos le damos las gracias al ministro, sí, Francisco Undurraga.
5: Muchas gracias.

0: que partir a su oficina, tiene reuniones pendientes para que no lo reten ahí que llega atrasado, porque estaba aquí en Radio Agricultura conversando, ¿no? Desde Arica a Magallanes, en directo al grano. Así que muchas
1: gracias, un gran abrazo, muchas gracias a ustedes, ¿eh?
0: Nosotros seguimos en directo al grano aquí y revisando, ¿no? Porque es la oportunidad también, muchas veces uno escucha a los ministros, ve el plan que tienen para avanzar en el país, y en este caso, el Ministerio de las Culturas estuvo, ¿no? Varias veces en la controversia, bueno, uno también valora el oficio político de los ministros, ¿no? La capacidad, no solo de responder, no solo de dar claridad a lo que está haciendo, sino de también darle un sentido, ¿no? Un sentido importante. Ahora, también vale la pena revisar, ¿no? Y nos salimos un poco de lo que significa la escultura. Algo que me llamó la atención del avance, ¿no? Que está teniendo el proyecto de reconstrucción nacional, lo mencionaba también el ministro, no nos tocó administrar a holguras, dice, ¿no? No, ojalá hubieran las vacas gordas, no hubiera tocado ser ministro de las culturas y pedir más recursos y que esos recursos estuvieran disponibles para poder hacer mejor gestión y avanzar más. Yo creo que es lo que hubieran querido todos los ministros, ¿no? Pero le ha tocado un momento difícil que también lo están sintiendo los propios chilenos, ¿no? El momento económico está duro, no solo por la inflación, no solo por la falta de oportunidades en materia laboral, sino también porque hay una economía que hace mucho rato que está estancada. Y cuando hablamos del proyecto de reconstrucción, yo creo que, como pocas veces, y a veces vale la pena rescatarlo, ¿no? Rescatar lo positivo. Somos bien buenos y críticos, ¿no? Respecto a las cosas que no funcionan. Pero rescatar lo positivo, porque a mí me ha sorprendido para bien la actitud de muchos parlamentarios que, no siendo parte del actual gobierno, han apoyado el proyecto de la ley de reconstrucción. Han querido participar de esta conversación en el Congreso, que es el proceso legislativo, ¿no? De cómo Chile vuelva a crecer. Y ahí está Franco Parisi y el PDG, ¿no? Que entendió, dijo, y lo repetió, yo quiero ayudar a este gobierno para que le vaya bien, no quiero que al gobierno le vaya mal, no soy parte del gobierno, no votó por José Antonio Kast, Franco Parisi, pero dice, quiero que le vaya bien. Y a eso se han ido sumando, yo creo que eso provocó un cambio, ¿no? En el clima político, donde hoy día la Democracia Cristiana está conversando y viendo qué partes del proyecto va a apoyar, se abre, ¿no? A apoyar este proyecto y esta conversación en torno a cómo Chile vuelve a crecer. Y finalmente mejora, ¿no? Por lo menos a mis ojos, mejora la imagen también del Congreso. No estoy desconociendo que hay una oposición que ha hecho del obstruccionismo, ¿no? De la crítica destemplada, muchas veces llena de adjetivos, con poca sustancia, que ha liderado el Frente Amplio, el Partido Comunista en el Congreso. Esa está ahí. A mí no, esa no me sorprende, ¿no? Lo que me sorprende para bien es la actitud de los que han elegí un camino distinto de ser oposición, ¿no? De tener propuestas, ¿no? De participar de esta conversación, de tomar conciencia que los problemas del país no van a desaparecer porque yo grite más, porque salga a la calle, no, van a desaparecer en la medida que seamos capaces de construir soluciones, y para construir soluciones tiene que tener propuestas y ponerlas sobre la mesa, ¿no? Y discutir cuál es el mejor camino. Hubiera sido lo que uno hubiera esperado muchas veces, y me sorprende para bien, si mirando el vaso medio lleno, la actitud, ¿no? De la Democracia Cristiana, de algunos parlamentarios independientes en la Cámara de Diputados, de lo que vaya a pasar en el Senado, porque ya se ha reiterado varias veces, ¿no? En el Senado, que el proyecto va a pasar la próxima semana, ¿no? Se dice el miércoles 20... Entre el martes 19 y el miércoles 20 ya va a ser aprobado en la sala de la Cámara de Diputados. Para allá va el proyecto, va a ser aprobado el proyecto de reconstrucción del presidente José Antonio Kast. Va a pasar al Senado posteriormente, y en el Senado hay un ambiente favorable a esta conversación. Yo creo que vale la pena, dentro de las consecuencias, alguien diría, de las externalidades positivas que puede tener el aprobar este proyecto, es no solo el cambio de rumbo en materia económica, sino también la mirada que los chilenos podemos tener respecto al Congreso, de un Congreso que esta vez sí estuvo a la altura, no solo por apoyar el proyecto, por la actitud de quienes no están obligados a hacerlo, ¿no? Porque uno dice, bueno, al menos las fuerzas del oficialismo, los partidos de derecha, están un poco, son parte del gobierno, ¿no? Son parte de quienes redactaron este proyecto y quieren empujar, y son sus ideas, ¿no? Las que están reflejadas a partir de bajarle los impuestos a las empresas, incentivar la inversión y favorecer el empleo. Sino que también, cuando uno mira al revés, otros sectores, desde el mundo independiente, desde el mundo de centro, desde el mundo de la centro izquierda incluso, que se han ido plegando a esa conversación. No de la misma manera, no aprobando todo, pero sí participando positivamente de esa conversación. Yo creo que eso es algo que vale la pena rescatar, es mirar el vaso a veces medio lleno, dicen algunos, puede ser un exceso de optimismo. ¿Va a haber de lo otro en el Senado también? Sin duda que va a haber de lo otro, ¿no? También hay senadores que van a repetir el estilo Manucheri en el Senado, bien, bueno, bien por ellos, ¿no? Los que pierden son ellos, se desconectan de una ciudadanía que hoy día reclama soluciones a sus problemas, no que se solacen con ellos, ¿no? No que se exacerbe la división entre los chilenos, sino que se avance en soluciones. Bueno, día viernes 14 de mayo, en directo al grano, aprovechamos también de saludar a quienes hacen posible nuestro programa. 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
5: El tipo de operativos seguirán realizándose y junto con esto también enfatizó en que no puede haber un lugar en nuestro país en donde una autoridad del Estado no pueda ingresar. 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
6: Muchas gracias, Ricardo, por esa información. Y ahora hablemos del ámbito internacional, porque esta jornada el presidente de Estados Unidos, Donald Trump, aseguró que comparte con su par chino, Xi Jinping, una visión muy similar sobre cómo poner fin a la guerra en Irán. La declaración fue realizada antes de un almuerzo entre ambos mandatarios en Pekín, en medio del conflicto iniciado por Estados Unidos e Israel contra Teherán a fines de febrero. Trump sostuvo que tanto Washington como Pekín buscan que el conflicto termine, que Irán no acceda a un arma nuclear y que se reabra el estrecho de Hormuz, cerrado por Teherán. Este paso marítimo es clave para el tránsito internacional de petróleo, por lo que su bloqueo ha generado bastante preocupación a nivel global. La reunión entre Trump y Xi Jinping fue calificada por el mandatario estadounidense como muy exitosa. Sin embargo, las declaraciones aún no despejan qué rol concreto asumirá China en las gestiones para poner fin al conflicto en Medio Oriente. Con esta información nos despedimos, pero antes actualizamos el tiempo. Según lo que informa la Dirección Meteorológica de Chile, a esta hora en Santiago 13 grados con 8 décimas. Se espera una máxima de 20 grados con un cielo nublado variando a nubosidad parcial. 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Nosotros nos encontramos dentro de una hora para más noticias.
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9: A 60 días del gobierno y la izquierda ya volvió a la calle. No alcanzaron a pasar ni 60 días del gobierno del presidente Kast y la izquierda ya decidió volver a la receta que tanto daño le hizo a Chile. Presión callejera, agitación estudiantil y romantización del desorden. ¿Tampoco aprendieron después del estallido del 2019? Porque aquí hay algo de fondo. La izquierda lleva años hablando de democracia, participación y respeto institucional, pero cuando pierde la elección importante, pareciera que la democracia deja de gustarle. Si ellos gobiernan, protestar es desestabilización. Si la derecha gobierna, la calle vuelve mágicamente a ser la voz del pueblo. Y lo más evidente es que detrás de esta estrategia aparecen nuevamente los mismos sectores políticos de siempre, el Partido Comunista y buena parte del Frente Amplio, que lejos de contribuir a bajar la tensión social, vuelven a incentivar una lógica de confrontación permanente. En la calle y en el Congreso despliegan una estrategia dura de obstrucción política. Todo parece apuntar a lo mismo, impedir que un gobierno legítimamente electo pueda gobernar. Y eso es profundamente irresponsable, porque cuando se instala la idea de que el gobierno es ilegítimo, lo que se hace es subir artificialmente la temperatura del clima social. Exactamente el mismo error que Chile pagó demasiado caro. Chile eligió un rumbo distinto, orden, estabilidad y paz social, pero algunos insisten en lo mismo, porque al final, cuando no gobiernan, según ellos, gobierna la calle. Soy María José Hoffman y esta fue la apertura editorial en La Voz de la Gente.
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9: ¿Qué tal? Muy buenos días. Ya es viernes 15 de mayo. Increíble cómo pasa el tiempo. En esta mañana de mucho viento, no sé si les tocó, ¿no? La ventolera que hoy día hay en la capital. ¿Cómo estás, querido Germán Concha?
19: Muy bien, muy bien. Gracias.
9: Sí, está ahí como a un kilómetro del micrófono.
19: Perdón, ya. Y que pues me dicen que hablo muy fuerte, o sea, muy alto en volumen. Entonces.
9: No, está perfecto, está bien, preciosa. Ahí se encarga Yerko de bajar los decibeles. ¿Cómo estás, Constanza Juve?
20: Bien, muy bien. Muy buenos días, Pepa. Muy buenos días a todos que nos están escuchando hasta ahora por Radio Agricultura.
9: ¿Había ventolera en tu casa?
20: No había ventolera.
9: No, ya. No. Bueno, pero va a haber, porque no hace frío. Va a llegar el viento.
19: Va a haber ventolera ya, ok.
20: Bueno, yo mi día me voy a Concepción en la tarde, así que ahí siempre es. Hay ventolera.
19: Sí.
20: Muy preparada.
9: Muy rico clima en Concepción. Así que saludo a todos los amigos de Concepción y a nuestros auditores también. Oye, bueno, ¿qué les pareció, Germán, ayer? Porque ya estamos volviendo. Igual se demoraron en salir tan fehacientemente a la calle con tanta fuerza. ¿Qué te pareció ayer la marcha? Que por supuesto que siempre son legítimas, pero coincidentemente, incluso a los estudiantes que no les cumplieron con la promesa de la condonación del CAE, y salen ahora, fíjate, curioso, ¿no?
19: Curioso. Yo comentaría dos cosas. Una, me llamó la atención las declaraciones del presidente del Partido Comunista, porque la secuencia lógica es como, hay democracia solo si me encuentro en razón. Entonces, no hay ni democracia ni diálogo si no me encuentro en razón, que es bien antidemocrático, pero en fin. Después, las mayorías son legítimas solo cuando yo estoy en la mayoría. Se abusa de la mayoría cuando yo pierdo. Segunda lógica. Y tercero, entonces, ¿qué es lo que queda? La calle, pero la calle en términos de contra la institucionalidad, o sea, es como pierdo el resultado electoral según los sistemas institucionales, entonces, ¿qué es lo que voy a hacer? Me voy a la calle a utilizar una herramienta que no es democrática, que se llama miedo, presión ilegítima,
9: agitación social.
19: Claro, porque además hay una cosa que a nosotros se nos ha olvidado, yo creo que estamos confundiendo hace rato la legítima manifestación de la reunión, de la opinión pública, con una suerte de derecho a echarle a perder la vida al resto de la gente. Porque el costo que tiene para el funcionamiento normal de la ciudad de Santiago este sistema de marchas permanentes, esta especie de marchismo que se inventó después de la Revolución de Octubre, digamos, hace que la gente que tiene que hacer trámites, que tiene que hacer vida normal, de repente le cortaste las calles. Porque ya no se molestan en pedir permiso, ni en ver cómo hacen la marcha para no generarle un problema mayor a todo el resto de las personas que quieren usar las calles, etcétera. Y cuando piden permiso y les dicen, mire, hágalo así, tampoco cumplen. Y si tú dices, oiga, no, está criminalizando la protesta. No, estoy pensando en que una ciudad con muchas personas que tiene que hacer muchas cosas distintas, no puede. O sea, yo recuerdo que después de octubre del 2019 empezaron a salir registros de la cantidad de horas de atención médica que tenías que cancelar o que se perdían porque la gente no podía llegar porque a alguien se le había ocurrido interrumpir el tránsito.
9: Claro.
19: Entonces, nos estamos...
9: Y ahora que se esperaba meses, ¿no era?
19: No era, claro. Hora... O sea, tú habías conseguido por fin una hora de especialista después de no sé cuántos meses y resulta que no podías llegar o porque estos sujetos que estaban dedicados al marchismo tenían que cortar la calle o porque en una suerte de marchismo subterráneo habían decidido cortar el metro. Entonces tú dices, bueno, pero ¿y qué pasa con los demás? ¿Qué pasa con el resto de la ciudad? O sea, mi causa es tan importante que los demás, que sea lo que puedan. Porque también hay algo grave ahí, no acostumbramos.
9: Los daños además también son para los comerciantes, las grandes metrópolis, las grandes, perdón, capitales de regiones, Connie. Esto también se ve igual, no solamente en Santiago, en Valparaíso, en Concepción. Esto también ocurre. Entonces, ¿qué es lo que estamos viendo? ¿Frente a qué estamos presenciando, Connie? ¿Qué es lo que viene más allá de una marcha más, una marcha menos? ¿Tú crees que van a volver a la estrategia evidente de la calle me soluciona lo que no logré ganar en las urnas?
20: Yo creo que fuimos notificados de eso, que es un poco lo que decía Germán. Lorena Pizarro lo dijo súper claramente hace una semana atrás, menos de una semana, de hecho. Sí, menos de una semana. Estaba conversando con Marcos Barraza en otra radio amiga, y ese mismo día Lorena Pizarro, en una radio que entiendo que se denomina Nuevo Mundo, decía, bueno, tenemos que nos tienen que ayudar, ¿ah? Ahora tenemos que empezar a agitar de las calles, porque el Congreso no podemos lograr las cosas todo en el Congreso. Necesitamos el apoyo y necesitamos que el pueblo se organice. Ese es un poco el llamado. ¿Y qué es lo que te llama o qué es lo que te dice eso? Primero, estamos súper notificados que eso es así. Segundo, que la izquierda más radical, pero que tiene representación en el Congreso. Si ese es el tema, tienen escaños en el Congreso, los ganan democráticamente, pero no creen en la democracia al final del día. Uh-huh. La democracia es un instrumento en la medida en que se gana. Si se pierde, el pueblo se equivoca, ¿no? El pueblo es lento, le engañaron al pueblo. Yo lo he escuchado bastante ahora en el Congreso, que dicen, bueno, ustedes ganaron engañando a la gente. ¿Ah? Siempre esto de considerar al pueblo como interdicto, como si fueran gente que en la práctica no son racionales cuando votan por una postura, por una propuesta política distinta a la de la izquierda. Y ahí, bueno, lo que cabe por parte nuestra y por parte también del gobierno es notificarles permanentemente de que el pueblo se organizó de acuerdo a una institución democrática que es la Constitución, y se organizó con un lápiz y un papel hace 6 meses atrás. Pero de que esto va a ser agitación, de que van a haber marchas, etcétera, y que el pueblo, entre comillas, ¿cierto? Porque el pueblo se lo atribuyen, digamos, la izquierda se atribuye el pueblo a quienes piensan como ellos. El pueblo, finalmente, todas las personas que están en un momento determinado, en un lugar determinado, y que se organiza a través de un lápiz y un papel, que son las elecciones. Pero eso es algo que la izquierda no solo no te va a reconocer, sino que está dentro de su ADN cultural.
9: Ya, pero al mismo tiempo que sabemos que están en esta lógica, que no es algo nuevo para cómo se mueve el Partido Comunista, si nadie se viera sorprender, uno siempre espera que la gente aprenda la lección, pero te puedes volver a tropezar con la misma piedra una y otra vez. Al mismo tiempo, el presidente del Partido Comunista nos dice, Germán, si la opción del gobierno es prescindir del Partido Comunista, eso se va a sentir y va a tener una consecuencia. O sea, al mismo tiempo que no quieren dialogar, que no tienen propuestas, que vuelven a agitar las calles, porque no me van a decir que no son también responsables de eso, como que dicen, ah, pero y además no nos escuchan. Y sí, pero con la poca voluntad que tienen, es imposible que alguien quiera seriamente asentarse. Y de hecho, el ministro Sexpress, entiendo que también lo recibió en parte de este proyecto de reconstrucción, intentó tener una mirada más amplia, pero tapón de goma, salieron pelando al minuto siguiente. Entonces, este doble juego que tiene también el Partido Comunista, por una parte reclamar algo tan básico en democracia como es, escúchenme, pero al mismo tiempo no me interesa lo que me vas a decir.
19: Salvo que me encuentres razón.
9: Salvo que me encuentres razón,
19: yo creo que
9: claro.
19: El punto es como generar una presión suficiente para que tú no te atrevas a hacer uso de las atribuciones que tienes. Entonces, que en el fondo sea como, bueno, tengo que darles para que me encuentren razón. Les das, uh-huh. Obviamente nunca va a ser suficiente. Siempre te van a pedir más y siempre te van a decir que lo hiciste pésimo. Pero apuestan a que tú entres en la lógica de no ejercer tus atribuciones, porque si no se van a enojar. A ver, esa es la lógica de la presión indebida. Si lo que están haciendo es decirte, tratar de asustarte de alguna manera. Entonces, lo más importante es que las autoridades, que el sistema institucional, que el Congreso, vote cuando tenga que votar. Entonces, bueno, votemos. Es que vamos a perder. Votemos. Perdieron. Bien, hacemos esto otro. Es que, ¿por qué no me hiciste? Porque pensamos distinto. Este es un mecanismo para ponerse de acuerdo, pero no para que tengamos que llegar a la unanimidad. Porque la otra trampa, que yo creo que igual es igual de peligrosa, pero un poquito más sutil, creo, es a decirte, dialogar o buscar los acuerdos significa quedar preso del consenso, de alcanzar la unanimidad. Y cuando tú intentas eso, primero es imposible, todos sabemos, no sé, organizar en un paseo colegio, no lo hace uh-huh. funcionar si pretende unanimidad. Es imposible. Entonces imagínate en una cosa con efecto político, institucional, etcétera. Pero además tienes ese problema por un lado, pero además, cuando persigues el consenso a cualquier precio, le das un precio infinito al último, al que se pone en una posición diversa, al que se obstina, por decirlo así. Entonces, también es un recordatorio de que tienes que razonablemente discutir, conversar, plantear, buscar los acuerdos, pero en un momento decir, ok, no estamos de acuerdo, votemos.
9: Yo ayer, Connie, le preguntaba al diputado Lavarría un poco en el backstage, lo que pasa detrás, porque al final, claro, uno ve, a mí me tocaba de repente ver cosas que les daba vergüenza, que te decían una cosa en público y en privado igual te decían otra. Entonces yo decía, pero a ver, Mario Lavarría, cuéntame si es verdad que se pasean olímpicos después de que dejaron la escoba, la farra en materia económica, cuando tú estás en los pasillos, te reconocen al menos que, oye, mira, en realidad este proyecto no es tan malo si hiciéramos todo, o sea, como en la humana, porque siempre hay espacios para la humanidad y eso corresponde. Decía que no, que ellos estaban completamente convencidos de lo que estaban haciendo, que este plan en verdad era una porquería para ellos. Entonces, ¿tú tienes esa misma impresión de que no hay espacio para no llegar a acuerdo, ni menos unanimidad, pero al menos un reconocimiento de que, oye, lo hicimos tan mal, dejamos al país ya no quebrado, pero con las arcas vacías fiscales, y en realidad, bueno, como no les da ni un poquito de vergüencita, digamos?
20: No, nada, cero. O sea, ahí donde yo creo que esa oposición con la cual se puede conversar, a mi juicio está todavía muy capturada por el ruido, por los que hacen más ruido, ¿cierto? Entonces están como medio avergonzados de alguna forma, y le siguen un poco el juego, ¿no? Y ahí es donde los que podrían eventualmente reconocer y decirte, ¿sabe qué? Durante 12 años las cosas se hicieron mal, ¿ya? El camino por el cual transitamos, que fueron sucesivas reformas tributarias, por ejemplo.
9: O sea, hasta Mico se arrepintió, ¿no? Hasta bueno, Mico, un poquito. Después de 12 años, Mico y la...
19: Andrés Repeto. Lo que pasa es que ahí hay una cosa que... Nos cuesta en Chile pasar las cuentas conceptuales que hay que pasar. Porque está bien, es relevante que técnicos importantes del mundo cercano de la izquierda o de la izquierda directamente te digan, ¿sabe qué? Hace 12 años, cuando defendimos la pésima reforma tributaria de la presidenta Bachelet, no dijeron pésima ellos, eso lo agrego yo, pero cuando defendieron esa pésima reforma tributaria, nos equivocamos. Ya, pero entonces hoy día, cuando hablan de esta, la primera pregunta que uno tendría que hacer es decirle, a ver, cuando revisaron esto, ¿siguen usando los pésimos argumentos a partir de los cuales defendieron una pésima reforma o lo revisaron de otra manera? Es que porque si van a seguir en esos argumentos, es que 12 años pregunta. Más, no, por favor, digamos.
9: Si hay un reconocimiento, los centros de estudio le quitaron el piso a la izquierda, se lo quitaron, diciendo, oye, ¿sabes que igual necesitamos que era un poco lo que había dicho Marcel, que se bajen los impuestos? Ese ambiente humano entonces no existe, no hay reconocimiento del error, esta auto, digamos, mea culpa que hicieron bastante suave, bastante tardía, pero por lo menos algo es algo a estas alturas. ¿Tú no ves que en el día del Congreso no hay espacio para entender que lo que se hizo estuvo mal? Entonces, ¿ellos creen que realmente estamos bien? ¿Eso es?
20: Yo creo que hay ciertos parlamentarios que están que entienden eso, de que están de acuerdo con el diagnóstico, al menos, y que quizás en términos ideológicos no van a estar de acuerdo con las propuestas nuestras, por ejemplo, que están en el proyecto de reactivación económica, pero no alzan la voz. Entonces, al final del día, en ese sentido, están neutralizados de alguna forma. Y los más ruidosos, que yo diría que son la gran mayoría, Frente Amplio, Partido Comunista, varios del PS también, estamos hablando de los Manucheri y otros parlamentarios del Partido Socialista, no, para nada, ¿no? Es cero reconocimiento, y es cero reconocimiento porque tú lo ves no solamente, claro, lo que dices tú en lo privado, y uno podría decir, bueno, hay algún espacio. No, en lo privado tampoco, ni en cosas también bastante básicas, ¿eh? Que tienen que ver con las facultades que ejercen. Fíjate en lo que pasa y las formas en la práctica en que tú ves que esto está manifestado.
9: A ver.
20: Se cita a sesión especial a la ministra Steiner para que presente un plan de seguridad y diga que el Estado que está en la seguridad del país. La tratan pésimo, ¿eh? La tratan pésimo, casi el humano, ¿eh? En términos como han tratado al ministro Quirós también. Yo encuentro increíble que el trato de repente de decir casi que una persona es insensible, no tiene sentimiento, es inmoral, que tiene que renunciar y a dos meses, ¿eh? Le estaban pidiendo la renuncia como al mes. Ministra está ejercitada por la izquierda a sesión especial de la Cámara de Diputados, en la tarde, a las 7 de la tarde.
9: Pedida por la izquierda.
20: Ministra Steiner llega con su equipo, pide hablar y exponer. No, al final. Pide exponer su PowerPoint para presentar el plan que la izquierda quiere que presente. No le autorizan a poner el PowerPoint. Entonces, se lo pide tres veces y no le autorizan a poner el PowerPoint, ¿no? No hay unanimidad para pedir el PowerPoint. Como claro. Hasta regular el reglamento necesita la unanimidad.
9: Y después la critican porque se pone a leer cuando ya tenía pensada una performance distinta, ir explicando, claro, con un hay gente que usa PowerPoint, hay gente que habla de corrido, o sea, cada uno lo hace como quiere,
20: claro,
9: pero independiente que la evaluación no es sobre cómo lo hable, sino que es qué es lo que va a decir, no la dejaron.
20: No la dejaron.
9: Una diputada.
20: O sea, un par de diputados que no dieron la unanimidad. Y por cuentas encima personales, pero da lo mismo la razón. O sea, eso ya llega a ser es frívolo, es ridículo, es patético y es infantil. Y además, no solamente eso, sino que deja muy mal parado al Congreso también. Entonces, cuando uno de repente mira y dice, ¿por qué el Congreso tiene tan poca evaluación? Pero si uno mira esto y dice, pero no tiene sentido. O sea, citas a una ministra a todos los parlamentarios para escuchar lo que la ministra tiene que decir, supuestamente, y no la dejas exponer lo que tenía preparado, bueno, entonces ahí tú te das cuenta en el fondo de que el tema pasa más bien por una pica, de que no están gobernando y que perdieron y no hay ningún tipo de reconocimiento en relación con eso. Imagínate lo que queda con los asuntos de fondo. O sea, en la forma estamos cayendo en eso.
19: Claro, y demuestran que en el fondo nunca fue el interés oírla.
20: Claro.
19: O sea, tu interés nunca fue oírla, porque si yo cito a alguien para que exponga, lo lógico, ya ni siquiera en términos institucionales, buenos modales, digamos, educación básica, es decirle, bueno, ¿qué quiere para poder exponer?
9: ¿Qué necesita?
19: Porque necesito, la cité para que exponga, ok, ¿qué necesita para poder exponer, para que podamos conversar, etcétera?
9: Y sobre eso yo puedo opinar.
19: Después yo tendré opinión y diré, ¿sabe qué? Encuentro que no estoy de acuerdo, lo que sea. Pero cuando el aportillamiento, como se decía antes, empieza desde el minuto cero, yo lo que estoy reconociendo, si hago eso, es que no me interesa oírla, que lo que quería era armar un show para poder después decir que el gobierno no sé qué, pero que no me interesaba el contenido. Que es lo mismo que lo que decía Constanza recién respecto de los fondos. Han logrado instalar, y no hemos logrado discutir de vuelta,
20: es verdad,
19: que todo gasto público es bueno per se. Todo, da lo mismo si estás gastando en un hospital o si estás financiando una fundación trucha, no importa. El gasto público, todo bueno. Entonces, como consecuencia de eso, su razonamiento es cada vez que usted hace un recorte es algo malo. En vez de decir, a ver, espérate, si eso no puede ser así, salvo que tú me digas que hay una cifra mágica, que Moisés bajó con un número de gasto público, digamos, y nos dejó instalado un número de gasto público. Como asumo que no fue así, con todo respeto, pero como asumo que no fue así, entonces entiendo que el gasto público se puede discutir. Y que no me pueden decir que todo gasto público es bueno, perdón, empecemos a conversar.
9: Bueno, está aquí antes de nosotros el ministro más mateo en esa materia, Pancho Undurraga, ministro de las Culturas, que estaba contando que, claro, siempre es difícil, porque uno siempre quiere que hayan los recursos son limitado y por lo tanto reducir a todo el mundo le cuesta, pero efectivamente hay programas, bueno, y ni hablar del Ministerio de las Culturas, la cantidad de programas que y de obras que financia que uno realmente se las cuestiona. Connie, ¿cómo viene esta semana la tramitación? ¿Cómo? Cuéntanos un poco, porque expliquémosle a los auditores que efectivamente lo que ya se aprobó en Hacienda y que va a Trabajo y a Medio Ambiente no va todo el proyecto, no vamos a pasar por todo este digamos, show eterno de todas las indicaciones, más o menos cuántas son, cuántas va para allá, cuántas va para acá, cuáles son los tiempos, que yo sé que se ha criticado mucho, no le encantaría tener más tiempo, pero cuando tú reconoces que estás en una situación de emergencia, tienes que actuar rápido. Cuéntanos cómo tú estás en la Comisión de Trabajo, cuántas indicaciones más o menos te van a llegar, hasta cuándo se vota la próxima semana en general.
20: Sí, tenemos la Comisión Madre, en el fondo, en la Comisión de Hacienda, por ahí pasó todo, ¿ya? Y todos los artículos que tienen que ver con medio ambiente, que no son tantos, son como 13 o 14 que tienen que ver.
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9: Yo siento que se han hecho un profundo daño, porque al final la gente ya, hay un 30% de izquierda que es muy dura y que va a estar siempre en contra de todo, pero hay otro porcentaje importante, la ciudadanía, que sí le parece que hay que hacer cambios, que sí le parece importante este proyecto de ley, y que, como estamos viendo ahora, Connie, esto se va a arreglar, o sea, sáquenlo ya de la Cámara de Diputados para ver si es que hay algún espacio más amplio. Yo no tenemos garantía de que eso vaya a pasar en el Senado tampoco, pero por lo menos, y ojo que no está el PDG, pero por lo menos tener un debate donde la izquierda pueda, una parte, si es que quiere, hacerse parte, sumarse y salir de esta lógica obstruccionista de trinchera que los van a castigar, finalmente.
20: Es que yo creo que ese es el punto central, porque cuando uno dice, claro, ¿qué es lo que uno mira de afuera, tratando de mirar de afuera? Uno dice, bueno, acá hay un proyecto grande, un proyecto importante, y que cambia la lógica de lo que venimos haciendo los últimos 12 años de manera con un giro de 180 grados, ¿ya? O sea, literalmente estamos haciendo un cambio y un desvío de lo que se ha venido haciendo sistemáticamente los últimos 12 años y de manera bastante importante y en diferentes ámbitos, pero que al final del día tiene un propósito común, y ese propósito común es la reactivación económica, generar crecimiento genera empleo, y en la práctica que Chile vuelva a despegar. Ese es el propósito. Cuando tú ves que la oposición se organiza, ¿cierto? ¿Para qué se organiza? Se organiza para presentar proyectos que van en su línea editorial, que es legítimo. Se organiza para presentar modificaciones que en la práctica mejoren el proyecto. No. Se organiza para generar un tsunami, como ellos mismos lo dijeron, de indicaciones, de presentaciones, para darle un sufrimiento, generar sufrimiento al gobierno.
9: ¿Qué se pasó?
20: Entonces, y cuando te revelan en el fondo, ese es el objetivo, esas 1.500 indicaciones, digamos, démosle el beneficio de la duda, ¿cierto? En un momento, si no hubiéramos tenido esa información. Esas 1.500 indicaciones, ¿a qué apuntan? Apuntan a cambiar el nombre del proyecto. son inconstitucionales, sirven en el fondo como para algunas absurdas que ya tienen que ver con una cuestión absurda que no tiene nada que ver con el proyecto, que son directamente que de iniciativa exclusiva del presidente. Entonces, ese es el punto al final. Lo de las 1500 indicaciones, ¿cuál era el objetivo de esa presentación? La presentación es entrampar el proyecto, legítimamente tienen la facultad, tienen la atribución, pero es abusar de esa atribución, ¿ya? Es abusar en el fondo de esa facultad. Y eso es lo que está detrás. No mejorar el proyecto, no presentar propuestas dentro de su línea editorial para que el proyecto, por último, sea, comillas, mejor para ellos, sino que más bien generar un sufrimiento al gobierno y al sector político que ganó en las urnas hace
9: oye, menos Connie, de y seis explícanos, meses. Explícanos un poco esto de la franquicia Sense, que yo ayer estuve preguntando porque no entendí por qué parte de Renovación Nacional había votado en contra. Y eso, en técnica legislativa, ¿se puede corregir en trabajo o ya está rechazado?
20: Esa es una buena pregunta, porque de hecho me llegó el comparado recién, hace muy poco rato, y llega, pero llega rechazado, o sea, llega sin norma en el fondo, porque como fue rechazado, se cae en el fondo eso, y por tanto, yo te diría de que en principio el tema se va a discutir, pero como es un tema tributario, reponer solamente le correspondería ahí al Ejecutivo.
9: O sea, con una sustitutiva.
20: Claro,
19: no, con una indicación. Podría renovar la indicación en la sala, ¿o no? Yo me pierdo con el reglamento de la Cámara.
20: Con el tema de la.
19: Con
20: el tema de la discusión, con el tema de cómo está la discusión, con el tema de la urgencia, no lo tengo claro. No lo tengo claro, pero llega, en el fondo llega. Son tres artículos, dos relacionados con el tema Sense, llega, pero llega como rechazado, derogado en el fondo. Como que no tiene, llega sin norma. Se va a discutir, porque de hecho hay expertos que están citados para el lunes para discutir, y el gran punto en el fondo no es tanto el tema de las licencias, sino que el tema del Sense. Es ahí donde ha estado la cantidad de peticiones de audiencias de lobby que, por ejemplo, nos han llegado los parlamentarios que estaban en la Comisión de Trabajo, es infinita. Hay mucha presión en ese punto. Pero lo que el ministro Quiró al menos dijo era
9: razonable, ¿o no? La discusión parece razonable.
20: Yo creo que el tema,
9: no sé si el camino sea que los propios lo rechacen. Yo por eso ayer preguntaba, dije, esto está conversado, esto no está conversado, porque también quien son parte del gobierno, de la coalición, bueno, no es coalición, ¿cómo se dice? De la coalición.
20: Del oficialismo. De lo que se podría
9: obviamente que también quieren enriquecer, si uno no está buscando solamente que se sume el resto, sino que los propios también estén contentos con el proyecto, y acá había de alguna forma inconformidad con.
20: Sí, pero ahí yo creo que el camino no era el rechazo. La UDI, de hecho, habló con el ministro Quiró, el ministro Quiró lo dijo en la Comisión de Hacienda, que por petición de la UDI iban a reevaluar el tema de la eliminación de la franquicia, y principalmente teniendo en cuenta dos elementos que son importantes. Lo primero es que se mantenga para las pymes, tres elementos en realidad. Segundo, que acá nos afecte, por ejemplo, a fundaciones que hacen pega a partir de las capacitaciones, como por ejemplo Infocap, como por ejemplo el Hogar de Cristo, como Cristo Vive, que no se afecte en ese ámbito a las fundaciones. Y un tercer elemento que yo creo que es bien importante para respecto a la capacitación y que está dentro del corazón un poco de lo que es la UDI, que es el tema del fortalecimiento de las organizaciones de la sociedad civil y la capacitación de los trabajadores. El gran punto es de que quizás en la finalidad del censo, que tiene que ver con la capacitación de los trabajadores, muchas veces ha sido mal evaluado o no se ha evaluado correctamente, los objetivos están mal puestos. Entonces, ahí, por ejemplo, si uno revalúa de alguna manera o revisa lo que hace el censo, debiera, por ejemplo, la capacitación estar añadida a lo que es la inserción laboral, por ejemplo. Y particularmente donde tenemos más desempleo, que es en los jóvenes, donde tenemos dos dígitos, que en el caso de las mujeres, donde tenemos ya un dígito, en los mayores de 55 años. Y ahí hay propuestas interesantes, hay un modelo que no es por el apellido, pero es porque de verdad creo que es un modelo interesante, el modelo alemán, es muy muy muy interesante en esa lógica, donde se evalúa la capacitación de los trabajadores en la medida en que esos trabajadores pues se inserten en el mundo laboral y permanezcan en las empresas.
9: No digamos que la productividad ha aumentado mucho, yo creo que vale la pena revisar un poco.
20: Es que ese es el compromiso.
9: Sí.
20: La eliminación total no, pero el ministro Quiró se comprometió a hacerlo en la Comisión de Hacienda, yo creo que ahí va, por ahí va el camino. y de alguna, y obviamente que el mecanismo que ha sido mal utilizado, y por eso es reevaluar, es no perjudicar a quienes sí hacen la pega, pero obviamente también controlar los abusos que se, en los cuales se ha caído con respecto a esta franquicia.
19: Yo creo que lo que falta, fíjate, es...
9: Tenemos que ir a una pausa.
19: Ah, perdón, ya.
9: Ya me están aquí acogotando. Germancito, vamos a la vuelta. Estamos conversando con Germán Concha, abogado constitucionalista, seco, capísimo, y también con... yo siempre te hago la pata. Sí, me encuentro extraordinario. Sí, está bien. Y Constanza Jue, diputada, no, ya no se dice electa, pues, diputada.
19: No,
9: en
19: ejercicio.
9: Azteca, en ejercicio. Vamos a una pausa. Oye, no se vayan, porque a la vuelta va a estar Juan Pablo Chepi, que nos va a contar algunos panoramas, como Buen Día Viernes, culturales, para que no todo es política. Ya volvemos.
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7: 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Hoy echo de menos a Lucho Maquena o a mi negrito, pero bueno, teníamos el panel muy completo, así que Lucho ahí dijo yo, no se preocupen, muy generosamente. Y Rodrigo Álvarez ni siquiera llegó. Le tiramos la oreja al aire, ¿no, Rodrigo Álvarez? Si me estás escuchando, no me lo vuelvas a hacer. Oye, miren, tenemos acá en La Voz de la Gente, David Pizarro dice, qué chocante que la izquierda democrática, entiéndase la antigua Concertación, se preste para esto. La izquierda está tomada por el PC y el Frente Amplio. Pilar Torres, no pueden sancionar de alguna manera a los senadores y diputados comunistas que llamen al quiebre de la democracia. Interesante, vos, pero eso nunca quisieron que se aprobara eso dentro de la ley de partidos políticos. Andrea R71, bueno, lo mismo el número, Andrea, con todo respeto, la elección no es para el PC, la elección es para la derecha. Con esa gente no se dialoga, no se llega a acuerdos y salen a quemar. Y si salen a quemar, se les enfrenta sin contemplaciones. Ay, ahí me perdí un poco. Oye, ¿qué te parecen nuestros comentarios, querido Germán Concha?
8: Yo creo que, a ver, lo que falta, me parece, en la línea de la conversación que se está dando es forzar, conceptualmente digo, a la oposición a decirle, a ver, ya, usted no está de acuerdo con el proyecto, pero ¿qué quiere? ¿Cuál es su proyecto? ¿Volver a las políticas del gobierno de la presidenta, del segundo gobierno de la presidenta Bachelet, que ahora sus propios técnicos están reconociendo que es un desastre? ¿Esa es su oferta para Chile? ¿O su oferta del programa que acaban de firmar hace un tiempo atrás, cuando tuvieron a la candidata Jara presidenta?
7: Claro.
8: ¿Eso es lo que quieren hacer? Entonces díganle al país que eso y defiéndanlo. Entonces, si no

0: tienen nada que defender, entonces decir que no, por decir que no, es obstrucción, digamos. Entonces, yo creo que la presión relevante hoy día en la discusión pública es decir, ya, pero no están de acuerdo con el proyecto que proponen de alternativa.
1: Creo que esa pregunta es bien relevante, porque al final tú tienes... Yo, ciudadano, tengo al frente un proyecto. Entonces, ¿tú quieres que las cosas cambien, sí o no? Entonces, una opción es romper el statu quo. La segunda opción es mantener lo que estamos haciendo hoy día, que ya sabemos que no estamos yendo en picada, por lo tanto, no es opción. Y la tercera opción es proponer. Es decir, hoy sabes que a mí de esta otra manera. Pero bueno,
0: o que tomen la posición de decir, ¿sabe qué? Yo creo que estamos bien. Que lo que entregó el presidente Boric está funcionando perfecto. Ok, pero díganlo. Díganlo así, porque todo el mundo te dice, si hacemos eso, el país no aguanta, hay que hacer ajustes. Yo creo que es muy importante plantear que el no hacer nada es muy grave, que tú necesitas hacer algo dada la situación en que está el país. Entonces que la oposición no puede decir simplemente no hagamos nada, es que el statu quo no resiste
1: un minuto más. Oye, pero mira, les tengo una muy buena noticia, porque ya tenemos acá a nuestro invitado, también estrella, porque viene con una oferta. No, perdóname, si aquí nos sobra, se pelea para venir para nuestro programa. Lo que pasa es que de repente cuando somos tanto, hablan muy poquito, entonces ya no seas pelador. Juan Pablo Chepi, director de Cultura de la Corporación Municipal de San Miguel. ¿Cómo estás? Buenos días.
2: ¿Bien ustedes?
1: Bien.
2: Lo más bien.
0: Te hice caso en tu última recomendación y fui a ver la película de Michael Jackson.
1: ¿Y qué tal?
0: Buenísima. Además me pasó que se me cayó el carnet, porque a la salida veníamos conversando con otras personas que la habían visto y que estaban hablando de las canciones. Así que yo el problema que tengo es que me acordé de la, no solo las de él, sino que las de los Jackson 5 también. Entonces ya hay un tema etario, digamos, respecto a él. No, pero buenísima. Muy buena.
2: Qué bueno que les gustó la recomendación de la hace como 2 semanas atrás.
1: Sí.
2: Y ahora vengo con más recomendaciones.
1: Wow.
2: Sí, porque si yo creo que quiero sacarlos del celular, porque la gente está todo el día metida en el celular viendo cosas y de repente uno siente que Santiago está muy fome, es probablemente porque no estamos viendo las cosas bien, las cosas correctas. Y ojo, porque sí están pasando cosas buenas y cosas muy interesantes, y hoy les traigo 3 panoramas que honestamente podrían agotarse rápidamente.
1: Saque lápiz y papel, señor.
2: Así es. Uno llega desde China por primera vez a Latinoamérica, otro es probablemente una de las obras más importantes del teatro moderno, y el tercero literalmente te mete en el mundo de Frida Kahlo. Así que, y como ya es costumbre, vamos a sacar el celular acá, perdón, es que tenemos un concurso exclusivo para Radio Agricultura y hoy venimos con un mecanismo distinto. Así que la producción va a subir un post al Instagram de la radio y también al de la Pepa, ¿ya? ¿Y qué tienen que hacer? Muy simple, seguir ambas cuentas, comentar etiquetando a la persona con la que irían y decirnos qué panorama quieren ganar, porque son 2 panoramas los que venimos
1: a presentar. Oye, pero qué enredado tu concurso. ¿Cómo le gustó a ver de nuevo?
2: Es súper simple.
1: Si tú te quieres ganar las entradas
2: para ver Amores de Cantina, que la vamos a comentar en un minuto más, ya. Y Geiju, ya, que está en la Fundación Cop Artes, vamos a tener un concurso que vamos a subir una gráfica a las redes sociales de la Radio Agricultura en colaboración con las redes sociales de nuestra conductora, y tienen que seguir las cuentas, comentar ahí abajo con qué persona quieren ir a este panorama y a cuál de los 2 van a querer participar.
1: Bien.
2: Y el día de mañana vamos a dar a los ganadores.
1: Ya, perfecto.
2: ¿Ya?
1: A través de las redes también.
2: Así es.
1: Ya.
2: Así
1: vamos es. A los panoramas para ver.
2: Vamos directamente a los panoramas y quiero que, no sé si ya está sonando la música de fondo, pero va a ir sonando una música ambiental, porque quiero que se imaginen esto. Un lugar donde el 90% del territorio son montañas, donde dicen que no existen 3 días seguidos de sol, ni 3 metros seguidos de tierra plana. Eso es Geiju, ¿ya? Una zona del suroeste de China que muy poca gente conoce en Occidente, pero que guarda una de las culturas más importantes del planeta. Y ojo con este dato, entre esas montañas viven más de 18 etnias distintas.
1: No te creas.
2: Cada una con su propia música, cultura, rituales, colores y tradiciones. Y desde ahí llega a Chile y a Latinoamérica Geiju colorido. Y la verdad, esto no parece el típico show musical, Porque imagínense tambor gigante, danza, colores por todos lados, vestuarios impresionantes y una energía escénica que parece de película.
1: ¡Wow!
2: Son 20 artistas en escena recorriendo miles de años de historia viva de China. Y ojo esto, porque la producción me decía que las primeras funciones hasta la gente salió realmente sorprendida. De hecho, se agotaron y tuvieron que hacer funciones extras. Y por lo tanto, vamos a tener este el viernes 12 de junio a las 20 horas y el sábado 13 de junio a las 18 horas en el Teatro CA660 de la Fundación Corp Artes en Las Condes. ¿Ya? Estas dos nuevas funciones. Y gracias a la Fundación Corp Artes, tenemos una entrada doble exclusiva para regalar para la función del sábado 13 de junio.
1: Y no puede ser para la conductora.
2: Podemos conseguir para la conductora.
1: No, sí, yo puedo pagar la mía.
2: Pero en verdad se lo digo que es algo demasiado entretenido. Así que no, se los recomiendo para que lo vayan a ver. Es algo que no estamos acostumbrados a ver normalmente acá en Chile. Y ya del China ancestral nos vamos directo a México. Yo pedí ahí música mexicana. Espero que la producción me está apoyando con mi
1: ritmo.
2: Y atención con esto, porque siento que será uno de los panoramas culturales más comentados del año. Después de pasar por ciudades como Berlín, Viena, Bruselas, llegar por primera vez a Latinoamérica, viva Frida Kahlo. ¿Ya? Y no es la típica exposición donde uno pasa mirando cuadros colgados, leyendo textos eternos, que de repente es un poco fome. Acá literalmente entras al universo de Frida Kahlo, pantallas por todos lados, músicas, luces, narración, imágenes gigantes. Esto es muy parecido a lo de Vincent Van Gogh, que vino hace un par de años atrás y que se está haciendo ahora en Concepción. Y lo interesante es que uno necesita saber de arte. No es de esas cosas donde uno siente que tiene que entender lo que está pasando, porque acá es la función, la emoción la que te mueve, desde la imagen, la música, la experiencia. La muestra se inaugura el 29 de mayo en el histórico Club de la Unión, en pleno centro de Santiago.
1: ¡Ay, pero qué lindo!
2: Sí, muy bonito. Yo, hay unos videos en redes sociales que pueden ahí ver que muestran como la experiencia, y es realmente algo muy bonito. Estamos en conversaciones con la producción, así que lo más probable es que si me invitan el otro viernes, pues vamos a tener entradas para regalar para ver qué función. Sí. Así que
1: si no te duele la guatita, básicamente, porque sí. Se le duele la guatita y no llega nomás.
2: Yo soy hombre, para mi enfermedad. ¿Ya? Pero pasando de este palo que me acaban de pegar, lo voy a llevar a otro
1: panorama
2: cultural, ¿no es cierto? Porque vuelve Amores de Cantina al Centro Cultural Gabriela Mistral, más conocido como el GAM, y que ha estado en las noticias últimamente. Y para mí, esta es una de las obras donde uno se ríe muchísimo, pero también queda destruido emocionalmente, porque habla del amor chileno, el amor sufrido, el del abandono, de la herida, de la gente tratando de sobrevivir emocionalmente. Ese amor que nos gusta, como cuando uno se sube al auto, pone la música, quiere llorar. Eso es lo que te transmite la obra, ¿ya? Todo acompañado por cuecas, boleros, tango, rancheras, cumbia en vivo. De hecho, a raíz de esta obra se sacó un disco que lo pueden escuchar en Spotify, que si también mi amigo Yerko está poniendo la música, lo van a poder escuchar ahí. Han tenido más de 30.000 personas que han visto esta obra. Han llegado a Estados Unidos, a España. Esto comenzó en el año 2011 y ahora se vuelve a estrenar en el GAM. Y es algo que me gusta muchísimo, que uno siente que conoce a esos personajes, que son el típico personaje chileno que uno puede ver ahí en una cantina, llorando, conversando con el amigo, música en vivo, muy interesante. Y por supuesto, ahí, Amores de Cantina, el GAM nos regaló también dos entradas para que vayamos a ver.
1: Oye, este fin de semana, buena gestión, Juan Pablo Chepi, vamos a poder regalar en verdad.
2: Sí, esta semana, la última función es el domingo, así que mañana vamos a dar los ganadores, y la función es el domingo en el GAM, una obra realmente que cumple con todo, música en vivo, la guitarra, algo muy entretenido. Y para que vayamos cerrando, porque me imagino que ya estamos ahí al límite.
1: Sí, nos queda un minuto y medio.
2: Ustedes saben que mi corazón siempre está en San Miguel, y ojo, porque el próximo 30 y 31 de mayo, en el marco del Día del Patrimonio, en San Miguel tendrán algo inédito. Y esto lo digo súper en serio, porque somos la única comuna que va a hacer algo muy distinto para el Día de los Patrimonios. La comuna será pionera en una nueva forma de recorrer sus patrimonios con el código Subercaso. ¿Ya? Es una experiencia tipo escape room. No sé si conocen los escape room, que son como estas piezas que uno entra y tiene que ir sacando, descifrando algunas pistas, y con eso en ese circuito vamos a ir conociendo los lugares emblemáticos de San Miguel, que son la Cava de Viña Conchitoro, un patrimonio histórico que tenemos en la comuna.
1: Buena.
2: El Parque El Cómics, que es donde está Condorito, donde están todos los principales cómics de Santiago, y la Parroquia de San Miguel, donde están grandes personas ahí enterradas, y que es un lugar muy bonito. Entonces tú vas a entrar primero a la Cava, te van a hacer conseguir pistas y para ir conociendo también la historia, no solamente ver los lugares, sino también conocer y empaparte de esto.
0: Una especie de código Da Vinci llevado a San Miguel, digamos.
2: Exactamente.
1: Qué muy buena idea. Te pasaste los medios panoramas. Así muy es, bueno, pues. Vamos a subirlo a las redes porque ya me están haciendo corta. Así que, ¿cuál te tincó más a ti?
0: El del código Da Vinci lo encontré interesante, ¿sí? Como idea, sí, porque encontré interesante darle una vuelta a algo que estábamos acostumbrados a hacer, pero sí sabe que por qué no lo hacemos de una manera distinta, sí. Que sea como entretenido, que tenga a trabajar con las cosas un poquito.
1: A mí me gustó el primero, el de esto, el como de nos van a invadir los chinos en cualquier momento, prefiero ya conocer
2: como
1: un poco de la
2: China,
1: cultura.
2: Ya están como medio juntos.
1: Sí, oye, no hablamos nada de ese, del gran abrazo, ya, nos tenemos que ir, así que, pucha, Juan Pablo Chepi, un millón de gracias por estos panoramas, se meten a mis redes o a las de la Radio Agricultura y ahí van a tener, en el fondo, cuatro entradas para algunos de estos panoramas.
0: Muy bien. Tú no

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2: Hasta los 907 pesos con 37 centavos en el mercado cambiario local. Los expertos aseguran que el tipo de cambio está retomando la presión alcista impulsada principalmente por el fortalecimiento global del dólar y una fuerte corrección en el precio del cobre, parte de lo que explica este fuerte incremento del billete verde, informó Noticias en Agricultura.
3: Gracias, Felipe, por esa información y con eso nos despedimos. 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Síganos en todas nuestras redes sociales, @radioagricultura en Instagram, Facebook y TikTok, y en X como @agriculturafm. Nosotros nos encontramos dentro de una hora para más noticias, pero usted siga en compañía de Conectados. Que tengan un buen día.
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6: Hola, hola, queridos amigos, ¿cómo están ustedes? Estamos dando comienzo a una nueva edición de su programa Conectados con Agricultura. ¿Alguna vez han tratado de escribir 500 correos en una tarde? Primero, es imposible, y segundo, si se pudiera hacer, uno terminaría con la mano acalambrada y la cabeza frita. Bueno, imaginen ahora lo que pasó en el Congreso. Aparecieron cientos y cientos de indicaciones a una ley, todas juntas como un tsunami que nadie vio venir. Pero ojo, que aquí hay gato encerrado, porque los números simplemente no dan ni cuadran. Miren, seamos honestos, ni que los parlamentarios fueran superhéroes o hubieran tomado 3 litros de café sin parar para redactar esa cantidad de documentos, revisarlos legalmente y que tengan sentido, un equipo de humanos normales habría necesitado varias semanas trabajando día y noche. Acá nos quieren pasar gato por liebre. Es físicamente imposible que una persona, por muy matea que sea, escriba tal cantidad de cosas en tan poco tiempo. Esto no fue trabajo de oficina, fue un apretar un botón y dejar que la inteligencia artificial hiciera la pega mientras ellos se tomaban un descanso. Le llamo tsunami porque no fue una olita de cambio, fue una masa de texto gigante diseñada para marear, saturar y trancar el proyecto. Cuando tiras 500 o 1000 indicaciones de un viaje, no estás buscando mejorar la ley, estás buscando que nadie pueda leerlas todas. Es una técnica de amontonamiento que solo una máquina puede generar en segundos. Aquí el tema no es si la tecnología es buena o mala. La inteligencia artificial es una herramienta fantástica. Pero hay que decir la verdad. Si un parlamentario usa una máquina para escribir su idea, que lo diga. Lo que molesta es que nos vendan esto como profundo análisis legislativo, cuando en realidad es un algoritmo al que está redactando, el que está redactando nuestro futuro. ¿La gente sabía que esto lo hizo la inteligencia artificial? Por supuesto que no, y ahí está la falta de respeto. Nos presentan como trabajo serio algo que fue un simple copy-paste tecnológico. Si las leyes las van a empezar a escribir los robots, bueno, quizás deberíamos preguntarnos para qué le estamos pagando a los parlamentarios en el Congreso. Legislar es representar personas, no procesar datos. Si perdemos la humanidad en las leyes, lo que nos queda es una política de plástico. Estamos más preocupados si una promesa de campaña fue una metáfora o una hipérbole, pero nadie habla de un engaño tecnológico o de una deshonestidad intelectual. ¿Cuándo volverá la transparencia en el servicio público para poder retomar la confianza en las instituciones? Soy Checho Irane y aquí comienza Conectados con Agricultura. Muy bien, ya estamos con la abuela. ¿Cómo está, abuela? Sonriente siempre con su sonrisa de oreja a oreja, esa sonrisa malévola. Algo se trae entre los dientes.
7: Estoy un poco triste porque hoy día no nos acompañará Guillermo, pero también feliz de encontrarme con mis nietos fachos como cada viernes, después de que los pobres han tenido que soportar la fomedad de los días anteriores, en Conectados, todos desesperados, esperando a que aparezca la abuela para poder generar efectivamente un debate entre diferentes, no entre igualitos. Y quiero pedirles muy especialmente a mis nietos que están escuchando que por favor me sigan en mi Instagram. Quiero tener más seguidores fachos. Pamela Giles, diputada, nietitos fachos, por favor síganme ahora. Ya saben, ese es mi Instagram y los estoy esperando para que discutamos, peleemos, tengamos ahí intercambios de opinión. No se bloquea a nadie en mis redes sociales, ni siquiera los que insultan. Que está muy mal hacerlo, pero ni siquiera los que insultan, porque nosotros somos servidores públicos que estamos expuestos, yo desde antes de ser diputada, por el hecho de ser una periodista, ¿cierto?, a lo que opina la gente de nuestro trabajo. Esa exposición es siempre necesaria, por lo tanto, los invito a seguir a la abuela Nietito Fachos.
6: Muy bien, efectivamente, Guillermo Ramírez se excusó hace una semana por trabajo como diputada. Tenía cosas que hacer en el día de hoy. Creo que está fuera de Santiago.
7: Y además está presidiendo la Comisión de Medio Ambiente, es el presidente, así que tiene harta pega en este rato.
6: Así que vamos a saludar a quienes nos van a acompañar gentilmente en el día de hoy. Yo es primera vez que me toca entrevistarla o conversar con ella. Es diputada del Partido Republicano.
7: Yo voy a hacer la parte de los ruidos.
6: Ya,
7: de...
6: Sí, claro.
7: Por
6: el distrito número uno. Stephanie Gildres, ¿cómo estás?
7: Stephanie Gildres con nosotros.
3: Tengo una barra brava, la
2: musicalización.
3: No, oye, yo feliz, gané una elección, estoy acá, soy nuevita, pero ni siquiera el momento en que asumí el 11 de marzo me sentí que me graduaba de política como ahora, compartiendo panel con usted, con la Pamela. Ahora sí me siento más realizada y, por supuesto, junto aquí a mi compañera Araya, que ya es un avesado político antiguo.
6: Lo anunció antes que lo anunciara yo, pero él es un amigo de nuestro programa, también diputado del Partido Republicano. Cristian Araya, gracias por estar con nosotros. Bienvenido.
8: General Chincho, Pame, Esteba, muchas gracias por la invitación.
7: Llámeme abuela, por favor.
6: Abuela. Oye,
7: Cristian Araya, el que nunca falla.
8: El que no falla.
6: Así es. Oiga,
8: aunque lo trae la abuela, me trató de fome.
6: Todos
7: supimos. Pero es como si fue delante de él.
8: Sí, y después me fui a llorar a mi bancada.
6: Sí. Oye, hagamos una pequeña referencia al editorial, porque la verdad, nadie ha hablado de que efectivamente, desde el punto de vista físico y lógico, era imposible hacer esa cantidad de indicaciones en tan corto tiempo. Entonces, de verdad que se usó la inteligencia artificial sin ninguna duda, o sea, eso está absolutamente comprobado. La pregunta que queda en el aire es: ¿la inteligencia artificial podrá reemplazar a los políticos humanos, que son los que representan a la gente y hacen las leyes? ¿Qué piensa la abuela? Bueno, la abuela como es abuela, no cacha mucho de tecnología. Porque en esa época no había ni celulares.
7: Mis hijos me tienen que encender el celular efectivamente cada mañana para que yo pueda. Mira, yo creo que hay un. Tú lo que estás apuntando es un problema político de fondo, en realidad, sobre la base de una situación que parece más bien anecdótica, pero antes de referirme a eso, me gustaría brevemente decir que. La abuela trata de ser efectivamente sorora, cuestión rara en el mundo en general y en el mundo político en particular. Y a mí me han preguntado algunos medios, ustedes saben, yo soy periodista, conozco a todos los editores de La Plaza, a todos los directores de medios desde años, y como todas las veces que empiezo una legislatura, a mí me preguntan los directores de medios qué personajes de los que entran a la Cámara a mí me parecen interesante, y yo creo tener buen ojo al respecto porque soy bien observadora, y quiero decir que para mí también es una razón de celebración el tener aquí a la diputada Gildres, Estefanía Gildres, porque probablemente es, a mi juicio, de las más promisorias que han entrado en este periodo a la Cámara. Ya ella tiene algunas características que el público va a ir conociendo lentamente, porque eso forma parte del atractivo, que son sumamente especiales. A mí Stephanie me llamó la atención, y no es que me caiga bien, porque está en las antípodas de mi ideología, pero me parece que ella es un personaje tremendamente interesante, y me parece además, por lo tanto, muy bueno tenerla acá en el panel. Ojalá que sea la primera de muchas oportunidades, porque ustedes además van a descubrir que tiene una tremenda capacidad política. ¿Ya? Respecto de lo que tú mencionas, yo creo que Bueno, ya a estas alturas es pasado, ya yo creo que fue bastante utilizado esto del tsunami, que torpemente se hizo público. Yo fui y suscribí la totalidad de las indicaciones en la primera sesión, ya, y ahí tuvimos un entredicho en que lo fundamental era, para mí, demostrar el desconocimiento que tienen los diputados, todos, no solo los nuevos, sino que también los antiguos, de nuestro reglamento que tiene nivel de norma de ley orgánica constitucional y que es muy sabio, ¿ya? Entonces lo que yo decía en esa intervención era que primero suscribía todas las indicaciones, cosa que todos se enteraron ahí de que efectivamente se puede hacer. Todos me dijeron, no, pero es que no puedes, es que sí puedo. Sí, de hecho, por el solo hecho de manifestar mi voluntad, ya están suscritas en este momento, consta en el acta y ya son todas las indicaciones que me van a elegir. Y eso tiene una serie de consecuencias.
6: ¿Qué significa suscribir la indicación?
7: Suscribir quiere decir que te vuelves autora, te vuelves coautora, y eso tiene unas consecuencias reglamentarias, como por ejemplo, la más importante, que era lo que yo quería lograr, aparte de dejar claro que nadie conoce el reglamento y que están fuera de reglamento, la más importante es que yo bloqueé el intento de varios de bajar sus indicaciones. ¿Me entiendes? Llegan a una negociación, entonces dicen, bajo mi indicación a cambio de que el gobierno tal cosa. ¿Ah? Entonces yo levanté el dedito y decía, lamentablemente no va a poder bajar la diputada.
6: Porque yo también la
7: porque estoy claro, y yo no estoy, y no, tuya, y no la autorizo. Pero ¿cuál es el tema de fondo del desconocimiento del reglamento que tiene que ver con lo que tú indicas? Que en esa misma primera intervención, que fue una de las primeras intervenciones, la mía en la Comisión de Hacienda, lo que yo dije, además esto... Mi suscripción de indicaciones va a durar máximo 3 horas, porque si ustedes hubieran leído el reglamento, sabrían que el presidente de la comisión, el señor Romero, lo siguiente que va a hacer es presentar una indicación sustitutiva del gobierno que hace que se caigan todas las demás indicaciones. Claro. Entonces, es una pérdida de tiempo y es una ignorancia del trámite legislativo.
6: No fuiste al fondo lo que quería, yo no me quería meter tanto en la cosa más reglamentaria, sino que me quería meter en el tema de una herramienta que cada día nos acompaña más.
7: Pero qué más grave que los diputados no conozcan reglamento que rige el trámite parlamentario.
6: Está bien, vamos a darle la palabra a Stephanie para que comente también mi editorial, porque la verdad... es probable que se empiece a usar con mucha frecuencia la inteligencia artificial en la confección de leyes. ¿Cómo lo ves tú?
9: Mira, yo soy una pro desarrollo, creo que siempre va a ser interesante que todas las herramientas tecnológicas estén al servicio del quehacer humano, pero sí, hay ciertas limitaciones. De hecho, estábamos en el Congreso el otro día en tabla votando algo de... ya lo votamos, sí, el tema de los límites de la inteligencia artificial, y a mí se me hizo una ensalada en la cabeza porque claro, ya la palabra límite a la libertad a mí ya me empieza como a dar un poquito de tirria, pero analizando hay ciertas cosas que claro, que hay que ponerle límites cuando van en desmedro del ser humano y de la creación humana, ¿no? De esta creación divina. Entonces, por ejemplo, cuando entramos al tema de, que quizás me hola todo, pero el tema del bioconservadurismo. O sea, estas personas que ya están amputándose partes de su cuerpo para ponerse de partes biónicas. ¿Me entendí? Es como extremar el discurso, pero eso ya está ocurriendo. Entonces, ¿qué vamos a hacer? ¿Vamos a reemplazar a un diputado por un robot que piense mejor? Claramente no, porque la representación humana siempre tiene que estar, pero sí podemos usarlo para que, por ejemplo, nos lean en una pantallita todo esto que magistralmente hizo la abuela ahí en la Comisión de Hacienda. Eso sí se podría utilizar. Pero claro, como está la izquierda, me voy saltando de tema, está la izquierda ahí tratando de ser solo obstruccionista y muy poco elegantemente también, hay que decirlo porque se develó todo, no creo que lo estén haciendo muy bien, y ahí está el resultado. Sí. Las 1500,
6: yo no tengo problema que se use la herramienta porque yo la ocupo y la ocupo harto, pero lo importante es transparentarlo, porque que la gente sepa, porque la verdad uno piensa, ¿cómo hicieron esa cantidad de indicaciones en tan corto tiempo? Es imposible que un ser humano lo haga. Entonces, lo importante es que saber, ¿sí? Oye, yo las indicaciones les di alguna directriz a la inteligencia artificial y me la redactó la inteligencia artificial.
7: Sí, pero
6: Cristiana Araya.
7: La diferencia tuya, perdona, si alguno de nosotros tres supiera que eso es así y sostuviera públicamente que eso es así, está imputando un delito y tiene, nosotros que somos funcionarios públicos, tenemos la obligación de denunciar esto ante los tribunales.
6: ¿Pero tú, tú crees que esto lo escribió la gente?
7: Por supuesto que creo, entre otras cosas, porque si no lo creyera, estoy obligada denunciando ante una fiscalía y no lo he denunciado. Es más,
6: por favor, quédate después del programa. Matemáticamente, lógicamente, es imposible escribir esa cantidad de palabras en el tiempo que se hizo.
7: No es imposible.
6: Imposible.
7: Bueno, no es imposible. Y como te digo,
6: un ser humano no lo puede hacer.
7: Si cualquiera de nosotros tres tuviera antecedentes de eso, es la imputación de un delito.
9: Bueno, dejémoslo en un supuesto.
6: Sí, supuesto.
9: Dejémoslo en un supuesto. No, nosotros, después te lo puedes decirlo.
8: A ver, aquí hay varias cosas. Lo primero, uno, la incorporación de la tecnología, la inteligencia artificial al trabajo parlamentario. Me tocó participar de un seminario en Vitoria, capital del País Vasco, España, donde se analizó el uso de la inteligencia artificial en la discusión legislativa, en el avance de los trabajos de los distintos parlamentos del mundo. Chile es uno de los países que más ha avanzado en esto, y es una herramienta útil, desde la transcripción que se da a los discursos en la sala, a un montón de cosas operativas. Nosotros en el celular tenemos habilitado una plataforma donde podemos consultar, oye, ¿cuál es la legislación que aborda esto? ¿Cuál es el proyecto de ley? ¿Qué boletín? Y tenemos un WhatsApp con inteligencia artificial habilitado a los parlamentarios para poder apoyarnos en nuestro trabajo legislativo. Hay herramientas que están disponibles para todos los chilenos para poder ver la normativa desde 1820 y algo a la fecha. O sea, en eso somos referentes mundiales. Es algo muy incipiente, tal vez se está usando de forma muy inicial para muchos, pero hoy Chile ha avanzado mucho en eso, es un apoyo. Ahora, utilizarla mañosamente para generar obstrucción al avance legislativo y a la discusión, porque uno puede tener distintas posiciones, pero estar alargando por alargar. O sea, está bien, puedes votar, puedes marcar los puntos, hacer política, pero esta cuestión que hemos visto muy vergonzosamente expuesta por la diputada Veloso, por el diputado Jaime Araya y por otro, que hacían el tsunami, vamos a hacer que lo pasen mal. ¿Qué contribuye? ¿Qué contribuye a la discusión? ¿Qué contribuye a los chilenos que están sin pega? ¿Qué contribuye a aquellos que lo están pasando mal? Entonces, parece un gustito muy caprichoso, mezquino. Muy mezquino, cuando estamos discutiendo ese tipo de tonteras, en circunstancias que hay mucha gente en Chile, está pasando con la ajo.
6: Muy bien, junto a Pamela Giles, Stephanie Geldres y Cristian Arayes, vamos a hacer nuestra primera pausa de este programa que pinta para estar muy interesante. No sé si el mejor programa de la semana, porque el lunes te mandaron varios comentarios, pero
7: lo sabe.
6: Vamos a ver. Vamos a la pausa y regresamos.
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6: Ya estamos de vuelta, queridos amigos. Algunos pensarán, ¿cómo voy a actuar hoy día en la noche en Concepción? Estoy aquí en el programa. Bueno, saliendo el programa me voy al aeropuerto a tomar el avión. Ya está todo pensado para presentar nuestro show, ni facho, ni comunacho, en el Teatro Marina del Sol en Concepción, hoy día en la noche. Si usted todavía no ha comprado entrada, lo puede hacer en passline.com y ocupe el código Conectados Concepción para que le hagan un descuento. Y mañana vamos a estar en Chillán, en el Casino Marina del Sol de Chillán. También las entradas se compran en passline.com. Ahí vamos a tener un encuentro con la gente que nos escucha todos los días hace 8.900 días. 8.900 días lleva este programa al aire.
7: No, y además tú después te das el tiempo para ir, sacarte fotos, conversar con la gente, y además lo haces, yo lo he visto, por eso lo puedo decir, con ganas, pues, con un espíritu de hacer un intercambio, de hablar de política.
6: Se dibujan las caras de los auditores, eso es muy lindo, porque tú tienes un encuentro con la gente que te sigue y los conoces.
7: O sea, más bien con la gente que me sigue, que...
6: Claro, que
7: claro.
6: ¿Cuándo va, Arica, Chucho? Muchas gracias, abuela, por el apoyo.
8: Que nos regalen unos followers. La tepa y a mí.
6: 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Bueno, quiero poner el primer tema que me parece bien complejo a propósito de la metáfora o de la hipérbola. El tema de los emigrantes es un tremendo tema. Yo creo que ninguna persona con dos dedos de frente puede haber creído que el presidente iba a echar 300.000 inmigrantes en un día. Bueno, dicho eso y pasado esta pelea chica en quedarse en palabra o en qué sé yo, hay varias formas de desincentivar la inmigración ilegal. Una de ellas es que Chile no le siga prestando servicios a estos inmigrantes, porque es la papa, ¿no? Vámonos a Chile, allá nos dan alojamiento, allá nos dan salud, allá nos dan algún tipo de otras prebendas. Y claro, si tú cortas eso, el país se hace menos atractivo. O sea, va en la línea correcta. Pero humanamente también hay un tema ahí. ¿Qué pasa con un inmigrante ilegal que su hijo se le enfermó? ¿No lo vamos a atender? ¿Lo vamos a dejar que, si tiene una enfermedad grave, se muera? Es complejo el tema, ¿ah? Si bien es cierto, las medidas que ha anunciado el presidente van en el sentido correcto, por otro lado hay un tema complejo desde el punto de vista humanitario. Y a raíz de esto se ha pedido que los organismos públicos informen cuando llega un inmigrante ilegal a alguna de estas instituciones, por ejemplo, algún hospital. Y la ministra de Salud ha respondido que se ha desmarcado un poco de esta idea, porque es ilegal. Tú legalmente no puedes informar esto. Hay una cosa administrativa ahí que lo impide. Quiero poner el tema porque es un tema complejo. No sé quién quiere partir. ¿Tú, Cristian?
8: Sí. Mira, a ver, frente a la crisis migratoria, que más que ingresos ilegales va a ser una verdadera invasión en Chile, más de 750.000 inmigrantes de origen venezolano, cerca de 300.000 haitianos, no sé cuántos, cientos de miles de colombianos principalmente, han llegado a estresar todo el sistema público. Y esto lo afecta principalmente a los más pobres de nuestro país. Porque no es ni a la Pamela, ni al Chichirane, ni a Cristian Araya.
7: Mi abuela, por favor.
8: Abuela. No es a ninguno de nosotros a los que nos vamos a quedar sin atención en salud, sin un cubo para un hijo, para un sobrino, en los colegios, etcétera. Y esto le afecta directamente a los más pobres, a los que necesitan ciertos servicios públicos que hoy los reventaron. No hay cupo en los colegios, muchos de ellos están saturados por inmigrantes ilegales, accediendo incluso a la vivienda. Y uno dice, oye, espérate, algo está mal. Chile, para los chilenos primero, bienvenido aquí el inmigrante que ingresa legalmente. Muchos de nosotros tenemos antepasados, padres, abuelos, que vienen de otros países, pero
6: entraron por la
8: puerta,
6: legal,
8: ¿no? Entrando por la puerta, y ahí se respeta. O sea, nadie cuando llega a una casa entra por la ventana, toca la puerta, dice, buenas tardes. Incluso para entrar a un edificio, uno muchas veces tiene que mostrar el carnet. Bueno, es el mínimo que uno exige que se respete. Y si ustedes se imaginan el aeropuerto de Santiago, que alguien llegara y pasara corriendo, obvio que está, todo el mundo aplaudiría que se le tome detenido, que no sería absurdo que esa persona se dejara pasar nomás. Bueno, lo mismo tiene que pasar en todas partes del país. Hoy ha disminuido de forma significativa el número de ingresos ilegales. Yo creo que eso ha sido una señal clara.
7: ¿De dónde sale esa cifra, diputado?
8: Tanto en migraciones como también lo que está reportando las fuerzas en el norte desplegadas, hoy hay una disminución real, dado por un lado al trabajo que están haciendo el Cuerpo Militar del Trabajo, con la zanja, con mayor disuasión. Hay un desincentivo y una señal.
7: ¿Con los 19 metros de zanja?
8: No, son más de 19 metros, se sigue construyendo. Esto generó incluso una reacción en el caso de la frontera con Perú, que Perú movilizó la Fuerza Armada, y esto va generando desincentivo, porque hay una enorme cantidad de inmigrantes deambulando por América, y ven qué alternativas hay. Cuando tú tenías un gobierno que estaba señalando que quería regularizar inmigrantes, lo que hace es un efecto llamada. Y aquí muy por el contrario, lo que ha hecho el presidente Cast es decir, ¿sabe qué? Aquí no vamos a regularizar a ningún inmigrante ilegal. Y usted, si ingresó ilegalmente, se va y ahí puede llegar a pensar, después volver, pero con los papeles al día.
6: Entonces, oye, cuando... eso para la gente, tú puedes cerrar la puerta para que no sigan entrando inmigrantes ilegales, y ojalá que se avance en ese sentido y que la zanja crezca y que toda la controles que puedan haber existan, porque es lo lógico, nadie puede entrar a un país como Pedro por su casa. ¿Pero qué pasa con los que ya están adentro?
7: Yo tengo gran interés de escuchar en esto a la muy encantadora, pero más a un facha, Estefanía Gelre, diputada, porque además ella es diputada por Arica. Entonces tiene el problema arriba de su cabeza.
6: Estefanía, le dije mal el nombre, le dije Stephanie, pero su nombre es Estefanía.
9: Pero ¿saben qué me pasa a mí, Checho? Que yo estoy chata, de verdad. Me parece que... Me parece como fantasioso tener que estar aquí o desde el Congreso explicando lo que pasa en el norte, explicándole a la gente, a esta izquierda tan caviar, que desde su escritorio, desde Santiago, los edificios tremendos, todo espectacular, opinan acerca de cómo nos afecta a nosotros la inmigración ilegal.
6: A la ciudad más fronteriza.
9: Entonces, es una cosa de toda lógica, o sea, cuando hablan del escudo fronterizo y se le critica, y si el escudo fronterizo es el desde, es lo mínimo que podemos aspirar. O sea, que tengamos primero la zanja, que todos se ríen que la zanja, claro, pero cuando no le roban el auto, que se han ahorrado toda la vida para comprarse un auto, y te roban el auto, te lo sacan de tu casa,
7: aire acondicionado,
9: y pescan autos y se los llevan por la frontera, entran camiones con huevos, con salmonena, entran camiones con frutas tropicales que tú en tu vida has visto en Arica, que ahora se venden ahí en cualquier parte, de la zanja no es una medida simplemente para que no entren inmigrantes. ¿Cómo puede ser tan acotada la visión que se tiene desde acá, desde Santiago? De verdad que a mí me impresiona. Es para que no salgan autos, para que no entren autos, armamento. Entonces, de verdad, estar explicando esto a mí ya me tiene saturada. O sea, vivimos una situación insostenible. Ayer el Consejo Regional con el GORE tuvieron que aprobar un presupuesto de 3.500 millones de pesos para comenzar con la erradicación de Cerro Chuño. Dinero que podríamos haber utilizado en otra cosa. Ese es, digamos, el contradiscurso en la región. Es cierto, pero por otra parte tenemos 2.000 millones que se pagaron el año pasado a costa del MOP para pagar el agua de todos los habitantes ilegales que viven en Cerro Chuño, que sabemos que es el gran lugar donde la inmigración ilegal está insertada, llegan las personas, viven ahí, no pagan ni uno. Entonces, es una locura tener que estar explicando. Yo le pediría a esta izquierda que tratan de hacerse los buenitos simplemente porque les gusta que los inmigrantes ilegales entren y usen de escudo a los niños para seguir entrando a Chile, porque esa es la otra. Ponen a los niños de excusa, no, que cómo vamos a dejar a un niño en la frontera tirado. ¿Qué lograron? Que tengamos 5.000 niños extranjeros institucionalizados en Chile porque los utilizan para entrar de escudo, los dejan botados y siguen haciendo su vida. Eso es lo que pasa. Disculpen que sea tan cruda, día viernes, 11 de la mañana, quizás están todos relajados en su casa, no sé, pero eso es lo que pasa. Pasan cosas duras y tenemos que mirar la realidad.
6: Ya, pero ilegales, todavía nadie me ha dado la solución. ¿Qué hacemos con los ilegales que ya están aquí adentro?
9: Bueno,
6: la ministra de Salud ha dicho que según el código sanitario y por la ley de deberes y derechos de los pacientes no podrían informar la atención.
9: Tiene toda la razón.
6: Lo ha dicho ella, que hay una ley que impide esto. Entonces, ¿cómo vamos a desincentivar adentro?
7: ¿Te opino? Ya que esto está en el contexto, además de lo que deberíamos hablar, me imagino más en general en un rato más, que es la evaluación de los 2 meses de gobierno de Kast. Y en esa evaluación lo primero que salta a la vista es que en relación a migración estamos claramente al debe respecto de las expectativas generadas por el propio gobierno. Y por lo tanto lo que tú planteas, Checho, tiene mucho sentido y es un problema real. Acuciante, diría yo, que hoy día preocupa mucho a la gente porque si bien hemos visto un avance significativo sobre el cual tendremos una opinión en lo económico, en ese corazón del gobierno con el megaproyecto presentando en la Cámara, en materia de seguridad y migraciones vemos poco y nada. Entonces, efectivamente, como tú sabes y como le recuerdo a nuestro público, porque fue aquí donde lo dije desde el comienzo, el PDG ha presentado un proyecto de ley destinado a abordar este problema con un retiro de fondos de pensión totales para aquellos migrantes que comprueben con una documentación que forma parte del proyecto, ¿cierto?, que se van del país definitivamente. Para eso hay un mecanismo que nosotros hemos presentado y hemos puesto a disposición en esta idea del PDG, de que no somos parte del gobierno, por supuesto, no tenemos nada oficialista, pero tampoco nos definimos como oposición, sino que como proposición, lo que hicimos asumiendo el gobierno, previendo esta situación, previendo que esta iba a ser una primera promesa incumplida de parte de CAST, es presentar este proyecto de ley. Y yo tengo que decirte con toda franqueza que si bien eso aborda un porcentaje importante de migrantes que se irían de manera voluntaria, de manera gratuita para el país, sin gastar los 3 millones que se gastan en subirlo a un avión y llevar

0: modificación a la ley 21.000.
1: Claro, pero eso no está en curso, claro. Y esto es de aquí hacia atrás. O sea, la respuesta a tu pregunta.
2: Usted sabe que estuve muy en contra de todos los retiros y siempre peleamos aquí en este programa por que tú eras la banderada de los retiros. Creo que le hizo mucho daño al país.
1: Sin embargo,
2: tenemos que ir a la pausa. Sin embargo, en este caso, ahí parece razonable que si claro, se van a ir del país.
1: Que no
2: se lleven la plata que han ahorrado, que era para la pensión. ¿Ah?
1: A mi juicio, el gobierno no lo asume únicamente por mezquindad, para no darle un punto al PDG. Nosotros lo hemos hablado, yo personalmente con el ministro Alvarado.
2: Pero el gobierno ya le ha dado dos puntos al PDG.
1: Bueno, no quiere darle un tercero. Parece que no quiere darle un tercero. Efectivamente, esta es una solución. Tendrán que coincidir conmigo. Están todas las cifras en el proyecto. Esa pregunta que tú legítimamente haces está resuelta en el proyecto, se explica por qué, se explica la cantidad de migrantes que se irían del país, y lamentablemente el gobierno hasta ahora no asume un proyecto de ley para no tener que asumir que es un proyecto de ley del PDG.
2: Vamos a hacer la pausa y regresamos. Qué lata que tengamos que cortar un tema tan interesante, pero hay que hacer la pausa.
1: Quiero que los diputados republicanos me contesten, por favor, ¿por qué no retomamos relaciones diplomáticas con Venezuela?
2: Están cortadas las relaciones entre los republicanos y el gobierno. Vamos a la pausa y regresamos.
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1: Muy bien, ya estamos al aire, estamos de vuelta aquí con risa en el estudio. Oye, creo que por primera vez Pamela Gil hace una muy buena pregunta a los paneles.
2: Primera vez.
3: Pero ya años acá, ¿cómo hace la primera vez?
1: En la historia
4: es
1: hace la
4: esto es así.
1: Una buena pregunta.
4: Es una linda relación. No,
1: la verdad, mira, yo quiero ponerme al lado de la pregunta de la abuela porque.
4: O sea, tú quieres copiarme la pregunta, sí, es súper fácil.
1: Efectivamente, pero la mayor cantidad de inmigrantes ilegales que tenemos en Chile son venezolanos hoy día, ¿ah? Porque hubo una fuga masiva de venezolanos desde el nefasto gobierno de Chávez y Maduro, que dejó a uno de los países más ricos de Latinoamérica en la ruina, como lo hacen todos los gobiernos de extrema izquierda que gobiernan, y no tenemos relaciones diplomáticas con Venezuela.
4: Inexplicablemente.
1: Entonces, ya hace rato que ya no está Maduro, hace rato que el que maneja realmente Venezuela hoy día es el presidente Trump. Supuestamente el presidente José Antonio Kast tiene buenas relaciones con Estados Unidos. Entonces la pregunta que uno se hace es si efectivamente uno de los pilares por los cuales salió elegido el presidente Kast era el tema de la seguridad y la inmigración. ¿Por qué no ha hecho un esfuerzo por renovar relaciones, no sé si diplomáticas totales o algo que permita sacar masivamente a los venezolanos y llevarlos de nuevo a su país?
4: Contesta el republicano.
2: Oye, esas conversaciones se están teniendo. Claramente la realidad después de la detención de Maduro es totalmente distinta en Venezuela. Venezuela está transitando, y es una cuestión que no es de un día para otro, donde hay ajustes, donde la presencia norteamericana es al menos un garante de que las condiciones cambiaron. Esto es parte de un proceso. Yo sé que están haciendo los esfuerzos a nivel de relaciones exteriores para poder efectivamente restaurar en fondo las relaciones tanto diplomáticas, consulares, etcétera. Hoy tenemos un problema que muchos de estos venezolanos en Chile no tienen papel alguno. No pueden hacer los trámites porque el consulado tampoco les hace los trámites, porque los tratan encima como que fueran unos traidores, o sea. Y yo creo que eso está cambiando, esto tiene que seguir pasando, o sea, es un proceso en desarrollo. Yo creo que lo que va a lograr el presidente Kast es no solo con Venezuela retomar las relaciones, sino también con Bolivia, con el presidente Paz. Y eso se está trabajando también de forma muy, muy, muy interesante. Recordemos que Chile no mantiene relaciones de embajada. Oye, con Bolivia,
4: décima,
2: y es tremendamente importante.
4: Decima la respuesta, démosle la posibilidad a Estefanía.
1: Sí,
4: Estefanía. Yo me quiero hacer cargo de unas cositas.
1: Pero espérate, yo quiero agregarle algo a la respuesta.
4: ¿Cómo
1: respuesta que acaba de dar Cristian para preguntártelo a ti. Si efectivamente, como dice Cristian, han disminuido notablemente la entrada de nuevos migrantes, si efectivamente se está conversando con Venezuela para restablecer algún tipo de relación diplomática y con Bolivia, ¿por qué no lo comunican?
2: Este gobierno, relaciones diplomáticas.
1: Este gobierno
2: no se dan por tele,
1: es que
2: por
1: no, pero está bien, pero que a ver,
4: las relaciones diplomáticas no son secretas.
1: Oye,
4: ¿no?
1: Pero,
4: no,
1: pero cuando la abuela te preguntó de dónde sacaste el dato que había disminuido, debe haber un dato oficial. ¿Y pero por qué no lo comunican? Porque ese es un logro del gobierno. Si efectivamente ha disminuido la entrada de inmigrantes ilegales, deberían comunicarlo. Porque
4: aquí obviamente
1: lo único que hace la izquierda es comunicar las cosas malas, pero el gobierno no comunica los avances que han tenido.
4: No nos vayamos por otro lado, porque yo quiero agregarle una dificultad adicional a la diputada Geldre, y es la siguiente. Primero, que quiero decirlo muy francamente, yo creo que aquí el único problema que existe para no retomar relaciones con Venezuela es que Trump no quiere. ¿ah? Y yo soy soberanista y creo que habría que mandar a Trump a la punta del cerro y reanudar relaciones con Venezuela por el interés de Chile, porque parece que existe un diagnóstico compartido por todo el mundo que tenemos un problema, y las propias autoridades de este gobierno señalan que el único problema para no sacar a la enorme cantidad de migrantes que tenemos es que no tenemos relaciones y por lo tanto no podemos ir a dejarlo de aeropuerto a aeropuerto, ¿ya? Entonces, primero, si efectivamente ¿cuál es la opinión de ustedes respecto de eso, de cómo debería avanzar esto y cuál es el valor superior, ¿cierto? Porque si Trump no quiere, vamos a suponer que Trump no quiere, bueno, ¿qué habría que hacer ahí? Pero además de eso, respecto de la urgencia de tomar esta medida, ¿ah? Que en realidad todas las demás, el subsecretario Pavés sacando 40 personas, 30 personas, es un chiste. ¿Ah? Entonces,
5: sí, bueno, pero hay que pasar por algo, pues, abuela.
1: Estefanía.
5: Miren, yo se ha explicado largamente que los asuntos internos en Venezuela, el que más le urge no es necesariamente la comunicación con Chile. Partamos por eso. O sea, tienen una estructura que está totalmente invadida por el maurismo, hecha a la medida del chavismo. Entonces, primero, cuando Estados Unidos entra en este país, lo que hacen es dejar que la estructura se empiece a sanear por dentro. Eso es lo que necesitan hacer. ¿Cuándo fue que entró Estados Unidos a Venezuela? ¿Serán 4 meses? Uh-huh. Sí, fue un poco antes de que asumiera el presidente Kast. ¿Sí? Entonces, claro, yo entiendo que necesitamos resultados, entiendo la premura, entiendo que estamos en política, que hay que poner el acento en todas las cosas negativas, pero oye, pongámonos serio un ratito, y de verdad que es poco tiempo. Entonces yo considero que hay que tratar de esperar, y soy la que tiene más apuro, porque soy la de la región a la que le afectan estos problemas, pero también entiendo que hay un asunto diplomático que va a necesitar un poquito más de tiempo. Las conversaciones se están dando, pero necesitamos esperar un poco. Segundo, cuando hablamos del dato y de la comunicación, yo ahí me quiero hacer cargo de que sí, efectivamente, quizás hemos comunicado mal. Si no porque somos republicanos acá vamos a tener que encontrar que está todo perfecto. Si no, nos criticamos entre nosotros, bueno, vamos a seguir haciendo las cosas no como aspiramos a hacerlas, que es con excelencia. Entonces, sí, hay un error de comunicación, yo también apuesto por eso, tenemos un 80% de menos de denuncias respecto a los años anteriores con respecto al ingreso de ilegales, y estos datos los maneja la Armada, son datos de los centros de observación que están ahí, los campamentos que están en la frontera, que son de Ejército de Chile y de la Armada, y bueno, cuando uno
1: ojalá
5: se va a entrevistar
1: con
5: el gobernador marítimo, que dicen
1: todos queremos mejorar el país,
5: tenemos los datos, están los datos, sí, y hay que comunicarlos mejor y hay que hacerse cargo de eso, pero cuando comparamos con la visión que teníamos antes los arequeños respecto de la entrada clandestina, o sea, es inigualable lo que se ve ahora. Se ven máquinas en la frontera trabajando, se ve presencia militar, no se ven a estas cadenas de gente entrando con las mochilas de la ONU, eso se acabó, ya no se ve, y además lo que se ve es que se acabaron los incentivos para que sigan entrando. Y quiero hacerme cargo del tema de salud, un tema anterior, pero me molesta esto de que es que no podemos hacerlo porque no se puede dar los datos de los pacientes. Entendemos que no se pueden dar los datos de los pacientes, pero ¿cómo planificamos? ¿Cómo vamos a poder entregar un buen servicio de salud si no sabemos cuánta gente tenemos que dársela? Si planificamos plata para 100.000 y después tenemos 300.000. ¿Cómo lo hacemos?
4: No, si ella sabe.
5: Necesitamos datos.
4: La ministra sabe y la subsecretaría sabe. Lo que no pueden es hacerlo público para coartar el derecho de un paciente a ser atendido.
5: Es que no sabemos.
4: Eso es lo que dice la ley.
5: No sabemos, porque si entran 10 inmigrantes, el otro día entran 50, esos 50 van al hospital, o sea, no sabemos, porque hay un flujo que no es reconocido. Lo que te obliga la ley es que tienes que prestarle servicio. ¿A quiénes? ¿Cuántos son? ¿Cómo lo atendemos? ¿Qué edad tienen? No hay una planificación. Entonces, si seguimos así, nos vamos a seguir yendo al hoyo.
2: Y en Arica se llama Juan, después en Iquique se llama de otra forma. O sea, si no hay ningún control, esto afecta también a esas personas porque la deja la mayor vulnerabilidad, que de repente ese buenismo, pues, oye, todos tienen derecho al acceso a la salud, al acceso a todo. No sabemos quiénes son, puede ser un criminal, un asesino, un violador, etcétera. No sabemos quién es, y lo deja absolutamente expuesto a las mafias.
4: Vuelvo a decirles, tu ministerio, no el mío, sabe. La ministra Chomalí lo que está diciendo no es que ellos no sepan, es que ellos no le pueden entregar un organismo represivo a esa información para que vaya a sacar a los niñitos haitianos a patadas y llevárselo a una jaula.
5: No, si los niñitos están institucionalizados, Pamela. No están con sus papás,
4: efectivamente,
5: son 5.000 niños que han entrado de escudo.
1: Mientras ustedes siguen discutiendo, yo voy a ir a las noticias porque tengo que cumplir con los tiempos, y ahora Después de escuchar a la diputada Estefanía Gildres, me doy cuenta por qué la abuela la miraba con ojo interesante como una diputada.
4: No, porque estoy muy arrepentido, porque está muy peleadora la diputada.
5: Yo quiero decir a la abuela, porque le dije, Pamela, ha sido una falta de respeto de mi parte. Abuela.
4: Me dijo abuela, y además está muy peleadora, no sé si fue una buena idea.
1: Tiene la idea bien clara, yo en ese sentido la voy a apoyar, porque tiene la idea muy clara.
4: Muy buena. Están creando un monstruo, se los advierto.
1: Va a ser una tremenda diputada. Republicano está creando un monstruo con la Estefanía Gildre, y el PDG ya creó un monstruo, no voy a decir con quién. Vamos a la noticia.
3: O el monstruo,
1: se va a comer al PDG. Vamos a la pausa noticiosa y regresamos.
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8: En 1907, un joven de 19 años entró a trabajar como ayudante de contador en una empresa al borde de la quiebra. Ganaba $11.55 a la semana. La empresa, Minnesota Mining and Manufacturing. Hoy la conocemos como 3M. Y ese joven, William McKnight, no venía de una familia adinerada, no tenía título universitario y no tenía contactos, pero tenía algo más poderoso, una forma distinta de ver el error. Cuando un empleado inventó por accidente un adhesivo que no pegaba bien, buscaba uno permanente y le salió removible, McKnight no lo echó, lo escuchó, y de ese error nació el POSIT. McKnight creó una regla que cambió la historia del management mundial. Los empleados podían usar el 15% de su tiempo en proyectos propios, sin pedir permiso, pero lo más poderoso que dijo...
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14: 12 horas.
12: Dos minutos.
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15: Muy buenas tardes, es hora de noticias en Agricultura y revisamos las informaciones de la última hora. Les cuento que la ministra de Salud, May Chomalí, se refirió a la indicación a un proyecto impulsado por Migraciones y la Subsecretaría del Interior para obligar a instituciones de salud y de educación a entregar información de extranjeros no regularizados en el país. La información la entrega Ricardo Cuevas.
16: Buenas tardes. Durante esta jornada, la ministra de Salud, May Chomalí, se desmarcó de la idea del gobierno de obligar a instituciones públicas a reportar a migrantes irregulares en el país y enfatizó en que ven esta medida con bastante preocupación. Todo esto luego de que, recordemos, desde la cartera liderada por Claudio Alvarado, se presentó una indicación al proyecto que perfecciona el procedimiento de expulsiones administrativas que incluye que todo órgano de la administración del Estado, institución u organismo previsional o de salud público o privado o establecimiento de educación público o privado estarán obligados a entregar a la autoridad administrativa migratoria y la autoridad contralora los antecedentes que éstas requieran, incluidos el domicilio, el teléfono de contacto, correo electrónico y demás datos personales pertinentes. Todo esto respecto de extranjeros que sean objeto de procedimientos migratorios en tramitación. Sobre esta indicación, la ministra de Salud, en una entrevista radial, sostuvo que nosotros lo estamos mirando con bastante preocupación porque desde la cartera del MINSAL, desde las instituciones de salud, no se puede informar sobre estos temas porque es información que se está entregando en el contexto de una atención sanitaria y eso está resguardado por el Código Sanitario y también por la Ley de Deberes y Derechos de los Pacientes, y eso, dijo la ministra Chomalí, lo van a defender absolutamente. Informó Noticias en Agricultura.
15: Gracias, Ricardo. Y también revisamos lo que ha ocurrido en el plano judicial, porque a esta hora la Corte de Apelaciones de Santiago revisa el recurso de amparo presentado por la defensa del exdiputado Joaquín Lavín León. Felipe Sobarzo con los detalles.
17: Fue un portazo el que recibió Arnaldo Domínguez, asesor del exdiputado Joaquín Lavín León, en la Corte de Apelaciones de Santiago, quien, recordemos, está en prisión preventiva tras ser formalizado por los delitos de fraude al fisco, tráfico de influencias, delitos tributarios, cohecho y falsificación de instrumento privado mercantil cometidos entre 2015 y 2025. Domínguez, quien está cumpliendo la cautelar en Santiago 1, recurrió al Tribunal de Alzada Capitalino con un recurso de amparo a través del cual buscaba cambiar la medida. Sin embargo, el tribunal consideró que la defensa de Domínguez erró el recurso y la instancia para dicho propósito. Los antecedentes expuestos en el recurso no constituyen una denuncia de hechos que correspondan a aquellos que, según el artículo 21 de la Constitución Política de la República, deban ser conocidos en esta clase de acciones, se dice. En ese sentido, se añade, máxime si de lo expuesto se advierte que lo cuestionado corresponde a una resolución judicial, respecto de lo cual es procedente su revisión y su impugnación mediante los recursos procesales correspondientes, encontrándose por tanto sometidos los hechos cuestionados al imperio del derecho bajo la tutela jurisdiccional del séptimo juzgado de garantía. Informó Noticias en Agricultura.
15: Gracias, Felipe, y con esa información nos despedimos, pero antes actualizamos el tiempo según la Dirección Meteorológica de Chile. A esta hora en Santiago 17 grados, se espera una máxima de 20, con un cielo nublado variando a nubosidad parcial. 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Nosotros nos encontramos dentro de una hora para más noticias, pero usted siga en compañía de Conectados.
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1: Para confundir a mi señora. ¡Vamos al aire!
2: Oh, y al aire, mira lo que acaba de declarar al aire.
1: Espero que no haya salido la última frase. Espero que no haya salido la última. Oye, comentarle nuevamente a los amigos de Concepción que después del programa me tomo el avión y me voy para allá para actuar en el Teatro Marina del Sol de Concepción hoy día. 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Parece que no se pudo aguantar, querido amigo, pero finalmente llegó al estudio Guillermo Ramírez, que ya está sentado. Echaste mucho de menos a la abuela, que no.
2: Sí,
1: porque había anunciado que no iba a venir hoy día y al final llegaste.
2: Sí, pues, sí, la verdad es que iba a estar fuera de Santiago, por eso anuncié que no iba a venir, pero tenía una misa de funeral hoy, se murió la hija de un muy amigo mío. Y
1: conocido, además.
2: Pues, es conocido, que... sí, no, un saludo a la familia de Juan Luis Osa, que también tiene un programa acá en la radio. Sí,
1: claro.
2: Que lamentablemente sufrió esta pérdida tan dolorosa. Así que me quedé, no viajé, me quedé para estar en el funeral y alcancé a llegar a las 12. La misa fue una misa larga, así que alcancé a llegar aquí a las 12 y aquí estoy.
1: Muy bien, adheriendo en nuestro pésame a la familia. Esta semana se cumplen dos meses del gobierno de José Antonio Kast, y si bien es cierto, en materia económica hay un tremendo proyecto que va avanzando con todas las cosas que hemos podido comentar esta semana. Habían tres grandes ejes del gobierno de José Antonio Kast por los cuales la gente se inclinó a votar por él. Uno era el estancamiento económico del país, y eso parece que va caminando con esta reforma o mega reforma, como la quieran llamar. El tema seguridad, que aún persisten muchas dudas en la gente si efectivamente la ministra de Seguridad es la persona indicada, que no comunica bien, que cuál es el expertise, fuera fiscal, y qué sé yo. Y el tema de inmigración, que de alguna forma lo estuvimos tocando antes que tú llegaras. Lo invito a hacer, Pamela, un pequeño análisis de estos dos meses desde tu punto de vista, y después me imagino que los otros también querrán opinar. Ojalá sean intervenciones cortitas, porque ahora que somos cuatro para poder darle la palabra a todos.
4: Mira, yo diría la teleserie El Gobierno de Kast, se podría titular, un título fome, pero un título al fin. Yo diría el personaje principal de esta teleserie, me parece que es discutible, sin embargo yo creo que el personaje principal no es Kast, por ejemplo, a la altura de 2 meses, que es algo que me parece interesante desde el punto de vista político, y más bien es el villano de la teleserie, el personaje fundamental, que es Jorge Quirós, ¿ya? A mí me parece que es el personaje más resaltante, me parece que es el más político, si entendemos que la política es concentración de poder, aparece claramente como el personaje más poderoso del país, a la vista, creo yo, de la ciudadanía y de los analistas. Y además a mí me parece un personaje interesante y complejo, que ha logrado llevar adelante un cambio profundo en lo económico, un intento de cambio profundo en lo económico, tremendamente doctrinario y dogmático, o sea, es la política de los Chicago Boys de la dictadura llevada al presente con algunos aditamentos tecnológicos, es gremialismo puro, ¿ah? Desde todo punto de vista, también desde el punto de vista las consecuencias políticas que puede tener esta reforma profunda, y eso a mí me parece que es lo más resaltante en resumen. ¿Ah?
1: Los títulos no cambian el contenido, tú dices esto es las cosas de la dictadura y todo lo más, pero yo digo los cambios que está haciendo el ministro de Hacienda son los cambios para que Chile vuelva a estar en el periodo más glorioso y virtuoso económico, porque con los cambios que hizo la candidata a la ONU, Chile se chantó. Y lo único que está haciendo este proyecto es volver a tener algo de lo que teníamos.
4: Checho,
1: pero material.
4: Eso, en cualquier caso, indiscutiblemente está por verse. ¿Ya?
1: Bueno, pero
4: o
1: simplemente
4: sea,
1: vamos.
4: Los indicadores económicos sí. Hasta aquí no han mejorado
1: está
4: en
1: por,
4: algunos casos.
1: Pamela,
4: o sea, lo que
1: está por verse, pero ya lo que vimos es que estos 12 años no crecimos.
4: Sin duda.
1: Después de los cambios. Entonces vamos a seguir haciendo.
4: En eso estamos
1: mismo.
4: De acuerdo, e incluso empeoramos, ¿cierto? O sea, el gobierno de Boric fue peor que el de Piñera y el de Piñera peor. Peor que el de...
1: Démosle la palabra a Guillermo, que viene llegando. Guillermo.
12: Yo creo que aquí no hay demasiadas dudas respecto de las bondades del proyecto. Obvio que es perfectible, pero es un buen proyecto. La mejor muestra es que los 4 parlamentarios que estamos sentados acá probablemente votemos a favor la idea de legislar.
4: Lo nuestro no lo debe.
12: Pero,
4: porque depende de unas cosas que todavía no han ocurrido.
12: Está bien. Pero por eso digo probablemente. Hay 3 que son seguros y hay una sí. que es probable, y porque la verdad es que yo estoy de acuerdo con lo que ha dicho Checho en la forma en que lo ha dicho. Al final, a mí me causa curiosidad cuando, no curiosidad, yo estoy en desacuerdo cuando hay personas, incluyendo periodistas, que formulan la pregunta de la siguiente manera, dicen, pero oiga, usted dice que con esto el país va a crecer más, pero lo único cierto es que se va a recaudar menos, lo de que va a crecer más es una apuesta. Yo dice esto justamente al contrario, si no hacemos nada, tenemos certeza absoluta de que el hoyo fiscal va a seguir creciendo. Si no hacemos nada y seguimos por el mismo camino, sabemos que no vamos a generar empleo, sabemos que la economía va a estar deprimida, que los sueldos no van a subir. Entonces, lo único cierto es que si seguimos haciendo lo mismo, vamos a seguir por un mal camino. Por lo tanto, lo que corresponde, creo yo, es cambiar la estrategia, modificar el sistema, parecernos un poco más a lo que teníamos antes cuando la gente tenía mejores perspectivas, cuando todos pensábamos en ese momento que nuestros hijos iban a tener una mejor vida que nosotros, y creo que eso es lo sensato de hacer. Nos tratan de inventar de que esta es una reforma que puede causar cualquier tipo de problema. El problema lo tenemos hoy y tenemos que mejorar y tenemos que cambiar.
1: ¿Quién quiere tomar la palabra? ¿Cristiano?
5: Yo le preguntaba Estefanía. A la abuela si dentro del título de su teleserie a ella le sorprendía esto de que se volviéramos a aplicar medidas económicas liberalizadoras o como le llaman ustedes los Chicago Boys para satanizar. ¿Le llama la atención, abuela? ¿Qué pensaba que íbamos a hacer nosotros?
4: Sí, no, pues, ¿algo distinto? Nosotros teníamos justamente requete contrapensado que esto era lo que iba a ocurrir. Parece que éramos los únicos que se nos ocurrió la brillante idea y por lo tanto teníamos una materia de recambio para hacer esto que le da tanto asco a los políticos transaccionales que hacer política transaccional. ¿Ah? Los que han transaccionado durante décadas ahora
5: toda
4: encuentran asquerosito, digamos, decir ok, este es un proyecto que a nosotros como PG no nos gusta, no nos parece, esta es una política que creemos que no va a ayudar a Chile, pero nos guardamos nuestras críticas, hacemos, damos la posibilidad de que esto avance, porque efectivamente lo que está claro es que por el camino que íbamos no íbamos
5: bien. Exactamente.
4: Y además, perdón, yo sé que era más corta mi respuesta para que tú puedas, pero también es curiosísimo que quienes le dieron a los más ricos una cantidad de plata inmejorable, como fue traspasarle los fondos de AFP con un 60% más, que fue el gobierno de Boric, digamos, estén preocupados hoy día.
2: Nosotros votamos contra.
4: Lo sé, pero por otras razones, pero ¿me entiendes? O sea, es curiosísimo que los que están preocupados de decir que aquí se favorece el gran capital, le entregaron al gran capital, al corazón del gran capital, que son la AFP, el doble más de lo que podría entregarle este megaproyecto.
5: Totalmente.
4: Entonces, ese es más o menos.
1: Yo no quiero dejar en el aire, perdona,
5: tengo
1: que
5: meterme
1: porque no quiero dejar en el aire. Esto de que el doble de capital a los más ricos, no. El doble de capital a las pensiones de toda la gente. Esa plata va para mejorar las pensiones de la gente.
4: Pero eso alimenta, y además, el gran capital en Chile.
1: Además, la base de la economía, lo vuelvo a repetir por enésima vez, es ahorro, inversión, desarrollo. Sin ahorro no hay inversión, sin inversión no hay desarrollo. A costa de ser majadero con esto, no sé si lo puede entender en materia económica. Es fundamental el ahorro. ¿Quieres terminar tú o le damos la palabra a Cristian?
2: Sí, a mí me cuesta comprender por qué hay algunos que tienen alergia al crecimiento y al desarrollo económico. Como que hacen todos los esfuerzos necesarios para que Chile no prospere. Quieren una y otra vez seguir ganando el Estado, una vez y otra vez subir los impuestos y no generar ningún incentivo para atraer capitales. La gente con más lucas, si no están en las condiciones, la agarra y se la lleva a otra parte.
4: No, y además que perdóname que te
2: y el corrija, porque
4: quienes sostienen eso son los mismos que iban a hacer esa misma cuestión en el gobierno pasado. Por favor, sí, eso es lo que yo encuentro increíble. O sea, ellos propusieron bajar el impuesto corporativo a 24, no a 23. Ellos mismos.
2: Es que aquí hay un postureo, en particular del Partido Socialista, que están persiguiendo frenéticamente al Frente Amplio, como son el vagón de cola, y tratan de parecer más de izquierda que el Frente Amplio del Partido Comunista, que es una cuestión, una postura patética, ser medio penoso, en las puestas en escena, en la misma lógica del tsunami, llevado a cada una de las comisiones, a cada una de las intervenciones, para parecer más de izquierda. ¿Por qué? Porque tienen una definición, ellos dentro del Partido Socialista, que tienen que ir a captar ese voto, como quedó a medio morir saltando el Frente Amplio, y aún están un poquito culposos con el desastre del gobierno de Gabriel Boric, quieren ir a comerse ese espacio. Se ve patético porque efectivamente hay una serie de contradicciones históricas, vitales, de el que hace poco era el socialismo democrático, hoy día son muchos de ellos payasos directamente o están en un postureo muy ridículo. Más allá de eso, yo creo que y aquí coincido absolutamente con Guillermo, o sea, si Chile no enmienda el rumbo, vamos a seguir endeudando al país. Endeudar al país es la mayor carajada, la mayor cobardía que le podemos hacer a las próximas generaciones, porque la fiesta la termina pagando nuestros hijos, nuestros nietos, y eso es de un nivel de maldad inconmensurable. Si no paramos el desangre, si seguimos generando aumento en la deuda del Estado, si no logramos recuperar un crecimiento al 4%, o sea, las expectativas de futuro de las nuevas generaciones se van al carajo. Y yo creo que eso es lo que estamos discutiendo, y es así de importante lo que vamos a votar el día 20.
1: Y toda esta reforma está apostando justamente al crecimiento, porque si bien es cierto, se bajan algunos impuestos en el corto plazo, se reduce la recaudación, que eso es lógico, si estáis bajando impuestos, reduce un poco en el corto plazo, la apuesta es al crecimiento. Y todos los economistas, todos los que hemos estudiado economía, sabemos perfectamente que esto va en la línea correcta.
5: Al crecimiento.
4: ¿Quién es el protagonista?
2: Yo estoy de acuerdo contigo de que eres el protagonista.
4: Para que sea un poquito más polémico. Pero
2: déjame decir un par de cosas sobre eso.
1: Un par lo que tenemos que ir a la pausa.
2: Vale. Yo estoy de acuerdo con que el ministro Quiroga es el protagonista, porque el ministro Quiroga ha puesto sobre sus hombros el peso del recorte fiscal. Fíjate que una cosa es prometerlo. En la campaña vimos una cosa muy rara. Claro, vimos una cosa muy rara, que era una especie como de competencia entre los candidatos de derecha de quién ofrecía más recorte, y todo el mundo feliz, sí, vamos a cortar gastos, pero después cuando uno empieza a cortar gastos, da lo mismo lo que tú cortes, siempre va a haber personas que van a considerar de que eso no se tiene que cortar, que eso es importante. Llevar adelante
12: cortes sustantivos en el presupuesto nacional te hace automáticamente el enemigo número uno de todos. Y el ministro Quirós ha tenido la valentía, ha tenido los pantalones de decir, bueno, esto fue lo que se prometió, esto es lo que vamos a cumplir, sabiendo perfectamente de que, como dice Pamela, iba a terminar siendo el malo de la película.
1: Tenemos que ir a la pausa.
12: Pero por favor, si comete toda la impopularidad para recortar tres pantalones, hay que tener
2: esto firme. No se toma la decisión más impopular con el tema de las bencinas, a la fecha hubiésemos llevado 1.300 millones de dólares más en gasto. O sea, si lo hubiese sido 1.300 millones de dólares más pobre.
1: Así es.
2: O sea, estamos endeudando,
4: A Quirós, yo les quiero decir que a Quirós se le está cayendo el pelo por este esfuerzo.
2: Pero mira.
1: Vamos a la pausa.
2: Pero si esto se aprueba y logramos sacar adelante a millones de chilenos de la pobreza, valió la pena.
1: Y Quirós se podría hacer un implante siguiendo la línea de la Pamela.
12: Mira que nada, la
2: plata. Pero vótale a favor, Pamela.
1: Pausa y regresamos.
4: Depende de usted, presenten el proyecto.
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1: 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Vamos a escuchar lo que están diciendo nuestros auditores para seguir con esta evaluación que hemos hecho de estos dos meses de gobierno de José Antonio Kast. Vamos.
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1: Ay, parece que tenemos un problema ahí. 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
3: ¿Qué tal, amigos de Conectados? Buenos días, mi nombre es Charlton de Conchalí. En defensa de mi abuela Pamela Giles, de su nieto Facho, en la semana pasada un señor dijo que habían pedido puras cosas pequeñas. Mira, Chichito, nosotros compramos medicamentos para mi suegra y salen bastante caros. Y si rebajaran el IVA a los medicamentos, sería fabuloso y una gran ayuda. No una pequeñez, como dijo ese caballero. Un abrazo grande. Que estén bien, chau chau.
6: Siempre estoy escuchando con mucha atención todo lo que ustedes nos dicen. Mira, yo fui concejal durante 12 años en la comuna de Curacaví y fui también delegado municipal. Y a nosotros implementamos un programa donde había que economizar, sobre todo en papelería, y a los funcionarios municipales se les daba un bono por economizar eso dentro de los programas. Ahora, ¿quién paga todos esos copies que hizo la IA en el Senado o en la Cámara de Diputados? ¿Quién se responsabiliza de eso cuando estamos en ajuste fiscal? Me pregunto, ¿por qué no todos los diputados se ponen la mano en el corazón y los senadores y se rebajan de una vez por todo el sueldo?
23: Checho, te doy una idea genial. Creo que deberías llevar y contratar para tu show ni Facho ni con un Nacho a la Pamela Giles. Sabes que tendrías lleno, pero todo, te podrías llenar el Estadio Nacional o el Caupolicán, pero yo creo que deberías ser un poquito más inteligente, y yo creo que podría contratarla. Para eso sirve esta señora. Es una buena showwoman.
24: Buenos días, Chechirane. Mire, mi nombre es María Isabel Salas y yo quería hacerle una propuesta, que usted pudiera proponer a gente del gobierno y decirlo en su radio lo siguiente, que tanto la ministra Steiner de Justicia como el ministro Poduje puedan hacer una cadena nacional donde ellos puedan informar con sus propios PowerPoint lo que ellos querían informarle al Congreso y que el Congreso, por una mente obtusa, no lo permitieron.
25: Mire, la verdad que no comparto con usted lo del de que uno nos vamos a creer si este el presidente iba o no a echar gente fuera de Chile, porque él prometió y él lo que prometió tiene que cumplirlo. Así que yo creo que él ya tiene que venir a ponerse las pilas y empezar a cumplir las promesas. Él dijo que iba a quitar el impuesto a la primera vivienda y tiene que hacerlo. Así que hay varias cositas que él prometió, como acabar con la delincuencia. Entonces no lo promete. ¿Ya? Gracias.
1: Bueno, yo quiero decirle al auditor que me dijo que llevara a Pamela Gil al show que vengo negociando con ella hace mucho tiempo, pero mira, primero me exige una casa rodante afuera del lugar donde vamos a actuar, con una maquilladora especial, con una peluquera, y la verdad he estado sacando las cuentas, más lo que me cobra por cada actuación, y me sale muy caro, así que estoy negociando, pero yo creo que en algún momento la voy a convencer.
4: Pero el público lo está pidiendo, está...
12: Sí. Oye, básicamente la Pamela te está diciendo, paga lo que te pido, paga.
4: Sí, oye, el caballero dice, la señora sirve para eso.
1: Oye,
2: pero es con cariño.
1: Quiero aprovechar antes de seguir con el análisis de las cosas que se han hecho y las que faltan por hacer o las que no se han iniciado. El tema del PowerPoint, la verdad que a mí me pareció vergonzoso. Yo sé que está dentro de las atribuciones del Congreso, que basta que uno levante la mano para vetar, pero si están reclamando hace rato porque no saben qué se está haciendo en materia de seguridad, que no han presentado el plan de seguridad, y va la ministra, yo creo que la desarmaron porque ella tenía toda su charla pensada en base a un PowerPoint, y resulta que le prohíben usar eso. Ya degrada la política a niveles que yo realmente no entiendo qué están persiguiendo con esto. Quería hacer ese comentario nomás porque...
2: Le están pidiendo a la ministra Steiner el Plan Nacional de Seguridad, cuando Bachelet 2 se demoró 4 meses, Piñera 2 se demoró 5 meses, y Gabriel Boric se demoró 13 meses en presentar el Plan de Seguridad. Y sí, en cambio la ministra a los 28 días hizo una exposición del plan en el Senado.
4: Oye, pero no,
2: y al menos 60 lo hizo,
4: no, la Cámara. Simulando, sí, la Cristian, ministra no va a durar.
1: Cristian,
4: no,
1: yo quiero ser súper objetivo en este, sí, sentido. Este gobierno, una de sus principales banderas de lucha era la seguridad. Y obviamente que el mismo día que asumió debería haber tenido mostrado un plan de seguridad. Además, esto es lo que vamos a hacer, porque fue
4: un tema comunicacional.
1: Puede ser comunicacional.
4: El único problema de la ministra de seguridad no es el PowerPoint.
5: El problema de la ministra es que no es política. Es el único problema.
1: Que no comunica bien, dice tú.
4: No, parece que hay un informe. Parece que hay un informe de la Contraloría respecto del despido de la señora de investigaciones.
5: Yo encuentro que ahora la
2: incautación más grande de marihuana en los últimos 25 años, la incautación de cigarrillos de la historia, más de 2 millones de cajetillas, el ingreso a Temucuicui, no en una, en dos oportunidades después de años de que el Estado de Chile no ingresaba. O sea, algo cambió. Evidentemente algo cambió con el presidente Cast. En 60 días el Estado de Chile volvió a entrar a Temucuicui, no entraba en años. Y la vez que lo trató de hacer, llegó a la puerta y arrancaron.
4: O sea, quiero dejar cambió. En lo mismo en la frontera. Que me parece que la ministra no va a durar mucho.
1: Quiero dejar en acta que parece que la ministra no va a durar mucho.
5: No, creo que la ministra necesita un poco de asesoría comunicacional, o sea, así como varios, como todos.
2: Si quieren un TikToker a cargo de la seguridad, a mí me deja mucho más tranquilo que quien está a cargo de la seguridad, el que metió a Estrella, líder del Tren de Aragua. No, pero yo prefiero que hable mal, pero que haga la pega y sea capaz de meter a Estrellas y a Satanás, líderes del Tren de Aragua o de los gallegos, y lograr condenas extraordinarias frente a
4: criminales.
2: ¿Pero por
4: qué no eso? Y que además hable bien.
2: Y no un TikToker. O sea, si quiere un TikToker, mejor en otro lado. Yo quiero a alguien que haga la pega silenciosa, que haga la pega responsable y que permita que, por ejemplo, a la fiesta se han incautado más de 40 toneladas de droga, y en circunstancias que el año pasado el total fueron 60, o sea, en menos tiempo incautábamos cigarrillos como nunca en la historia. O sea, se está haciendo la pega.
1: El tema es que, mira, si todo es comunicación. A excepción de Estefanía, que la vengo conociendo y que no la he visto mucho en los medios.
2: Es extraordinaria.
1: Tanto tú como la Pamela y Guillermo han entendido que gobernar también se trata de comunicar. Por eso que ustedes son tan cercanos a los medios y participan en muchos programas donde lo invitan.
5: Pero Checho, entonces, convengamos que nosotros somos políticos, somos campañeros, somos gente que anda buscando el voto ahí. La ministra no, ella está trabajando, haciendo su pega, y en paralelo ha tenido que asumir, tener además una función comunicacional. Pero vayan a pasearse a Cerro Chuyo con la ministra, porque sí, saluda a cada uno de los policías, conoce a todos los fiscales. Tratando de explicarle a la ministra mire acá, me dice, oye, si yo estaba acá antes que esto se instalara. Entonces, ¿Me entendió? O sea, la ministra sabe lo que está haciendo y yo reconozco que quizás falta un poquito ahí de lucha en el tema comunicacional que se va aprendiendo. O sea, un buen asesor que te enseñe, hace como tiempo, dijo Araya, los TikTok.
4: Con el Guilla hace tiempo que no veíamos a alguien.
1: Qué bueno, qué bueno escucharte, porque me da tranquilidad. Okay,
4: fueron tres
1: segundos. Hay un conductor que va dando la palabra, entonces así la cosa se ordena.
5: Claro.
12: Sí, la Pamela no se refería a eso. No, dale. Dale.
1: ¿Y estáis defendiendo la
5: Pamela? Ahora te está dando el pase a ti.
1: Guillermo, te di cuenta totalmente.
12: Contestaste otra pregunta.
1: Ah, ya,
12: la Pamela dijo otra cosa, eso es lo que estoy diciendo.
1: Es que yo estoy concentrado.
4: Está escuchando. Muy tatita, entonces te está como tratando de ayudar.
5: Guille, dándote la palabra ahora, Checho.
12: Dale.
5: Impresionante, dándote la palabra. Llega tarde y
12: Checho, tienes la palabra.
4: Habla. Después de lo que te dijo la
1: diputada. Al escuchar a la diputada. Me quedo más tranquilo porque si efectivamente la ministra está haciendo la pega y conoce muy bien y está empoderada de su pega, uno se queda más tranquila, pero al verla comunicando,
5: no da la impresión,
1: uno le queda la impresión de que está... Que no sé, Guillermo.
12: Yo creo que la
1: ministra. Defiéndeme, por favor, que no sé cómo salir de este bosque.
12: Esta ministra tiene experiencia, viene de adentro del sistema, porque fue fiscal, lo conoce bien, y yo creo que es un nombramiento correcto. Pero todos sabemos que, a diferencia del ministro Quirós, que fue parte de la campaña, que hizo parte del programa y que por lo tanto tenía muy claro lo que tenía que hacer en materia de economía, y yo lo celebro y soy el más entusiasta del proyecto de reconstrucción, esta ministra fue un nombramiento más bien tardío, ha tenido menos tiempo y hay que dárselo. Yo creo que ella es una persona que...
4: ¿Cómo cuánto más o menos?
12: Yo creo que el 1 de junio, que en 10 días más, el presidente Kast va a comunicar un itinerario de reformas, medidas, políticas públicas en materia de seguridad. Cuando digo seguridad me refiero crimen organizado, narcotráfico, terrorismo en la macrozona sur, cárceles, migración y delincuencia común. Yo creo que vamos a tener bastante claras las medidas con los plazos, el itinerario que hay que seguir a partir del 1 de junio, y esa agenda que ha sido construida en el Ministerio de Seguridad lo va a tener que implementar la ministra. Así que yo creo que a partir del 1 de junio vamos a ver a otra ministra y la vamos a juzgar por sus resultados, que yo estoy seguro que van a ser buenos.
5: Exacto. Yo quisiera complementar con que la gente ya le basta y le sobra los políticos con los que estamos en la Cámara, ya es suficiente. De ministro queremos gente que trabaje. Para hablar estamos nosotros. Tenemos minutitas.
1: Se vienen a hacer los inteligentes, los
5: diputados acá, si nos pasan todo escrito, nos pasan todo escrito y están los datos, y nosotros tenemos que simplemente defender el modelo en el que creemos. Y tener claro filosóficamente qué estamos defendiendo. Ese es el punto. Y como lo hace magistralmente la Pamela, que todo se trate siempre del PDG.
4: Me dice, no sé, un día clave, va y me dice, la diputada, perdón, Geldes, va y me dice, abuela, lo lograste. Ah, el día que se votó, abuela, lo lograste de nuevo. Yo no entendía porque se había radicado el megaproyecto. Entonces le digo, ¿qué logré? Que todo se trate de ti. Nuevamente.
1: Oye, voy a leer un mail de Gatita Sexy. Hola, Opa. Chichito. Vale. Es impresionante la actitud miserable de la oposición, como buscan torpedear a un gobierno y acerrucharle el piso para que fracase. Pero lo que más me sorprende es cómo esa supuesta centroizquierda socialdemócrata se suma feliz al golpismo de la izquierda. Checho, claramente dice que esa gente solo ocupa el disfraz de la socialdemocracia para tener voto, pero en realidad son igual de extremistas y de talibanes que el Partido Comunista. Así que, Checho, cuando hables de Manuchiri, Araya, Jaime,
2: el malo,
1: y demás gente del socialismo democrático, llámalos por lo que realmente son, y referente a militantes encubiertos del Partido Comunista que ocupan un disfraz de centro izquierda. Lo más preocupante es que si la centro izquierda se deja absorber por el Partido Comunista, no hay una alternativa política que pueda suceder a la derecha en el poder, y vamos a estar cada 4 años peleando para no caer en una tiranía de extrema izquierda. Saludos Catita.
7: Miau.
1: Oye, de este,
7: miau.
1: ¿Ah?
7: Miau.
1: De este mail yo traigo una sorpresa. A mí, de verdad, para ser honesto, me impresionó el diputado Araya, porque lo tenía como una persona...
7: Jaime, aclaremos.
1: Porque yo lo tenía como una persona bastante moderada, que argumentaba bien cuando hablaba, independientemente de que uno no esté de acuerdo con él, lo encontraba como moderado.
7: Yo me he dado cuenta...
1: opina nomás.
7: No, quiero sobre este mismo tema. Lo que pasa es que yo me he ido dando cuenta que hay cada vez más comentarios como el que acabas de leer en redes sociales, en radio y medios de comunicación. La gente está muy enojada con la izquierda. Y yo creo que eso se debe a que tenemos por primera vez dos oposiciones en que el contraste entre esas dos oposiciones es demasiado brutal. O sea, cuando la gente mira, de nuevo todo se trata de la abuela, cuando la gente mira el tipo de oposición que está haciendo la izquierda, independiente de si son históricamente centro-izquierda o los más ultrones como los comunistas o el Frente Amplio, y los comparan con lo que está haciendo el Partido de la Gente, publicidad gratis, abuela, yo creo que eso deja especialmente mal parada a esa oposición de izquierda, porque la gente se da cuenta de lo que podrían hacer con sus votos, pero que ellos deciden no hacer, ellos deciden no conversar, ellos deciden no llegar a acuerdo, y eso les está haciendo mucho daño. Yo cuando converso con los parlamentarios de izquierda, ellos están preocupados porque dicen, vale, el tema del MEPCO ha hecho que el presidente Kast caiga, dan lo mismo, 15 puntos su aprobación, pero ellos no han subido ni uno. De hecho, están bajando. Entonces no han sabido capitalizar los problemas que

0: buen diputado, yo creo que no se le puede juzgar por una situación específica sobre la cual podemos opinar. Se trata de una persona que me parece que
1: me había llamado, o sea,
2: él está llamado a liderar dentro de la izquierda una postura
0: alguien
2: más
0: que
2: sensata.
0: Lidere, por
3: quiero
0: favor.
3: Decir eso porque es súper fácil cuando uno le están dando, además está amenazado de muerte, cosa que me parece que es bastante grave.
2: Condenable.
3: Yo quiero decir claramente que yo le tengo respeto al diputado Jaime Araya, comparto o no comparta determinados comportamientos.
1: Bueno, yo partí diciendo que me
3: fue irresponsable su declaración. Quiero decir que además que es un muy buen parlamentario.
1: Bueno, pero como otra conclusión antes de ir a la pausa, Guillermo Ramírez definitivamente está enamorado de Pamela Giles. Tenía un compromiso.
2: La
1: oposición, no, la única oposición buena del
3: todo PDG. El mundo sabe que Guillermo Ramírez es incapaz de sentir amor.
2: Sí. Que no sea por mi señora, voy a dejar decir.
3: Por tu señora y por tu
1: pausa,
3: fuerza,
1: pausa,
3: hijo.
1: Vamos a la pausa.
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1: Quiero pedir disculpas a los auditores que no lo hemos pescado mucho, los mails y todas las cosas, porque la verdad tenemos mucho de qué hablar y somos muchos hoy día. Normalmente son Guillermo y la Pamela, a mí no me dejan hablar nunca, pero hoy día, como tenemos cuatro, nos ha faltado tiempo, pero estamos leyendo.
2: ¿Te has puesto a pensar por qué el viernes es el día más escuchado?
1: Perdón, esta semana, cuidado, que el lunes. Perdón, el lunes mató.
3: ¿Cómo lo haces el lunes en que tenés que mamarte esos latinos?
0: entero. Yo te juro que
1: ¿cómo está un poco de diversidad el lunes? Démosle, vamos a tener un minuto cada uno antes de irnos.
13: La tepa llega el lunes.
1: Partamos con nuestra flamante invitada, que ha sido un gusto conocerla.
0: Muchas gracias.
1: Ya en el plano político, muy interesante, muy clara su idea, así que bienvenida, la vamos a invitar también más seguido.
0: Muchas gracias, Checho.
1: Porque

0: tener a...
1: panelista estable debería ser esta
0: niñita. Para ¿cómo que se llama?
2: Pero otro día, dice tú.
0: Tener presente
2: el lunes,
0: también,
2: para potenciarlo.
0: Tener presente Arica.
1: Las regiones, pues
0: un extremo, siempre Arica. Un extremo de nuestro país, Arica, siempre Arica. Así que... tiene un minuto usted para...
1: siempre, Erika, hasta morir. Nada, agradecerle a ustedes, de verdad que estoy muy contenta aquí en mi salsa, como digo, siempre opinando, y como es un minutito solamente, quiero dejar una reflexión ahí, que espero poder desarrollar el otro día, pero se le extraña a la izquierda vegetariana, a lo que ustedes le llaman izquierda democrática, yo le llamo izquierda vegetariana, que era aquella izquierda que entendía del modelo económico, no discutía tonteras, y estaba ahí dispuesta a hacer ciertos puntos.
2: ¿Por qué vegetariana? Me perdí.
1: La izquierda vegetariana, porque es una izquierda que en el fondo no se come lo económico, entiende del libre mercado, ya, y se disfrazaba de izquierda. Esto, hablemos de Concertación. Y nos dieron estos 30 años de progreso, disfrazados de izquierda, pero en realidad de izquierda tenían bastante poco. Y bueno, se nos empezó a comer esta izquierda, la nueva, por la de los niñatos subvencionados, esto. Entonces, bueno, poco liderado. Ese tema, si es que me llegan a invitar de nuevo, me gustaría desarrollarlo y poder conversar.
0: A mí es un tema que me interesa mucho porque tiene tanto que exhibir esa izquierda como éxito, un periodo virtuoso de Chile, sí, claro. Y se la comió los que no tienen nada que exhibir, pues el Frente Amplio, un desastre como mágico. Gobierno, el Partido Comunista donde gobierna, lleva miseria a los países, en cambio esa izquierda que sí tenía que exhibir, como que desapareció, Cristian.
1: Para Nación.
3: ¿No? Nada, la próxima semana tenemos probablemente la votación más importante de este periodo legislativo. Vamos a ver si Chile logra enmendar el rumbo y retomar la senda de crecimiento, desarrollo que nos diferenciaba en el mundo y que hacía que Chile fuese destacado, admirado, respetado a nivel internacional. Vamos a ver si la mezquindad de las pequeñeces, los cálculos políticos más espurios van a primar por sobre el sentido común, la responsabilidad de Estado y un sentido legítimamente patriótico. Creo que esta votación va a marcar un antes y un después. Si se aprueba y se avanza en esta legislación, vamos a poder darle una expectativa de futuro, una esperanza a millones de chilenos que hoy piensan que las próximas generaciones, que sus hijos, sus nietos, no van a vivir mejor que ellos. Eso es lo que vamos a votar el día 20 de mayo durante todo el día, y eso también es una responsabilidad para todos los que estamos en política. Espero y confío en Dios que va a primar el sentido común, la responsabilidad, el amor a Chile, y espero que todo desde los distintos espacios, con las correcciones y las mejoras que se puede hacer a un proyecto que es perfectamente perfectible, podamos avanzar rápido en la línea de poder retomar el crecimiento y el desarrollo.
0: Pero podemos saber lo que va a pasar, porque tenemos aquí a la abuela y le podemos pedir que nos saque la bola del abuelo para saber si el proyecto se va a aprobar o no se va a aprobar. Pamela,
4: bueno, he estado con mucha curiosidad mirando la bola del abuelo cada vez que el abuelo me ha querido prestar la bola que le pertenece a él para poder observar allí lo que va a ocurrir.
0: ¿Cada cuánto tiempo le miras la bola al abuelo?
4: Todo lo que puedo, lo más seguido que puedo, a pesar de mi edad, hago un esfuerzo y trato de hacerlo con cierta asiduidad.
0: Bueno, pero contésteme la pregunta, ¿se aprueba o no se aprueba?
4: Si me estás preguntando, que me estoy poniendo. Ya, yo quiero decir que, primero, quiero decir que como ustedes muy bien saben, quienes son tradicionales en nuestros viernes, a mí me parece que los términos izquierda y derecha cada vez le dicen menos a la gente. Yo formo parte de un proyecto que cree que hoy día la principal brecha está entre la ciudadanía y la élite política, una élite política, una clase política deslegitimada, que no escucha, que no se comunica bien con la realidad. Y en ese sentido yo tengo la esperanza de que lo que hemos propuesto desde el PDG, que es un proyecto alternativo a este, si estuviera presentado, nosotros estaríamos en disposición de poder votar a favor este proyecto presentado por el gobierno en general, nuestro proyecto de devolución del IVA a pañales y a medicamentos. Espero que eso se cumpla, y se tiene que cumplir en las próximas horas porque tiene que estar ya en la cuenta del lunes, si no querrá decir que el gobierno lamentablemente no solo no cumplió su palabra entregada por 3 ministros de Estado y por el presidente de la República, sino que querrá decir además que nuestro esfuerzo como PDG por tener, si no un camino común, al menos un sendero común de preocupación las clases medias, no ha sido posible. Yo espero que eso no sea, de verdad lo espero.
0: Sí.
4: Quiero confiar en que se va a cumplir la promesa del gobierno.
0: Sí, yo reconociendo el aporte que ha hecho el PDG en este proceso, discrepo de que hoy día el clivaje no sea izquierda y derecha. Yo creo que hoy día más que nunca estamos discutiendo sobre dos proyectos de sociedad, que uno tiene que ver mucho con la derecha y el otro tiene que ver mucho con la izquierda. La izquierda no quiere hacer nada, quiere que las cosas sigan como están, que siga el país sin crecer. La derecha está muy preocupada del crecimiento y de la seguridad, que son conceptos que siempre la derecha lo ha tenido dentro de su... Oye, yo quiero, antes de darle la palabra a Guillermo, que se va a ir en la última palabra, yo quiero felicitarte, Guillermo, porque yo estoy apoyando a este gobierno, quiero que le vaya bien. Quiero felicitarte por la lealtad que ha tenido la UDI con este gobierno. En general, hubo roce entre republicanos y la UDI, que la derechita cobarde, que nosotros somos la derecha de verdad. Sin embargo, ustedes han demostrado una lealtad incondicional con el gobierno porque creen en este proyecto, y por eso yo te quería felicitar, y a través tuyo a toda la gente de la UDI que ha estado cuadrado. Así que tu minuto para que te despiertes.
5: Gracias, muchacho. La verdad es que nosotros tenemos una definición política, que es apoyar al gobierno, porque creemos que no hemos tenido tantas oportunidades en los últimos años o décadas de tener un gobierno con las mayorías parlamentarias que este ha logrado formar para poder hacer los cambios que Chile necesita. Al final, una lealtad con el país, de hacer las cosas que se necesitan para que los chilenos estén mejor, para que haya progreso, para que quienes todavía están en la pobreza puedan salir de allí, que la clase media esté más tranquila. Y por eso la lealtad, no es una lealtad vacía, tiene un propósito, tiene un proyecto, tiene una mirada de país. Y vamos a seguir por esta senda. Sin mirar demasiado los costos que puedan tener para nosotros, tenemos lealtad con Chile. Esto es patriotismo, es puro patriotismo. Y yo creo que poca gente dimensiona lo que va a pasar la próxima semana, la importancia del proyecto de ley de reconstrucción. Yo de verdad creo que los países se desarrollan cuando los políticos hacen bien su pega y tienen buenas políticas públicas que permiten el desarrollo, y les va mal cuando tienen malos políticos. Y lo de la próxima semana, el proyecto de reconstrucción, es un proyecto que cambia las reglas del juego y permite que Chile vuelva a ponerse los patines, y eso es fundamental.
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16: Es la una de la tarde, en punto.
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17: ¿Cómo les va, estimados amigos? Bienvenidos a esta edición de día viernes, que estamos grabando el día jueves. Como siempre, hago las cosas un día antes, pero de vez en cuando el programa que hago en la mañana o en principios de la tarde de X día se transmite ese mismo día más tarde en la noche. Eso depende de la situación. 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Vamos a partir con lo, hasta el momento, lo más importante de lo que está pasando en la escena política nacional, y que es el hecho de que en la Comisión de Hacienda el proyecto de reconstrucción nacional del gobierno, dice la prensa, ha pasado la primera valla. Esa es una expresión clásica del periodismo, ha pasado la primera valla. Pero faltan varias vallas más. Este proyecto tiene que ir a la Comisión del Trabajo, tiene que ir también a la Comisión del Medio Ambiente, y luego tiene que ir a la sala a votarse. Así que esto es como una carrera de estas carreras con vallas, ¿no? De 100 metros con valla, que los tipos van saltando. Bueno, saltaron la primera valla, no sin, por supuesto, algunas cosas que se rechazaron, algunas se rechazaron, otras se modificaron, pero lo principal pasó esta valla. En forma sistemática, el Partido Comunista y el Frente Amplio votaron siempre en contra de todo, salvo alguna cosa menor, una cosa que era imposible, digamos, negarse, pero lo principal votaron en contra. El PDG y el Partido Demócrata Cristiano a veces apoyaron, a veces se abstuvieron, pero de algún modo hicieron posible avanzar adelante, se pudo avanzar. Fue bastante áspera, dice la prensa en algunos momentos, porque a estas comisiones no solamente asisten los miembros de la comisión, sino que pueden asistir parlamentarios a ver qué está pasando. No se les puede impedir que estén en la sala. Y hubo algunos intercambios bastante furiosos entre algunas personas. Un personaje del Frente Amplio reclamó por una cosa que el propio partido había impuesto, de una discusión en tales o cuales condiciones. Él dijo que esto era imposible, que no debía hacerse, que era un atropello. No sabía lo que había su propio partido planteado, pero así son estas personas, digamos, no son genios deslumbrantes, está claro. El hecho es que lo principal avanzó, y eso es lo que vamos a examinar ahora. Estuvieron sesionando hasta las 5 de la mañana del día de hoy, en que yo grabo, y se logró avanzar a pesar de que hubo 1.600 indicaciones y se revisaron más de 50 artículos. Se fue avanzando. Cosas que se rechazaron, y esta es una cosa que menciono entre las que se rechazaron porque me parece muy raro el rechazo, y me parece no tan raro que uno de los que rechazó fue Renovación Nacional, para variar, es un partido del cual tengo profunda sospecha en cuanto a su verdadera postura. Por lo menos podemos decir que es ambigua, es vacilante, y uno no puede tener confianza en que van a apoyar. Bueno, ¿qué es lo que se rechazó y que me llama la atención? Se rechazó una actualización de las normas que existen para las compras públicas, o sea, cuando el Estado compra algo a una empresa. ¿En qué consistía la actualización, estimado amigo? Consistía en poner mayores exigencias en el tema de la probidad, mayor transparencia, y eso se rechazó. ¿Por qué? ¿Por qué se rechazó el que haya más probidad y transparencia en las compras que hace el Estado? ¿Y por qué Renovación Nacional se sumó a ese rechazo y actuó estrechamente con el Partido Comunista y el Frente Amplio? Exijo una explicación, como Condorito. O sea, ¿por qué se rechaza la probidad y se rechaza la transparencia? Del Partido Comunista y del Frente Amplio no me hago esta pregunta porque ellos van a rechazar cualquier cosa por una razón política, o sea, no necesito explicación de ellos, está claro. Pero ¿por qué Renovación Nacional? También estuvieron en otros rechazos Renovación Nacional. A mí me produce, yo creo que produce a esta altura indignación nacional, más bien Renovación Nacional. Entonces, lo rechazaron. Pero vamos a las cosas que se aprobaron y que son las importantes, porque tienen que ver con que el proyecto, por lo menos en esta primera instancia, porque, repito, faltan otras comisiones, faltan las salas. Esta cosa no se aprueba meramente en la comisión. Bueno, se aprobó la rebaja del impuesto corporativo del 27 al 23%, que es lo que se hace por plazo. Muy importante, más importante que los 4 puntos que tampoco se van a dar de golpe y porrazo, sino que gradualmente, un punto menos un año, después se agrega otro, cosas como esas. Lo más importante es la señal que dan. Las señales son importantes en economía porque las inversiones, los proyectos de inversión, el que va a invertir tiene que tratar de imaginar cómo va a ser el futuro, porque la inversión no es instantánea. Usted no decide invertir y en el mismo día aparece lo que usted quería construir o erigir. Se toma tiempo. Entonces el futuro se convierte en algo parte del presente. El futuro es fundamental. Entonces hay que tratar de adivinar qué viene. Entonces si lo que viene es esto, da lo mismo si la rebaja no es tan grande como quisieran algunos, aunque es mucho más grande de la que no quisieran algunos. Es una muy buena señal para las inversiones. También es una buena señal otra cosa que se aprobó y que es la invariabilidad tributaria por 25 años para las grandes inversiones nacionales y extranjeras. ¿Qué significa invariabilidad? Lo mismo. el inversionista va a invertir, pongamos por caso una empresa minera, ahí son inversiones enormes, inversiones que se toman mucho tiempo en concretarse, desde el momento en que se aprueba la inversión al momento en que empieza a funcionar aquello que se quería hacer funcionar, pasan años, primero estudios de ingeniería, en fin, mil cosas, y empieza a producir, digamos, mucho después y así sucesivamente. Entonces, quieren tener alguna certeza del futuro. Y una certeza importante es que los tributos con los cuales van a empezar a invertir no van a cambiar en el año 10 o en el año 15 o en el año 20. Que va a haber una invariabilidad. Eso les va a permitir hacer cálculos ahora y mañana de la inversión. Y eventualmente hacer más inversiones una vez que estén funcionando. Muy, pero muy importante. Por supuesto, estos acápites que he mencionado hasta ahora. Lo de la rebaja de impuestos y lo de la invariabilidad para la izquierda automáticamente se convierte en favorecer a los ricos. Porque esta gente no tiene las neuronas necesarias para entender la economía. Creen que esto es un tema de personas ricas y personas pobres, los ricos y los desposeídos. Parece que no se les ocurre que una empresa que invierte es una empresa que contrata gente. Esa gente gana un salario, y con esos salarios compran cosas. Eso dinamiza a las personas que les venden esas cosas, y así sucesivamente. No lo piensan. Simplemente les aparece esta especie de reflejo condicionado de los ricos y los desposeídos. Ese maniqueísmo ideológico que lo ha alimentado toda la vida y cuyo fundamento emocional es el resentimiento. Entonces, esto favorece a los ricos. Tal vez favorezca a los ricos. Lo importante es que también favorece a los pobres. Favorece a la clase media, favorece a todo el mundo que va a tener pega, que va a poder vender, que va a haber más movimiento, que va a haber más plata circulando. Miren qué simple. Pero ellos no lo ven así. Inmediatamente detona el mecanismo del resentimiento y esto va a favorecer a los más ricos. Otras cosas que se aprobaron y que me parece, algunas de estas que voy a nombrar, la que voy a nombrar enseguida, me parece que con una votación unánime, porque era imposible no hacerlo, como es esto de endurecer las sanciones para el mal uso de las licencias médicas. Ahí no me imagino cómo ni siquiera el Partido Comunista podía haber dicho no las endurezcamos, dejemos que la gente siga robándole al Estado, robándole a todo el mundo, digamos, y hundiendo la economía con licencias médicas falsas. No podía. Así que se aprobó este endurecimiento. No sé el detalle en qué consiste el endurecimiento, pero endurecimiento. Eso es muy importante, creo yo. Está dentro del cuadro general que debe empezar a imperar en el país, de que aquí las conductas que rompen la ley, que son un abuso, que son una frescura, tienen que ser sancionadas, tiene que acabarse esta cultura del let it be, de hagamos lo que se nos da la gana, robemos, no paguemos los créditos, no paguemos nada, hagámonos los tontos. Tiene que acabarse con esa cultura porque es destructiva. Esto es un acápite. Hay muchos más donde tiene que también tomarse medida. Ayer mencioné o anteayer mencioné el caso del Poder Judicial, donde la presidenta de la Corte Suprema, la señora Ana María Shevchich, está en eso, buscando, viendo la manera de cómo va a sancionarse a los 571 funcionarios de justicia que estaban, digamos, aprovechando esto de las licencias médicas falsas para viajar. En todo orden de cosas, con leyes o sin leyes, tiene que endurecerse la conducta hacia los infractores que dañan a todo el país, no solamente a la empresa, a la organización o a lo que sea donde ellos operan, sino que irradia a todo el conjunto del país, lentamente, rápidamente, pero irradia. Desde luego, lo peor es que va consolidando esta cultura del let it be, de hacer lo que se me da la gana, de aprovechar. Los aprovechadores son una subespecie despreciable del género humano, los aprovechadores. Hay que terminar con el aprovechamiento con sanciones. Y ahí está esto de endurecer el mal uso de las licencias médicas. Está bueno ya. Y no solo para los que viajan al extranjero, sino que los que se quedan en su casa viendo televisión. Eso también. Bien. Otra medida que se aprobó en esta comisión, quiero insistir que este asunto va a pasar a otras comisiones eventualmente, se aprobó con el voto en contra, por supuesto, del Partido Comunista y del Frente Amplio, la división infantil del Partido Comunista, aunque no son tan infantiles, hay algunos tontones de 40 años ahí, del Frente Amplio, es la exención del pago de contribuciones para personas mayores de 65 años con relación a la vivienda donde realmente viven todo el tiempo. Su primera vivienda se llama eso. También van a decir en la izquierda que eso favorece a los ricos. Parece que solamente los ricos tienen casas, ¿eh? Los pobres, los que no son tan ricos ricos, esos viven en carpa. Así que se favorece a los ricos. Bueno, se favorece a mucha gente, a muchísima gente que compró con ahorro departamentos, especialmente eso últimamente, y en un momento dado pagaron dividendos toda su vida, con gran esfuerzo porque los dividendos son pesados. Mientras tanto estaban pagando contribuciones también. O sea, no dejaban de pagar contribuciones y todos los impuestos asociados a tener una vivienda. Y después llega el momento en que esas personas envejecen, llegaron a los 65 años, casi todos se jubilaron, no tienen otros ingresos más que una pensión, una jubilación, que suele ser bastante discreta, por decirlo suave, y resulta que tienen que seguir pagando, y no solo seguir pagando, pagar más, porque resulta que al lado se construyó un edificio, se construyó otra por allá, y apareció una estación del metro, se valorizó el barrio, se valorizó su propiedad y tiene que pagar más por el privilegio de vivir en su propia casa. Bueno, se supone que eso sería, en esta comisión por lo menos se aprobó. Pero vuelvo a repetir, insisto, nadie aquí cante victoria en nada, porque faltan otras comisiones y faltan las salas. Bueno, sí, claro que van a haber algunos ricos que se van a favorecer. Pero fíjense ustedes, hagan el siguiente cálculo matemático elemental. Si una persona es rica, pensemos en una persona que es rica, rica. No estemos hablando de alguien que es un profesional que gana 5 palos al mes o 6 palos y vive bien. Pero eso no es ser rico. Eso es estar bien. Ya, un rico rico deja de pagar contribuciones. Pongamos que vivía en una casa muy cara, en un barrio muy caro y pagaba 2 palos cada 3 meses. Que es harto. Bueno, ¿ustedes creen que le hace mucha diferencia a un rico, rico, rico ahorrarse 2 palos? Cuando eso es lo que se gasta simplemente, a lo mejor, en un mes, en los autos de él, de la señora, de los hijos, en benzina. ¿Ustedes creen que le hace diferencia al rico, rico ahorrarse una contribución? No, ¿no es cierto? Es una cuestión de aritmética, ni siquiera matemática. Al que le hace diferencia es justamente no a los ricos, sino a los que no son ricos. Pagar 500 lucas, como mucha gente, o 300 lucas, cada 3 meses. Para una persona que tiene una pensión y que tiene un ingreso, pongamos, de 1,5 millones, es pesadísimo. Para el que gana 1,5 millones, pagar 300 lucas es el 20% de su ingreso, por el privilegio de seguir viviendo en su propia vivienda. Bueno, vamos a ver qué pasa con esto. Todo está por verse. Otro cambio importante es cambios en esto de el sistema de evaluación ambiental. Aquí no se trata, como van a chillar desde la izquierda, de que ya se vuelve a los años 50 y ya nadie se preocupa del medio ambiente. No, se trata que las regulaciones ambientales que van a seguir existiendo sean, no sean un laberinto, una maraña burocrática que demore un proyecto 10 años, como ha ocurrido con proyectos, o varios años. Se trata de que una vez que se evaluó y que se aprobó, no empiecen nuevas instancias a poner piedras en el camino. Ustedes saben, porque se ha mencionado varias veces, los miles de millones de dólares, creo que son, ya no me acuerdo la cifra exacta, pero 20 mil o más millones de dólares, creo que es más, parados por años durante el gobierno de Boric, por la permisología, como se le puso. Una verdadera, una cosa incomprensible. ¿Saben? Uno diría, cuando empezó este asunto del medio ambiente, uno pensaba, bueno, hay un organismo que se llama Ministerio del Medio Ambiente y ellos son los que van a ver las cosas y se acabó. No. Vean ustedes, pregunten, yo no se los voy a decir porque van a creer que estoy inventando. Vean ustedes, consulten en Google o en cualquier lado cuántos organismos relacionados con el tema del medio ambiente hay a nivel central y regional. No lo van a poder creer. Entonces ahí se enredaba todo. Bueno, eso se estaría simplificando para que se respete el medio ambiente, pero que se respeten también las inversiones. Porque respetar las inversiones, voy a insistir, a ver si le entra en la cabeza a la gente, a alguien de izquierda que esté viendo este programa por curiosidad. La inversión significa trabajo para la gente. No es la piscina con monedas de oro de Rico MacPato, donde él nomás se zambulle. No. Bueno, Yo me imagino que en las siguientes comisiones y en la sala, algunas de estas cosas se van a estancar y otras van a avanzar, pero no podemos saber cuáles. Porque la situación política es cambiante, no en el lado de la oposición, de Frentón, ellos van a estar opuestos siempre. Eso es una constante histórica, llamémoslo así. Pero hay una variable histórica que son los comportamientos, especialmente del PDG. De la Democracia Cristiana, son carro de cola de la izquierda, no tienen remedio, ya están ahí, se casaron con eso, son lacayos de la izquierda. Eso no tiene, y con el último presidente de la Democracia Cristiana, peor todavía. No, es el PDG. El PDG, quizás algún socialista por ahí descolgado, ahí está la cosa, ahí está la variable, y por lo tanto ahí está la incertidumbre de qué va a ocurrir con los demás, con estos proyectos una vez que sigan avanzando. Yo todavía tengo confianza en por lo menos algunos de los congresales del PDG, que son personas que, sin ser partidarias del gobierno, no son por lo menos tampoco partidarias del Partido Comunista, sino que se acuerdan todo el tiempo que los eligieron otras personas que no son ni comunistas ni son derechistas, eso que llaman ellos la gente, y que esa gente quieren, miren qué curioso, quieren tener oportunidades de encontrar pega, de tener un ingreso. Y que estos congresales del PDG van a votar en conciencia y no siguiendo las indicaciones que les hagan terceros con el fin de llevar agua al molino político de alguien, que van a acordarse del país. Yo sé que hay personas dentro del PDG que van a funcionar de esa manera, pero no sé si todo. Una parte, mayor o menor, no lo sé. En cuanto a otros descolgados que puedan venir, por ejemplo, hasta de la DC, en una de esas, puede ser, pero no va a ser fácil. La oposición está dispuesta a todo con tal de demoler este gobierno, y lo han demostrado desde el primer día y no lo han ocultado tampoco. Y están movilizando a los estudiantes, están movilizando a medio mundo, porque para ellos esto es como la batalla, la madre de todas las batallas. Porque como dijo la propia presidenta de la FECH recién elegida, estamos en una crisis. Desde luego la izquierda está en una crisis. Bueno, está todo el mundo en una crisis, la verdad. Está en crisis el mundo, está en crisis el país, está en crisis la economía, está en crisis la educación, por no decir que está más que en crisis, está hundida. Pero hay crisis y hay crisis. Hay crisis que tienen, si se manejan bien, hay una salida creativa y positiva, y hay crisis que son terminales, como un enfermo que ya está, digamos, infectado por todos lados. Esas son las crisis terminales. Hay algunos que están en crisis terminal, y esos que están en crisis terminal están pataleando, y por lo tanto no van a ceder en nada, en nada. Piensen ustedes, como comentaba ayer Nicole, que la proposición, entre comillas, que presentaron en una conversación en La Moneda la gente izquierda, no era otra cosa que una réplica del programa ya bastante patético de Janet Jara. O sea, pretendían, la proposición era que el gobierno de Kast se convirtiera en el gobierno de Janet Jara con otro nombre. Una cosa ridícula. No tienen, y eso, pero eso demuestra una cosa. No demuestra solamente porfía, obcecación, sino que demuestra que no tienen nada que ofrecer distinto. No van a hacer ese ejercicio de buscar honestamente, haciendo uso de sus recursos intelectuales, por modestos que sean, buscar algo, encontrar algo que sirva. No van a hacer ese ejercicio. Van a dar, como en otras cosas, apariencias de eso. Apariencias que les interesa el debate democrático. Apariencias que les gusta, como llamó la señora esta que es profesora de gimnasia, hacer estudios profundos. Apariencias de que están dispuestos al diálogo. Apariencias que les gusta el debate. Pero son apariencias. No están dispuestos al debate, no están dispuestos al diálogo, están oponiéndose a todo. No dan argumentos sólidos, sino que hacen el ridículo, como este tipo del Frente Amplio, que estaba reclamando por algo que su propio partido había presentado. Así son. Entonces, eso. Así que la cuestión no está ahí, en ese lado. La cosa se decide entre la votación de derecha propiamente tal, poniendo yo un poco en duda, o bastante en duda, las posturas del RN, entre paréntesis. Para mí no es un grupo confiable. Y está el tema del PDG. Ahí está la cuestión. Bien. Vamos a mi primer bloque, estimados amigos. 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Hoy día sí que tengo pocas cosas, pero son interesantes, ¿eh? Bueno, en una de esas voy a hablarles de otro tema que no tiene nada que ver con la política nacional, una especie de tema de sábado, pero estoy tincado de mostrárselos ahora. Pero antes de eso, como ustedes saben, hay una... Trump viajó a China, lo invitaron y fue acompañado de un montón de grandes empresarios, entre ellos Elon Musk. Parece que se abuenaron después de unas fricciones bastante fuertes y otra vez Musk está en el cortejo de Trump. Y fue recibido con honores, a full honores, en la alfombra roja kilométrica, soldaditos chinos con sus rifles para ahí, toda la cosa. Y han estado en conversaciones y, por supuesto, lo que se dice, el lenguaje que llega al oído del mundo, es un lenguaje grato de escuchar. Por ejemplo, Xi Jinping, en su intervención, dijo que el rejuvenecimiento de China, porque así llaman ellos a la modernización, y me parece bien que se quieran modernizar todo lo que quieran, el rejuvenecimiento de China no es incompatible con el Make America Great Again, el mega de Trump, que pueden seguir cursos paralelos, beneficiándose mutuamente entre sí, beneficiando al mundo. Trump dijo otras cosas simpáticas y todo muy bien. Pero en la pasadita, y aquí viene el punto que quiero hacer, Xi Jinping dejó una vez más claro que el tema de Taiwán es muy complicado y que si ahí si Estados Unidos, digamos, mete la cola, la cosa podría ser muy complicada. No me acuerdo exactamente la palabra que usó Xi Jinping, pero con muy, muy delicado. Podría haber un enfrentamiento. En otras palabras, si Taiwán el día de mañana inicia una operación militar o de algún otro tipo, o un, más probablemente yo creo, un asedio para aislar completamente Taiwán y digamos asfixiarlo, entonces si Estados Unidos interviniera militarmente, sería, bueno, obviamente que sería muy delicado. Ese es el tema número uno para los chinos, es hacerse de Taiwán, que ellos insisten en que es de China. La verdad que si usted examina la historia de la relación entre China continental y Taiwán, no es nada de claro que sea parte de China. Y en todo caso lo que interesa, supongo yo, al menos en estos tiempos, es la voluntad de la gente que vive en un lugar, y no simplemente, estar examinando archivos. Y la gente que vive en Taiwán no quiere ser parte de China, quiere seguir con su modelo económico propio, con su libertad, con su democracia, con todo lo que significa Taiwán en comparación con China, donde impera el monopolio político, la tiranía, digamos, porque eso es lo que es del Partido Comunista. No quieren eso. Yo creo que la voluntad del pueblo que vive en un lugar es más importante, si es mayoría, no estoy hablando de estas minorías que declaran y se arrogan la voz del pueblo como hacen la izquierda. Estoy hablando de, efectivamente, sin un plebiscito que se hiciera. La mayoría del país no quiere ser parte de China, no debiera ser parte de China. Si quiere ser parte de China, bueno, eso es otra cosa. El punto que quiero hacer, amigo, es que más allá o más acá de este lenguaje diplomático sinuoso, aceitoso, aterciopelado, las realidades siguen siendo las mismas. No solo el tema Taiwán. Yo no sé en qué sentido puede haber paralelismo entre Estados Unidos y China cuando compiten por los mismos mercados, para empezar a hablar. Si de ahí partió el asunto. Cuando en Estados Unidos se dieron cuenta que su economía estaba empezando a entrar en problemas serios porque estaba siendo sustituida por la economía china, por los productos chinos más baratos, la penetración china por todos lados. Eso no se puede eliminar simplemente con un discurso sobre el crecimiento paralelo. Eso es irreal. Y la historia, para atrás, está llena de ejemplos de sociedades de gran calado compitiendo por lo mismo, ya sea territorio, mercado, prestigio, lo que sea, y que no siguen cursos paralelos, siguen cursos de colisión, estimados amigos, y eso es lo que enseña la historia. ¿Por qué habría de ser distinto ahora? Podría ser, dirán algunos, porque resulta que las partes ahora están armadas con armas nucleares y eso, bueno, pero es más complicado que eso. No es en blanco y negro y que o paz o guerra nuclear. Hay muchas formas intermedias de conflicto, como lo estamos viendo en Europa ahora. Rusia tiene armas nucleares, pero no ha bombardeado con armas nucleares a Ucrania, a pesar de que le están dando palizas más y más y más y más. De eso ya les he hablado en algunos programas. No se han atrevido, porque eso significaría crear una situación cataclísmica, apocalíptica. Pero hay muchas formas intermedias de conflicto. Bueno, la guerra tarifaria es una forma de conflicto, de guerra comercial. Entonces, todos los cursos paralelos está muy buen, suena muy bien en un almuerzo, en una cena diplomática, donde todos se tiran besitos, pero la realidad es que China y Estados Unidos están compitiendo por lo mismo, la hegemonía. Ya es, o era, ya no mucho, ya no tanto Estados Unidos, y quiere serlo China, o quiere crecer mucho más, y alguien tiene que pagar el pato. Esto es, no siempre, pero en muchos aspectos, un juego suma cero. Lo que uno gana, el otro lo pierde. Si los chinos venden más autos eléctricos, tienen una tremenda industria de autos eléctricos, que Elon Musk o las otras empresas norteamericanas que están haciendo autos eléctricos, bueno, ahí no hay trayectorias paralelas, ahí hay competencia, hay conflicto comercial directo. Y eso multiplíquelo por mil cosas más. Disputa por recursos naturales, disputas por quién, porque aquí ya hay una disputa a media velada por la Antártica, disputa por el control de mares. China, como saben, pretende controlar el 90% del mar de la China, llamado el mar de la China, pero no es el mar de China, es un mar, el mar es de todos, sobre todo de los países ribereños, que no es solamente China. Entonces, ¿de qué curso paralelo me están hablando, amigos míos? Eso es fantasía. En la historia mundial nunca han existido cursos paralelos, salvo cuando no se conocen entre sí, no tienen contacto. Durante milenios hubo un curso paralelo entre lo que pasaba en Europa y en Asia y en lo que pasaba en América, porque no había ningún contacto entre estos continentes. A partir del momento en que se descubrió América, empezaron a llegar los europeos a América, se acabó los cursos paralelos. Ya no hay cursos paralelos. Así que, ¿en qué va a quedar esto? Bueno, el mismo Marco Rubio, que por supuesto fue a China, dijo que la posición de Estados Unidos respecto a Taiwán sigue siendo la misma. Ahora, ¿qué es la misma? Es una pregunta bastante difícil de responder, porque en esta materia Estados Unidos ha mantenido algo que incluso abiertamente lo llaman una postura ambigua. Lo único que no es ambiguo es decir que la postura es ambigua. La postura de la ambigüedad estratégica, llaman. Vamos, si invaden a Taiwán o tratan de invadirla, ¿vamos a intervenir o no vamos a intervenir? Nadie sabe. Y han mantenido durante años esa postura. Una postura de ambigüedad que se refleja en muchas cosas. No tienen relaciones diplomáticas con Taiwán, pero tienen toda otra clase de relaciones, económicas, venta de armas, etc. Esas cosas no desaparecen en una escena diplomática. Bueno. Así es que, eso. Y vamos a volver a la política nacional, tratando el tema Iván Poduje. Iván se llama, ¿no? El ministro de la Vivienda. 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Bueno, como ustedes saben, Poduje ha tenido algunas dificultades y encontrones con gente de, adivinen con quién, pues de Renovación Nacional, una vez más. Ha sido, no una gran piedra en el zapato Renovación Nacional hasta el momento, pero esas piedrecitas chiquititas que molestan hasta que uno tiene que sacarse el zapato. ¿Ya hasta cuándo? Bueno, aquí nadie se va a sacar el zapato ni va a botar la piedrecita, pero son una piedrecita y han tenido choques, fricciones, roces, como quieran llamarlo, con Iván Poduje. Tanto fue así que el presidente de la República convocó a su oficina a Poduje y mantuvieron una conversación, y de ahí Poduje salió un poco más suave por el momento, porque nadie cambia su temperamento. ¿Qué pasa con Poduje? Voy a decirlo. Es un tipo del tipo de gente que creo que debíamos tener más en Chile. Junto con la señora Dorothy Pérez, ya la mencioné el otro día, junto con la señora Chevichis, en fin, con Quiroz. Gente activa, urgida por hacer las cosas bien, que no tolera las media aguas, las mediocridades y las necedades. Y Poduje no las tolera, pero no las tolera en un tono, digamos, áspero, que yo entiendo, porque llega un momento, estimado amigo, y usted lo sabe, lo ha vivido personalmente, en que uno pierde la paciencia con los necios, con los importunos, con los oportunistas, con los frescos, con los ignorantes, ¿sí o no? Tarde o temprano se pierde la paciencia. Lamentablemente, cuando usted está en política, no puede darse el lujo de perder la paciencia. No puede perderse el lujo de perder la paciencia por dos razones. Una, porque al estar en política está a cargo de cuestiones importantes para una nación y no solamente para usted. Y segundo, porque en política se va a topar a menudo con necio, con importuno, con ignorante y con toda esa gente, pues. Tiene que blindarse. Tiene que hacer. Lamentablemente no se me olvidó sacar el libro, pero me acuerdo más o menos lo que decía en sus meditaciones el emperador Marco Aurelio, muerto en el año 180 después de Cristo, el que aparece en la película Gladiador, en la primera, que escribió un libro que se llama Meditaciones. Y cuando empieza la segunda parte de ese libro, dice: recuerda que cada vez, desde la mañana cuando te levantes, acuérdate que te vas a tropezar inevitablemente en el curso del día con un necio, con un importuno, con un insolente, con un ingrato. Así es. Señor Poduje, lea las meditaciones de Marco Aurelio. Yo le tengo gran aprecio a las personas como usted. Y no, yo no tengo mucho más paciencia tampoco con los necios, etcétera, pero yo no soy nadie. Yo no manejo un país, no soy ministro de nada, ni siquiera en mi casa. Entonces yo me puedo dar el lujo de perder la paciencia de repente. Pero usted no. Va a tener que hacer un esfuerzo, ponerse en manos. Yo le sugiero que lea las meditaciones de Marco Aurelio. No estoy bromeando. O que cada mañana antes de salir se tome un calmatol o alguna cosa que lo ponga un poco más paciente. Porque va a seguir tropezándose con la gente de Renovación Nacional, también se va a tropezar con la oposición, se va a tropezar con gente de todos los partidos al final. Entonces, no tiene remedio el asunto. Hay que afeites en las mañanas con cemento. Cuenta hasta 20, ¿no? Hasta 20 antes de contactar a uno que lo está criticando por una estupidez. No queda remedio, no queda otro remedio. Si uno no es capaz de hacer eso, bueno, va a tener problemas. Va a tener problemas incluso con su propia gente. Porque, señor Poduje, los necios, los importunos, los ignorantes también están en su lado. En el oficialismo, ahí también, ahí en todos los lados. A donde usted vaya, a donde usted se meta, donde hay gente, va a haber un porcentaje que yo calculo como mínimo el 75% que son jodidos. Y luego están los envidiosos, se me estaban olvidando esa categoría, los malévolos, los resentidos, que les carga a la gente como usted. La gente que hace cosas, la gente inteligente, la gente exitosa, les produce un odio parido. Se va a tropezar con ellos en todos lados. Así es que blíndese. Póngase una armadura en las mañanas. Imaginativamente, haga cuenta cuando después que salió la ducha se está poniendo los calcetines. Haga cuenta que se está poniendo una loriga segmentata. ¿Eh? Lo que usaban los legionarios romanos, una loriga segmentata. Un casco. Unas cosas en las piernas. O sea, armadura. Eso no queda otra. Porque si no, usted se va a crear dificultades, no solo con la oposición, sino con el gobierno, y aquí lo que interesa es que usted pueda hacer todo lo que tiene que hacer. Y a propósito de eso, me acordé ahora con Poduje, una de las cosas que se aprobó en esta

Hay que manejarlas así, acuérdese, todas las mañanas. Tómese el calmatol, póngase esta coraza imaginaria, aféitese con cemento y prepárese para toparse, porque es inevitable, se lo dijo Marco Aurelio, con el importuno, con el insolente, con el necio, con el ingrato, con el envidioso, con el picado, con el resentido. Se va a topar con uno de ellos o con todo incluso. Y voy a ir a otro bloque y luego les quiero decir lo que les quería decir, que no tiene mucho que ver con la contingencia, pero estoy tentado de contárselos porque me parece muy, pero muy interesante, y yo creo que les va a interesar a ustedes también, especialmente porque este tema que les voy a hablar, pueden ustedes encontrar un montón de información en la internet. Atento, espérense. 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

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Bueno, el tema que les quiero decir, así, aunque no sea muy largo lo que les voy a exponer, va a ser más bien breve, es algo que más o menos le conté en un mail reciente a la gente que está inscrita en mi cadena de mail, que es gratuita. Ya, después ya les voy a decir al final cómo se meten en ese asunto. A mí me gusta mucho la historia desde niño, he leído mucha historia, sigo leyendo mucha historia, aparte de otras cosas que leo también, no me dedico solo a la historia. Y naturalmente uno se basa en los materiales que hay, en los textos de los grandes historiadores o de los historiadores de la época que uno quiere conocer, historiadores contemporáneos, por ejemplo, de Roma, y Tácito, Plutarco, están de la época de la antigüedad, hay montones de historiadores del periodo, y luego hay historiadores más modernos, en fin. Pero uno se basa en eso, en la bibliografía que existe. Pero resulta, estimado amigo, que en los últimos tiempos, gracias a adelantos en el descubrimiento arqueológico de nuevos documentos, de nuevas cosas, en la ayuda que ha prestado la inteligencia artificial para descifrar textos que no se habían podido descifrar. El manuscrito de un manuscrito famoso del cual les voy a hablar en un programa, es uno de esos casos. Otros que se podían descifrar, pero que pasaron colados y fueron a dar una bodega en un museo, o en un, claro, y nadie les dio mucha pelota porque había mucho. Por ejemplo, las tablillas con las inscripciones cuneiformes de la civilización sumeria. Y a eso me quiero referir brevemente. Ustedes saben, los sumerios, más o menos en el año 4000 antes de Cristo, por ahí no se puede tener fechas claras. Ellos desarrollaron la escritura propiamente tal. La escritura que se llama cuneiforme, porque son como unas marcas hechas así en tablillas de arcilla o en piedra, pero normalmente en tablillas de arcilla. Eran una especie de libro que los juntaban en sus propias bibliotecas o archivos con muchas cosas. Muchas se han traducido, otras por la misma cantidad de tablillas. No todas eran en el momento dado de interés de los historiadores, de los especialistas, y simplemente eran catalogadas y mandadas a una sección de un museo. En el Museo Británico está repleto de esas tablillas. No todas han sido traducidas. Pero se está haciendo ese trabajo. Y se están descubriendo un montón de cosas realmente increíbles que de repente ponen en duda no solamente la historia de una región del mundo, sino que ponen en duda supuestos conocimientos que tenemos en el campo, por ejemplo, de la astronomía. Fíjense que en tablillas que se han estado traduciendo últimamente, que estaban perdidas en alguna bodega de un museo, o que no se habían traducido, o que estaban, digamos, muy borrosas, pero ahora con las nuevas técnicas se han podido encontrar qué es lo que estaba inscrito en esa tablilla, se ha descubierto que estos sumerios tenían un conocimiento en las matemáticas mucho mayor de lo que uno supondría. Bueno, ellos desarrollaron la astronomía. En Sumeria partió la astronomía con observación a simple vista de los movimientos de lo que llamaban en esa época estrellas. Las estrellas fijas son las estrellas propiamente tal, fijas para nosotros. Lo que llamaban las estrellas que se mueven son en el fondo los planetas del sistema solar. Bueno, se ha descubierto que esta gente tenía un conocimiento astronómico increíble que en Occidente empezó a recién a tenerse en el siglo XVII. Y la pregunta es, ¿cómo llegaron a ese conocimiento sin instrumentos ópticos? Sin las matemáticas, muy avanzada en matemática, pero no habían llegado a la matemática que se requiere para, por ejemplo, para muchas cosas en la astronomía. Llegaron a descubrir un montón de cosas. Y aquí voy a un punto que una vez toqué en un programa, y que a ustedes les va a parecer esto una fantasía, yo, que opinen lo que quieran. Bueno, según algunos de estas tablillas que se están ahora traduciendo y descubriendo y que están llegando a conocimiento de los historiadores, de los arqueólogos, en fin, de todo el mundo, es que según los sumerios, la luna es una nave.
una nave, no un objeto natural, una nave, una astronave, diríamos nosotros. Esto se ha investigado montones. Por supuesto, cuando en algún trabajo hasta brilla, los historiadores convencionales han visto esto, han dicho, estos son mitos religiosos, por supuesto, es para la risa, no es una nave, la luna es la luna, es un satélite natural, estos son, digamos, concepciones religiosas. Pero no, eso es la manera como la academia, que siempre se apega a sus convenciones, rechaza las cosas que no entran en sintonía. Porque resulta que en el lenguaje sumerio, para hablar de los dioses, tienen un lenguaje completamente distinto que cuando se refieren a nave. Cuando ellos hablan de que la luna es una nave, nos usan la misma palabra que utilizan para describir un carro, un vehículo producido por los humanos. No usan una palabra porque tienen otras palabras para cuestiones religiosas. No usan la palabra para hablar de dioses, usan la palabra para hablar de carruajes, o sea, de artefactos. Y hay muchas cosas más que dicen, en virtud de las cuales, según ellos, según los sumerios, este aparato, esto sería un aparato puesto ahí, en algún momento de la historia humana, hace miles y miles y miles de años, mucho antes que se desarrollara la especie el Homo sapiens sapiens, por fines que yo no les voy a contar más, porque el cuento, por último, si a ustedes les parece meramente un cuento ridículo, pero ridículo y todo, les va a parecer muy entretenido. Busquen estos sitios en YouTube, donde se investiga los nuevos descubrimientos en las tablillas sumerias con la escritura cuneiforme y lo que se plantea. Y para terminar, esta teoría de que la luna no es un objeto natural no es meramente teoría de los sumerios o la hipótesis de los sumerios. De hecho, para ellos no era una hipótesis, era una realidad. Era la descripción de un hecho conocido, no era una hipótesis. Bueno, han de saber ustedes que en el siglo XX una serie de científicos rusos hicieron una presentación en una revista que luego la rechazó porque las revistas científicas son lo más convencional del mundo, en que se decía que esto no podía ser más que un objeto artificial por un montón de razones que siguen existiendo esas razones y que la ciencia convencional permanentemente mira para otro lado. Por ejemplo, el famoso ECO. En un momento dado se estrelló contra la Luna para hacer un estudio sismográfico, se estrelló adrede un objeto terrestre, una parte de un satélite, a gran velocidad para ver cómo vibraba, para generar un efecto de sismográfico. Y se produjo algo que no esperaba nadie. Empezó a haber una especie de eco que duró 3 horas, el eco, como dijo un científico, propio de una campana, o sea, de un objeto hueco. ¿Qué es lo que decían los sumerios? Que era había un espacio hueco repleto de compartimentos y cuestiones donde estarían los supuestos Anunnaki. Todo esto parece completamente fantasioso, completamente ridículo, completamente mitológico, completamente ajeno a la realidad. Pero nunca hay que empezar a decir que algo es imposible, sobre todo cuando hay algunos hechos que señalan que la cosa no está tan clara como sea. Para mí, por ejemplo, siempre fue misterioso y raro una cosa que ustedes pueden con su propia vista, con su propio anteojo larga vista, verificar. Usted verá que la Luna está llena de cráteres, ¿no es cierto? Algunos cráteres son muy grandes, kilómetros, y otros son mucho más pequeños. O sea, unos señalan el impacto de un asteroide o un meteorito grande y otros señalan el impacto de uno chiquitito. Bueno, ¿se han fijado que todos tienen la misma profundidad? ¿Qué les dice eso? Piensen un poco. ¿Qué les dice eso? De que uno grande no sea capaz de abrir, digamos, de generar una hondura mayor que uno pequeño. ¿Qué les señala eso? Para tomarlo en cuenta, yo creo, por lo menos. Y, por último, si todo esto que les estoy diciendo les parece una ridiculez, ok. Antes de calificar nada de imposible, esto es imposible, imposible que vuelen las máquinas más pesadas que el aire, es imposible que haya una guerra mundial, es imposible esto, es imposible que haya algo más rápido que la velocidad de la luz, es imposible, imposible, imposible, y al cabo de un tiempo resulta que todas esas cosas, muchas de esas cosas imposibles eran totalmente posibles. La historia está llena de estos imposibles convertidos en posibles, en realidades. No sé, yo no tengo postura sobre si la Luna es una... Pero fíjense que además astronómicamente es un satélite muy raro. Es el único satélite conocido que orbita en un círculo perfecto la Tierra en vez de ser una trayectoria parabólica como cualquier
satélite de cualquier astro o de un sol. Es el único. Tiene una serie de cualidades muy raras como satélite, y eso ustedes lo pueden incluso ver en los estudios de la Academia Convencional, que lo reconocen. ¿Por qué es así? El tamaño de la Luna es mucho más grande que la de cualquier satélite en comparación con el planeta al que orbitan. La distancia exacta en que está. Esta órbita circular, ¿por qué? Todas las demás órbitas no son circulares. Son elipses. No me acuerdo si se puede decir elipse o hiperbio, no importa, pero no son circulares. Hay muchas cosas muy raras de la Luna que han sido detectadas, pero en general no se ha tratado de unir los puntitos así con líneas y decir, bueno, esto entonces no es un satélite natural, aquí hay algo muy raro. Bueno, los sumerios tenían esto, decían esto no es un... No, ellos no tenían el concepto satélite, ¿no? Natural tampoco. Simplemente decían, esto es un carruaje, esto fue traído. Ok, vean los sitios en que hay esta historia en paralelo a la historia académica convencional, que no solo en este tema, sino que en muchos otros está ofreciendo explicaciones sobre el origen nuestro, sobre la Luna, sobre cuán antiguas han sido las primeras civilizaciones. Todo está empezando a conmoverse un poco en la historia académica convencional por los nuevos descubrimientos arqueológicos, por los nuevos métodos de explorar cosas como las inteligencias artificiales, por nuevas, digamos, exploraciones que están haciendo tambalear más de algún elemento de la historia convencional. Muy entretenido, muy interesante, y ustedes pueden encontrar montones de materiales en internet, específicamente en YouTube, que es una especie de tesoro universal donde está todo. Incluso en mi programa. ¿Qué les parece? Bien, eso sería todo. Muchas gracias, estimado amigo. Para mañana, sábado, domingo, quizás trate con un poco más de detalle este tema que le he mencionado un poco al pasar sobre las tablillas que se han encontrado y se han traducido de los sumerios. Muchas gracias. Chao.

0: 2 de la tarde, 5 minutos.
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1: Tielemans, los volantes titulares ahí con De Bruyne, y después arriba tendría que jugar Trossard, tendría que jugar Lukaku o este chico Penda, y también Luke Bacchio y Doku. Ahí tenés cinco delanteros buenos, Belgia. El problema son los reemplazantes, los tres titulares al medio: Onana, Tielemans y De Bruyne. No tiene tanto recambio ahí en esa zona de ese nivel.
2: Grupo G, Patricio, ¿le pones una fichita a Bélgica o siempre lo mismo? Mira, Egipto, Irán. Ah, mira, en el grupo del partido de la polémica.
3: Par de fases deberá pasar.
2: Ya. Un par, o sea, porque vamos a tener 16avos de final.
1: Sí, antes de octavo 16avos, porque pasan 32. Son
2: primera
1: 12 grupos.
2: En la historia.
1: Pasan los dos primeros 24 y 8 mejores terceros, 32.
2: Perfecto. Yuto Nagatomo, entonces en Japón. Bueno, Japón tiene buena selección siempre. Muchos en Escocia, muchos en la Bundesliga. Siempre hay un japonés ahora. En cualquier liga, en realidad, te tienes un japonés. Y los asiáticos enfrentarán a Países Bajos, Túnez y a Suecia en Dallas, donde jugó Chile con Perú para la Copa América pasada. Así que ya, calentamos el Mundial entonces. Hoy hay dos partidos. Vamos a escuchar a... ¿Quién va a jugar hoy? Va a jugar Coquimbo Audax. Vamos a escuchar a Lucero, porque la U va a tener un partido importante también ante Cobresal. Un partido que se va a jugar allá en el norte, varias bajas en la Universidad de Chile, así que vamos a ver una imagen, Camaño, de Fernando Gago con su pintita en El Salvador, algo que muchos están esperando, cómo va a ir vestido ahí en una de las canchas más insólitas y más alejadas del mundo, en la mitad del desierto. Así que vamos a escuchar a Lucero sobre la falta de gol y cómo se ha sentido en la Universidad de Chile.
4: Estoy de acuerdo que lo mental es 70%, creo que en la parte futbolística, en la humana, pero en lo futbolístico creo que se notan mucho los detalles. Entonces trabajamos con nuestro cuerpo, con nuestro físico, entonces cualquier detalle es muy importante. Tengo un psicólogo personal, tenemos un apoyo psicológico aquí en el club, y bueno, siempre apoyándonos en ellos, trabajando. Hay veces que simplemente no hay mucha explicación, uno trabaja, hace las cosas bien y simplemente no se da, y por más que le intentes dar vueltas y vueltas, a veces cuando menos te lo esperas llega, y en una situación, bueno, como me tocó ahí, que me quedó un rebote en el área y bueno, decís, pasó tanto tiempo para que pase algo así, y bueno, sí, pasó. Hay veces que simplemente no hay tantas explicaciones, pero bueno, los hábitos creo que es lo que más sostiene a un jugador, en este caso, quizás ante las inseguridades y demás. Creo que el hábito, siempre volver a la línea donde a uno lo hizo llegar hasta donde está, es lo principal para sostenerte.
2: Ya, ahí estaba lo de Lucero, y en segundos vamos a escuchar a Fernando Gago, que son las declaraciones fresquitas en la previa de este partido, Camaño, y ahora los partidos en serio para Fernando Gago, ¿eh? Remontar en la tabla con hartas bajas
1: o seguir a la misma distancia, porque no depende de ti remontar. Si tú ganas,
2: por lo menos ganar,
1: claro, por eso sí. seguir la línea de los punteros. Si ganando termina descontando antes que termine la primera rueda, espectacular por la U, pero Como mínimo es ganar los partidos que le restan. La doble queda todavía con Cobresal, ahora en El Salvador. Después viene el partido suspendido con O'Higgins, que se juega el 10 de junio. Tiene un partido con La Calera, de vuelta allá en el Nicolás Chaguán, y cierra contra Concepción de local el 13, 14 por ahí de junio. En pleno mundial se va a jugar esa última fecha de la primera rueda. Entonces ahí es donde la U espera terminar la primera rueda, al menos seguir en la línea de Colo Colo, no aumentar la distancia para después la segunda con nuevos jugadores y los refuerzos. Imagina la U ir por una pelea más franca, pero
2: primero tiene que ganar sus partidos. Muchas bajas, mira, sin Saldivia, desgarrado, sin Nicolás Ramírez, desgarrado, sin Marcelo Morales, suspendido por amarillas. Recupera, eso sí, Fernando Gago, a Fabián Olmazábal, que fue baja ante Ñublense por sobrecarga. El rayo debería volver a ser titular ante los mineros.
1: Altamirano también viaja porque no estuvo en la calera, estuvo también con una sobrecarga, no fue considerado, pues ya está. Me imagino que la discusión debe ser Aránguiz o Barrera, que el otro día jugó
2: Aránguiz al 100, Camaño.
1: Pero jugó Aránguiz el otro día y no jugó Barrera, que venía siendo la figura en el mediocampo. Vamos a ver qué es lo que decide Gago. Ya Eduardo Vargas está con mucho mejor trabajo físico después de esa larga ausencia. Jugó el otro día un ratito. Baja Sadi. O sea, por lo menos la U tiene hoy día un contingente, más allá que las bajas están en defensa, de mediocampo hacia arriba, tiene prácticamente lo mejor disponible.
2: Sí.
1: Ahora ya no hay excusa, ya no tiene ese problema de que quién va a jugar arriba, tiene sobrepoblación.
2: El problema es que la defensa está. Claro, o sea, están todos.
1: Tiene titulares, pero tiene jugadores experimentados.
2: Neider,
1: Tamayo con Calderón de centrales. Después lateral izquierdo, ver si juega el Chico Vargas.
2: Diego Vargas.
1: O Nicolás Fernández, cambiándolo de perfil.
2: ¿Puede?
1: Es que lo ha probado los dos.
2: No, pero anda bien por los dos lados.
1: No, pero también Diego Vargas ha sido un chico que no ha tenido muchos partidos este año. Con Gago jugó aquel partido en Viña con Everton. Después no apareció porque ha estado siempre Morales. Jugó sí con Paqui al principio del campeonato. Dos partidos.
2: Oye, escuchemos a Gago. Tú lo pedías, Cristian Camaño, porque están fresquitas las declaraciones. Y dos palabras muy, muy buenas. Preparación en la altura. Esto hay que verlo. A Gago en El Salvador. Qué lindo. Así que escuchamos la primera del técnico de los azules.
5: No, por experiencia propia como futbolista y también como entrenador, los partidos en la altura que sí generan un cierto desgaste que obviamente que se siente distinto en la acción rápida, la recuperación. Entonces tenemos que tratar de pensar el partido, de jugarlo de la forma que a nosotros nos beneficia, de tratar de tener el control del partido, de tener ese desgaste en menos ocasiones, y a partir de eso se va a ir dando circunstancias. Hay jugadores que lo sienten y hay jugadores que no lo sienten, entonces va a ir dependiendo mucho del día a día, y preparar previo se tiene que preparar casi con un mes de anticipación. Entonces todo lo que es la altura, entonces es muy difícil preparar algo y saber y entender situaciones de partido que puedan suceder.
2: Lindo partido siempre en la altura, Patricio, pero ahora en serio el partido sí, ¿no?
3: ¿Cómo?
2: Ahora la U tiene que empezar ya a mostrar, más allá de las bajas, su lucha por el título, me parece. Sí, más allá de la tabla, es claro. El juego, afirmar ahí, claro, las posiciones.
3: No puede jugar alternativa. Un partido excelente y el otro dejar mucho que desear.
2: Claro.
3: Las lesiones evidentemente que han complicado, pero bueno, tiene un tremendo plantel de Universidad de Chile, y imagino que bajo la orden de Gago están todos como... que más allá de los tonos, ¿no? Más allá de los niveles, son todos jugadores aptos. No,
2: candidato, está o sea,
3: tiene jugadores para
2: mínimo ir. Luchar por el título, ¿sí? Porque más
3: no, Colo-Colo. Título, obviamente.
2: Título.
3: El objetivo es el título. No, eso, bueno, los tres equipos de mayor convocatoria están van a esa, son los tres que con el plantel que tengan, con la gente que tengan, con lo que dispongan, no es nada.
2: Con Colo-Colito.
3: No es nada. Porque
2: nos acercamos si ya a la pausa de medio año y de ahí.
3: Lo que pasa es que si Colo-Colo pierde y gana, ya minimizáis que haya cuatro. Entonces no, 7 puntos no, yo encuentro que no es nada. En la medida que la U también levante, porque no un partido bueno, uno malo, al final no, esa ecuación no te va a alcanzar.
2: Qué lindo como ya se acerca la pausa de medio año. temporada de refuerzos, se va a mover mucho la cosa, y ya entre pito y flauta nos metimos en la segunda rueda, que ahí es ya...
3: La Copa Chile también se...
2: La Copa Chile también.
6: Va a existir un problema ahí, o sea, nunca se dio que hubiese tres torneos en Chile, pero van a estar los tres torneos en desarrollo sin un campeón. Yo creo que eso es lo que tiene que aprender la NFP, que la gente va a perder de alguna manera el hilo, porque va a ser...
2: ¿Cuál es la
6: ya se empezó a jugar la Copa Chile, ya se empezó a jugar la Copa Chile por lo que hubo primera vez, para darle cierto rodaje antes de que empezara el campeonato. Se jugaron en los grupos, hubo cruce entre ellos, jugó San Marcos de Liga con Iquique, un partido y vuelta, lo mismo Antofagasta, Coreloa, bueno, todos los equipos de la primera vez ya jugaron dos partidos, los partidos entre ellos. Durante el Mundial se van a integrar los equipos de primera división a eso, a jugar en los grupos donde ya están instalados. Entonces, el tema es...
3: Una buena idea que se juegue para el Mundial.
6: El tema es que acá va a estar jugándose la semifinal de la Copa de la Liga, la Copa Chile...
2: Demasiado.
6: Entonces la gente va a perder un poco el norte. ¿Qué es lo que se está jugando?
2: No,
6: el
2: final
6: es Copa de la Liga, Copa Chile, ¿qué es esto? Porque además la Copa de la Liga es que y vuelta. Ya por lo menos se entendió que la final no se va a jugar el domingo, la final de la Copa del Mundo se corrió para el sábado. Ya. Se adelantó 24 horas para no toparse con la final del Mundial. Pero creo que lo que se debió haber hecho es terminar la Copa de la Liga de una vez por todas con el ida y vuelta en la final, y después que comiencen los partidos de Copa Chile. La gente, insisto, si ya ha perdido el hilo un poquito con la Copa de la Liga entre medio del torneo, imagínense qué es lo que va a pasar con Copa Chile y Copa de la Liga al mismo tiempo. No va a tener el realce,
2: claro, en la semifinal como digamos comercial, o para
6: de todo tipo,
2: publicitario, de atractivo.
6: Si se da la lógica, mira, es tan básico esto que todavía han pasado 48 horas del partido Coquimbo Colo Colo, todavía la NFP no modifica la programación de la última fecha de la Copa de la Liga, teniendo en cuenta que juega primero Coquimbo el día viernes y Colo Colo juega el domingo. Es el único grupo que no está programado a la misma hora y el mismo día, porque se juegan en ciudades cercanas como Concepción y Talcahuano los partidos. Entonces, ¿por qué no corren el partido Colo Colo para el viernes y que juegue Coquimbo? Porque si Coquimbo es el ganador del grupo el día viernes, el partido Colo Colo Huachipato no tiene ninguna valía. Y Colo Colo el día sábado agarra a los chicos de Sub-17 y los manda a Talcahuano. ¿Qué va a arriesgar a jugar con titulares ese partido?
2: Esa está buena.
6: Pero han pasado 48 horas y todavía no hacen nada, pues, compadre. Todavía no se reúnen con Carabineros. Por último, oye, mira, en realidad, como Colo Colo no tiene tanta opción, a lo mejor no viene tanta
2: todo
6: gente.
2: Esto es porque clasifica uno, porque si entonces, clasificaran dos,
6: estaría todo resuelto.
2: Estaría todo, ¿ah?
6: Pero, y no se pasaría
2: fue a la
6: nada.
2: Misma hora y listo.
6: Entonces, hagan bien las cosas. Si quieren tener tres torneos a la vez, lo mínimo es que hagan bien las cosas. Lo mínimo. Estoy pidiendo lo básico.
2: Ahí
6: no estoy
2: te das
6: pidiendo espectacularidad.
2: El poco cariño a la Copa de la Liga, que no es más que para quemar partidos que se
6: definen. Háganlo bien. Sí. Oye, sí, está bien.
2: Ese es el objetivo, pero, no hacer un nuevo producto.
6: Pero como cambió y se alteró la tabla de posiciones, no hagan el papelón de que Colo Colo juega un partido en Huachipato dos días después de Coquimbo y Colo Colo manda a los juveniles.
2: Claro. No, sí, una locura. Y este tema también es algo que yo me preguntaba, por qué tan poco cariño a Lucas Romero en la Universidad de Chile, este chico paraguayo que llegó con bastante buena prensa, que venía de un club que nadie conocía en Paraguay, el Recoleta, pero ahora venía a mostrarse para clasificar a clasificar a la nómina de Alfaro en Paraguay, y le preguntaron a Gago por qué no juega, no le gusta, qué pasa con Lucas Romero,
6: que está en la prenómina,
2: que está en la
6: Paraguay,
2: ya está en la prenómina,
6: los 55 jugadores de la prenómina,
2: mira, imagínate, jugando muy poco, increíble. A ver, Gago, qué opina, y lo conversamos acá.
7: Prioridad es el club, independientemente si hay un jugador en una lista de selección, la prioridad es el club. A mí no me interesa y hay jugadores convocados y tienen que tener minutos o no tienen que tener minutos, porque así es el fútbol. Es una cuestión de rendimientos constantes y de lo que yo creo en el día a día. Y a partir de eso yo voy a tratar de poner el mejor equipo posible y lo que creo que es mejor para lo que nosotros queremos hacer en campo. Independientemente de los nombres, no me voy a basar en los nombres nunca para hacer una formación, sino lo que veo constantemente en los días de entrenamiento. Obviamente que Lucas tiene que seguir mejorando, tiene que seguir trabajando, eso lo hablo personalmente con él en cuestiones de entrenamiento. Como todos los futbolistas, necesito que mejoren. Después, la decisión del entrenador es el quien juega o quien no juega, ya pasa por una cuestión de gustos y del momento también de lo que creo que puede pasar en el partido.
2: Ya, no dijo nada al final, no me quedó claro si le gusta,
6: no,
2: si no le gusta.
6: No, pero él está.
2: Si está gordo, si está flaco.
6: Él de alguna manera fija una. fija una postura. Y eso corre para todos. O sea, Charly Arangui, Marcelo Díaz, Eduardo Vargas. Pero es lo que te está diciendo.
2: Debería acomodarse hasta.
6: Pero si una cosa es la juventud y otra cosa es que juegue lo que quiere Gago. Si no juega lo que quiere Gago, no es capaz de hacer circulación rápida, pase entre líneas y solamente da pases laterales de seguridad. No sé qué es lo que busca Gago. A lo mejor busca también.
2: Pero a ti te da como para hacerte una opinión de este jugador.
6: O sea, lo que ha mostrado Romero y lo que ha mostrado Barrera, claramente Barrera es más titular. Y si en esa posición además quiere utilizar a Charly Arangui, lo de Romero queda reducido a nada. Claro, Arangui puede jugar de interior a rato, sí. Barrera puede jugar también algunos metros más adelante, pero Romero es volante central. Y a lo mejor lo que quiere Gago son tres volantes que vayan de alguna manera versátiles, que vayan rotando posiciones, un rato de interior, un rato de volante central. Quizás con Romero fija demasiado la postura del volante central, te puede dar un equilibrio defensivo, pero a lo mejor los dos volantes interiores tienen que hacer muchísimo más recorrido, porque siempre tienen que volver a una zona donde ellos desde donde arrancan. Distinto es que se juega Barrera, Arce y Poblete, de pronto Poblete pasa a ser interior, o sea, volante central, Barrera salta a la línea de volante y queda como media punta presionando a los centrales. Todas esas cosas, esas lecturas que hace el jugador, son las que prefiere Gago de Barrera por sobre Romero, por ejemplo.
2: Pero no les llama la atención, Patricio, que esté prenominado para jugar el Mundial y sí. Que un técnico como Gago...
3: No le gusta.
2: Es raro. Yo de
3: verdad... No sé si no le debe gustar, yo creo que no hay nada como raro así como que...
2: Porque no es un Bigote Rodríguez, no es un Montes,
3: claro,
2: como decías,
3: pero
2: no
3: tampoco...
2: tiene por dónde...
3: Exacto, sí, tiene razón ahí, pero no es un jugador del gusto de él, entonces no, yo no lo encuentro raro, digamos, encuentro que no le gusta, ¿no?
2: No le gusta.
3: Claro, no. Es una cuestión que yo me imagino que es netamente futbolístico.
6: Ahora, si está poniendo y si va a llegar
3: Arangui, seguramente él va a ser el que va a centralizar su posición.
2: Bueno, Arangui igual bien chicoteado, porque claro. Te digo que tiene que...
3: Por eso
2: es
3: digo,
2: tres, claro. Rápido.
3: Por eso jugó unos minutos el otro día, entró de titular, algo jugó. Y imagino yo que ahí la consideración que tiene Gago sobre Charles Arangui es importante, es de ser un jugador titular. Entonces yo creo que ahí pierde el paraguas.
2: Sí.
3: Pierde.
6: Pierde feo. O sea,
3: como es el fútbol.
6: Claro, como es el fútbol. Pero ¿cuántos jugadores? A ver, pero explícame una cosa, Matías. Tú desviando el rendimiento de Lucas Barrera y sabiendo que además se va a recuperar Charly Arangui, ¿dónde quieres que juegue Romero? Te lo pregunto a ti, ¿dónde quieres que juegue Romero?
2: O sea, yo lo veo como una alternativa para Barrera. Que Barrera se empodere. Es que Arangui, yo ahí le pongo el con la señal que dio Gago de que Arangui, si está al ritmo, solamente va a jugar.
3: Y si no está,
2: y le pongo uno por la edad y por su última lesión, le pongo ahí un
3: que no juegue.
2: Un asterisco.
6: Entonces, que no juegue.
2: Puede ser él, no sé.
6: Pero tú dejarías fuera entonces a Arangui y pondrías a Romero porque está en una nómina al Mundial.
2: Por su juventud, yo creo que él... Me llama la atención que un volante central no convenza, siendo que la pega del volante central es bien clara. Es defender, es salir.
6: Que ¿eso no lo hace Arangui? Te estoy preguntando, ¿no lo hace Arangui cuando juega volante central?
2: Lo hace.
6: Entonces, ¿y lo hace mejor Romero o Arangui?
2: Entonces estamos diciendo que tiene sobrepoblación y no lo necesita.
6: Exacto, ya. Eso es lo que estamos diciendo. Pero no hay nada raro. Y por eso Lau lo quiere adelantar su salida a julio, porque sí, seguramente Gago debe decir, oye, yo necesito otro extranjero, pero ya tengo sobrepoblación de volante central, quiero ir a buscar un extremo.
3: Claro, ahí no ha aceptado la U hace rato con los
6: centros. Claro.
3: Una vez trajeron un uruguayo, un grandote.
2: Bruno.
3: Un bigotón que llegó
2: también.
3: No pasa nada, y ahora me parece que lo del paraguas.
6: Yo creo, Pato, sí, ¿sabes qué es lo que pasa?
2: Atención, sí,
6: yo creo que hoy día los volantes centrales, hoy día, si no tienen juego, cuesta mucho que se adapten a este tipo de entrenadores. Carnero. Johan Valencia es un volante central, pero sale su zona, sí, tiene recorrido con el balón, rompe en conducción. Romero no.
3: Es que depende de la labor
6: posicional.
3: Que si él no le interesa a los volantes antiguos, chao, tiene que sacar a los dos.
2: Y también la crítica es traer a estos jugadores, o sea, más allá de lo que estamos debatiendo en la cancha, de estas decisiones.
6: Ahora no lo trajo Gago,
2: claro.
6: No lo trajo Gago.
2: Pero tanto que se la jugaron, la vino.
6: Bueno, ahí la dirección deportiva lo tenía listo en noviembre.
2: También llama la atención.
3: Yo estoy de acuerdo que se hagan ese tipo de contrataciones, pero que la hagan bien. Porque lo que han traído últimamente como seis no.
2: O sea, en realidad, para desprenderse de un jugador solamente en seis meses, porque tiene que ser de
3: el verdad, director deportivo tiene
2: muy,
3: que.
2: Muy innecesario.
3: Claro, tiene que velar por la conformación de un plantel. Independiente del técnico, es decir, si un técnico llega, oye, a mí no me gusta ninguno, bueno, el club tendrá que asumir la pérdida o decirles ahí que estos chicos no se van. Porque hoy en día los planteles a nivel mundial no te traen 10 jugadores, son las instituciones los que compran y van fortaleciendo una masa de jugadores para que llegue un técnico determinado y les dé rendimiento. Porque si no, es lo típico que. Llega un técnico, llega con siete, se va el técnico, se tiene que, los siete quedan y tienes que pagarle y al final llega otro técnico, llega con seis y esto no resiste el tema sí. Económico.
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4: Lo trajo Gustavo Canales.
5: Él es de Neuquén.
4: Lo trajeron a Católica y no funcionó.
5: Si era titular.
4: Sí.
5: Pasa que en la U.
4: Ah, sí.
5: Apegaron a la buena relación con Gustavo Canales y Canales lo sacó de Católica.
4: Ah, pero no es que haya sido.
5: No, Católica. La U hizo una negociación directa con Gustavo Canales y el jugador dijo que sí.
4: Ahí
5: se iba a la U, claro, si finalmente. Estos futbolistas.
6: Sin llorar.
5: Exacto, si mañana te puede tocar al revés, digamos.
6: Que, sin llorar de repente, ¿no?
5: Y así como le haya quitado a tu equipo chico, claro. Este jugador también te pueden quitar a ti, porque ya tocó desgraciadamente a Católica. Colo Colo la otra vez le sacó un arquero también a Católica. No recuerdo cómo se llamaba el.
6: Jugadores chico, que terminan su contrato, que no renueve.
5: Un 20 que atajaba en Católica y que apareció en Colo Colo Ballesteros, creo que era.
4: Ballesteros.
5: Ah, también. Jugaba en Católica y se fue a Colo Colo. Claro, después no irrumpe en el primer equipo, pero de estos jugadores que van cruzando, Damián Pizarro estaba en la U y se fue a Colo Colo. Jan Bosellur estaba en la U y se fue a Católica.
6: Haaland de Macón.
5: Con 15 años. O sea, son historias que está. El fútbol está lleno. Pasa que nunca ocurre, o pocas veces ocurre, que ese jugador después te irrumpe tan fuertemente en el primer equipo.
6: Algo de un club que trataba muy mal económicamente a los chicos, no les pagaba, no les daba nada. Entonces los cabros calientes, picados, sabían nomás.
4: ¿Qué club?
6: No, estoy autorizado a eso.
5: Hoy día pasa mucho.
6: Pero que ese es que era de verdad lamentable. Y después cuando te querías ir, te ponían las penas del infierno. No, ¿sabes? Te dejaban ir y que la cuestión es que no, que aquí. Entonces, porque hay mucho temor en que los jugadores se vayan de repente.
5: ¿Sabes qué es lo que pasa? ¿Sabes qué es lo que pasa, Pato, también? Que hoy día, en muchos clubes, por ejemplo, cuando tienen chicos joya, y
6: claro,
5: que quieren cuidar, bueno, pero no tienen cómo, entre comillas, determinar que a cada uno un furgón, digamos, o sea, ir a buscar en un radiotaxi a todos, por el tema costo. Dependen finalmente las empresas de representantes, porque esa misma empresa junta a los 7 que van al CDA y los lleva. Todos los chicos.
6: Claro.
5: Va a la empresa AIM, va a la empresa Felices, va en una van, y los chicos, claro, llegan a un metro, ahí está la van, y se van todos cómodamente.
6: No,
5: a la época del pato, claro. Los viajes micro, que el tren, que caminando, todo eso ya no existe hoy día. Cuando las empresas representantes ya los tienen visto, y que hay que cuidar a ciertos jugadores, y a ellos sí les dan privilegio.
6: No te pagan, porque, oye, ¿cuánto costáis 5 palos y gana 300 lucas? Y resulta que un extranjero malo que no juega te gana 20 palos.
5: Mm.
6: Esa es la realidad, pues eso es lo que tienen que vivir muchas veces los chicos en el fútbol chileno, ¿no? Yo no digo que a lo mejor le paguen los 25 palos que de alguna manera se gana un extranjero cuando viene, pero no le paguen las tres gambas, pues. Págale sueldos que de verdad al chico se sienta cómodo, le dé seguridad, y finalmente a la hora de renovar, es que ¿cuál es tu activo más que el chico ese tiene 20 años? ¿Y en cuánto lo vendían? 5 millones de dólares. ¿Y cuánto le pagáis? Le pago una quinta parte de lo que gana un extranjero que no juega. Entonces esas weas calientan, molestan.
5: Sí.
6: Y los jugadores dicen, bueno, pero ¿cómo traen a este gallo que no juega, que gana tantas lucas? Y yo, que soy el máximo activo de una institución, y estoy exagerando con las tres gambas, porque no le pagan.
4: No, pero así como me la estás vendiendo, se sulfura.
6: Y lamentablemente ahí suele pasar. Hay algunos que han tenido.
5: Pero yo te hablo del pato más chico. Hablo de los 17 años.
6: El caso de Tapia, por ejemplo, que no tenía por qué haberle dejado, quedó libre. Y él.
5: Gonzalo Tapia.
6: El que se fue a River y después al fútbol Brazuca, a San Pablo, y resulta que él dejó 500.000 dólares. No todos lo hacen. Entonces, eso me parece a mí que los clubes tienen que tratar de mejorar.
4: Muy bien, Patricio. No, clarísimo, clarísimo. 2:36 PM, vamos a saludar a nuestros queridos auspiciadores. Vamos a hablar de Colo-Colo, ¿eh? Pasan muchas cosas y varias más en el fútbol internacional con lo del Real Madrid, que está bueno, pero está bravo ahí. ¿Escuchaste algo, Patricio?
6: A ver.
4: Ojalá no lo hayas escuchado porque lo vamos a escuchar acá en minutos, ¿ya? En una esquina, en la esquina azul Arbeloa, ¿ya? Y en la esquina roja Kylian se dieron. Consejos, ¿ya?
6: No.
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5: ¿No se dieron consejos?
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6: Sí, maestrito.
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4: Hacemos un pequeño corte, nos vamos flotando al corte, a la vuelta flota. Ortiz. Y se viene debate con lo de Ortiz. Yo tengo una teoría que él utiliza, porque lo expulsaron el otro día.
6: Sí, Copa de la Liga, sí.
4: Copa de la Liga.
6: Sí.
4: Ahí, con las cámaras, con todo. Después andaba sacando selfies. Yo digo, este hombre
5: flota.
4: Está confundido.
5: Flota.
4: Lo vamos a debatir. Flota, pausa y volvemos.
6: Pero no lo insultó, ¿eh?
4: No lo
6: insultó.
4: Ya, flota. A la vuelta. Pausa y volvemos.
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16: Ya estamos de vuelta, sí, Deportes en Agricultura, 2 de la tarde, 42 minutos con Patricio Yáñez, con Cristian Camaño, todavía sigue buscando láminas. Cristian Camaño está desesperado.
17: No, necesito saber que me digan dónde venden los sobres.
16: Sí, necesito los sobres. Y Patricio, estábamos debatiendo en la pausa, porque esto ha salido en las noticias y todo, y tú no te explicas por qué. La fiebre de juntar el Mundial, y tú me dices, pero si ni siquiera está Chile.
6: ¿Qué? No, es que me ha llamado poderosamente la atención a propósito de...
16: Aquí en la radio, todos vueltos locos.
6: De Maxito, que tiene, bueno, con la pistola en el pecho a cada maño.
17: El problema es que Maxito ya no sabe que tiene el álbum.
16: No, pero
17: le pasa el álbum, es decir, las láminas, no,
16: y las láminas, loco, son mil láminas. Mira, mira cómo muestran allá los ojos.
6: Pero ese ha sido...
17: Te lo compro,
6: porque cuando está Chile...
16: Tiempo cambió papelillos por sobres.
6: Yo he visto, claro, cuando... No, lo maté.
16: Porque me mostró como uno... ¿Ah?
6: Marco, sí. Reyes, ponga orden.
16: Sí, pon orden, por favor.
6: Marquitos Reyes, ponga orden ahí a Yerko. ¿Ya?
17: Está volando Yerko al baño.
6: No, ahí está. Con Chile siempre se vi, hay una efervescencia y todo el verso que le ponen. Pero acá nuestras compañeras que habitualmente no siguen demasiado el fútbol,
16: tú dices, por ejemplo, todos los días, sale un jugador de Jordania y todo, ¡ay!
6: Y dos lucas cada 48 horas y traen sobre, uno, dos sobres, no sé cuánto cuestan, dos sobres, dos 200 y métale. Métale.
17: Me escribe una persona.
16: Ya.
17: De un kiosco.
16: No, ya,
17: pero de Maipú.
16: ¿Ya?
17: Que quiero Maipú.
16: Qué grande.
17: Me dice que es una sinvergüenzura el tema de los sobres.
16: Porque
17: Panini te obliga a comprarlo como si el dueño del kiosco fuese un coleccionista de la... O sea, prácticamente no te genera ni una ganancia.
16: No.
17: Solamente le hacen precio.

0: el que más va a los comerciantes.
1: Compra tu serranita, compra tu carioca y ahí gana el kiosquero.
0: Pero hoy día está. ¿Ah? Hoy día está difícil.
1: ¿Tú pegabas las láminas con engrudo, Camaño?
0: No, con lujo
1: stick. O con stick fix.
0: Con stick fix y con cola fría y te queda un álbum como la Biblia. Es como las páginas andan aumentando con el grosor. Y lo peor era que se te pegara la página siguiente y hay que cagar el
1: álbum. No, hay que cagar el álbum. Sí. No, terrible. Y son 1000 láminas. Mil láminas. Impresionante. Hablemos de Colo Colo. Yo les decía, este show de Ortiz, al final salió el informe de Gastón Philippe, Patricio. Todo quedó en nada. Y Ortiz dice, no, yo solamente le dije que los partidos importantes. Pero si uno va al partido, ¿dónde, dime tú, un punto del partido de Colo Colo donde te da para... hubo expulsado, hubo VAR, me anularon un gol? Sí, nada.
2: No, en lo general. Nada. Yo creo que tuvo mucho error, que fue calentando, que el lateral era para allá.
1: Pero eso fue calentando,
2: si no hubo ninguna cosa del árbitro.
1: Pero ese argumento.
2: Pero eso fue, pues.
1: La del argentino que te dice, por ejemplo, dio continuidad, todo para ellos.
2: Un par de acciones donde los jugadores se sirvieron un lateral, lo recepciona un compañero de Colo Colo y el árbitro ahí dice, para la cuestión porque había cambio. Entonces, cosas así se fue calentando. En estricto rigor, para el arbitraje no tuvo nada que ver con el resultado, absolutamente nada. Entonces se calentó por esas tonteras, ¿cachai? Y después al final no lo insulta, porque eso lo consigna en el informe, pero evidentemente menoscaba la autoridad del árbitro. Y tú lo puedes insultar.
1: Tú puedes insultar
2: y decirlo, lo que le dijo es lo mismo, y va a tener una sanción importante, porque decirle no tenéis carácter, no tenéis personalidad, es como decirle ándate a hacer otra cosa y no arbitrar más la vida.
0: El campeonato establece que los jugadores y los técnicos no se pueden referir al árbitro. Y eso, acuérdate,
2: que estoy hablando de lo que pasó en el partido, sí, y del informe del árbitro. Ahora lo que puede hacer el tribunal de disciplina.
0: Para explicarle a la gente que no tiene que haber insulto ni discusión con el árbitro. A Ortiz, entre otras cosas, lo podrían sancionar primero por la conferencia que dio post partido. Porque no se puede referir al otro. Carnero, la otra vez, y si hablo de los árbitros me castigan, prefiero no hablar. Por eso te digo que después le llega una multa, una citación al tribunal.
2: Claro,
0: y aquí, en el caso de Ortiz, fue una sumatoria. Fue porque el árbitro seguramente estaba escuchando lo que estaba diciendo para la transmisión post partido. Y después siguió.
2: ¿Sí? Es calentura tonta.
0: De hecho estamos de acuerdo en que el árbitro no podía ser el responsable.
2: Es una tontera. O sea,
1: yo sé por qué lo hace.
2: ¿Por qué?
1: Viendo psicológicamente esta situación.
2: Ver, ¿qué te dijo?
3: Tu psicólogo.
1: Sí, el terapeuta.
3: Me mandó al diván.
1: Me mandó al diván y yo creo que Ortiz después, en algún momento, en alguna conferencia de prensa, te va a decir, no, que ahora a los árbitros no se les puede decir nada, no sé. Él, yo creo que va a utilizar esta situación, lo veo tan confundido en la cancha que todo esto es como para que la crítica vaya.
0: Yo creo que
2: una especie de paranoia,
1: Camaño.
2: El hincha de Colo Colo no es tonto.
1: Porque
2: la gente no es tonta.
1: No vi un partido para reclamar.
2: Es que la gente no es tonta. Es decir, la gente sabe si un equipo juega bien, más allá de los termos, que encuentran que siempre juegan bien o siempre juegan mal. Pero la gente en el análisis futbolero sabe lo que está pasando. Más allá de que Ortiz diga que me encantó, que jugamos bien. El otro partido de local tuvimos millones de situaciones cuando apenas llegaron una vez. Entonces la gente no.
1: Pero el hincha estaba silente, Patricio, antes de esta derrota. El hincha...
2: No, El hincha,
1: en su mayoría estaba conforme con que Colo Colo esté puntero.
2: Sí, pero siempre criticando lo mal que juega. Lo único que rescatan es el resultado.
1: Y eso es muy arriesgado.
2: En el estadio te lo dice la gente. Pero bueno, yo creo que los técnicos ya lo hizo el técnico de Colo Colo, el técnico de la U y el técnico de Católica. Y siguen pensando que lo están, perdona la palabra.
1: Sí, no, pero es que eso
2: no es así. Ahora,
0: o sea, lo mismo
2: que
0: otro día, árbitros otro día, Pato,
2: malos, que hay yo, árbitros malos.
1: Pero es un círculo vicioso,
2: que no saben
1: manejar
2: un partido, lo hay.
1: Creo yo.
2: Y hay árbitros buenos y que lamentablemente muchas veces por todo lo que hacen los jugadores y técnicos, por todo lo que molestan, por todo, no dejan arbitrar tranquilo.
0: Ah, pero Pato, además, es increíble. Dame una cosa. El otro día perdió la U en La Calera y para Gago.

0: El responsable fue Garay, que no le dio ritmo al partido, que lo cortó sistemáticamente con la falta. Cuando en la 1 jugó bien derechamente y fue sobrepasado el primer tiempo de la Calera. Después, Garnero empieza con que son facha, que el físico culturista, compadre, el otro día te expulsan a un jugador rival y después un jugador tuyo se hace echar. O sea, la crítica tiene que ir más hacia adentro, hacia mítica, afuera. Claro. Y después Colo Colo juega mal, te supera el rival, sí, no pudiste doblegarlo. Es tu responsabilidad, no es responsabilidad del árbitro. No. Es que eso de la, como dicen en Argentina, la chiquita, empieza a cobrar eso, la chiquita,
1: pero es ridículo,
0: un tiro libre. Yo no vi ni un tiro libre a Coquimbo el segundo tiempo cerca al área para pa empujar a Colo Colo hacia su arco. Es más, Coquimbo ni siquiera fue una falta sistemática, la falta táctica. Cuando escondes la autocrítica y la desprendes hacia el árbitro, es simplemente para poner una cortina de humo ahí al está, mal rendimiento
2: que ahí la gente no es tonta.
0: Ojalá, vos, Pato. Es que parece que cuando comentaba que Colo juega mal y te dice, no, si estamos ganando.
2: Si Ortiz cree.
0: No me parece que son tan inteligentes.
2: El hincha sí. El hincha entiende.
0: De verdad.
1: Hay de todo.
2: No, el hincha entiende que Colo Colo está jugando mal. No, claro, los termolites.
1: Pero
2: son
1: hay harto termo.
2: Hay harto termo.
1: El termo es de mayoría.
2: Pero así tú hoy en día no podés decir, oye, jugamos bien esta cuestión con el partido de Coquimbo y el árbitro nos perjudicó a tal punto que nos privó del triunfo. La gente que ve el fútbol dice, ¿qué está hablando este tipo? ¿Qué está hablando este caballero? ¿Qué partido vio?
1: ¿Qué partido vio?
2: Y eso ya se está haciendo muy reiterado y ahí estoy contigo en el caso de Fernando Ortiz.
1: ¿Y quieren escucharlo, no? Porque lo hemos... No, gracias.
2: ¿Hay que escucharlo de obligación o no?
1: No. Sobre, mira, ¿cuál puede? ¿No? ¿Desdramatiza las derrotas? ¿Les parece esa o no? Desdramatiza las derrotas. A ver, una de Ortiz.
3: No pretendo hacer un análisis ahora de este semestre si aún no lo hemos terminado. Entonces, con respecto a las derrotas, fútbol, tenés tres posibilidades de sacar un resultado. Obtuvimos una derrota el partido anterior, donde a nadie le gusta perder, más sabiendo lo que significaba ganar y pasar de ronda, pero de nada. Hay que observar, corregir, analizar y que no vuelvan a suceder en este día domingo donde jugamos por la liga con un rival difícil.
1: Y ese rival difícil se llama Ñublense. Sí, señores, y tenemos formación, ¿eh? Posible 11. ¿Tiene música? Metámosle música, maestro. Así saltaría Colo Colo. Jugadísimo. Porque Martín me dijo, métele música, porque estamos casi con la formación que podría ser. Mira, Gabriel Maureira en el arco. Jonathan Villagra. Vidal y Sosa, otra vez su línea de tres, ahí atrás. Jason Rojas, Madrid, Alarcón, Méndez, Diego Ulloa, Leandro Hernández y Javier Correa en delantera.
0: Pero Romero no está.
1: No está Romero, exactamente. No hizo fútbol.
0: Sí, no va a estar.
1: No hizo fútbol. Aquí no entrenó con los suplentes.
0: Es que aquí no viene volviendo, yo no sé. Y aparte que no le gusta. Aquí no es un jugador revulsivo para segundos tiempos. Y quedó Pastrán todavía más atrás de Aquino. Después el otro día Pastrán claramente...
2: Pastrán se nos apagó.
1: No.
0: Es que, ¿se prendió? Pero,
1: no, nunca se prendió.
2: No,
1: pero Patricio...
2: Yo te digo algo,
0: Pastrán siendo Pastrán,
2: en Everton...
1: Aquino mil veces mejor.
2: En Everton jugó mucho mejor de lo que ha jugado en
0: Copa. Sí, en la primera parte.
2: Cuando llegó Pastrán y hablan de todo, de la...
0: Incluso voy a jugar la selección.
2: Y hablan de todo eso. Ha tenido un rendimiento inferior.
0: O sea, por algo va Argentina, por algo va Belgrano. El problema es que después cuando vuelve a Everton no anda bien y después ya pasan los préstamos en Liga de Quito, no jugaba mucho. O sea, si hubiese tenido cierta activación en Liga de Quito, ahora después de verlo, pasa con Matías Fernández y con Pastrán, algo está pasando en Ecuador. O sea, los compañeros son muy buenos, que en un colectivo los chilenos brillan, pero fíjate, los dos jugadores que vienen del fútbol ecuatoriano, un fútbol que nosotros permanentemente
1: muy salvamos, pero igual que Matías Fernández tuvo más tiempo y ganó varios.
0: Pero lo que te digo es que son dos
1: sudamericanos.
0: Bueno, pero lo que te digo es que tendría que hacer una prenda de garantía pasar por el fútbol ecuatoriano antes de llegar al chileno, y sin embargo, ni Matías Fernández, que jugó mucho más que este chico Pastrán, pero Pastrán no jugó tampoco. Ojo, que Pastrán no es que jugó 5 partidos 40, jugó 25 de 40, claro, más o menos ese porcentaje. Pasa que no hizo muchos goles en asistencia. Pero te digo, tiene ritmo de fútbol ecuatoriano, entrenó con jugadores ecuatorianos, donde se supone que mejor la competitividad.
1: La blanca de Liga de Quito no pesa lo mismo que la de blanca de acá.
2: Loco,
1: ¿no, Patricio?
2: Pero eso está claro. Mira,
1: porque las dos camisetas son blancas, pero en peso.
2: No, esta Colo pesa Colo demasiado.
1: Es varios kilos
2: esta
1: más.
2: Esta pesa más que la de la selección, te voy a decir una cosa, la de Colo Colo. Porque el día a día la selección juega cada 3, 4 meses, 6 meses, pero la de Colo Colo, la camiseta de Colo Colo pesa.
1: Hay que recuperarse rápido, semana a semana.
2: La camiseta de la U.
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1: ¿Cómo están? Bienvenidos, bienvenidas a esta quincena ya de mayo. Así de rápido pasa el mes. Hoy día viernes, darte la bienvenida a nuestro magazine. Somos Actualidad, Sociedad y Sostenibilidad en Chile, aquí en Radio Agricultura. Soy Cata Droguet, como siempre, acompañándote todos los días. A eso de las 3 de la tarde comenzamos esta conversación que tiene varios ejes, varias miradas. Dentro de ellas, por supuesto, la mirada de la actualidad con nuestro periodista Claudio Santelices. ¿Cómo estás, querido Claudio? ¿Cómo ha estado la semana?
2: Cata, querida, ¿cómo estás? Qué gusto saludarte a ti y, por supuesto, a todas y todos quienes nos siguen a través de las múltiples plataformas de Radio Agricultura. La verdad, una semana excelente. Siempre se agradece cuando es viernes, ¿no?
1: Siempre se agradece. Qué rico, qué rico. Aparte, la otra semana se viene con alargue, chiquillos. Se viene con feriadito entre medio ya el 21 de mayo, que cae día...
2: Jueves.
1: O sea, sanguchito.
2: Sanguchito.
1: ¿Quién va a tener sanguchito acá? No pasa nada.
2: De palta nomás, por aquí.
1: Sanguchito de palta. Y de seguro yo creo que Miguel Arias tiene todo programado para tomarse el sándwich largo. Miguel Arias, psicólogo y también panelista del programa. ¿Cómo estás, Miguel?
3: Así es. Contento, ¿verdad? Si viene ya, si todo planificado, la verdad, para aprovechar el próximo fin de semana ese sanguchito. Así que todos los que puedan, recuerden, ojalá ese fin de semana, reconectar con la naturaleza, con sus procesos, las patitas en la tierra, grounding, ¿cierto? Menos celulares, más contacto humano, y eso también ayuda al balance y al bienestar.
1: 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Dicho lo anterior, comenzamos entonces el programa el día de hoy, porque hoy, chiquillos, hay un tema que quería poner sobre la mesa para que lo podamos desmenuzar ahí entre los tres antes de entrar a algunas actualidades muy interesantes que nos trae Claudito. Pero hoy día es el Día Internacional de las Familias y me parece muy interesante la mirada que pueden tener ustedes, queridos panelistas, desde no esa postal perfecta, ¿verdad? Sino que desde la real life, como se dice, porque en la familia, en todos lados pasan cosas. En toda familia hay una tía, como decía. En todas las familias.
2: Dejémoslo en que se cuestionaba.
1: Se cuestionaba. Hay una tía así, un tío asá, sí, uno del otro lado, del lado de aquí, de derecha, izquierda, del centro, ya, de todos lados. Y bueno, por supuesto, hay algunas familias más diversas, más exigidas, en donde también, bueno, también hay un cruce generacional, adultos mayores, niños, etcétera. Pero un poco rememorando esto del Día Internacional de las Familias, que me parece interesante mirarlo, porque Chile está cambiando, porque las familias han cambiado radicalmente de como nosotros las conocíamos, ¿no? Papá, mamá, hijos, y...
2: Muchos hijos.
1: Sí,
2: pues, ahí hay muchos punto. Hijos,
1: claro. A ver, dale, Claudito.
2: Es que yo creo que ahí hay un... A ver, esto partamos por su origen. Esto, el año 94, se promulga esta, digamos, celebración cada 15 de mayo.
1: Ya.
2: Por parte de la ONU, con el objetivo de hacer una reflexión, ¿no? Justamente una reflexión de los procesos sociales, económicos, todo lo que implica la familia. Pero, obviamente, todo esto ha cambiado en el curso del tiempo. Uno recuerda, ¿no?, a sus abuelos, a bisabuelos, que tenían 4, 5, 6 hijos, ¿no? Y por ende eran familias grandes.
3: Así es.
2: ¿No? Y eso ha ido cambiando. Así y es, particularmente en Chile, como en general en los países que tienen cierto nivel de desarrollo, esas familias se van reduciendo, uno en términos de cantidad, ya nadie, es muy, no nadie, o pero sea, muy pocas personas tienen 6 o 7 hijos de las generaciones, por lo menos de los que hoy día tienen 40 años, por decirlo
1: así. O sea, a tal nivel que hoy día la gente no quiere tener hijos. Yo escuchaba un montón, decidí que no quiero tener hijos. ¿Cuántos hijos tenés tú, Luchito?
4: Uno.
1: Cata, ¿sis hijos quieres o no quieres? No quieres. No. Hay una representante de las nuevas generaciones. Sí. Miguel Arias, ¿cuántos hijos?
3: Dos.
1: Claudito.
2: No hijos.
1: Y no quiere hijos. Y yo, una. Y cariños, Carlos cumplió con la patria, señores.
2: Y ya está.
1: No more. No,
2: pero
1: no.
2: Pero mira, sí, ahí tú tienes un primer fenómeno. Menos hijos, ¿cierto?
3: Sí.
2: Segundo.
3: Sí, así es.
2: Segundo, también la conformación de la familia. Sí. Hoy día la familia ya no es solo el tener tus hijos, sino que además las mascotas, la forma de familia ha cambiado. Y eso es, en países como Chile, hoy día es, ni siquiera alcanza la tasa de reproducción, en el sentido que no es, es menos de dos, ¿no? Que es el padre, la madre, por supuesto, y que haría, hoy día entiendo, si no me equivoco, es un 1.8, por ende está bajo esa, esa media, Miguel, ¿no?
1: Sí. Desde la psicología, Miguel Arias, ¿cómo han cambiado las familias en Chile y qué impacto tiene eso hoy en nuestra salud mental y emocional?
3: Sí, es importante cómo va cambiando a través de la historia o los años el significado y el valor que tiene y el espacio que le damos a la familia en general. Por ejemplo, si vemos la generación más de nuestro padre, fíjate, mi madre en Curicó.
1: ¿Cómo se llama la madre?
3: Liliana, ¿te acuerdas?
1: La señora Liliana.
3: Le mandamos saludos la otra vez.
1: ¿Señora Liliana?
3: Yo creo que sí.
1: Besitos, señora Liliana, la queremos mucho.
3: Dos hermanos. Y una familia así. Dos hermanos. Y una familia sin ninguna característica particular, dos hermanos, y en esa época habían familias, claro, muy numerosas, pero implica también un aprendizaje distinto, ya una valoración, cómo nos organizamos. Y hoy día los estudios muestran que las nuevas generaciones, ¿cierto? La generación Z, los millennials también van a hablar de ello, son distintas a nuestra generación, a la generación más X o la generación más boomers, y desde ahí incluso el significado de las nuevas generaciones no querer muchos de ellos tener hijos, y sabes que aparece como una variable muy fuerte el factor económico. Entonces, este tema hoy día de sentir que la vida es muy cara, que cuesta, finalmente lo económico te lleva a decir, bueno, voy a invertir o voy a decidir por un hijo o decido por mí, y hoy día la nueva generación tiende a mirar menos todo el sacrificio como o de optar por o poner otras variables primero. Sí, hoy día las nuevas generaciones están colocando también sus propias necesidades y no y algunas no quieren continuar el proyecto o tener hijitos.
1: ¿Es eso egoísmo? Porque nuestros padres nunca pensaron ni en el magíster, ni en el viaje a Indonesia, se ponían a tener cabros nomás, ¿cachai? ¿Hay una cuota ahí de individualismo, egoísmo, o es, podríamos decirlo también, responsabilidad y tener hijos con una estructura más asegurada en muchos sentidos?
3: La connotación de la familia tiene que ver con el anclaje cultural, tiene que ver con el desarrollo económico, tiene que ver con las oportunidades, tiene que ver también con los espíritus de los tiempos, ¿cierto? Fíjate que la familia hace 40 años atrás tiene una configuración distinta y más bien larga, ¿cierto? O sea, aguantar infidelidad, una cosa muy ligada también a esto de aguantar a lo mejor largos periodos. La familia hoy día es mucho más líquida, mucho más funcional. Esperamos que sea una familia que apunte también como al bienestar, y vemos que hoy día las nuevas generaciones no están dispuestas a dejar a veces intereses. ¿Y qué dicen los datos? Respondiendo a tu pregunta ya.
1: Eso, sí, por directamente. ¿Son egoístas o no son egoístas? Esa es la pregunta.
3: Sí, hoy día los indicadores muestran que las nuevas generaciones son más individualistas en el quehacer o cómo enfrentan la realidad.
1: Tener hijo implica una postergación, Claudio, lo hablábamos recién.
3: El proyecto colectivo se valora distinto, sí.
2: Es que yo creo que, bueno, tú mencionaste la palabra de estos fenómenos de los tiempos, ¿no? Porque también hay que considerar que hoy día las personas quieren tener un desarrollo profesional, por supuesto, económico, antes de pensar en tener hijos. Porque además hay una esperanza de vida mayor, todos son varios ingredientes, porque antes tú efectivamente a los 20 años ya tenías tu primer hijo, ¿no? Era muy normal de que tú te casabas joven y ya empezabas con familia, y además, para que estamos con cosas, también había esta familia donde el hombre trabajaba, la mujer se dedicaba a cuidar, y eso era una realidad. Hoy eso ha cambiado, no solo porque está el factor económico, donde ambos necesitan trabajar, sino porque también hay espacios donde se quiere profesionalizar aún más la parte de, por ejemplo, en los trabajos que tú quieres desarrollar, desarrollarte en el fondo profesionalmente, también el viajar, ¿no? Sí, hay muchos jóvenes que hoy día dicen, yo antes de pensar en tener hijos, entonces quiero viajar. Para eso tienes que tener, obviamente, un paraguas exacto.
1: ¿Dónde te gustaría ir, Catasis? No me escucha, pero Luchito. Es que la opinión joven. ¿Dónde te gustaría ir a ti de viaje, Catasis? Tailandia. ¿Qué edad tiene usted, Catita? 24. La Cata es representante de esta nueva generación. Me gusta preguntarle porque en el fondo hay sueños. Pues uno quizás nunca, uno no sabía dónde estaba Tailandia. Pues, o sea, ¿dónde quería ir? A Buenos Aires.
2: Además, esa posibilidad hoy día es mucho más accesible. Porque olvídate antes de pensar en términos económicos y de posibilidades en ir a Tailandia. Eran muy pocos los que podían ir a Tailandia. Hoy día efectivamente tienes mayores opciones en términos de vuelo, disponibilidad, de todo lo práctico. Entonces efectivamente eso ha ido haciendo, estoy nombrando algunos elementos, son ingredientes que se suman, ¿no? A esto que va generando este cambio, que también es interesante de analizar. Y este Día de la Familia justamente lo que busca es hacer esta reflexión, ¿no? De los cambios también demográficos que estamos viviendo.
1: Ahora, Miguel, si le ponemos un par de pelos a la sopa, Claudio, porque vamos al contexto laboral y hablemos de nosotras las mujeres, porque claro, hacer familia, tener hijos, obviamente implica roles distintos, en distintas dimensiones. Yo valoro muchísimo el rol de ustedes los hombres, me parece que es un rol fundamental en las familias, pero quisiera centrarme en un contexto que hoy día nos lleva a mirar el naipe de la siguiente manera, el naipe laboral, nosotras las mujeres a la hora de hablar de tener hijos. Por ejemplo, un alza en el sueldo mínimo, lo hablábamos el otro día. Un contexto en donde tenemos la mujer número 20 en este famoso contexto de la sala de cuna, ¿no? Que ocurre muchísimo en las empresas. Hoy día también un contexto en donde las redes de apoyo para nosotras las mujeres son fundamentales a la hora de tener hijos, porque una mujer que quiera trabajar no puede no tener estas redes de apoyo. Entonces, diría yo que hay un ecosistema laboral que no empuja mucho la maternidad hoy por hoy, y eso obviamente te pega psicológicamente súper fuerte.
3: Así es. De algún modo, una cosa es el discurso, ¿cierto? Podemos decir que la familia es estupendo y hay un espacio importante para eso, pero seamos críticos en la conducta, ¿ya? Un poco la recomendación desde la psicología, más que escuchar a una persona, mira lo que hace, ¿ya? No tanto lo que dice, sino que lo que hace, es coherente en su conducta. Y lo mismo mirarnos como sociedad. De repente decimos mucho sobre la familia, pero es importante ver si en la concreta estamos apoyando y ayudamos, por ejemplo, a una mamá cuando llega cargada al supermercado. Damos el espacio, respetamos los estacionamientos para la familia o para los espacios con la crianza. Y también vemos hoy día que en esos espacios articular trabajo y mundo de familia es altamente estresante. Si no hay apoyo red, lo vimos en algún programa, aparece un concepto que hoy día muchas empresas están trabajando, que tiene que ver con seguridad, que es la doble presencia. Cuando estás con la cabeza, con tu familia, que tienes que a buscar a tu hijo, que está enfermo.
1: Yo me traería triple presencia.
3: Entonces, desde la neurociencia, ¿cierto? Sí. El cuerpo está aquí, conectado al trabajo, pero la neurociencia nos dice que si tu mente está preocupada, está en otro lugar, aumenta la cantidad de riesgo, tu productividad es menor, y hoy día entonces también hay que trabajar para articular la vida de familia en relación al mundo de trabajo. Y lo último es que hoy día también vemos que hay una nueva generación o un porcentaje de varones, de padres, que participan más activamente, por ejemplo, la crianza compartida o en roles bien compartidos en relación, y es un desafío que también, ahí desde lo personal lo puedo decir, que también hay que aprender a articular lo profesional con lo personal, y ahí nuevamente las redes de apoyo son fundamentales.
2: Sí, y además que hay que considerar que justamente cuando hablamos de este Día de las Familias es porque también nos hace reflexionar sobre este nuevo, sobre esta nueva diversidad de familias que existen, ¿no? Uno tenía generalmente la familia tradicional, ¿no? Hoy día hay muchas personas que, como hablábamos, no, optan por no tener niños, y que al final sus familias se transforman en ellos como pareja, o ellos como pareja y sus mascotas. Y eso hoy día hay que entenderlo además como familia, lo que obviamente para personas quizás con más años que
3: tradicionales,
2: escuchan,
3: ¿cierto?
2: Más tradicionales, esto les puede parecer una locura, digamos, ¿no?
3: Puede
2: porque al final
3: ruido,
2: la lógica de la familia era en sí misma el que tú tuvieras hijos, digamos, ¿no? Y eso asegurara tu descendencia, en fin, ¿no?
3: Mantener como un circuito tradicional. La familia, de hecho, una cierta forma de trabajo, una cantidad de tipos de trabajo incluso, y una forma de comprender la familia que hoy día es totalmente diversa a nivel de género, a nivel político, a nivel geográfico, así que acostumbrarnos a la diversidad.
2: Incluso, solo para cerrar, incluso el tema que viene con la inmigración, ¿no? Que muchos países están complicados porque dicen, bueno, esto a la larga, con nuestra baja tasa de natalidad, los que van a poder suplir los puestos de trabajo y todo, van a tener que ser el tema de los inmigrantes. Entonces, te abre una cantidad de conversaciones esto que realmente es interesante, la reflexión que nos llama justamente este Día de la Familia.
1: 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Vamos a la pausa, al regreso mucho más en este viernes aquí en Radio Agricultura.
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1: Seguimos a esta hora de la tarde aquí en Radio Agricultura, día viernes. ¿Cómo se viene el fin de semana? Esperamos que muy bien en familia. A propósito de lo que estábamos hablando recién, mis queridos panelistas, en este Día de las Familias. 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Miguel, tú cuentas tan bien esta parte porque ya no solamente estamos en la radio, también estamos, ¿verdad, Miguel Arias?, en la televisión.
3: Es verdad, Radio Agricultura no solo se escucha, sino que también se ve. Sí. Ahí nos pueden ver 1,600,000 hogares ya.
1: ¿Cuánto?
3: Pueden conectar. 1,600,000 hogares ya pueden conectar y nos pueden ver.
1: Maravilloso.
3: Y BTR canal 47, en Claro, canal 518, GTD y Tesur, canal 143, Mundo, canal 114 y Zapping, canal 166. Y recuerden que en YouTube nos pueden seguir, pueden compartir, pueden comentar todos los programas. Y recordar que Radio Agricultura ya tiene 90 años acompañándonos, así que muy contento también de aportarles ahí.
1: Y todos los reels virales de Miguel Arias, pues ya son virales.
3: Vamos a empezar a recordar los más virales y comentar los temas, porque algo indica.
1: Sí. Mandar saludos. Que se hizo muy viral este de... ¿Qué fue lo que dijo? de la sexualidad y la música.
3: Sexualidad y música. Sexualidad y música. Que fue una correlación de una investigación.
2: Fue polémico.
3: En la investigación, recuerden que uno puede describir, después correlación, explicación, alguna correlación, que hay investigaciones, correlación alta entre mayor estilos de música que te gusten y mejor desempeño, satisfacción sexual. Y ahí salieron muchas opiniones, muchas personas comentaron, le agradecemos. Así que le recordamos siempre comentar con respeto y todos son bienvenidos y bienvenidas.
1: No sé si en las redes sociales.
3: Hay que hacer la acción.
1: Un creyente, Miguel, un creyente. Oye, se suma a nuestra conversación Víctor Palma, director de Alianzas Estratégicas de Marca Chile. ¿Cómo estás, querido Víctor?
8: Hola,
1: bienvenido.
8: Todo bien, muy bien, muy contento de estar hoy día acá.
1: Qué gusto tenerte en este debut como un nuevo panelista de este programa.
3: Bienvenido.
1: Pero ¿dónde está el grito? Parezco loca aquí. Oye, Víctor, querido, bienvenido. Y también contarles al panel para que debatamos, conversemos sobre este Día Nacional del Pisco que se celebra cada 15 de mayo, Claudio, desde 1931. Cuéntanos un poco cómo ha sido, de dónde viene este reconocer este debate también, ¿no? Que vamos a debatir aquí. El
2: claro.
1: Pisco chileno.
2: Claro, porque esto fue... Muy bien. Tiene un hito, ¿no? Se establece un decreto del año 1931... con la denominación de origen del pisco chileno, específicamente en las zonas de Atacama y Coquimbo, ¿no? Y en la más antigua de Latinoamérica, ¿no? Que esto marca obviamente un hito en la protección del patrimonio nacional y que también tiene mucha relación con lo que siempre se ha debatido respecto a si el pisco es chileno o no es chileno. Pero más allá de eso, Víctor, primero entender la importancia, ¿no? De este hito, que ya tiene tantos años, ¿no? Ya vamos casi para los 100 años de este hito. ¿Qué significa que un producto efectivamente tenga denominación de origen, para que todos lo entendamos, y cuál es la importancia en particular del pisco, ¿no?
8: Oye, Claudio, primero que todo, feliz de reencontrarnos en este panel, así que
1: es un tremendo...
8: Después de un par de piscolas lo vamos a contar.
1: Sonaba una canción como esta cuando ustedes se conocieron.
8: Más o menos, pero súper contento de estar acá en el panel y, como tú bien dijiste, la denominación de origen es la más antigua de Latinoamérica y los registros que tiene Chile son muchos más, datan de más antigüedad que los que tiene Perú. Entonces, por eso, desde lo internacional, cuando queremos dar a conocer el pisco, se atribuye a que Chile tiene la denominación. Y ¿por qué es una denominación de origen? Porque se vincula en un territorio particular, que tiene ciertas particularidades para que, en este caso, la parra se dé con ciertas características. Y por eso, solamente en la región de Coquimbo y en la región de Atacama podemos hablar de pisco. En el resto de nuestro territorio, de nuestro país, se habla de aguardiente. Y por eso también hablamos de otros espirituosos cuando quieren hablar de algo relacionado a este brebaje tan maravilloso que tenemos desde la uva.
3: Wow, ¿no? Qué interesante. ¿Puedo preguntar algo en relación al
1: proceso? Yo pensé que estabas tomando algo, te vi como con un vaso, no, Miguel Arias.
3: Autocontrol, cafecito.
1: Él era un psicólogo serio cuando llegó aquí, cada día se
3: iba chaponeando
1: más.
3: Da poquito. En relación a la cultura, al aprendizaje, ¿cuánto sabemos como sociedad frente al pisco, a utilizarlo, acerca de su característica? ¿Qué dirías tú desde...?
8: Oye, yo diría que sabemos muy poco y lo valoramos muy poco. Yo eso aquí también hago la primera como punto y advertencia de que nosotros deberíamos tener mayor conciencia del tremendo producto que tenemos, porque es único, porque se da en estas dos regiones, en valles muy particulares. La producción del pisco tiene una trazabilidad increíble, en donde los artesanos pisqueros por generaciones se van traspasando la forma de cómo están haciendo los piscos. Entonces, nosotros nos acordamos del pisco sour, de tomando una piscola con la gaseosa que uno quiera, pero tiene una versatilidad tremenda el pisco, que se pueden hacer muchos tragos con distintas frutas y con distintos componentes. Entonces, creo que deberíamos darle mayor uso a nuestra bebida, que es una bebida nacional. Ojo con eso.
1: Yo quería entrar a picar, ¿no? Porque no quiero entrar en polémicas, pero esta conversa que siempre sale en esta fecha, ¿no? El pisco es chileno, ¿o es peruano? ¿Qué dice la ley? No sé, ¿quién sería una entidad, Víctor Palma, así como reputada, para que uno pueda decir con propiedad
3: el
1: pisco es chileno?
8: No, mira, ambos
1: como
8: países...
1: Como Zamorano, como
8: sí,
1: Salas.
8: Lo que pasa es que ambos países pueden dar cuenta de que el pisco es de la nacionalidad porque está vinculado a un lugar geográfico que tiene el nombre pisco. En el caso de Chile está en el Valle del Elqui, en Pisco Elqui. Sí, claro. En el caso de Perú lo tiene también. Pero, por ejemplo, el destilado peruano no puede entrar a Chile como pisco, sino que entra como aguardiente. Entonces, ese es un punto súper importante. Internacionalmente hay varios países en donde está la disputa si el pisco es chileno o es peruano. Y ahí, en varios países, Chile ha ganado esa batalla de decir que el pisco es chileno.
1: Claro. Sí, perdón.
2: Y dentro de esos antecedentes está justamente lo que hablamos al comienzo de este decreto. Fija la denominación de origen en el año 31. Cuando uno habla de pisco, uno siempre tiene en la cabeza, ¿no?, estas grandes pisqueras, ¿no?, que desarrollan estos productos que uno encuentra en la góndola del supermercado, ¿no?, que son marcas grandes, ¿no?, que son...
1: Han hecho el recorrido en el norte, han ido para allá, ¿cuánto sí, te hacen el recorrido? Sí, ¡qué rico!
2: Y ahí hay una serie, claro, y hay una serie de...
1: Pero del norte.
2: Claro, y hay una serie de pisqueras que son artesanales, así como el vino, ¿no?, como también hay viñas que son acotadas, pequeñas. ¿Qué pasa con esa otra parte? Porque uno siempre tiene como en la cabeza las grandes pisqueras, ¿no? ¿Qué pasa con el pisco como producto artesanal? Artesanal de fabricación.
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8: Pulpas naturales, hacer preparaciones. Sí. A mí una vez me tocó preparar uno con un huesillo. Imagínense qué es con un huesillo. Muy, muy rico, muy fresco, para disfrutar en una, como en una tardecita o en una tarde noche. Perfecto.
1: Me vi así. Mira,
8: puede funcionar. Ahí hay una forma distinta de prepararlo y cada uno puede buscar su propia forma.
1: Sí, que yo me acordé, Víctor. Y querido panel, mi abuelita, que en paz descanse, a la torta, al bizcocho. Un poquito de pisco con agüita y le rociaba. Oye, el bizcocho quedaba, pero hidratadito, súper rico. Bueno, no sé si es muy glamoroso mi dato, pero yo me acordé porque la torta tenía un bouquet distinto en aquellos años. ¿Mal? ¿Bien?
8: No, está perfecto.
1: Una abuelita irresponsable. No, pero más allá de eso, también me acordé de algo que pasó. Porque hubo un tiempo lejano donde el ron y otras cosas eran lo que la llevaba. ¿Se acuerdan? Nadie tomaba pisco en este país. Y algo pasó, tú que sigues eventos, Claudio, que hubo una camada de cabros más jóvenes, yo te diría como con los millennials, como que se dio, porque el millennial ya ahora es viejo, el millennial tiene 40. Sí. Hablemos de los millennials jóvenes, que empezaron y se puso de nuevo de moda el pisco. Y en los matrimonios más pitucos de este país, en las discos más pitucas de este país, y en todos lados, en la Jane Fonda y todos estos eventos que son medio zorrones, no sé si se puede decir eso, pero medio zorrones. El zorrón empezó a tomar pisco. ¿Es así o no es así? ¿Qué pasó?
8: Yo creo que hubo una mirada de mirarnos internamente y ver qué productos teníamos, porque como dices tú, en los años 90 era el ron,
1: claro, y tequila se tomaba también.
8: De tequila, algo de vodka, pero el pisco entró con esa versatilidad y también cercanía de poder prepararlo fácilmente, que eso también es otro atributo que tiene el pisco, que claro, con un poco de gaseosa queda inmediatamente listo. Entonces creo que eso también debe haber ayudado en su minuto a que se abriera a las nuevas generaciones y poder consumirlo más. Y lo otro es que en Chile tenemos también, en todas las regiones tenemos frutas muy particulares. En el norte un tipo de fruta, en el centro otra, en el sur también. Entonces también aprovechemos de ocupar lo que cada región tiene con el pisco y hacer preparaciones distintas. Creo que es súper importante el poder vincularlo con lo que cada región tiene.
1: Es verdad.
2: Yo, quizás muy técnico lo que te voy a preguntar, Víctor, solo si lo sabes, pero ¿cómo se las diferencias de un pisco? Porque uno tiene claro, por ejemplo, en un vino, que hay tipos de vino, ¿no? Está el vino del Cabernet Sauvignon, que tiene cierto cuerpo, está el Carmenet, que es un poco más suave. ¿Qué pasa con el pisco y su variedad? Digamos, ¿no? ¿Por dónde viene lo creativo a la hora de la fabricación de un pisco, por ejemplo, ¿no?
8: Sí, influyen, yo diría, tres aspectos. Lo primero es la tierra, el terroir, al igual que el vino, influye enormemente. No es lo mismo un pisco del Valle del Elqui que del Valle del Huasco, por la ubicación geográfica en donde están y las características que tiene cada clima. Lo segundo, el tipo de uva. También hay tipos de uva y que te dan piscos con distintos matices. Y lo tercero es la graduación alcohólica, que eso también es súper importante. Podemos encontrar pisco desde 35 grados, también hay algunos de menos, pero y de 40 a 43 o 46 grados, que son los que se recomiendan para poder hacer preparaciones y combinaciones en distintos aspectos. Y por eso también, y la guarda, que también va a tener distintas guardas en madera o también en acero inoxidable, o también algunas de las pisqueras que tienen esta cultura más artesanal también tienen otros tipos de guardas en vasijas, por ejemplo, de greda o algún otro tipo de esas innovaciones o esas características puntuales que les van dando. Incluso hay un pisco que es ahumado, que tiene una tremenda historia y son esas cositas las que van haciendo distintivo un producto y se van diferenciando de las más de 70 etiquetas que podemos encontrar en nuestro país.
1: Víctor, dentro del programa Made by Chileans hay marcas pisqueras, ¿verdad?, que usan la marca Chile. Hablemos un poco de eso para los que no saben de la marca Chile y también qué significa para una marca, en este caso de pisco, de llevar ese sello. Hablemos de esas marcas, marca
8: Ahí,
1: Chile.
8: Súper importante tu pregunta, Cata, porque al llevar la marca Chile salimos al mundo con una vinculación con el origen inmediatamente. Ya. Nuestra marca país, nuestra marca Chile, internacionalmente está muy bien considerada, vincula rápidamente un producto de calidad, y eso también es súper interesante, y muchas marcas de pisco, hoy en día el 90% de su producción se exporta. Países nórdicos, donde funciona muy bien, o también en algunos estados, en Estados Unidos y también en Canadá. Entonces, es un producto que nos genera una imagen país también, y en muchas bares de distintos países está nuestro país representado a través de nuestro pisco.
1: Y la forran, a mí me tocó en Londres. Oye, cómo eché de menos el pisco acá en Chile. Me dieron ganas, no es más patriota. Y cachao que no se pone más patriota fuera de Chile que en Chile. Tomémonos un pisquito. Y fuimos a un bar en Londres. No la quería creer. El aforre. Llegué a mi casa a abrazar mi botellita de el aforre. Ya sí, aforran en Londres. Todo es caro, ¿cierto, Claudio? Sí. Lo sabemos. Pero era tomarse un pisco. Era un lujo, Víctor.
8: No, y salir con la marca país te genera eso. De inmediatamente poder vincular al país, al origen. origen y hay marcas que ya llevan años representando a Chile internacionalmente. Huacar, por ejemplo, es un tremendo representante de nuestro país, donde ellos salieron elegidos el mejor espirituoso del mundo hace un par de años atrás, ganándole a otros destilados como el vodka, como el gin, y fueron los mejores del mundo y vienen desde una zona que se llama Tulahuén, que está, que tal vez nos va a costar incluso encontrarlo en el mapa, pero desde ahí sale uno de los mejores piscos del mundo.
1: Increíble, qué increíble. Son marcas que a veces quizás no suenan tanto, ¿no? Está Pisquera Ava, tenía anotado acá, Black Heron.
8: Black Heron es el ahumado, el pisco ahumado, que también es de la pisquera Tulahuén, que son los mismos de Huacar. Y es súper linda esa historia, porque es la quinta generación que está haciendo pisco, Huacar, y a comienzos del siglo pasado se le incendió la pisquera y algunas de las barricas que quedaron con ese ahumado. Mira. Y ellos, en honor a la tradición familiar, quisieron reeditar este pisco en honor a lo que había pasado anteriormente en esos años. Así que yo se los recomiendo 100% que lo prueben, incluso solito, con un par de hielos, porque funciona muy bien.
1: Debe quedar exquisito.
2: ¿Qué tiene que cumplir un producto, un pisco en este caso, para que pueda tener el sello de la marca chilena?
8: Muy buena pregunta, porque no todas las personas lo saben, y es la primera invitación que les quiero dejar, es que se unan a usar la marca Chile todos los productores, y enfocándonos en el pisco, por supuesto, por el día de hoy. Primero, ¿cómo se vincula con el origen? Esto es súper importante, que a través de las materias primas, a través del territorio, ya que estamos hablando de los valles puntualmente, y del talento. Nosotros estamos impulsando mucho también cómo el talento chileno impulsa nuestros productos y servicios. Y ahí hay historias, pero maravillosas, que queremos contarle al mundo. Lo segundo es cómo la empresa o el servicio aporta la imagen país. Y eso también es un tema muy relevante, de cómo ellos creen que con lo que hacen en su día a día están aportando a la imagen de Chile. Y lo tercero es que tengan toda la normativa legal vigente del sector donde estén. Los que hacen pisco tienen todos temas sanitarios que tienen que tener al día y que cumplan con toda esa normativa y que tengan al menos 2 años de trayectoria como empresa. Y eso son los 4 requisitos que nosotros les pedimos a las empresas para que puedan usar la marca Chile.
1: El paisaje cultural vitivinícola del pisco chileno avanza, me enteré por ahí, en este camino hacia la UNESCO, Víctor. ¿Qué importancia tiene para nosotros como chilenos en hoy que estamos conmemorando este día del pisco? Por si ustedes se vienen incorporando a la sintonía aquí en Radio Agricultura, hoy día precisamente es el Día Nacional del Pisco. Estamos conversando con Víctor Palma, él es director de Alianzas Estratégicas de Marca Chile, y esto yo considero muy relevante. ¿Qué importancia tiene para Chile lograr este reconocimiento internacional que nos vincula también a la UNESCO desde este lugar?
8: Oye, es una tremenda noticia, y cuando esto se declare va a ser muy importante, porque va a resguardar esa imagen que todos tenemos del Valle del Elqui, por ejemplo, pero que también del Valle del Huasco, y hago ese recalco eso en la región de Atacama, porque vamos a poder resguardar ese paisaje y no va a poder ser intervenido, y eso es muy importante y muy relevante, porque vamos a poder cuidar esto que es este paisaje que está vinculado al pisco, con los valles, con las parras, nuestras montañas y también nuestros agricultores, que son los que cosechan la uva una vez al año, y después también todas estas tradiciones que van relacionadas al pisco, con las vendimias y todo lo que conlleva relacionado a producir el pisco.
1: Hoy día aquí en Radio Agricultura, ¿cierto?, viajando hacia esos valles maravillosos, Copiapó, Huasco, Elqui, Limarí y también Choapa, donde además, déjenme decir, hay una escuela Mujer Sustentable en este minuto, chiquillas, ahí para todas ustedes, así que el orgullo también que nos da como comunidad, como plataforma Mujer Sustentable, esta organización que pueden ver en Instagram, @mujer.sustentable, todo lo que hacemos, y hoy día justamente estamos también en ese valle Choapa, estuve hace un par de semanas ahí, precioso, así que recordando, viajando a estos lugares maravillosos de nuestro país. Y Víctor, quiero saber, ¿qué falta para que nosotros los chilenos valoremos más nuestros productos de origen y los comuniquemos con orgullo? No me contestes nada, porque vamos a ir a una breve pausa. Al regreso, mucho más aquí en este, que es el magazine de sostenibilidad.

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0: de nuestras madres, de verdad un día maravilloso. También efemérides y fechas claves para distintas cosas que vamos revisando acá en el programa. Estuvimos hablando del Día Internacional de las Familias, que es hoy también, y por supuesto el Día Nacional del Pisco, que se celebra cada 15 de mayo. Estamos en conversación como siempre con nuestros panelistas y también con Víctor, que se incorpora hoy día, Víctor Palma, director de Alianzas Estratégicas de Marca Chile. Había quedado, Víctor, una pregunta ahí para nuestras redes sociales, porque sí, vamos a ir a las cámaras porque hoy día es el Día Nacional del Pisco y queremos saber, querido Víctor, ¿qué nos hace falta para que nosotros, los chilenos, valoremos más nuestros productos de origen como es el pisco y los comuniquemos con todo el orgullo que se merecen?
1: Lo más importante es sentir ese orgullo por lo nuestro, vincular el territorio, eso también es demasiado importante. Todos estos productos locales están en nuestro territorio, que es un territorio pero increíble, que es único, y tenemos que cuidarlo y potenciarlo, y tenemos que preferir nuestros productos locales. Importante eso. Muchas veces pensamos porque queremos regatear el precio, por favor, compremos a los productores locales, elijamos los productos hechos en Chile. No tenemos nada que envidiarle a ningún país del mundo, pero nada. Tenemos, somos la despensa del mundo, tenemos todos los productos y tenemos tremendos también brebajes como nuestro querido pisco, y que también yo los invito a que puedan elegir estos productos, estos piscos más artesanales, aprovechen y prueben cosas distintas, cosas nuevas, y esos piscos que son tanto de la región de Atacama como de la región de Coquimbo, les pueden sacar el mayor provecho con distintas preparaciones, y es la invitación que les quiero hacer hoy día.
0: Maravilloso, querido Víctor, y también mirando hacia adelante, ¿verdad? Cómo proyectamos la historia, yo diría la herencia también que queremos generar desde estas historias, de estos valles, desde los agricultores, la destilería, los oficios, las comunidades que llevan, y que hay mucha pega detrás de hacer un pisco. No es solamente la botella que uno va y compra en un supermercado o en una tienda de vinos, ¿no? ¿Cómo se proyecta el pisco chileno sin perder la historia, su territorio y también su identidad en tiempos donde sabemos que también a nivel de crisis climática esto ha afectado bastante fuerte los valles de nuestro país? Entonces, ahí también, ¿cómo cuidamos y protegemos este activo nacional?
1: Sí, hay un trabajo muy interesante que está haciendo la Asociación de Pisco, que reúne a la gran mayoría de las marcas, de las pisqueras de nuestro país, en comenzar un posicionamiento internacional de nuestro pisco y tomar el sector y llevarlo al mundo y vincularlo a, primero, al territorio, a posicionar Chile como este país de pisco con los valles que hemos mencionado, y que cuando alguien se tome un pisco asocie rápidamente a nuestro país, a Chile, y que está tomando algo de calidad. Y como dijo la Cata, que hay una trazabilidad importante de todo lo que sucede para que esa botella llegue a ese bar o a ese supermercado en cualquier punto del mundo, y eso también tenemos que documentarlo y tenemos que mostrarlo. Eso también es súper importante, que no se pierdan estas generaciones que están haciendo pisco, sobre todo los más artesanales, de poder cultivar y poder contarlo, porque muchas veces uno llega, se toma algo y no se cuestiona cómo llegó este producto acá o cuál fue todo el proceso que tuvo que pasar para que yo me esté probando un pisco con una gaseosa o con algún jugo de fruta en cualquier bar del mundo.
0: Me gusta la combinación que hay como con maqui, con los frutos como del sur, ¿no? Como estos frutos.
1: Todos los frutos rojos, estos frutos del bosque, que tenemos también maravilla. Y ojo que en el norte tenemos guayaba, tenemos papaya, tenemos mango. O sea, tenemos.
0: Esta hora de almuerzo, acá en un aperitivo, y qué rico. No,
2: y como tú decías, esto con huesillo. Toda esa parte creativa, uno está acostumbrado al pisco, ya sea como piscola, por decir así, ¿no? O con pisco sour, pero todas estas mezclas con distintas frutas que hay.
0: Calafate.
2: Espectacular,
0: con calafate,
2: ¿no?
1: Con murta.
0: Con murta.
1: Y otro, o en el norte, un poquito rica. Imagínate cómo te queda un pisco sour o una preparación con las hierbas. También tenemos.
0: Uy, que sea más grande, Dios mío. Gracias, Víctor, por traernos este paneo, este viaje desde Marca Chile también, porque el orgullo de ser chileno siempre está presente en nuestro programa también. Así que, por favor, quédate conversando con nosotros porque tenemos más cosas de este.
2: ¿Sabes quién era un fanático del pisco que le gustaba cuando venía a Chile?
0: ¿Quién?
2: Gustavo Cerati.
0: Ah, sí. ¿Sí?
2: Y un 15 de mayo, lamentablemente, fue la fecha en que Gustavo Cerati sufre el accidente cerebrovascular en Caracas, ¿no? Después de un concierto,
0: Luchito, qué buena banda.
2: El año 2010, o sea, hace ya 16 años, sufre

0: Por este accidente, este ACV que lo tiene por más de 4 años.
1: Qué heavy, ¿no? Fue.
0: 4 años en coma profundo. Tanto así que, imagínense, un 15 de mayo del 2010 sufre este accidente y el 4 de septiembre del 2014, Gustavo Cerati muere a los 55 años en Buenos Aires.
1: ¿A qué edad fue este tema que le dio?
0: A los 51 años.
1: Era joven.
0: Muy joven, después de un concierto que cerraba una gira en la ciudad de Caracas, en Venezuela, y lamentablemente sufre este accidente. Como sabemos, Gustavo Cerati, muy ligado a Chile por su familia, ¿no? Por su matrimonio con Cecilia Menábar. Sus permanentes giras al país, y él era una persona que le gustaba particularmente el pisco. Bueno, lamentablemente es parte de lo que ocurrió un día como hoy, 15 de mayo.
1: Oye, ¿fuiste alguna vez? ¿Vieron a Soda en vivo?
2: Sí.
1: ¿Lo vieron? ¿Qué año fue el que? Bueno, miren, varias veces, pero ¿en qué año habrá sido cuando lo vieron?
0: El último, el Chau Soda, ese.
1: Sí, ese. ¿El Gracias Totales? ¿Ese es el donde queda? Claro, siempre lo decía.
0: Ese era su frase.
2: Estadio Nacional fue el último.
0: Estadio Nacional, claro, Chau Soda. Voy a buscarlo, pero sí.
1: Pero es una banda que sin duda está alojada, ¿verdad? En Chile, sí. Y en nuestros recuerdos.
0: Sí.
1: Y cuando uno mira a Miguel para atrás y dice, churra, todo esto que pasó con Gustavo, pero también cómo la música va marcando momentos. O sea, uno escucha una canción de Soda y es imposible, ¿cierto?, no acordarse, sí, de algo que uno estaba haciendo cuando sonaban esos temas.
3: Hay generaciones que son impactadas, recuerdan o significan desde acá, incluyéndome. Y probablemente, fíjate, hoy día cómo la tecnología permite ir nuevamente a un recital o un concierto. Entonces, a través de la tecnología, hoy día Soda Stereo está ocupando, ¿cierto?, la posibilidad de vivir una experiencia distinta, lo sabemos, pero es cómo recuperamos también este recuerdo desde la huella digital, cuando se aplica con respeto, con sentido, yo creo que un aporte y suma. Así que desde ahí también lo digital nos ayuda a este vínculo.
0: Solo para precisar el dato, miércoles 31 de octubre de 2007, Estadio Nacional, el último concierto, además de Gustavo Cerati en Chile, con Soda Stereo.
3: Y ahí aparece la frase, Gracias Totales, ahí está.
1: Sí, tremenda banda. Sí. Argentina, que recordamos también en este día viernes, querido Claudio. Y antes de cerrar, ¿tenemos algo más? Antes de irnos ya hasta el lunes, porque el lunes regresamos como siempre a eso de las 3 de la tarde aquí en Radio Agricultura.
0: ¿Quieres un panorama para este fin de semana?
1: ¿Quiero panorama? Sí,
0: bueno,
1: panorama.
0: Un día como hoy, pero del año 2003, ¿cómo pasa el tiempo?
1: Oh, 2003, Dios mío.
0: Se estrenaba la película Matrix Reloaded. Matrix Recargado.
1: ¿Esa es la 1?
0: Que es la segunda, es la secuela. Que
3: gran película,
0: para muchos es al mismo nivel gran de la película. Primera fue un éxito, ¿eh?
1: Sí.
0: En términos de taquilla, más allá que en lo personal yo creo que no hay ninguna como la primera, pero se lanza un día como hoy, 15 de mayo del año 2003, dirigida por los hermanos Wachowski. En esa época, ahora son las hermanas Wachowski, pero en el fondo recaudó más de ellas tuvieron un cambio, sí, ahí. Pero bueno,
1: como el papá de las Kardashian,
0: claro.
1: ¿Eso?
0: Recaudó más de 281 millones de dólares solo en los Estados Unidos y casi alrededor de 800 en todo el mundo. Imagínate la cantidad de plata.
1: Oh,
0: una
1: gran increíble.
3: Película, sí.
1: A mí esas películas no me gustan mucho.
0: ¿No? Mira,
1: interesante. Yo creo que en el cine chileno, ¿cierto?, que hay buenas películas.
2: Tenemos un tremendo cine. ¿Vieron la primero? Denominación de Origen. ¿Vieron la película documental de Pablo Zamora?
0: Sí.
1: No la he visto todavía.
2: Perdón, de Tomás Zamora.
3: Muy buena historia. No.
2: Tienen que verla porque...
1: ¿Dónde está esa película? ¿En Netflix?
2: Está en una plataforma propia de ellos que la van soltando cada cierto tiempo.
1: Ya.
2: Pero...
0: Está en media.
3: Y la pelea de San Carlos con Chillano, Chillano, ¿no? ¿Quién es dueño de la longaniza?
2: Y desde ahí...
1: Esa es la pregunta. Como lo del pico,
2: idea. Claro. Lo que uno menos ve es una longaniza... Pero la historia te muestra el Chile, real.
3: Hambre. Está bonito eso.
1: Qué hambre más grande, Dios mío. Ya no, perdona, Víctor, que te interrumpa.
2: No, pero claro, como dice Claudio, en Onda Media podemos encontrar increíbles películas chilenas y también gratis, por un lado, y también en las plataformas de streaming, en todas hay varias películas y series chilenas que hay que ver y apoyar también nuestro cine chileno.
1: ¿Qué película chilena podríamos ver este fin de semana? Por ejemplo, dejemos un dato. ¿Tienen alguna película chilena que les guste? Hay una en Netflix.
3: Estamos por allá,
1: a mí me encanta Alfredo Castro. Yo encuentro que...

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0: atención. Son las 5 de la tarde, en punto.
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Sigamos disfrutando de estas lindas interpretaciones.

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Desde la época de la Revolución hasta estos días, la música de México presente en cada una de las fiestas, reuniones de amigos. Sigamos entonces disfrutando de este lindo cancionero mexicano.

Sigan ustedes en sintonía de Radio Jacolén, cancionero mexicano como es habitual a esta hora.

¡Qué abundante es el cancionero mexicano! Y nosotros tenemos todas las canciones. Basta que las pidan y nosotros complacemos a nuestros amigos. He aquí otro lindo tema de México.

No se cambie de sintonía. Quédese siempre con Radio Yacolén y El Cancionero Mexicano. He aquí otro tema para todos ustedes.

conjuntos, intérpretes ya conocidos, otros que están dándose a conocer. Pero lo más importante es la bellísima canción mexicana que se da cita a esta hora en Radio Yacolén.

Y eso fue todo, amigos auditores. Llega a su fin Cancionero Mexicano. Nos volveremos a encontrar siempre en este mismo horario. Tengan todos ustedes muy buenas tardes.

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12: Hola, ¿cómo les va? Buenas tardes, estamos iniciando el rompecabezas de día viernes, de fin de semana, con mucha gente arriba de los autos. Usted está viajando a la provincia, al campo, a la playa. Bueno, está usando un auto de este mercado chileno que tiene un movimiento excepcional. ¿Qué pasa con los autos eléctricos? ¿Son los autos del momento verdaderamente? ¿Qué pasa con un híbrido, con un convencional? Es una clase maestra la que tendremos dentro de un rato de lo que es el mercado automotriz chileno con un gran ingeniero, Alejandro Schmau.

0: ¿Cómo estás, Pedro? Revisemos lo que ha ocurrido esta última hora, porque desde la región de Atacama, el presidente José Antonio Kast abordó varios temas que han marcado la agenda de esta jornada, comenzando con las polémicas declaraciones respecto a la modificación del penal de Punta Peuco para que vuelva a ser utilizado solo por exfuncionarios de las Fuerzas Armadas. Al respecto, el mandatario confirmó que es un tema en evaluación y en ese sentido reiteró que nunca estuvo de acuerdo con la decisión del expresidente Gabriel Boric de convertirlo en una cárcel común. Escuchemos parte de sus declaraciones.
1: Nosotros, en términos generales, lo que hemos señalado y lo que yo señalé ayer es que estamos en un proceso de reordenamiento, de ordenamiento de todo el sistema carcelario y penitenciario. Las cárceles tienen que cumplir estándares mínimos de seguridad y de ubicación de las distintas personas que cumplen condena, porque una persona cuando ya cumple condena también merece que se respeten sus derechos. Y claramente yo no comparto la medida que tomó el presidente Boric.
0: Otro de los temas que abordó el jefe de Estado son las críticas, principalmente de la oposición, en materia de seguridad y directamente contra la ministra de la cartera, Trinidad Steiner, sobre lo cual José Antonio Kast negó la falta de avances y detalló algunas de las medidas que están operativas, como lo es el plan Escudo Fronterizo y Carretera Segura. Asimismo, destacó el avance en el cierre de fronteras y la incautación de drogas, esto en los 2 meses que lleva de gobierno. De todas formas, Pedro, desde el gobierno se comprometieron a que los próximos días presentarán un documento con el plan de seguridad formal y estructurado. Seguimos con el rompecabezas.
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0: autos eléctricos. La tecnología de hoy nos plantea reiteradamente la pregunta: ¿son mejores los autos eléctricos que los tradicionales o los híbridos? Y reconozcamos que por el asunto del precio de la benzina, en fin, y también por el avance de la tecnología, los autos eléctricos han invadido el mercado en este último par de meses con algunas cifras récords. Queremos hablar de este hecho tan particular, tan especial, con un ingeniero civil mecánico, profesor de la Universidad de Chile hasta hace algún tiempo, un hombre que ha vivido además junto a los autos, es un apasionado de los autos y nos puede ilustrar respecto a lo que pasa con los autos eléctricos. Alejandro Schmau, además compañero y amigo de toda una vida, vivimos juntos la aventura de Eliseo Salazar en la Fórmula 1, pero esa es otra entrevista en otro programa.
1: Ahí hay mucho material a esta altura, sin duda, pero ahora estamos por otro motivo, sí. Gracias, Pedro, por la invitación, en primer lugar. Y aclarar un punto que dijiste en la introducción y que es una percepción que tiene mucha gente, que ha sido explosivo el crecimiento del mercado del auto eléctrico y demás. Claro, es explosivo cuando uno vende uno y vende después dos, es explosivo el crecimiento, un 100%. Pero resulta de que el mercado del auto eléctrico en Chile, ahora con toda esta explosión, entre comillas, no llega ni al 3%, incluyendo los híbridos. Si uno aísla los autos eléctricos puros, no es del orden del 1.5% el mercado. O sea, estamos lejos de que cambie la matriz automotriz de Chile.
0: Pero mucha gente, por ejemplo, a mí el auto que me trajo a la radio hoy, me estaba planteando, el chofer me dijo, quiero cambiarme a híbrido, me dijo. Quiero que la papa, me dice, porque el híbrido es una mezcla de combustible tradicional y electricidad.
1: Efectivamente, y ahí también hay distintos tipos de híbridos. Hay híbridos que son solo regenerativos, o sea que aprovechan la frenada para regenerar una batería que es más chica, y con eso aprovechan esa energía para ponerse en marcha, que es el momento en que más se consume combustible. Es una buena opción, que tiene el inconveniente de que el auto se vuelve más pesado, porque aunque la batería sea chica, igual una batería pesa, no sé, 300 kilos, 400 kilos.
0: ¿Gastan menos combustible aquel?
1: Gastan menos combustible si uno circula, por ejemplo, en una ciudad. O sea, un híbrido regenerativo gasta menos andando en Santiago, porque hay mucho frenaje, y en cada frenaje regenera. Pero en carretera, que no se frena, claro, gasta exactamente lo mismo que si no tuviera el motor eléctrico, claro, híbrido, porque la batería se agota rápidamente y después sigue solo apoyado en un motor a combustión, que además es un motor a combustión de un ciclo distinto, claro, y que es más eficiente en términos de consumo, pero tiene menos potencia. Entonces, cuando un auto híbrido se queda solo dependiendo del motor a explosión, es bastante más lento que un auto equivalente sin híbrido.
0: Tú me dijiste que al margen del híbrido regenerativo hay
1: están otras, los híbridos enchufables, que son los híbridos que uno en la casa los puede enchufar en la noche, o los puede pasar a enchufar a una estación de servicio con carga rápida. Y eso, ahí dentro de eso también hay dos opciones. Una, y todo esto que estoy hablando está en el mercado chileno, ¿ya? Una es que el híbrido tenga un motor a combustión que mueve las ruedas, y que tenga un motor eléctrico que también mueve las ruedas y tienen baterías más grandes. Y lo otro que hay de híbrido enchufable es que definitivamente ahí el motor a combustión solo se usa como generador, y el vehículo se mueve solo con la energía de las baterías.
0: ¿Y hay algún eléctrico así?
1: ¿Eso
0: a full?
1: ¿O bueno, hay eléctricos a full que solo se mueven con las baterías?
0: Por ejemplo, los Tesla son...
1: Esos son solo eléctricos porque tienen baterías grandes, pesadas, que mueven motores eléctricos y que necesitan cargarse, y que cuando se carga, por ejemplo, a nivel hogareño, puede tomar muchas horas recuperar la batería. Cuando se carga en un...
0: Mi hijo tiene un enchufe instalado en su casa, y ahí enchufa el auto en la noche cuando...
1: Pero tiene que dedicarle 5 o 6 horas para recuperar la batería, para, o sea, el consumo,
0: noche,
1: que él tiene.
0: Toda la noche está conectada.
1: Efectivamente. Ahora, El problema de Arena en eso es que su autonomía es bastante restrictiva. Si él quiere irse a Linares o quiere irse a Los Vilos...
0: Linares son 300 kilómetros, justo, 300 bueno, clavados.
1: Si quiere ir a Linares y volver, no le alcanza. Entonces, eso... Tendría que pasar por una estación a recargar una carga rápida y recargar, no sé, 50% de la batería. La duda operativa es qué pasa si cuando llega la bomba que tiene a mitad de camino, la bomba hay tres autos delante esperando cargar, y por ejemplo.
0: Que demorar una hora fácil, ¿eh?
1: Fácil.
0: Son 20, 30 minutos por auto.
1: Exactamente. Entonces, eso por una parte. Y la otra que pasa también es que la estación de carga no esté operativa.
0: Oye, Alejandro.
1: Entonces, bueno, pero yo lo que quería decir es que. Y como concepto general, se pone por mucha gente como que es la panacea y que es el camino y que todo va para allá. Y yo tengo la impresión de que lo que hay es una opción más de movilidad. O sea, están los vehículos convencionales, están los eléctricos enchufables, están los eléctricos puros, están los vehículos que están empezando a aparecer a hidrógeno, usando el hidrógeno como combustible, y están los vehículos a hidrógeno con hidrógeno verde que usan celda de combustible. Toda esa oferta está en el mercado mundial. Entonces, para cada aplicación hay un vehículo que es el indicado. Si el problema, es que cuando venden los autos eléctricos como la panacea para todo, no es.
0: Si yo te pregunto, Alejandro, quiero cambiar el auto. Yo tengo un auto del 2020 más o menos con combustión normal. Quiero cambiar el auto. ¿Cuál me recomiendas? ¿Tú qué me dirías?
1: Yo diría que tú, que me imagino andas pocos kilómetros,
0: sí,
1: te compres un auto convencional, porque la diferencia de precio con el eléctrico no la vas a compensar con combustible ni andando 50.000 kilómetros al año.
0: ¿Y por qué dicen que el eléctrico es el que representa el momento que estamos viviendo de la mejor manera, que esta tecnología llegó para instalarse y para no moverse por mucho tiempo?
1: Bueno, que eso es lo que decía yo, lo plantean como que es la única opción, sí, o la gran opción,
0: la y para mí
1: es una más. Y por ejemplo,
0: pero tú nota que no eres muy fanático de los autos eléctricos.
1: Tengo aprensiones respecto a cómo han ido vendiendo el concepto. ¿Por qué? Primero, el primer argumento es que la gente que tiene sentimientos con el medio ambiente y demás se siente mucho más amigable siendo un auto eléctrico. Lo que no dicen es que fabricar un auto eléctrico genera una huella de carbono que es el doble que fabricar un auto convencional, porque la fabricación de las baterías es de un requerimiento energético monstruoso, y esas baterías se fabrican en China principalmente.
0: Qué raro.
1: Donde la energía la obtienen de quemar carbón. La matriz eléctrica china es fundamentalmente a carbón. Entonces, la pregunta es, ¿nos interesa el medio ambiente del mundo o nos interesa el medio ambiente de Chile? Porque si nos interesa el medio ambiente del mundo, lo único que estamos haciendo es trasladando las emisiones de un lado para el otro. Si nos interesa Chile, efectivamente un auto eléctrico que se fabricó en China,
0: claro,
1: dejó la contaminación allá, por decirlo de alguna manera. Pero lo otro importante en el presente, sobre todo para los particulares que pueden estar pensando en un auto eléctrico, lo que planteamos, la diferencia de consumo, de costo de combustible, para compensar el mayor valor del auto tienes que andar muchos kilómetros. Por eso es que algunos servicios de taxi y demás que sean eléctricos es razonable. Pero hay otro aspecto que no se toma en cuenta. La inversión que significa comprarse un auto para la mayoría de los habitantes del país es una inversión importante. O sea, el auto viene siendo después de la casa la segunda inversión más importante que hace un ciudadano chileno.
0: Además que hay gente que compra autos que están muy por sobre su presupuesto.
1: Bueno,
0: aquí
1: peor todavía.
0: Hay un arribismo en materia de subirse un auto
1: peor todavía.
0: De gama alta que a mí me parece absurdo.
1: Bueno, y peor todavía, ¿por qué? Porque si ese auto además es eléctrico, la depreciación de un auto eléctrico es muchísimo mayor que la de un auto convencional.
0: ¿Y por qué?
1: Por dos motivos. Uno, porque las baterías se desgastan. Entonces, teóricamente, en algún minuto, en 6 o 7 años más, ese auto va a necesitar cambio de batería o reposición, y las baterías valen muy caras. Pero además de eso, la misma tecnología los va dejando obsoletos. O sea, va avanzando muy rápido la tecnología, y probablemente en 5 años más los autos eléctricos van a tener el doble de autonomía de lo que tienen hoy en día. Entonces,
0: hoy en día con un auto auto eléctrico no llega a La Serena.
1: 300, podría llegar sin prender el aire.
0: Hasta los vidrios,
1: sin, por ahí. O podría, hay algunas versiones que sí pueden llegar, eléctrico puro. Los híbridos son otra historia. Eléctrico puro podrían llegar, pero el tema es que no vuelven. Y a lo que voy es lo siguiente: si hoy un auto tiene una media de 300, 350 kilómetros de autonomía, cuando lo queramos vender en 5 años más, va a estar deteriorada la batería, le van a quedar 250 de autonomía. Y voy a salir a ofrecerlo en el mercado, que un mercado que en ese minuto va a estar ofreciendo autos eléctricos con 1000 kilómetros de autonomía. Entonces, la depreciación va a ser mucho mayor, porque uno cuando vende un auto a combustión, tecnológicamente equivalente a un auto de hace 5 años, no cambió demasiado. No. Entonces, oye, ese es un tema para pensarlo
0: muy bueno,
1: como inversión, porque no es una buena inversión.
0: Es como gasto también, porque
1: o sea, claro, sí, vas a botar plata.
0: Antes era una inversión comprarse un auto y no es un gasto, pero es más moderado, mejor pensado. Pero
1: uno, en un auto convencional uno sabe que puede perder, no sé, en 5 años el 40% del valor.
0: Claro.
1: Pero no la mitad o menos, que es lo que está pasando con ya en mercados más maduro, en que ya hay una reposición de auto eléctrico, los niveles de depreciación llegan a más del 50% en los autos
0: eléctricos. ¿Y los híbridos? ¿Cuál es tu apreciación? Hay mucha gente dice, yo creo que la papa son los híbridos. Dice.
1: Yo creo que sí, porque tienen la ventaja de andar más barato si es que uno anda en Santiago, por ejemplo. De verdad hay una mejora importante en el rendimiento, que podría llegar a compensar el mayor valor. Y tiene la gracia de que tiene la autonomía. Cuando necesitas la autonomía, bueno, echas benzina y te mueves a donde quieras.
0: Ah, ahí está.
1: Te salva ahí. Pero el tema es que cuando ando a combustión, ando con una mochila de 500, 800 kilos de batería al hombro, que no me está. Los autos son mucho más pesados. Eso es un aspecto que no se toma en cuenta. Los autos eléctricos pesan, dependiendo las baterías, dependiendo la autonomía. Un auto eléctrico de mucha autonomía tiene mucha batería. El tema es lineal. Y por lo tanto, pesa muchísimo. No hay ningún auto eléctrico de menos de 2.500 kilos, entonces, con autonomías decentes. Entonces, eso también hace que cuando uno anda en el motor a combustión, en un híbrido, es como que anduvieras con 5 pasajeros y maleta permanentemente. Eso hace que el rendimiento de ese motor sea inferior. Pero insisto, cada requerimiento tiene un auto que acomoda mejor. Un furgón de última milla, por ejemplo, en Santiago, perfectamente puede ser eléctrico.
0: ¿Qué es lo que es furgón de última milla?
1: Los que reparten paquetes a todos los domicilios. Cuando tú encargas algo al extranjero, llega un furgón y te lleva a la casa el paquete. Bueno, esos son lo que se llama reparto de última milla. Y eso es perfecto que sea eléctrico, porque eso andan todo el día. Oye, y juntan muchos kilómetros, pero alguien que tiene un reparto a Chillán no le sirve.
0: Último tema para conversarlo. Comentario habitual, me dice, pucha, el auto rico, el auto bonito, sí, pero es chino. Yo me acuerdo, Alejandro, puedo estar equivocado en la fecha porque no soy un experto, ni mucho menos en temas automotrices, pero me acuerdo que esto pasó finales de los 70, comienzo de los 80 con los japoneses. Mira qué auto más lindo, pero es japonés.
1: Desechable.
0: Y pasó con los coreanos después.
1: Efectivamente.
0: Y ahora pasa con los chinos.
1: Sí.
0: Con los chinos, que están invadiendo el mercado de una manera apabullante, ¿o no?
1: Lo que pasa es que a los chinos les tomó menos tiempo. Los japoneses se demoraron, no sé, 10 años en consolidarse por su fiabilidad y todo lo demás. Los coreanos les tomó menos, 5 o 6 años, y se volvieron marcas reconocidas. Hoy en día Kia y Hyundai son marcas del mejor nivel. Con los chinos, lo que pasó, como son los chinos, que se demoraron menos en alcanzar ese estándar. O sea, llevan, no sé, 4 años y ya la nueva generación de autos chinos no tiene nada que envidiarle a nadie. La fiabilidad es altísima y el tema es que, mirado de un punto de vista económico, habría que aprovechar, porque no es explicable el valor de los autos chinos. O sea, para el estándar de autos que están vendiendo, los precios que lo están vendiendo, definitivamente hay un subsidio estatal. De hecho, hace un tiempo salió una nota del presidente Ford Motor Company que dijo de que había...
0: Pero los Chevrolet, por ejemplo, se están armando en China.
1: Bueno,
0: el Volvo se está construyendo enteramente en China.
1: Sí,
0: el Ford, porque, Ford lo mismo.
1: Porque tienen son muy eficientes, tienen economías de escala importantes y demás. Pero lo que decía este presidente de la Ford en Estados Unidos, que habían tomado un par de autos chinos, los habían desarmado, y dijo, es imposible que nosotros fabriquemos un auto de esa calidad a ese precio. Imposible.
0: O sea, tan baratos los autos chinos.
1: Están baratos para lo que son. O sea, miraba ese mundo. ¿Por qué? Porque mucha gente piensa, yo comparto eso, de que hay subsidios, definitivamente.
0: Y son buenos.
1: La nueva generación no hay nada. O sea, son más fiables que muchos autos de marcas reconocidas que lo están pasando muy mal. Hay muchas marcas reconocidas.
0: ¿Cómo cuál?
1: Es que lo que pasa es que no lo echemos al agua, pero,
0: sí, me parece.
1: Pero hay algún grupo europeo reconocido de toda la historia que...
0: ¿Paisan los tuyos?
1: Que lo está
0: ¿La industria alemana lo ha pasado mal?
1: Lo ha pasado mal porque apostaron mucho a la industria, al eléctrico. Volkswagen construyó fábricas para fabricar autos eléctricos, un poco con el cargo de conciencia lo que fue el escándalo del Dieselgate, pero el mercado no respondió, pues sí, es que todo el mundo se enfocó y el mercado no respondió, y lo mismo decía al comienzo, en Chile, con todo el ruido y toda la parafernalia, no llegan al 2% del mercado. O sea, ¿cuánto tendríamos que esperar para que el mercado chileno fuera un mercado esencialmente eléctrico si estamos creciendo al 1,5 o 2% anual? Nosotros no lo vamos a ver, Pedro, eso de todas maneras.
0: ¿Qué les parece esta clase fantástica que nos ha dado Alejandro Schmaug respecto a lo que es el momento del mercado automotriz? Realmente un maestro, un sabio. Gracias.
1: Gracias por la invitación.
0: Tenemos que juntarnos un día porque se está haciendo una serie sobre la vida de Eliseo Salazar, ¿no?
1: Efectivamente, en Netflix, sí.
0: Tenemos que juntarnos un día de esto a hablar de cómo se está desarrollando esta vida cinematográfica del gran piloto chileno.
1: Y es un reconocimiento, como tantas veces ha pasado en este país, que nace de otro lugar, y en Chile como que la mitad del país le tiene mala, o sea, porque somos así, ¿no?
0: Bueno, claro. Y los momentos que vivimos con Eliseo,
1: sí.
0: Y los momentos que vivimos con el rompecabezas. 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

0: hacernos preguntas, para decir por qué. Por ejemplo, en materia militar, dicen, ¿por qué celebramos derrotas? La batalla de la Concepción o la batalla, el combate naval de Iquique ocurrido en 1879. Pero todo tiene causa y efectos. Y esta conmemoración del Día de las Glorias Navales tiene un profundo significado que queremos compartir con Pablo Artaza, académico del Departamento de Ciencias Históricas de la Universidad de Chile. Pablo, ¿por qué el 21 de mayo es una fecha tan importante, no solo en la historia de la Armada, sino que en la historia de Chile? Buenas tardes, gusto saludarte.
1: Muy buenas tardes, don Pedro. Gusto saludarlo y agradezco la invitación. El 21 de mayo, el 21 de mayo es una fecha evidentemente sumamente importante porque se estructura dentro de un proyecto de construcción de un relato del Estado-Nación chileno. Su importancia fundamental es que es un hito estructurante de ese relato. En el fondo, es que la clase gobernante en un determinado minuto, en un contexto bélico, dado que se está estableciendo precisamente en 1915, dentro del contexto mundial de la Primera Guerra Mundial, es que la élite trata como que de ordenar un poco la serie de conmemoraciones navales, militares que se habían venido sucediendo, que se registraban un poco espontáneamente, y trata de encauzarlas en un gran día conmemorativo. De hecho, el 21 de mayo se decreta en 1915 como Día de las Glorias Navales, en equivalencia a que el mismo año se decreta también el Día de las Glorias del Ejército. Entonces, es la contraparte marina o es la contraparte de la Armada de concentrarse un día en conmemorar gestas patrióticas, en este caso, de la Armada.
0: Cuénteme un poco, resumidamente, para después plantearle otros temas, lo que ocurre este 21 de mayo de 1879 en frente a la ciudad de Iquique.
1: Bueno, lo primero es que tú mismo lo señalabas al introducir la conversación, que en el fondo como que se celebrara, se conmemorara una derrota. La verdad es que el 21 de mayo, como Día de las Glorias Navales, conmemora una gesta que constituye una derrota naval por el lado de lo que ocurrió en la rada de Iquique. En el fondo, efectivamente se conmemora una derrota, pero en realidad también se está conmemorando una victoria, que es el combate naval de Punta Gruesa, que se registra el mismo día. Y uno lo ve por su lado.
0: ¿Y por qué, Mario, por qué Punta Gruesa, una victoria está en un segundo plano y tercero o cuarto es un hecho casi desconocido, de muy poca trascendencia en la cultura popular chilena? En cambio, Iquique, ya lo hemos dicho, es el Día de las Glorias Navales. ¿Por qué este aparente contrasentido?
1: Inicialmente, más apegado hacia la fecha original de la conmemoración de las glorias navales, lo que se conmemoraba eran los dos eventos. Se conmemoraba el heroísmo demostrado en la derrota del combate naval de Iquique, pero paralelamente se conmemoraba la victoria de Punta Gruesa. De hecho, la victoria en términos de bélico, el haberse apoderado de la Covadonga, o sea, el haber hecho el que Perú perdiera la Covadonga, navalmente es un eje decisivo dentro de los términos bélicos.
0: Pero nosotros perdimos la Esmeralda.
1: Pero la Esmeralda era una corbeta pichiruche al lado de lo que es la fragata de la Independencia, que era la segunda mayor fragata de la flota naval peruana.
0: Ya. Y esa flota con la Covadonga a la cabeza es derrotada por Chile.
1: Claro, en el fondo, el que Perú pierda la parada de independencia es militarmente, no, navalmente, un acontecimiento mucho más importante en términos bélicos, y originalmente se conmemoraban ambos eventos por igual. De hecho, lo que se conmemoraba era a Prat, pero a los 21 marinos muertos en el combate de Iquique y en el combate de Punta del Mesa.
0: Profesor, todavía hay discusiones entre los expertos como usted, entre los académicos como usted, respecto al legado de Arturo Prat. ¿Es más que un mito? ¿Es una figura relevante en esa jornada de las glorias navales?
1: La figura de Arturo Prat evidentemente es un mito, es una construcción para la estructuración de un relato, insisto. Y en ese sentido es que eso mismo es lo que explica que sea Arturo Prat el que se termina llevando todas las marcas en términos de que es lo que se conmemora el 21 de mayo. Porque una derrota naval, o sea, una victoria naval, es como fome, es como muy árida, pero la personificación en la creación de un héroe es mucho más atractivo en términos de qué se celebra y qué se conmemora. En el fondo, ¿qué figura es la que se apuesta a que se constituya en un alguien a quien seguir? Y por eso que Arturo Prat es el famoso del 21 de mayo, y Condel en realidad pasa bastante
0: al segundo plano,
1: el resto como que aparece muy desperfilado en torno al protagonismo de Prat, que no refleja la realidad naval ni la realidad de los acontecimientos ocurridos en ese día, pero la construcción heroica de la figura de Arturo Prat evidentemente es lo que hace que él cobre todo el protagonismo, porque personifica todo lo que se quiere atribuir a un combate naval, pero no solo un combate naval, sino fundamentalmente a una guerra que originalmente aparecía como desigual, pero que termina siendo victoriosa.
0: Victoria para Chile.
1: Claro, termina siendo victoriosa para Chile. Sí. Y Chile le debe a ese resultado victorioso 40 años de su historia.
0: ¿Por qué, profesor?
1: No, porque en el fondo la guerra del Pacífico es una apuesta chilena para superar una crisis. Chile en la década de los 70 enfrenta una crisis económica horrorosa, una crisis económica mundial, pero Chile está en la, Chile está en la ruina en los años 70.
0: De los años de 1870, el combate es que para no...
1: El 79, claro, el combate no de Iquique, la guerra se declara en el 79, pero Chile está enfrentando durante esa década, a partir de la crisis de 1873, una crisis económica horrorosa. Que orienta a la baja las posibilidades de crecimiento nacional. Chile apostaba a la exportación minera de plata. Y con la crisis del 73, la apuesta a la minería de la plata se ve prácticamente desahuciada en el horizonte del intercambio internacional de parte de Chile, las exportaciones se desploman y la economía chilena queda en muy mal pie. Por eso que la guerra del Pacífico es una salida, es una apuesta por generar un nuevo patrón de crecimiento para la economía chilena. ¿Ya? En función de la expansión territorial.
0: Es una guerra con desventaja, como usted dice, pero que Chile gana.
1: Con desventaja aparente, porque...
0: ¿Por qué?
1: Porque Bolivia y Perú estaban enfrentando situaciones sumamente conflictivas. Bolivia no tenía una consolidación real del Estado-Nación y Perú estaba en crisis política interna. De hecho, la etapa final de la Guerra del Pacífico, Perú la enfrenta con una guerra civil. Por lo tanto, es una supuesta superioridad de esta alianza internacional contra Chile, pero en términos de poderío efectivo, las fuerzas estaban bastante balanceadas.
0: Profesor.
1: De hecho, lo que marca la victoria de la guerra del Pacífico es el rápido triunfo naval chileno.
0: O sea, esa jornada tiene una importancia real, no es, entre comillas, un cuento. Ahí comienza a definirse la guerra del Pacífico.
1: Así como en el tiempo corto, el 21 de mayo es una derrota en términos globales. ¿Por qué? Porque es la primera campaña de la escuadra chilena buscando el control del Callao, que no lo consigue. Le infringe una derrota muy importante al Perú al hacer que ellos pierdan una de sus fragatas más importantes, y en octubre cae el Huáscar, con lo cual el predominio marítimo chileno queda consolidado. Y si pensamos geográficamente, una guerra en el escenario en que se está jugando depende de la capacidad de movilizar tropas, de la capacidad de llevar abastecimiento, que tienen que ser por vía marítima.
0: Extraordinario. Todo lo que se recuerda entonces en esta jornada del 21 de mayo, y agradecemos a usted, Pablo Artaza, académico de la Universidad de Chile, por esta clase de historia que nos ha dado. Buenas tardes.
1: Buenas tardes.
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0: que ver con el mundo financiero, quizás ha ido desapareciendo el uso del cheque. ¿Se han dado cuenta? ¿Es verdad esto o es una apreciación al voleo? Y también dicen que el dinero efectivo tiende a desaparecer en los próximos años. El destacado economista Patricio Rojas, de Rojas y Asociados, que es un panelista habitual en el Rompecabezas, nos va a hablar de estos dos fenómenos. Patricio, gusto saludarte.
1: Buenas tardes. Hola, Pedro, ¿cómo estás? Buenas tardes.
0: ¿Es verdad esto que está desapareciendo el cheque porque uno ahora hace transferencias, puede pagar con billeteras digitales, con el celular? Yo no entiendo nada, te lo digo de verdad.
1: No, sí, efectivamente el uso del cheque ha disminuido fuertemente. Yo te diría que algunos cálculos que hicieron, sobre todo las TMS, que determinó algunos años atrás que alrededor de un 80% había disminuido el uso del cheque. Ya hoy día el cheque en general se usa para algunas transacciones de montos altos, básicamente de empresas, en algunos establecimientos, digamos, donde tienen que dejar garantías, por ejemplo, se utilizan todavía, pero en general la gran mayoría de las operaciones hoy día son transferencia electrónica. En general las prefieren porque son seguras. El cheque, hay que recordar que cuando se entregaba un cheque no había seguridad respecto a los fondos del cheque, por lo tanto había muchos comercios que tenían sistemas donde preguntaban hace mucho tiempo vía telefónica, otras veces vía en línea a través de computadores, donde se preguntaba a algunos negocios que te indicaban si este cheque tenía fondo o no. Por lo tanto era bastante engorroso, se demoraban de repente para terminar la transacción. Con las transferencias electrónicas todo esto prácticamente ha llevado a que el uso del cheque ha quedado para usos muy limitados, como te digo. Básicamente cuando son fondos grandes, las empresas lo siguen utilizando. También cuando hay que hacer pagos en bancos, por ejemplo, de tarjeta de crédito, cuando la gente no tiene cuentas corrientes en ese banco y no puede pagar por transferencia, tiene que acudir con un cheque, ya. Pero son casos muy particulares, pero yo diría que más del 80% ha disminuido el uso del cheque, y paulatinamente también va disminuyendo lo que es, digamos, el uso del efectivo. Ahora hay que recordar de que esto está muy asociado también a los cambios generacionales. Hoy día prácticamente la juventud, yo creo que no tiene conocimiento de hacer un cheque. Ya hay que recordar que hacer un cheque tenía varias particularidades, ir al portador.
0: ¿Cuántas veces uno se equivocaba y andaba con un solo cheque?
1: Correcto. Si el cheque estaba cruzado, solamente se puede depositar. Ya si de repente te endosaban el cheque, si uno lo cobraba por caja tenía que firmarlo por delante, si uno lo depositaba lo firmaba por detrás, etcétera, etcétera. Por lo tanto, toda esa complejidad que tenía el manejo de los cheques, hoy día básicamente las personas más jóvenes no tienen conocimiento de eso. Por lo tanto, en general, cuando van a sacar una cuenta corriente, ni siquiera les pasan un talonario de cheque, digamos, eso ya prácticamente no existe. De todo es con transferencia, y yo diría de que esto ha llevado a que es mucho más fácil, es mucho más rápido, hay menos fraude. Ya hay que recordar que lo que acontecía con los cheques sin fondo, ese tipo de cosas, hoy día eso ya no ocurre, ya, pero todavía sigue existiendo para algunos casos. Yo diría que paulatinamente también uno empieza a ver que el uso del efectivo también ha disminuido. Prácticamente hoy día andar con un billete...
0: Hay lugares donde ni siquiera tienen cambio para un billete de 20 lucas, por ejemplo.
1: No, claro. Incluso hoy día hay que recordar que uno pagando con tarjeta de crédito, por ejemplo, a los comercios les cobran una comisión. Y los comercios están de acuerdo en usar la tarjeta de crédito porque muchas veces ellos no tienen cambio. Ya, y hoy día uno se da cuenta que estos POS, que son estas máquinas que se utilizan para pasar la tarjeta de crédito, están prácticamente en todos lados. Hoy día uno va a uno de estos kioscos donde venden revistas diario y la persona tiene un POS. Ya, incluso si hay que recordar las colectas, ya las colectas se colocaban en distintas esquinas y te pedían un poco una colecta y uno pasaba una moneda o un billete, dependiendo. Hoy día esto prácticamente, esas colectas no podrían existir. Y uno se da cuenta que hay colectas hoy día que probablemente se ubican afuera de los supermercados, pero se ubican con estos POS, o sea, ya básicamente eso también ha evolucionado. Entonces, en términos generales, el efectivo también ha disminuido, y un billete, por ejemplo, de 20 mil pesos, puede pasar mucho tiempo en el bolsillo porque no hay quien te lo reciba, a menos que uno vaya a comprar benzina, una cosa así, pero para una compra, digamos, pequeña, sí. Ese billete prácticamente no sirve.
0: Oye, Pato, y entendiendo que este es un momento en que han aumentado los fraudes electrónicos, cuando te llaman a través del celular y te piden, qué sé yo, tu número de teléfono, el número de la cuenta corriente, esto que está pasando con el cheque en desuso y con el dinero en efectivo también desapareciendo, ¿ayuda a controlar más estos fraudes o aumentan más las trampas que se hacen?
1: No, yo diría que cuando uno está con el papel, recuérdate que antes, cuando uno perdía un talonario de cheque, prácticamente había que hacer una publicación en el diario, donde uno explicaba que se le habían perdido los cheques del número tanto a tanto, porque podían agarrar tu talonario y hacer cualquier firma, porque no había manera de poder ver si la firma era correcta o no. Ya, por lo tanto, la firma llegaba al banco. Cuando llegaba a cobrar, el banco decía, esta es una firma incorrecta. Hoy día, por supuesto, las transferencias electrónicas tienen posibilidades de fraude, pero en general hoy día hay mucha más seguridad de lo que había con respecto a lo que era un papel, en ese momento lo que era un cheque. El nivel de fraude que había a nivel de cheque era mucho más alto de que el que puede haber por temas electrónicos. Hoy día, incluso para la empresa, es mucho más eficiente recibir una transferencia electrónica, porque queda inmediatamente registrado un pago o una salida de efectivo, mientras que un cheque queda guardado hasta que manualmente se introduce en el sistema. O sea, yo diría que en general, ciertamente hoy día hay fraude por las transferencias, como dices tú, te llaman para engañarte, pero en términos generales, la medida que la gente tiene las precauciones de no entrar, digamos, a este tipo de engaños en términos de correo, en términos de mensajes que uno envían, ciertamente las transferencias electrónicas son bastante, digamos, seguras.
0: ¿Cuál es el pronóstico que tienen ustedes, los economistas? ¿Va a desaparecer absolutamente el cheque y el dinero de papel, o se mantendrán para estas cuestiones de emergencia, como tú planteabas hace un par de minutos, Patricio?
1: A ver, yo diría de que el cheque en general está destinado a desaparecer completamente. Lo que pasa es que todavía, te digo, hay algunas transacciones donde uno no puede ir, por ejemplo, tiene que ir a pagar, por ejemplo, uno compra un automóvil, en algunas personas tienen capacidad en la tarjeta de crédito para pagarlo directamente con la tarjeta de crédito, pero aquellos que no tienen esa capacidad tienen que ir básicamente con un documento, ya que tienen que ir al banco, tienen que sacar, digamos, un valerista para poder pagar ese automóvil, sí. O en general van con un cheque, dejan un cheque y dicen, perfecto, cuando este cheque se cobre, usted viene acá y yo le entrego la factura. Entonces, de alguna manera, es la medida que ese tema se tiende a solucionar, ya sea a través del sistema financiero, a través de los bancos, claramente el cheque va a ir quedando un poco fuera. El efectivo es un poco distinto, porque el efectivo, de alguna manera,

0: algunas operaciones que pueden ser ilícitas, ¿ya? En general, en la gran cantidad de comercio, etcétera, no aceptan efectivo, ¿ya?
1: Es cierto.
0: Ya si uno se va a comprar un automóvil, por ejemplo, es bien difícil que la automotora te acepte efectivo, ¿ya?
1: Claro. Porque por el hecho se puede usar para hacer lavado de dinero, ¿no?
0: Y además porque uno no sabe la procedencia del efectivo. Eso, cada vez que, claro, que uno tiene algún efectivo, te van a preguntar de dónde procede. Ya, por lo tanto, yo diría que en la medida que las transferencias electrónicas van aumentando, digamos, de tamaño, porque hay que recordar de que hoy día uno tiene una cierta cantidad de montos que puede hacer. Por ejemplo, algunos bancos permiten que las transferencias diarias no sean superiores a 5 millones de pesos. Ya las primeras transferencias que uno hace a una persona que no está en tu cuenta, que la inscribe por primera vez, son 300, 400 mil pesos. Por lo tanto, en la medida de que esos montos se vayan relajando, por supuesto, de que todas estas medidas alternativas, cheques o valedistas, van a ir quedando un poquito afuera, digamos. Pero en términos generales, yo diría que el tema del efectivo, de utilizarlo de forma masiva, es por un tema también de que no hay una trazabilidad y pueden haber algunos comercios que no quieran recibir efectivo de un monto. Por supuesto, cuando uno entrega un monto que es relativamente manejable, no hay problema, pero si uno se va a comprar algo que puede ser relativamente alto en valor, lo más probable es de que ese comercio no acepte en efectivo.
1: Patricio, brevemente, ¿cómo está el panorama para Chile? ¿Cómo se ubica en una especie de ranking en esto de adecuarse o asumir posiciones dentro de esta nueva manera de vincularse financieramente?
0: Yo creo que en Chile tenemos una bancarización que salta, es decir, hay una gran cantidad de personas que está, tiene servicios bancarios. Hay países, digamos, de Latinoamérica que tienen bancarizaciones muy menores. En Chile no, es relativamente alta. La gran mayoría de las personas estaban bancarizadas. Un elemento que ha ayudado mucho en Chile es la cuenta RUT. Prácticamente todo el mundo tiene una cuenta RUT y puede hacer transferencia o le pueden hacer transferencia. Por lo tanto, yo diría de que Chile está bastante, digamos, a nivel bastante alto en materia de bancarización y de uso de elementos electrónicos para transferencias, pago, etcétera. Por lo tanto, yo diría que eso, en ese sentido, andamos bastante avanzados. Por supuesto, no es como China. En China prácticamente todo se hace con transferencia electrónica, prácticamente nadie maneja dinero, ya. Pero yo diría que en Chile uno ve a la gente joven en general que la gran mayoría se maneja con transferencia electrónica.
1: Ahora ahora no usan la tarjeta de crédito, usan el celular para pagar.
0: Usan el celular. Yo diría que eso en los países, caso de China, los países asiáticos, Corea, todos usan el celular para hacer pago. Acá en Chile esto está ocurriendo por supuesto de que mucho más fuerte en personas más jóvenes, personas de más adultas, claramente tienen una situación de menor en ese sentido porque vienen de otra generación, pero paulatinamente se van transformando y yo diría que ya va a ser un tema generalizado el uso de transferencia electrónica en todo ítem.
1: Un gusto haber conversado contigo, buena semana.
0: Igualmente, Pedro, que esté muy bien.
1: Chao, gracias. ¿Ya? Interesante. Listo, chao. Aprendimos mucho de esto que está pasando, lo dice Patricio Rojas. Es cierto, los cheques out, el dinero en efectivo out. ¿Dónde se ha avanzado más? En China. En el tema que uno se plantee, donde está de alguna manera representada la tecnología, los chinos son los que lideran en este momento en el mundo. Otro tema para conversarlo, porque eso es lo que tratamos de hacer aquí en el Rompecabezas. Conversar.
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7: Buen fin de semana para todos. Pásenlo bien y pórtense bien. Si hay que portarse bien para poder pasarlo bien, para que no termine mal la fiesta, ¿no es cierto? Así que con estos buenos deseos nos juntamos el próximo miércoles aquí en Agricultura para otro rompecabezas. ¿Va a cambiar el auto? ¿Quedó reflexionando? Gracias por estar ahí.

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1: Son las 7 de la tarde en punto.
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1: ¿Qué tal, amigos? Bienvenidos a Viva el Tango. Y nuestro primer tema de este programa lo iniciamos con una composición interpretada por Roberto Goyeneche con Juanjo Domínguez en guitarra. Afiches, un tango de Atilio Stamponi y Homero Expósito.
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Jafises, un tango de Atilio Stamponi y Homero Expósito, en la voz de Roberto Goyeneche, con Juanjo Domínguez en guitarra. Y continuemos con los grandes éxitos de antaño en el tango. Malena, una composición de Homero Manzi y Lucio de Mare. Adriana Varela con Esteban Morgado en guitarra, Lito Nivea en sintetizadores y piano. Malena canta el tango.

0: Adriana Varela interpretó este tango de Homero Manzi y Lucio de Mare, Malena. Y continuemos con los grandes éxitos de antaño. De Virgilio y Homero Expósito, Naranjo en Flor, lo interpreta y lo canta al piano Expósito, el hermano menor de Virgilio Expósito.
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Naranjo en Flor, una composición de Virgilio y Homero Expósito, en la voz de Virgilio Expósito al piano y canto. Y ahora continuemos con otro éxito, Chiquilín de Bachín, de Astor Piazzolla y Horacio Ferrer. María Graña nos interpreta con Juanjo Domínguez en la guitarra, Chiquilín de Bachín.

El cuento que les estamos contando con María pertenece a esa Buenos Aires un poco a contramano que se hace con la medianoche y que se manda a mudar con la primera luz del día. Puede ocurrir, ocurre por igual, en un elegante lugar de Recoleta o en una fonda de barrio. Pero el músico y el poeta sentimos la cosa de esta canción en una vieja y ay desaparecida parrilla del mercado del centro que estaba donde hoy está el paseo La Plaza. Porque comiendo un bife nos nació allí una noche al descubrir en la punta del mantel de papel la carita silenciosa y alucinada del que iba a ser su protagonista. Era así uno de esos pibes que va de mesa en mesa vendiendo flores con el fajo de billetes en un bolsillo y un qué sé yo de pena antes de tiempo en los ojos y en el remiendo del fundillo, tratando de seguir el rastro de ese diminuto personaje trágico. Hicimos este valsecito con sabor

María Graña y Horacio Ferrer, con Juanjo Domínguez en guitarra, nos interpretaron esta composición de Astor Piazzolla y Horacio Ferrer, Chiquilín. Y yo quería recordarles también a un gran cantante, Mario Bustos. Nació en 1924 en el barrio de Almagro, en Buenos Aires. Hijo de Mario Nazareno Álvarez, Mario Bustos, su nombre, hijo de Casimiro y Mercedes Gracioni de Álvarez, se inició profesionalmente en 1947 con Domingo Federico en Radio Espléndiz de Buenos Aires. Domingo Federico, un gran director de orquesta. Posteriormente estuvo con Eduardo del Piano y en 1957 ingresó en la gran orquesta de Juan D'Arienzo, llamado El Rey del Compás. Viajó también con la orquesta de Florindo Sassone al Japón y falleció el 2 de enero de 1980. Y continuemos con los grandes éxitos del tango. De Enrique Santos Discépolo nos interpreta Eduardo Rivero con la orquesta de Leopoldo Federico, Cambalache.

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1: Cambalache, un tango de Enrique Santos Discépolo, en la voz de Edmundo Rivero. Y ahora, qué mejor que escuchar una hermosa composición de Piazzolla y Ferrer. José Ángel Téllez al piano, con arreglos y dirección de Gustavo Fedel. Fernando Suárez Paz en el violín. Daniel Vinelli en el bandoneón. Guillermo Ferrer con trabajo y Hugo Romero en la guitarra. El título de esta composición, Balada para mi muerte.

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Será de madrugada, que es la hora en que mueren los que saben morir. Flotará en mi silencio la mufa perfumada de aquel verso que nunca yo te pude decir. Andaré tantas cuadras y allá en la Plaza Francia, como sombras fugadas de un cansado ballet, repitiendo tu nombre por una calle blanca, se me irán los recuerdos en puntitas de pie.

Balada para mi muerte nos interpretó José Ángel Trelles con piano y arreglos y dirección de Gustavo Feder. Balada para mi muerte. Continuemos con esta hermosa composición de Francisco Canaro y Celedonio Flores. La mariposa nos interpreta Beatriz Suárez Paz con arreglos y dirección de Osvaldo Berlingieri.

0: Beatriz Suárez Paz, con arreglos en dirección de Osvaldo Berlingeri, nos interpretó de Francisco Canaro y Celedonio Flores, La Mariposa.
1: Pido permiso, señores. ¡Viva el tango! Se detiene un instante en su andar. Luego de la pausa, seguiremos con el mejor sonido típico argentino.

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Encontraremos ahora con una milonga de Piazzolla y Ferrer. Hernán Salinas, este gran intérprete con arreglos de Jorge Kerry, nos interpreta Milonga del Trovador.

Hernán Salinas, con arreglos de Jorge Kenny, nos interpretó la milonga del... Milonga del Trovador, una composición de Piazzolla y Ferrer. Y yo quería recordar también a un cantor llamado Juan Carlos Salvia. Nació el 23 de diciembre de 1919 y falleció en 1986, un día 22 de marzo. Cantor y recitador, Juan Carlos Salvia. Y continuemos con el ritmo del 2x4. Mariano Mores es el autor de esta composición, que interpreta Lito Nevia, Grisel.

Grisel, una composición de Mario Mores y José María Contursi, en la interpretación de Lito Nevia. Osvaldo Piro y Eladia Blázquez compusieron esta hermosa canción que la interpreta la misma autora, Eladia Blázquez, con Osvaldo Piro en la orquesta, y el título de este tango es La Soledad.

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La soledad, de Osvaldo Piro y Eladia Blázquez, en la voz de Eladia Blázquez. Y ahora un tango inolvidable que todos recuerdan de la época del 40, una composición de Aníbal Troilo junto al compositor de la letra, Homero Manzi, que interpreta el grupo vocal Encuentro, con arreglos y dirección de Marcelo Rodríguez.

Sur, un tango de Aníbal Troilo y Homero Manzi, interpretado por el grupo vocal El Encuentro, con arreglos y dirección de Marcelo Rodríguez. Y continuemos con el ritmo del 2x4. Ahora esta interpretación de Ivo Pelay y Francisco Canaro. Horacio de Bell, con Ubaldo de Lío y su grupo, nos interpretan Me enamoré una vez.

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1: Horacio Deval, con Ubaldo de Lío y su grupo, nos interpretaron el tango de Pelayo y Canaro, Me enamoré una vez. Yo querría, me gustaría recordarles también a un famoso pionero del Río de la Plata, Alfonso Fogasa. Nació en 1899 en Montevideo. Se inició en 1915 y en 1918 se implantó a Américo Bonanni en la orquesta de Eduardo Arolas, cuando actuó en la vecina orilla, en Uruguay. Fogasa actuó prácticamente en todos los lugares de tango en Montevideo y tuvo también orquesta propia. Entre sus obras se destacan Viejo Verde, Horacio Ferrer, Rezongón, De Corazón y El Entrevero. Continuemos con los grandes éxitos del tango. Una composición de Raúl Garelo y Horacio Ferrer. Gustavo Nocetti con Raúl Garelo y su orquesta nos interpretan Viva el Tango.

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Viva el Tango, de Raúl Garelo y Horacio Ferrer, en la interpretación de Gustavo Nochetti con Raúl Garelo y su orquesta. Y así espero a él lo entretenido durante una hora con el ritmo del 2x4. Los invito para una próxima reunión a la misma hora y en el mismo punto del dial.

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